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1: Buenas tardes, ¿cómo están? Qué gusto saludarlos. Bienvenidos a Línea de 5 Caliente.mx, programa previo al último partido de preparación de la selección mexicana, previo a la fiesta del mundo. México ante Serbia, la cancha de los Diablos Rojos del Toluca. Último examen para la gente de Javier Aguirre y ya, ahora sí, concentrarnos a esta justa mundialista que estará arrancando precisamente de hoy en 8 días. ¿Sí? Señor Cori Siordia, ¿cómo está usted? Buenas tardes.
2: Muy bien, señor Roberto Hernández Contreras, ¿cómo le va?
1: ¿Todo bien?
2: Todo excelente, más que excelente. Muy bien. ¿Y a usted cómo le fue?
1: Muy bien.
2: Ah, qué bueno.
1: ¿Qué se puede esperar en un partido de preparación para un torneo que está tan cerca, en el que también pues no puedes mostrar todas tus armas? ¿Vas con la alineación ya que vas a manejar en el mundial? ¿La guardas? ¿Terminas de hacer experimentos? ¿Cómo se encara?
2: Es un partido de mucho riesgo en muchas cosas.
1: Ajá.
2: No tienes que ir a buscar, inclusive, como una obligación el resultado. Uh-huh. Porque te puedes llevar muchas cosas. Primero, si ganas y ganas bien y goleas y gustas y todo, eso no te dice que vas a ganar el primer partido. Si pierdes, tampoco se dice que vas a perder el primer partido. Y luego el riesgo que tiene este juego es que si tú, los mismos jugadores deben de entenderlo de una vez por todas. El objetivo de este juego no es para preparar a la selección para iniciar el mundial de la fiesta de México.
1: Sí.
2: Mucho cuidado con las lesiones de jugadores importantes para el técnico antes de empezar la justa. Es una situación que de repente el jugador piensa que si juega bien este partido va a ser titular. Piensa que si juega muy bien este partido, eso puede ser que cambie la forma de pensar del técnico. El técnico en este momento no puede tener ninguna duda de su equipo ideal. Luego, es un partido en el cual tu rival ya está aquí, tu rival directo ya te está observando, seguramente van a ir a verlo. Y estarán muy al pendiente de lo que tú hagas tácticamente. Eso me queda clarísimo.
1: Sí.
2: Pero es un partido tan delicado que yo no recomendaría mucho una presión de ganar o de perder. Ese no va a ser el objetivo. Ni tampoco cómo voy a jugar el mundial, tampoco. Me parece que es un partido solamente para cumplir un requisito, un compromiso antes del mundial, que a mí en lo personal no me gusta. Yo preferiría en la casa del entrenamiento preparar mi equipo ideal pensando en cómo ganarle al equipo de Sudáfrica.
1: Uh-huh.
2: Eso es lo que yo
1: Con un trabajo íntimo ya.
2: Es correcto.
1: Puerta cerrada.
2: No te ayuda esto en la cuestión de mostrar todas tus armas.
1: Sí.
2: Y de repente le puedes mandar un mensaje inclusive hasta malo para la afición. Oh, le metimos 8 a este equipo.
1: Ah, sí.
2: Ay, ahora sí.
1: La expectativa va a estar muy muy rebasada.
2: Exacto. Y si pierdes también te van a decir.
1: No valemos madre. Ajá. No, ni a qué nos paremos.
2: ¿Para qué van, verdad?
1: Ah, gracias. Gracias.
2: ¿Eres playmaker? ¿Eres playmaker?
1: O sea, es nada que... más compraron.
3: Tú traes té.
1: Papas y refresco.
2: Danos
1: para ustedes dos.
2: Danos un dulce.
3: A ver, pregunta.
2: Dime.
3: Pregunta. No, ¿sabes qué? Pregunta.

0: estaba toda jodida.
1: Por el...
0: Se la llevó.
2: ¿Eh?
1: Por
0: Se la
1: educación,
0: llevó.
1: nomás por educación se le ofrecía guerra. Pero yo estaba
2: ¿Ya
1: convencido
2: ves?
1: que no le iba a aceptar.
2: Ah, ¿y
1: Porque
2: la aceptó?
1: estábamos discutiendo. Estábamos peleándolo.
2: Agarrados.
1: Sí, yo dije, no va a aceptar, ¿verdad? ¿Quieres una dona? No va a aceptar. Era de Quique,
2: Deberías,
1: no,
2: deberías,
1: ya no le puedo decir que
0: ¿en
1: no,
0: serio? ¿Ya
1: ¿verdad?
0: ves? ¿Ya ves? Me mandó a la jodida.
1: Ya no le puedo decir que
0: Pero
1: no.
0: por educación tú compras tres entonces, ¿verdad?
2: Claro. ¿Y tú
1: Pues
2: le
1: sí.
2: dijiste que te haga
1: Ahora,
2: daño?
1: yo
2: ¿Tú
1: no
2: le
1: compré
2: dijiste
1: ese
2: que le hiciera
1: don,
2: daño?
0: es que no las compré yo.
1: No,
0: esas no las acaban de dar.
1: Me la compró Isaac, también la dona en la mañana.
2: ¿Eh? Oye, andas dando la dona a todo el mundo.
0: Mañana es día de la dona, por cierto.
2: ¿Eh?
0: Mañana es día de la dona.
1: ¿Mañana es día de la dona?
0: Sí,
1: Ah, bueno,
0: dijo,
1: mañana.
0: por cierto,
1: Mañana compramos.
0: mañana estará Lluvia Carrillo en el programa.
1: Mañana en línea de
2: Ah, de
1: 5,
2: veras.
0: mañana.
1: Vamos a estar en la agencia Volkswagen de allá de Gonzalitos. Sí,
2: Sí.
1: ¿verdad? De allá de
2: Por San
1: Gonzalitos.
2: Jerónimo, algo así.
1: La invitada especial será Lluvia Carrillo. Para que nos acompañen.
0: ¿Me van a preguntar de todo?
2: ¿Eh?
1: Pues sí, ¿no?
0: ¿Que se aguante?
1: De eso se trata. Todos los
2: No,
1: invitados.
2: claro.
0: Lluvia aguanta, lluvia
1: Todos los
0: aguanta, lluvia
1: invitados.
0: aguanta.
1: Todos los invitados han hablado
0: Hoy se llevó
1: de...
0: la dona glaseada, dijo.
2: ¿Eh?
1: Ah, caray.
2: ¿Qué?
1: Bueno, no.
0: Dijo,
1: Pues no,
0: es que nos llevaron donas,
1: no le tengo
0: dijo.
1: tanta
0: Yo me
1: confianza,
0: llevo la
1: pero...
0: dona glaseada.
1: No le tengo tanta confianza, ¿verdad?
0: Bueno.
1: Pero...
2: ¿Y así va a ir mañana?
0: Pues no sé.
1: Profe Cora, andan diciendo... ¡Ah! ¡Otra cosa!
0: Yo dije, deme la dona con chocolate a mí.
2: Vamos.
1: ¿Qué tan cierto, Cora, es que
2: Ajá.
1: después del Mundial ya tienes pactado tu regreso a tu antigua taquería?
2: ¿Quién dice? ¿Quién dice eso?
1: Por ahí me llegó un...
2: Bueno.
1: Por ahí me llegó un rumor.
2: Mira, yo como tu ídolo Guiñac,
1: Me dijo un pajarito.
2: yo como tu ídolo Guiñac, yo ya anuncié mi retiro.
1: No.
2: Pueden especular lo que quieran. No he anunciado mi
0: ¿Eres
2: retiro.
0: especulador?
2: No. ¿Guiñac ya anunció que se retira?
1: No.
2: ¿Ah? Y lo pusieron ya en el Pachuca, y lo pusieron en la MLS, y en Orlando.
1: No, ya jugó en su nuevo equipo.
2: Ah, es cierto.
1: Ese equipo llanero.
2: Y se vio muy bien.
1: Está
2: Oye,
1: con Carré.
2: se vio muy bien.
1: Oye, ese gol que metió picadito, así lo
2: ¡Ey!
1: hubiera hecho en Toluca, güey.
2: Sí.
1: Así lo hubieras hecho en Toluca, con el portero encima. Ahí sí, picadita.
0: El domingo,
2: Ey.
0: el domingo, el sábado, en Playmakers, vamos a analizar las cinco jugadas que marcaron la historia del partido.
2: Eso vamos a analizar el sábado.
0: ¿Eh?
1: Ah, ojalá que por fin vean, cegatones, vean el portero, la acción del portero de
2: Ajá,
1: Toluca,
2: ya, ah, ok.
1: par de cegatones.
2: ¿Tú nos recomiendas eso?
1: Sí.
2: Ok.
0: No, va a ser peor.
2: Va a ser peor.
1: Germán Carrizales, buenas tardes. Nelson Gabriel, Game Day. Sí, estamos hablando del último partido de la selección mexicana. Ya se fue Efraín Juárez también de los Pumas.
2: Ándale, Jardiné. Órale.
1: Que presentó
0: ¿A
1: su
0: Pumas,
1: renuncia
0: tú
1: de
0: crees?
1: forma telefónica,
2: Pues, ¿por qué
1: dicen.
2: no?
0: No.
1: No, para Pumas no.
2: ¿No? ¿No te gusta?
1: No. ¿Sabes qué?
0: Mira.
1: Deberían de desempolvar a Memo
0: Va
1: Vázquez.
0: Memo Vázquez,
1: Un
0: hombre.
1: Puma de
0: Lo
1: corazón.
0: quiere.
2: ¿Sabes
0: Lo
2: quién va a llegar ahí?
1: Quiere
0: quiere
1: Sancho.
0: Sancho.
2: Les apuesto que va a llegar Tuca.
0: No.
2: Les apuesto lo que quieran que van a poner al Tuca si se
1: No
2: va
1: creo.
2: Efraín.
1: No creo que lo
2: Ah.
1: quiera el comité o cosas
2: Va, vas a
1: así.
2: ver. Ya vas a ver.
1: El patronato.
0: Yo
2: Tú lo
0: creo que
2: vas a ver.
0: la grilla va a llevar a Memo Vázquez.
2: Les apuesto lo que quieras que va a ser Tuca si sucede eso.
1: Yo pondría a Memo Vázquez.
2: Se la deben. Los que están ahí de directivos se la deben al Tuca. Él los rescató.
0: ¿A quién?
2: A los que están ahí. A Mejía Barón y a Sancho.
0: ¿A Sancho?
2: Sí, claro, a los dos. A los dos les dio chamba. Les dio vida.
0: Es cierto.
2: Ok.
0: ¿Pero él o Miguel Ángel?
2: No, no, él. Acuérdate que él era el director de la orquesta ahí.

0: Yo creo que va a ser Memo Vázquez.
1: Nah, de mí se acuerdan si no.
0: El Tuca ya como que...
1: Pues sí, lo que quieras.
0: Se encantó de...
1: Pero...
0: Ya le gusta más el show.
1: Pero ¿sabes qué? Pero ¿sabes qué?
2: Y tiene libertad de estar viajando, de venir acá.
1: No, vas a ver
2: sus propiedades.
1: Y ahí yo, me voy a retirar en el equipo de mis amores y todo. Todo el cuento.
2: No.
0: ¿Tigres?
1: Mí que, no, con Pumas.
2: Para mí que Memo Vázquez también.
1: Yo no creo que Memo.
0: Yo pensé que en Tigres.
1: No, vas a ver.
2: Martín Alamillo, no te vayas a esa taquería, Corita, no lo dejen ir, Capi Quique. Él decide.
1: ¿Eh?
2: Nosotros no podemos. No podemos prohibirle que.
0: No le puedo quitar lo que no le puedo dar.
1: Espérame. Espérame.
0: Yo le puedo dar esto.
2: Es tu decisión. Pero,
1: tienen que ser congruentes.
0: ¿Ya sabes lo que? Me traje un micrófono.
2: Sí,
0: me traje un micrófono.
2: ¡Ay, todos están!
1: Sí.
2: Épale.
1: ¿Te están oyendo allá?
2: Épale.
0: Dáselo. Allá es de.
1: Oye.
2: Nos están oyendo, ¿eh?
1: Sí.
2: Oye. Nos están oyendo.
1: Oye, Quique.
2: Ya está el sistema de espionaje también, Quique, aquí.
0: Para que le digas allá a la gente. Es que me traje el micro, güey.
1: Nos dijo.
0: Acá
1: está. Nos dijo aquel.
0: ¿Qué?
1: Que se iba a ir para allá.
0: No.
1: ¿Tú le diste su carta de retiro?
0: No. ¿No?
1: ¿A quién le pidió permiso?
0: A nadie.
2: Yo le pedí permiso.
1: Okay, o sea.
2: A mi esposa primero.
1: Ahí está.
2: Y en segundo lugar,
1: ajá,
2: a mi amigo, el hombre que me invitó.
1: Sí.
2: El que me tendió la mano, me lanzó el salvavidas.
1: Mm.
2: En el momento más cuco, que fue Enrique.
1: Sí.
2: Sí, pero te dije.
1: ¿Tú le diste consentimiento?
0: No es más, te voy a decir una cosa.
2: Y Quique me dijo lo mismo. Lo que
0: te voy a decir una cosa.
1: ¿Qué?
0: Antes de que él le dijera, ya me habían dicho.
2: Sí, ya sabía él.
1: O sea que igual te vacunó.
2: Me dijo.
1: O sea, peor.
2: Ya sabía, ya me habían dicho.
1: Sí. No puede
0: es
1: ser.
0: Más, antes de que le hablaran,
1: ey,
0: me senté yo con ellos, güey.
1: Hijo. Hijo.
0: Y le dije, Robert.
1: Ahí te dejo el camino.
0: No.
1: ¿Qué?
0: Si le conviene.
1: Ah, ¿tú le dijiste eso?
0: No. Así me dijeron.
1: ¿Cómo me dirías a mí? ¿Cómo me dirías a mí si llega una oferta grandota? ¿Qué me dirías?
0: Igual. Y te voy a decir una cosa.
1: ¿Qué? Dime.
0: Antes de que tú te fueras con Pello, Pello habló conmigo.
1: Sí, claro. Era obvio.
0: Pello habló conmigo
1: no
0: en su momento.
1: Yo no me iba a ir
0: en su momento
1: así.
0: Azteca y me dijo, ¿puedo hablar con el Cora? Ajá. Le dije, dale, güey. Y si el Cora te dice que sí, no hay ningún problema. No hay ningún problema. No, nada. Ajá. A mí una vez me dijeron, no te puedo quitar lo que no te puedo dar.
2: Pues sí.
1: Bueno, entonces, si me hablan de allá, ¿tú qué vas a decirme?
0: Corita, si a usted le conviene,
1: sí.
0: Usted sigue siendo mi amigo.
1: Eso, muy bien.
0: ¿Mm?
1: Ok.
0: O sea.
1: Gracias.
0: Pues que ni modo que te diga, no, pinche Cora, ni modo que te amarre, como que ya te vas a ir, güey.
1: No manches.
2: No, claro. Cora, lo que te convenga.
0: Si es crecimiento y es. Yo no me voy a enojar contigo.
2: Tú siempre tienes que poner a tu familia por delante.
0: Claro.
2: En todos los
0: movimientos. Y como amigos, tiene que ser así.
1: ¿Me vas a seguir invitando a los cigaditos?
0: No.
2: No.
0: No creo que te dejen ir, güey. No,
2: al revés.
0: Yo no creo que te dejen ir.
2: Lo primero que te voy a decir es: ya no te juntes con esos güeyes.
0: ¿Eh?
1: Eso no lo permitiré.
2: Prohibido juntarte con esos.
1: No lo voy a permitir.
0: Te van a decir lo que quieras, pero para allá no.
1: Oye, que tienes que grabar. No tengo comida ya, unos cigarritos. ¡Ah!
0: Oye, pero bueno, esa parte siempre lo he entendido, ¿eh? Yo en esa. Y con toda la gente que ha trabajado conmigo.
1: Pues tantos que tienes en todos lados.
0: Exactamente. Tello,
1: que los detuvieras.
0: Oscar Gallardo, la misma Miroslava Montemayor, cuando habló conmigo. Pues, ¿qué quieres que te diga, güey? Ni modo que te diga que no.
2: Cerón, que se fue a
0: cargar. Cerón. Ni modo que te diga que no, güey.
1: Pues claro.
0: No te puedo decir. O sea, si no te puedo mejorar lo que. A algunos sí les mejoré en algún momento.
1: Ajá.
0: O sí traté de pelear con ellos porque para tratar de que se quedaran. Pero si no puedo igualarte lo que te están dando, y otra cosa, y te lo voy a decir algo como me dijo un día, y eso sí se lo tengo que decir, nunca lo he platicado, pero un día don Francisco González, cuando hablé con él, me dijo, ¿usted lo que quiere es irse? Pues no es que me quiera ir, ¿verdad? Pero pues hay más lana de qué lado, ¿vale? Sí. Y mi familia, pues necesita, ¿verdad? Necesito.
1: Y necesitas crecer.
0: Y necesito crecer, ¿verdad? Y era un proyecto que en ese momento pues lo veía como una oportunidad.
1: Y a final de cuentas ese proyecto te dio mucha vida.
0: Claro. Entonces dije, no, pues sí.
1: Claro.
0: Va. O sea, y es algo que me quedó. Uh-huh. Hay veces que hay alguien que te quiere. Por ejemplo, cuando en su momento va a Pello y me dice, es que fíjate que me dice, lo que te quieres decir, güey. Pues, ¿para qué vienes y me dices, güey? Que si esto, que si lo otro, lo que te quieres decir, güey, pues dale, güey.
2: Pues sí.
0: ¿Sí? ¿Qué quieres? ¿Ya?
1: Muy bien.
0: ¿Cómo le haces?
1: Gracias, compañeros.
2: Todo lo que quieres decirte, güey.
0: Ya te quieres ir, dale, güey.
2: Ya, llégale. Sí.
0: 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Bueno, continuamos. Vamos a pausa en radio y continuamos.
2: Fíjate, Cora, te vamos a mandar bien entrenado.
1: A ver.
2: Repite 100 veces. Después de mí.
1: Venga.
2: Chi. Will. 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
2: ¿Quién sabe qué? La aventurita que tuvo.
1: Chi.
2: ¿Y que comí con ese?
1: Chi.
2: ¿Y quién sabe qué? Me compré, no sé.
1: Chi.
2: Sí, sí, sí. Vayas bien afilado.
1: Ok, bien.
2: Bien, al menos.
1: Gracias, Rubén. ¿Eh? Muchas gracias.

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1: Nuestra red de infiltrados informa que los tiempos electorales que el Instituto Estatal Electoral y de Participación Ciudadana de Nuevo León, a cargo de Beatriz Camacho, pidió que respetaran los aspirantes a cargos públicos para las elecciones de 2027, parecen no importarle a varios de ellos. Quien ignoró esa solicitud fue la Exsecretaría de Igualdad e Inclusión, Marta Herrera, al publicar un video en el que aparece con una blusa naranja y la llaman la mera mera. Aunque no detalla cuál es el puesto que busca, no es un secreto que ella quiere la silla del Palacio Municipal de Monterrey. Dicen los infiltrados que Camacho tendrá mucho trabajo que hacer, pues lo de Herrera es solo uno de los casos que seguirán apareciendo, con aspirantes adelantándose a los tiempos establecidos para contender en las campañas electorales.
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8: Y Pepe Treviño a buscar una oportunidad para un programa. Uh-huh. Me dice, pero eso ya es bronca tuya de aquí en adelante. Ya son decisiones tuyas, ahí están. Lo cité. Y el que fue Careca, porque Pepe Treviño se fue a la taquería de enfrente.
9: Uh-huh, mira.
8: En ese momento.
9: Sí.
8: Ellos hacían programa en ASIR juntos.
9: Ah, ok.
8: Careca y Pepe Treviño tenían programa de radio en ASIR.
9: Ok.
8: Y al final de cuentas, el que haga, vaya, se queda Careca conmigo y empezamos a trabajar juntos. Yeah. Y luego también me llevé a Chitiba, que ahora está en la taquería de enfrente, que estaba haciendo servicio social o prácticas ahí en la taquería de enfrente. Me lo llevo y lo contrato. Y me llevo a Tony Salazar y me llevo a varias gente. Invité a otros, invité a Guerra no quiso irse.
9: Yeah.
8: Invité a Willy, también, Willy no también quiso irse en su momento también. Ah, sí, invité a varias gente, invité a Robert, tampoco quiso irse.
10: Yo fui el primero.
8: ¿Que lo invité?
10: El primero, aquella vez que almorzamos y sí, me diste la noticia.
9: Y te despreció. Y te despreció.
10: Vámonos.
8: Y le digo a Robert, ¿quieres?
9: Te despreció.
8: Vámonos.
9: Te despreció.
8: Y me dijo que no.
9: Hijo.
8: ¿Eh? Y mira dónde está ahora. ¿Eh? ¿Eh? Y mira dónde está ahora. Tantos años después.
9: ¿Eh? Y ahora él te va a decir, vente para acá.
8: Hombre. Vámonos.
9: Ay, Dios. Buena historia.
8: Sí, historias que van. Y he tenido muchos de los que empezaron, por ejemplo, como exfutbolistas, a empezaron también conmigo a comentar. Careca, El Diablo,
10: Gualtiño,
8: Dante Juárez.
9: ¿Mancilla?
8: Mancilla. Pues mucha raza que...
9: Ya.
8: Julius, Abraham Olira, también. Abraham Olira lo tuvimos ahí. Hashim Suárez. Bueno, aunque Hashim ya estaba en la taquería de enfrente, estaba en Televisa. Y deja Televisa y se viene con nosotros en una oportunidad también. Pero pues, la fortuna de trabajar con mucha gente, ¿no?
9: Muy bien.
8: Sí, pero es... Sí, que si te quieres ir, dale, güey. Si te pagan mejor y es de beneficio para ti. Además, ¿yo qué, güey? A mí que yo soy igual que tú, güey.
10: Lo único es que sí, vas a obtener doble...
9: ¿Por qué?
10: De Kiki y mío.
8: Ah, sí.
9: Ah, ¿a poco sí me van a hacer así?
8: Y hace 6 años, casi 5 años, fui por ustedes.
9: Claro.
8: ¿También?
9: Sí, sí, sí. ¿Eh? Eso es verdad. Nos invitaste a un restaurante a desayunar.
8: Un café en la tarde, güey.
9: No, fue un desayuno.
10: No, fue un almuerzo.
9: Fue un almuerzo, sí, claro. ¿Ah, sí? ¿Te acuerdas?
10: Ahí
9: por
8: tomamos la tarde.
10: Ahí por Garzasada.
9: En una plaza.
10: Sí.
9: Ajá, ahí nos invitaste a desayunar.
10: Sí. Y ya me habías invitado 2 años antes, pero pues te chisparon.
8: Pero ya habíamos hecho tú y yo programa, ¿o no?
10: Habíamos hecho en Tertulia.
8: Claro, Tertulia, futbolera. Tertulia,
10: sí.
8: Ya habíamos hecho tú y yo programa en Tertulia, que era con Julio César, El Diablo, Gualtiño, Robert y yo. Programa de redes que...
10: Estaban buenos esos programas.
8: La verdad estaba bueno el panel, estaba interesante. Y tuvimos invitados a mucha gente también en ese programa.
10: Sí, un día estuvo Flavio...
8: Luis Hernández, el matador.
10: Luis Hernández y El Diablo juntos hablando de por qué se pelearon.
8: De por qué se pelearon.
9: Oye, ¿sí? Un favor.
8: Dígame.
9: Anota aquí las preguntas que le podemos hacer a Lluvia.
10: Oye, sí.
9: Sí,
8: pregúntele lo que quiera.
9: No, para no meter la
8: pregunta.
9: Para no meter, no.
8: A mí no me pregunten, no, yo
9: ¿qué?
10: Es que para no incomodar, sí, claro. No preguntar algo, no sé, que ella no quiera.
8: No, incómodo, no sé. Pues pregunten lo que le dé la gana. Pregunten lo que la gente le pregunta.
9: ¿Y va a ir como va ahora, como fue ahí el programa o no?
8: ¿Cómo?
9: Pues como fue hoy.
8: ¿Cómo fue?
9: Sí.
8: Pues sí, pues como caminando.
9: Ah, ok. Bueno. ¿Pero qué le podemos? Anota ahí, ¿qué le podemos preguntar?
8: Mañana es Día de la Dona.
9: ¿Eh?
8: Pregúntenle.
10: Vamos a hablar. Bueno,
9: ¿y glaciada o qué?
10: Mañana, 6 de la tarde.
8: ¡Pues yo no digo ella!
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8: Carrillo, ¿eh? ¿Eh? Lluvia Carrillo. Pregúntale al Compirri. Compirri fue su jefe.
9: ¿Eh?
8: El Compirri fue su jefe durante muchos años. Era decir, ¿qué le pueden preguntar? Ahí sí va.
9: Uh-huh.
8: Ahí va a estar el Compirri.
9: Ok.
8: ¿Sí?
10: Beto Acosta, todas las vivencias que te perdiste, Capi, por no seguir aquí, que no podía en ese momento, estaba...
8: pero las vivencias tuviste otras en la otra empresa.
10: Sí, claro.
8: Claro.
10: Con mi jefe, pues estábamos muy fuerte, muy sólidos en el programa de la mañana.
8: Exacto.
10: Sí.
8: Entonces, es unas por otras, ¿verdad?
10: Así
8: es. A veces, nadie... tiene escrito en piedra nada, así en este es. Caso, ¿ah? 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
10: Bueno. Mira qué golazo, procuró de Cora. Qué golazo, mira.
8: Ese gol es espectacular. ¿Cómo Suiza, le pega la pelota?
10: Suiza, ¿no? Estados Unidos, Mundial 94. En Detroit.
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7: Continuamos con más en Línea de 5.
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6: ¿La isla de Mezcaltitán?
7: Sí.
6: Para hacer una grabación histórica para Nayarit, un programa que se iba a hacer ahí con los cuatro mundialistas nayaritas.
7: Ok.
6: Me es imposible, ya les mandé un mensaje, les ofrecí una disculpa.
7: Sí.
6: Pero tenemos aquí un programa, un compromiso los sábados a las 2 de la tarde.
7: Sí, sí, sí.
6: En un programa de Playmakers en Televisa Monterrey.
7: Sí.
6: En el cual, pues, me es imposible ir.
7: Y estar así, presente allá.
6: El viaje sería ida y vuelta, así de. Es muy complicado.
7: Claro.
6: Porque tendría que viajar de aquí a Vallarta.
7: Y luego
6: irme en un camión de Vallarta a Tepic. Y luego de Tepic a la isla de Mezcaltitán. Y ellos están programando el irse a las 6 de la mañana del sábado hacia la isla.
7: No, pues.
6: La verdad que. Disculpen. No saben, de verdad, las ganas que tenía de ir, estar con mis paisanos y mis compañeros, porque va a ser un programa, estoy seguro que lo van a hacer y lo van a hacer muy bonito.
7: Sí.
6: Porque el mensaje es hacia el mundo, de donde en la teoría de la historia de México, en la teoría, donde vino la peregrinación o el camino para encontrar la nueva Tenochtitlán, que es la Ciudad de México.
7: Okay.
6: Se supone que caminaron de la isla de Mezcaltitán, que es un lugar muy parecido a lo que era el lago de Texcoco.
7: Okay.
6: Y de ahí hay muchos lugares en el camino que llevaron, donde iban dejando huella en ese transitar. Obviamente que todo era caminando, para llegar a encontrar, ¿cómo se llama? El lago de Texcoco. Entonces, me parece que va a ser algo muy bonito ahora para mandarlo al mundo, que hoy que estamos, que somos muy visibles para todo el mundo, en esta fiesta mexicana, y decir, en contar la historia de lo que somos y cómo inició todo esto, ¿no?
8: Para encontrar, claro, el águila.
6: Ajá.
8: Sobre un nopal devorando una serpiente,
6: es correcto.
8: Esa era la señal.
6: Me gustaría que si lo buscabas, la isla de Mezcaltitán, y la pusieras, isla de Mezcaltitán en Nayarit, ustedes se van a dar cuenta que era exactamente el lago de Texcoco. Esa isla, ¿sí? Es una isla de 400 metros de diámetro.
7: Sí.
6: No hay carros, no hay nada, no pueden llegar carros. Y de ahí partieron. Ajá. Y si la pueden ver, se van a dar cuenta que, haz de cuenta que en la antigüedad es muy parecido a lo que era el lago de Texcoco.
7: Ok.
6: Entonces, de verdad, Marcelino, Ramón, Misael, les deseo todas las.
8: Mira qué bonita isla.
6: Esa es la isla de Mezcaltitán.
7: Ok.
6: Ahí nació el pescado zarandeado.
7: Ok.
6: Esta isla de Mezcaltitán está muy cerca del mar. Para poder llegar a esa isla tienes que irte en lancha o canoas.
8: En chalán.
6: Sí. Y ahí nació el pescado zarandeado, mira.
7: Ok.
6: Tiene ríos por todos lados.
8: Entradas.
6: Es todo por todos lados. Ahí no hay. Y es un lugar muy hermoso, muy bonito. Y ahí es donde va, se va a hacer el programa.
8: El programa.
6: Con los mundialistas nayaritas.
8: ¿Y ahí te gustaba que te lo zarandearan en lancha o cómo?
6: ¿A ti te hubiera gustado también comer pescado zarandeado ahí?
8: Ah, no, claro. Me encanta uh-huh. el pescado zarandeado.
6: La gente vive del marisco, vive de la pesca. Uh-huh. Ahí sale mucho camarón, mucho camarón. ¿Mucho? Está cerca de Santiago Ixcuintla, cerca de San Blas, Nayarit, cerca de Novillero, Nayarit, que es la playa con más...
7: ¿Y de dónde te gusta el pescado?
6: ¿Mande? Vamos. De verdad, bien, ya hablando bien,
7: ¿Por qué me dices así?
6: Yo, de verdad, muchas gracias al señor gobernador, al doctor Miguel Ángel Navarro, pero no, mis ocupaciones no me dan para estar allá. Les agradezco mucho.
8: ¿Y todo eso qué tiene que ver con el hecho de que Correa se va al River?
7: No sé, pero mi carnala te manda un mensaje.
9: Yo también, le chingue a su madre Kiki.
6: Ande.
9: Con el Cora y todo su grupo.
6: ¡A la pegada! ¡Eh! ¡Espérate!
7: ¿Ya ves?
6: Sí.
7: ¿Ya
6: ves? ¡Ey!
7: ¿Ves? ¿Ya ves? Van ahorita para Jacksonville, güey. Ya me mentaron la madre por tu culpa.
8: Van a Jacksonville. Bueno, muy bien, Corita.
7: Saludos a mis hermanas que están ahí de chismosas. Están en espera y están manda ahí que están la foto, que están en el aeropuerto, ahí en este momento, ahí están mis carnalas, ahí, para que sepas quién te miente la madre.
6: Mira, sí, ya sé.
7: Ahí está.
6: Ay,
8: y todo eso que tiene que ver con que Andrada regresa al Monterrey, dice Arturo.
7: A ver, ¿qué tiene que ver eso?
8: ¿Qué tiene que ver eso con la renuncia de Efraín?
7: Pues yo no entiendo.
8: Oye, estoy viendo a Chequia, rival de México también. Está jugando ahorita contra Guatemala. Hay que estudiarlo. Ya se acabó el juego.
7: Ya se acabó. Oye, mañana, uno, mañana juega Sudáfrica contra Jamaica. Mañana Sudáfrica contra Jamaica, hoy México. Y estamos ya prácticamente cerrando la parte, vamos a decirlo, de eso, ¿va? Pero bueno, vamos a la línea telefónica.
8: Oye, sí, cierto, en la isla de Mezcatitlán no nació el pescado zarandeado, Cora.
6: Ah, que la canción.
8: No, ahí se murió para zarandearlo.
6: Endejo.
7: Ahí lo pescaron para zarandearlo,
8: dijo Alfredo Bustamante.
7: Sí. Pues es cierto.
8: Tiene razón, no
6: nació. Voy a contestar.
8: No nació.
7: Bueno, sí nació ahí, güey, sí nació ahí.
8: Reprodujo y
7: ahí se lo jodieron también.
8: Y ahí lo pescaron.
7: y ahí lo jodieron también, pero bueno.
8: ¡Ah, llamada! Bueno.
10: Buenas tardes a los tres. Perdón.
7: Buenas tardes.
10: Nada, pues que se va Correa. Pues mire, yo acerca de Correa, me gustaría que se quedara y que trajeran un buen centro delantero, ¿verdad? Para complemento, porque pues no me gustaría que se fuera, pero se me hace que es puro humo de por allá, que viene de allá de las...
8: Son rumores de allá de Argentina que andan presionando.
10: Eso más lo tomo así, pero mire, ay, los que son... en contra de los tigres, vamos, de los tigres, eso lo han traído todo el día, pero bueno, pues en fin, y si acaso se fuera, pues que Dios lo bendiga mucho, pero no, a mí no me gustaría que se vaya, que traigan un delantero y que se quede también allí.
8: Bueno, sí, ojalá, porque pues, de lo base que tiene Tigres para armarse bien en la próxima temporada...
7: Yo si fuera Tigres, hay dos jugadores que yo no los movería por nada del mundo y en base a las estadísticas y en base a todo, que son Brunete
10: y a mí Correa. Me gustaría que se quede Aguirre y le traigan otro delantero y pues saber qué más traen. Oiga, les voy a hacer una pregunta a los tres.
7: Sí.
10: Pero si quieren no me contesten, nada más. ¿Estarían dispuestos a irse para allá? Pues yo digo que el que se sale ya, no, pues no, pero bueno. Porque luego van a estar chi. Se van a hacer del clan del chichi.
8: Uno
10: oiga,
8: chichi.
10: Robert.
8: Mande.
10: Sí, pues Barocio. Ay, Barocio, mire, el programa de 6 a 8, me río bien agudo, bien bonito, bien relajado y bien todo. Ay, mamacita, pero de 8 a 10 se me retuercen, se me destuercen, se me vuelven a contraer todo. Porque yo pienso todo y digo, ay, mamacita, ¿a quién se irán a comer hoy? ¿A quién se irán a echar al plato?
8: Pero usted tiene la culpa, ¿por qué anda viendo eso? Quédese con nosotros aquí.
7: De 8 a 9, aquí están nosotros.
8: Sí.
10: Así es. Y en la mañana también a veces quiero con Andrés. No, pero
8: ¿Qué pasó?
10: Oiga, y también el papirri estuvo también allá, pero no, ahí está muy bien con Andrés y con usted, Robert. Pero bueno, la pregunta nada más era esa.
8: No, bueno.
10: Ahí lo piensan, no se crea, nada que ver, nomás que yo dije, no tenía nada que hacer, dije, déjame dejarle de preguntar.
8: Como no tengo nada que hacer, déjame andar incomodando gente.
10: No, sí es cierto, no, dije, ya que me retorcieron las tripas en la mañana, pues déjame yo se las retuerzo acá a Enrique y a Robert y a Raúl. No, tengan bonita noche y disculpen, ya mentiritos.
8: No, hombre, igualmente, le mando un abrazo.
10: No se vayan, ¿ok?
8: No, aquí estamos. Como dirían los técnicos. Pues, si me ofrecen un número. Hicieron
7: para ver si salía Karencita y inscribirse a la señora, sí. Pero no.
8: Si me ofrecen, como dirían los técnicos, si me ofrecen un buen proyecto, si las condiciones se dan, si hay tiempo.
7: Si se dan los tiempos.
8: Anda todo de negro, Karen. No. Ah, mira, ahí está.
7: Ah, mira, todo de negro.
8: Le digo porque me la topé hace ratito.
7: Muy elegante,
8: Le digo.
7: Igual Paola.
8: Ya no enflaques.
7: Y la niña del medio es de que del clima, ¿qué?
8: Espectáculos, ¿no?
7: Espectáculos. Pero, es que están hablando de espectáculos.
8: Sí. Le digo, Karen, ya no enflaques. Está muy flaquilla ahora.
6: Ahora sí.
8: No, porque está ahí metiéndole mucho al gimnasio.
7: Está en el gimnasio, ¿no?
8: Está en el gimnasio. Se está nota, metiendo.
7: Hombros.
8: Está brazos. Metiéndole duro al gimnasio. Sí. La Karencita. Otra de mis hijas, ándale.
6: ¿También?
7: También.
8: Pero bueno.
6: ¿Y esta niña que está con este muchacho?
8: ¿Con quién?
6: Esa foto.
8: Ah, Ana Sofía.
6: Ajá,
8: Contreras.
6: ¿También?
8: No, ella no? Ella empezó en frente, ¿no? En multimedios.
7: Ella creo.
8: Empezó en multimedios.
7: Sí, creo que empezó acá.
6: ¿Ah, sí?
7: En la
6: sí.
7: Otra.
8: Ella creo que empezó en multimedios y luego ya se fue a Televisa.
7: Sí.
6: Órale.
8: Sí, entonces, pues cada quien busca su carrera, ¿no?
6: Uh-huh.
8: ¡Fraín Juárez! Fuera del equipo de Pumas.
6: Fíjate. ¿Pero es por su proyecto de irse a, no sé, a Europa?
8: ¿A Bélgica?
6: ¿Algo así?
7: Se va al equipo de Vincent Janssen.
8: Ah, sí.
6: Órale.
8: Al Antwerp.
7: ¿Eh?
6: Sí. ¿De donde trajeron al presidente de Rayados?
8: No.
6: ¿Ah, no?
8: Él fue al Feyenoord.
6: Ah, ok.
8: Y es de Holanda. Bueno, en Países Bajos.
6: Ok. Ah, va a Bélgica.
8: Es otro país, es otro equipo,
6: sí.
8: Es otro todo.
7: O sea que literal se fue a la Bélgica, a la liga, ¿verdad?
8: Sí.
6: ¿Dejó cartel aquí, Juárez?
8: ¿Dejó cartel? Claro.
7: Sí, ¿no?
6: ¿Tú crees que algún día regrese con algún equipo que no sea Pumas?
8: Yo creo que sí.
6: ¿Iría a regresar siendo campeón en Colombia? ¿Regresaría a Colombia?
8: Yo te voy a decir algo para mí. Yo prefiero a Efraín Juárez ahorita en el América que al Almada.
6: ¿En serio?
8: Sí. Sí. Además, él jugó en el América.
6: Sí.
8: Fue campeón en el América. Y yo sé que habrá quien no le guste como americanista, un Puma ahí.
6: ¿Se vería mal si de Puma hubiera ido a la América?
8: ¿Me estás corriendo?
6: Ah, ¿corrieron a este?
8: Pues es, ¿a cuál? Le está haciendo la vida imposible este Sancho. Desde antes dicen que Sancho quería a ¿cómo se llama?
7: A Memo Vázquez.
8: A Memo Vázquez.
7: que estaba esperando que la primera que tropezara, pero no tropezaba y no perdía y no, no se metía en una mala racha y empezó a ganar y llegó a la final y valiendo gorro. Ahora, Efraín creo que está siendo inteligente al irse en este
6: momento. En un momento alto de Pumas.
7: Claro. Sí, claro. Como
6: y de su carrera, ¿eh?
7: Como el mismo Jardiné, se está yendo un momento, porque la gente hoy se acuerda de que falló Henry Martin el penal y por eso nos eliminaron. No, no te eliminó eso, te eliminó la posición en la tabla. Te eliminó el último partido que no fuiste capaz de ganar y haber terminado no en el octavo lugar, sino en el séptimo y haberte enfrentado a lo mejor a Chivas. Eso es lo que se da, mucha gente se lo olvida. Pero bueno, cambio de hora, volvemos.

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0: Nos estamos de regreso, segunda hora de Línea de 5. Vamos a la línea telefónica, ¿sí? Bueno, bueno.
1: Sí, buenas tardes.
0: ¿Quién habla?
1: Hola, Juan.
0: ¿Qué pasó, Juan? Estábamos esperando tu llamada, Juan.
1: No, no tengo tiempo, pero paramos para el Cora.
0: A ver, ¿qué le vas a preguntar al Cora? A ver. Pregúntale lo que quieras, güey. El día de hoy, nomás no me lo hagan en enojar, güey, porque la vez pasada se puso muy intransigente. Sí, claro. Y andaba chocando aquí a la salida, echando el carro a todo el mundo.
2: Sí, sí, vamos a hablar de fútbol.
3: Ah, sí, ya no voy a contestar nada de eso. A mí, nada más no insulten a mi México, eso sí, no.
1: Es para seguir con el mismo tema de la señora que ahorita habló.
0: Sí.
1: Que si aceptaría otra vez que Willy González fuera su jefe.
0: ¿Qué?
3: Ya les dije.
1: Que aceptaría otra vez que Willy González fuera su jefe.
3: A ver, voy a decirlo por mil una vez. Yo no tengo jefes.
0: ¿Ah? ¿Te colgó?
2: Va.
0: ¿Ah? Bueno, te preguntó, tiró la piedra bien, y bien hecho.
3: Yo estoy contestando, bueno. Yo no tengo jefes, tengo amigos, compañeros de trabajo. Mi jefe, en paz descanse, allá está en el cielo. Ese es mi jefe. Y mi gran jefe, pues está más arriba, que ese es mi Padre Dios. Los demás, en la vida, tengo amigos, tengo compañeros. Y nada más.
2: Sí. Muy bien. Bien. Buena. Oye, está vacío el estadio, ¿qué pasa?
3: ¿Cómo?
0: Pues está temprano todavía.
2: No, es a las 8.
0: Se me hace que ese es ayer.
2: Ese es ayer.
0: Entrenando,
2: ese,
0: ¿verdad?
3: Ah, okay. Pues está de noche, ¿verdad?
2: Sí, porque yo dije la tribuna vacía.
0: Ese es de ayer. Y la toma de abajo, ajá, es la que es en vivo. Sí. Están regando ahorita la cancha
2: allá abajo. Exacto, sí. Ahí
0: están regando la cancha acá abajo. Está Landeros, que es el que está, y está con la cancha.
3: ¿No estamos equivocados, Quique?
0: ¿De qué?
3: ¿Eso no es el calentamiento?
0: No, no.
3: Ah, ok.
0: No. La toma de abajo es...
3: Ah, sí. Porque no traen medias, están tobilleras.
0: Ok. Mira,
3: traen tobilleras.
2: Y volvieron a la escena del crimen, ¿no? Al Nemesio Díez.
3: Al Nemesio Díez, sí.
0: Ay, no vaya a ganar Pauno ahí, bueno, el día de hoy. Gano, cabrón.
3: Ahí en Toluca fue eliminado México por Italia. En el 70.
2: Ah, ayer que no te acordabas de quién había metido el gol, ¿verdad? Sí. Fue José Luis González.
3: José Luis González, la calaca.
2: La calaca grande, la calaca primera.
0: Es no correcto. González China.
2: No González China,
3: pero había un jugador.
2: Y no tampoco el otro Calaca del Atlante.
3: Sí. ¿Y también jugaba en Pumas o jugaba en Toluca?
2: Jugaba en Pumas.
3: ¿En Pumas, verdad?
2: El que tú dices de Toluca también estaba en esa selección, pero era lateral derecho, era José Baltonra.
3: Sí.
2: Pero okay, el gol lo mete Calaca González, uh-huh, inicia ganando México y todo el mundo pensábamos, ¿sí? ¡México!
3: Ajá.
2: Y sopas que se desatan con 4 goles.
3: El ¿cómo se llama? El Riva, ¿no?
2: Luigi Riva.
3: Riva metió 2.
2: Oye, Nacho Calderón empezó a rebotar todo.
3: Ese gol que le metieron, sí, del otro lado de allá de la banda,
2: man. Que empezó a rebotar todas las pelotas, sí, ahí. Vale. Se puso nervioso, no sé qué pasó.
3: Y perdimos 4-1 y ahí 4-1. Hasta ahí nos quedamos.
2: Sí.
3: Cuando Italia no había hecho un solo gol, En la Copa del Mundo.
2: No, pues era el Catenaccio famoso.
3: Pasó con puros empates.
2: Era, sí, el famoso Catenaccio.
3: Italia jugó en Puebla, ¿verdad, Robert? ¿Le tocó en Puebla?
2: No me acuerdo.
3: Sí, jugó
2: no
3: en Puebla.
2: Le tocó
3: Puebla.
2: Fíjate que Italia lo vi contra México, luego lo vi en aquel partido contra Alemania, sí, y en la final con Brasil.
3: Sí. Sí, pero le tocó Puebla.
2: Y obviamente como eliminó a México, todo mundo pues apoyamos a Brasil en la final.
3: Lo que sí nos llamó la atención en aquel entonces del México 70 es que México, siendo uno del grupo, lo sacaron porque antes no, al que era líder de grupo no salía de la sede. Y nos llamó mucho la atención que jugó México 1, Italia 2.
2: Sí.
3: Y a México lo sacaron del Estadio Azteca.
0: Cuando no esperabas.
3: México debió haber seguido jugando en el Estadio Azteca.
2: Sí.
3: Y ese fue un error. Ese movimiento no sé por qué se hizo.
2: Y lo volvieron a hacer
0: en el 86.
3: Es correcto.
0: Pero ¿no? Esperaban que México pasara como segundo lugar del grupo. Ajá. Y no salía del Azteca. Ajá. Y pasó como primero.
3: Y lo sacaron.
0: Y tuvieron que venir a Monterrey.
2: Sí.
0: Que yo creo que el venir a Monterrey le ayudó a la selección.
3: ¿Tú crees?
0: Lamentablemente no lo pudimos terminar el partido.
3: Por aquel error del árbitro.
0: Por aquel error del árbitro. Sí, pero si no, todo el mundo hubiera dicho, sí. ¿Sabes qué? Qué bueno que los trajeron al calor y fundieron al equipo de Alemania.
3: Estaban cachetones colorados.
0: Sí, al equipo alemán estaba fundido.
3: Sí. ¿Eh? Se jugó a las 3 de la tarde con...
0: Oye, como arriba que está solo 40... el estadio, ¿eh?
3: ¿Eh?
0: A menos de una hora está solo.
2: Como quiera, así se ve, sí, ¿verdad? Sí,
0: se ve solo el estadio.
2: Sí, estábamos esa vez, Cora, como a unos 42, es 43 correcto. Grados.
3: A las 3 de la tarde,
2: sí.
3: Un sol que daba, pero que quemaba, man.
2: Me acuerdo yo, porque esa vez también fuimos al estadio como a las 11 o 12 del día. No, más hijos. Temprano, como a las 10 de la mañana. Sí. Y luego era a las 3 de la tarde.
3: No, fue... ¿Eh?
0: Yo fui a tratar de conseguir boletos en ese momento con mi esposa y no conseguimos nada. Era yo todavía estudiante. Ajá. Y no conseguimos nada. Nadie quería vender su boleto.
3: A mí me tocó atrás de la banca del equipo alemán.
0: ¿En la cancha?
3: Sí, no, en el estadio.
0: En la tribuna. En la zona de gol.
3: Exacto. Atrás de la ¿cómo se llama? De la banca de Alemania.
0: Ah, atrás de la banca Alemania,
3: sí,
0: en la butaca.
3: En la butaca,
0: en sí. Butaca, lo que es butaca.
3: Sí, lo que es butaca, ahí estábamos.
0: Ah, ok.
3: Y estábamos haciendo una crítica, creo que estaba con Pilar Reyes, y estábamos haciendo una crítica de que México salió una hora antes a hacer un calentamiento a 42 grados. Una hora, ¿sí?, antes del partido.
0: No,
3: y los trajeron y eran...
2: Y al medio tiempo ya estaban acalambrados.
3: Ya estaban acalambrados.
2: Sí. Todo mal.
3: Y Alemania salió faltando 20 minutos para que empezara el partido.
2: Y nomás un
3: solamente hizo estiramientos.
2: Un trotecito ahí.
3: Y se fue.
2: Para adentro, sí.
3: Y es lo que estábamos observando. ¿Pero por qué una hora de calentamiento a 42 grados? El segundo tiempo ya no aguantaban. Tuvo que salir Hugo Sánchez.
0: Hugo
3: salió
0: Sánchez,
3: Tomás.
0: Tomás. Error de haberlo desgastado antes.
3: Así es. Fíjate... ¿Cómo a veces pierdes? En la planeación pierdes.
2: Sí. Déjame mandar esta imagen que me está llegando. Me están llegando dos imágenes. Uh-huh. Una ya la tiene ahí Alan, la otra se la voy a mandar en este momento. Nomás déjame te encuentro, porque tengo un chorrotal de... casa Germán Food Amigos Alan. La primera foto me la mandó Chesco Torres. Y es, ya ves que en Nuevo León empezaron a tapar con malla las partes feas de la ciudad. ¿Sí? Pues hay más o menos así, este es el ejemplo, ¿no?
3: ¿Este qué es?
2: Pues las partes feas de la ciudad, las que no queremos que vea el turismo. ¿Sí?
3: ¿Pero dónde es?
0: Bueno, yo...
2: ¿No distingues? ¿No distingues la torre de alumbrado?
0: ¿Vas a decir en Rusia sí las tapaban?
3: Sí, claro.
0: ¿Te acuerdas los edificios?
3: Sí, todo.
0: Los tapaban
3: claro.
0: y les ponían enfrente... En el mesh, un dibujo.
3: No, una lona.
0: Una lona
2: en esa, claro. La sede del estadio.
0: Ah, yo también dije, no, le ponen ahí, no la tapan.
2: En esa también taparon ahí los tiraderos de basura y todo eso.
3: No me digan que en Sudáfrica no lo hicieron.
2: En
3: Brasil lo hicieron.
2: En todos los países.
0: Te voy a decir una cosa, en Sudáfrica les valió gorro.
3: Bueno, pues,
0: en Sudáfrica les valió gorro, así somos, así está.
2: ¿Sabes quién lo hizo también?
0: En Brasil les valió gorro también.
2: No era evento, era, pues no sé, si enfrente del Texem.
0: Sí.
2: Hay una colonia muy
0: grande. Sí.
2: Entonces te pusieron una barda para que no se viera. El Texem. Sí. Bueno, la otra imagen nos está llegando, es de un paracaidista. llegando a la isla de Mezcaltitán.
3: Ah, qué chulada.
2: A tiempo para su cita.
3: Qué bonito.
2: Sí. ¿Qué tal, Cora?
3: Sí, de verdad.
2: Está buena la imagen esa,
3: Muy bonita. Si de verdad conocieran, dense una vuelta por ahí y si vieran esta parte natural de México, esta parte es hermosísima, de verdad vale la pena conocerla. ¿Ustedes pueden comerse un pescado tatemado?
0: Si ya te tatemó, ya para qué lo quiero, güey.
3: No sabes lo que es eso. Un pescado tatemado por 20 pesos.
0: Pues sí, pues ya se tatemó.
2: Pues sí.
3: Con salsa y arroz.
2: Pescado en la mañana. Sí, fresquito.
3: A la hora que y camarones.
2: Fresquecito.
3: El kilo a 60 pesos. El kilo de camarón.
2: Ajá.
3: Ah, es una cosa.
2: No, ¿para qué quiero tanto? No, digo. Es un bolsón así, pues ¿para qué tanto?
3: Y cerca de ahí, de San Blas, pues está la Boca de Camichín, donde de ahí te sacan los ostiones que quieras, las patas de mula que quieras, los callos de hacha que quieras, te lo sacan del mar para que te lo comas, te lo llevan a tu mesa.
2: Las patas de camello y todo eso.
3: No, las patas de mula.
2: Ah, pata de mula. Oye, dice Roberto Marroquín que por qué en el anuncio del Mundial de ABC, donde se presentan cada uno, no viene Luis Reyes y sí viene Jasso. Porque se nos da un aviso a todos que nos presentemos a determinada hora para la sesión de fotografías.
3: Uh-huh.
2: Y hay güeyes que pues,
0: no vienen, cabrón.
2: Sí. No vienen.
0: Llegan tarde.
2: O llegan tarde, o tuvieron un compromiso, sí. Porque Luis Reyes está, tiene también su compromiso.
3: Uh-huh.
2: Su trabajo
3: institucional.
2: Claro. Y pues a lo mejor no pudo llegar y pues ni modo, se tiene que hacer con los que sí asistimos, ¿no?
3: Uh-huh.
0: Con los que estén.
2: Sí.
0: Sí.
2: Así es. Uh-huh. En la puerta de café también sacan los ostiones. Fíjate, no sé si también preparen mariscos.
3: ¿En serio?

0: amado, es como, ¿has probado tú la mazorca de maíz, el elote,
1: Sí.
0: que lo pones en las brasas para que se tueste
1: Sí.
0: y te lo comes? Es muy rico. Antes lo bañas con sal y lo pones a tostarse. ¿Sí? Bueno, el pescado tatemado es de esa manera, pero arriba de una parrilla. Ponen el pescado tatemado, el bueno es el pescado sierra.
1: Sí.
0: El sierra, ¿por qué? Porque tiene una piel muy delgadita, no tiene escamas.
1: Sí.
0: ¿Ok? Entonces, ese lo pones, le das vuelta, lo tatemas, para que no se te queme. Y entonces, ya le quitas la piel,
1: La piel
0: se
1: se va,
0: deshace,
1: se
0: se deshace.
1: deshace, sí, claro.
0: Y te queda la pura lonjita del pescado. Y ahí haces tus taquitos.
1: Okay.
0: Y te dan tu salsa, te dan arroz, ¿sí? Y te dan una salsa pico de gallo, lo que tú quieras. Y sabe, en las mañanas, que es cuando se vende más, porque mucha gente va a trabajar. Y es como una taquería, pues.
1: Hacen taquitos
0: De pescado
1: pescado de pescado
0: tatemado,
1: tatemado.
0: es correcto. Y es como una taquería.
1: Okay.
0: Y está, tú vas de camino, por ejemplo, de Tepic a San Blas, y hay un montón de gente que está haciendo eso. Y huele riquísimo.
1: Okay.
0: Porque lo hacen con hojas de manglar que huele muy rico.
1: Okay.
0: Entonces,
1: Lo
0: bueno, aromatizan.
1: aromatizan,
0: Sí,
1: vamos a decirlo de esa
0: sí.
1: manera.
0: Y sabe riquísimo. Y
1: Okay.
0: aparte, ese pescado está recién salido.
1: Sí.
0: O sea, tú lo sabes. Los pescadores llegan, se van en la noche y regresan a las 5 de la mañana ya con camarón,
1: Sí, todo fresco
0: es correcto.
1: y ahí es
0: Y ahí es donde llega
1: donde
0: los que venden esos puestecitos,
1: van por
0: van
1: él
0: por él
1: y
0: y
1: van y ya lo
0: está
1: llevan recién
0: recién
1: salido.
0: salido, no está congelado, no está nada de eso. Entonces sabe riquísimo.
1: Okay.
0: El pescado zarandeado, el mejor pescado zarandeado es el pargo. En San Blas se da el pargo, un pargo manchado, cabezón, porque
1: ¿Mande?
0: el pargo se da en aguas profundas. Por eso cuando tú sacas el pargo, ese
1: Se
0: pescado,
1: revienta
0: los
1: los ojos
0: ojos,
1: se le revienta y el estómago
0: ese
1: por
0: es
1: porque lo sacas de la
0: de
1: presión
0: la presión, es
1: exacto.
0: correcto, y sale con los ojos casi saltados.
1: ¿Cómo guerra? Yo no sabía que lo sacaban de
0: Vamos,
1: abajo.
0: correcto. Vamos,
1: ¿De dónde
0: vamos.
1: sacaron a guerra, güey? Lo
0: No,
1: sacaron y le reventó la presión.
0: no manches. No te metes con mi rector. No te metes con mi rector.
1: Los acabo de lo profundo
0: Sí.
1: del
0: Y por eso salió
1: el
0: así. Y
1: agua
0: por eso
1: y
0: salió
1: agarra
0: así.
1: pues de los ojos así, güey.
0: A quién sabe cómo seas,
1: Pero bueno.
0: Pedro.
1: Autonesa, hasta la capirucha. Aquí en esa, aún sobre la calle que lleva al estadio, se logran ver algunas casas con tabiques y pintura que en ese año 86 el municipio otorgó ayuda para que luciera bonita esa calle. Salud. Cora, vi el resumen México-Túnez en Rosario.
0: Sí,
1: La entrada fue de 17.000
0: sí.
1: aficionados.
0: Había una zona donde había puros nayaritas, del lado
1: En
0: oriente
1: el juego
0: de Túnez.
1: de Túnez,
0: Sí,
1: allá en Rosario,
0: en Rosario,
1: por unos
0: sí,
1: nayaritas.
0: muchos, muchos nayaritas que fueron.
1: Ah.
0: Todos conocidos, ¿eh? Todos, todos conocidos. Inclusive los saludé ahí hasta casi de mano,
1: Sí,
0: antes de empezar el
1: me
0: sol.
1: preguntan acá que cuáles eran los cuatro nayaritas mundialistas. Ahí les va.
0: Sí.
1: El Corey Siordia.
0: Fue el primer nayarita mundialista.
1: Misael Espinosa.
0: Que no jugó, pero fue al mundial.
1: Sí, estuvo convocado. Ya si no juega, pues
0: Sí, eso es
1: no le
0: otra cosa.
1: hace. Ramón
0: Sí,
1: Ramírez.
0: señor.
1: Y el otro es
0: Marcelino Ver.
1: Marcelino Bernal.
0: Eso
1: Marcelino, que le anotó gol a Italia.
0: somos los cuatro, sí.
1: ¿No había otro más atrás, Cora?
0: No, no. Yo fui el primer mundialista nayarita.
1: Ok.
0: Hubo otros seleccionados,
1: Sí, pero
0: pero no
1: no
0: mundialistas.
1: mundialistas. Son los cuatro,
0: Sí.
1: y nomás Marcelino hizo gol.
0: Marcelino hizo gol, es correcto.
1: Contra Italia.
0: Italia, sí, en
1: Contra
0: Estados
1: Italia, en
0: Unidos.
1: Estados Unidos.
0: Un golazo,
1: Golazo.
0: un golazo. Empatamos a uno, creo.
1: Ahí, ¿eh? Un golazo. Este. Uh-huh.

0: Y bueno, Marco Fabián y Claudio
1: Y
0: Suárez
1: Claudio Suárez
0: como
1: conduciendo
0: conduciendo el
1: el
0: programa, el
1: programa,
0: previo.
1: sí.
0: Marco Fabián, que es dueño de un equipo en Europa, Marco Fabián,
2: De
0: y
2: veras.
0: ascendió, y creo que su equipo va a jugar Champions.
1: Ah, caray, sí.
2: Híjole,
1: Sí,
2: qué
1: yo sé que
2: bien.
1: está metido en la onda esa del fútbol indoor
0: No, no,
1: y
0: no, pero tiene, déjale, pregunto a mi amigo cuál es el equipo de Marco Fabián, en
2: ¿en qué
0: Europa,
2: liga?
0: que fue ascendiendo y ascendiendo y
2: ¿Pero en
0: ascendiendo.
2: qué liga?
0: No me acuerdo, es una liga no tampoco muy, muy, muy, muy, muy sexy, ¿va? Déjale pregunto.
2: Pregúntale.
0: Pues hablen, mendigos.
1: Ah, ya estoy cansado, tengo
2: ¿De
1: un
2: qué?
1: sueño.
2: ¿De qué tienes sueño?
1: Pues de dormir.
2: Ah, te levantas temprano mañana también, ¿verdad?
1: No, es que yo también tuve
2: Oye, el otro día,
1: grabaciones hoy.
2: oye, Robert, el otro día vi, me levanté, es que
0: Ahí
2: me
0: te
2: levanté,
0: va.
2: espérame, me levanté así tempranito y vi a las 4:48 que estabas tuiteando.
1: 4:48.
2: Sí, mandaste no sé qué, una foto y no sé qué. ¿Qué? ¿No duermes o qué?
1: No, ¿a quién le mandé una
2: No
1: foto?
2: sé, ahí tengo el ese que en los grupos que tenemos y le
1: ¿Ah,
2: mandaste no
1: sí?
2: sé qué. Y, caray, las 4:00 y feria.
1: Pues normalmente cuando, si es una cosa así tan temprano, tan temprano, tan temprano, pues es para madrear a José Luis con algo de los
2: Algo
1: borregos.
2: mandaste, sí, ándale.
1: Para madrear a José Luis,
2: Algo
1: para
2: mandaste, sí.
0: algo de
2: Ahí
0: los
2: te
0: borregos.
2: va. Venga.
0: El Marco Fabián es dueño del Rangers FC de Andorra.
2: Andorra.
0: Andorra, un club que está en segunda división del país, donde funge como presidente. Su padre fue entrenador ahí. El equipo no tiene relación con el Glasgow Rangers de Escocia,
2: Andorra.
0: pero quiere convertirlo como plataforma para talentos mexicanos. El nombre oficial es Rangers FC. Andorra está entre España y Francia, en los Pirineos. Es un equipo que ya ha tenido ascensos a primera división. Se fundó en el 81. Fue adquirido por Marco Fabián con la intención de convertir un proyecto elite y abrir puestos a futbolistas mexicanos. 2 millones de euros le costó, aproximadamente 43 millones de pesos. El equipo busca competir en torneos europeos como la Conference League, la Europa League y la Champions League, dependiendo de los resultados en la liga. Y bueno, parece que el equipo ascendió esta temporada a la primera
2: Ah,
0: división.
2: mira, en
0: Y
2: Andorra.
0: entonces está buscando. Pues es un equipo. Pues es la Liga de Andorra, güey. Pues es
2: Pues
0: lo que hay,
2: sí,
0: ni
2: pues
0: modo.
2: sí.
0: Y tienen
2: Pues
0: derecho a
2: y,
0: participar en la
2: ahí, y ahí sí
0: Champions,
2: los
0: güey.
2: dejan ascender.
0: Claro. ¿Sí?
2: No está.
0: ¿Sí? Y pues al final de cuentas, pues, seguramente está tratando de hacer negocio, pues,
2: Bueno,
0: llevando
2: pues,
0: y
2: ah,
0: contratando
2: bueno, está
0: jugador
2: bien, pues, ¿qué
0: y
2: tiene?
0: pues es parte de Eva.
2: Bueno.
0: ¿Sí? Entonces, nos tocó ir convivir con la familia de Marco Fabián
2: ¿Así?
0: en los Juegos Olímpicos,
2: Ajá.
0: porque a la gente se le olvida que es campeón olímpico Marco
2: Sí,
0: Fabián.
2: claro.
1: Sí.
0: Fue parte de aquella selección mexicana que ganó la Olimpiada en
2: Dirigida por
0: Londres
2: Luis Fernando Tena.
0: por Luis Fernando Tena.
2: También estaba Chava Reyes, ¿no? De auxiliar.
0: Sí.
2: Sí, ¿verdad? Sí,
0: Sí,
2: estaba de
0: sí,
2: auxiliar
0: sí,
2: Chava
0: sí.
2: Reyes.
0: Andaban todos, andaba
1: Tenía,
0: hasta el Chepo de la Torre,
1: sí,
0: andaban
1: tenía
0: hasta
1: como
0: todos.
1: tres entrenadores.
0: Sí.
1: Entrenadores titulados,
0: Sí, sí,
1: como
0: sí.
1: auxiliares.
2: Y de repente él se sentaba y dirigían ellos, ¿no? Y luego
0: Ajá.
2: se cambiaban.
0: Sí. Toda una.
2: No le fue bien en ¿dónde estuvo? En Guatemala.
0: ¿A quién?
2: A Luis Fernando Tena.
0: Le fue bien para lo que era el proyecto guatemalteco, porque pues nunca estuvo tan cerca Guatemala de calificar un mundial como ahora.
1: Creo que se quedó un gol.
0: Sí, en el último
1: Sí.
0: partido necesitaban ganar
2: Y
0: y iban
2: bueno.
0: perdiendo y luego se acercaron y se metieron ahí. ¿Cuándo antes Guatemala había estado tan cerca de poderse meter a
2: Pues
0: un mundial, ¿no?
2: nunca como ahora cuando estaban los grandes ya calificados.
1: De hecho, ¿sí? Su idea era pues ya dar las gracias y dar un paso al costado, y le pidieron que continuara.
2: Okay.
1: La Federación de Guatemala.
2: Yo creo que donde le han ganado a El Salvador, a Guatemala, inclusive Costa Rica, los antillanos, es que los antillanos sabían que con la gente, con el futbolista criollo de allí, no iban a calificar nunca.
1: Sí.
2: Y lo que hicieron es, como ellos tienen la doble nacionalidad de los países europeos, mandar jugadores o traer jugadores con esa doble nacionalidad para poder competir en las eliminatorias. Sí. Y hoy vemos que está Surinam, Belice, uh-huh, Haití.
1: Pues ahora Curazao.
2: Curazao. Uh-huh. Pero se han apoyado no con los jugadores como antes, de ahí nada más. Ahora ya tú ves la lista de esos equipos y unos juegan en Francia, uh-huh, otros juegan en Holanda, en Inglaterra, o sea.
1: Bueno, esa misma operación, pero uh-huh, a nivel clubes, lo hicieron las Chivas.
2: ¿Las Chivas?
1: Sí. Para traer muchachos con doble nacionalidad, uh-huh, de las ligas de Estados Unidos.
2: Sí, también.
1: Sí. Uh-huh. Bueno. Incluso Brian Gutiérrez, que está en la selección mexicana,
2: ¿viene de allá?
1: Viene de allá.
0: Uh-huh. Sí. Me pregunta acá alguien que sé que si viene Mateus Doria al equipo de los Rayados, pues es de los que están sondeando jugadores. Sí. Es un veterano ya Mateus Doria en el fútbol mexicano.
1: Y según recuerdo tuvo una fuerte lesión.
0: Sí.
1: Porque sí, estuvo en un gran nivel. Y luego una lesión.
0: Con Santos y con
1: Atlas.
0: Con Atlas.
2: Por ahí supe que Matías Almeida quiere traerse al jugador.
1: Era Pauno.
2: ¿Cómo se llama? El que vino a las Chivas, que jugó en la MLS, que ya se regresó a la MLS. ¿Cómo le decía?
0: Ah,
1: Caldwell.
2: Caldwell. Ajá.
1: El vaquero.
2: Que lo quiere tiene, él puede jugar como mexicano.
0: Sí, sí, sí, sí. Caldwell sí.
2: Que a lo mejor lo quiere para integrarlo a Rayados. ¿No lo dirigió en San José?
0: No sé. Se lo haya dirigido en San José. Pero. Oye,
1: pero no, sí.
0: A mí Catgull me parece un buen jugador, ¿eh?
2: Bueno, sí. eso. No.
0: Ahí te va el 11 de hoy de México.
2: A ver, venga.
0: El tal Arrangel. Uh-huh. Jorge Sánchez. César Montes. Johan Vázquez y Gallardo. Lo mejor que tenemos.
2: Esa va a ser la defensa titular.
1: Lo mejor, sí.
0: Lira.
2: También.
0: Lira.
2: También.
0: Fidalgo. Uh-huh. Brian Gutiérrez, uh-huh, y el Piojo Alvarado.
2: ¿Sí? ¿Sí?
0: Quiñones y Jiménez. Va con todo el día de hoy.
2: Sí,
1: sí. Creo que
0: es lo mejor que se tiene.
2: Está enseñando todas las armas a Sudáfrica.
0: No, pues me vale gorro.
2: Está bien. Lo que estoy diciendo es que no se está guardando.
0: No, pues ¿para qué? Yo necesito darle ritmo, okay, a esos chavos.
1: Seguro vamos a verlos medio tiempo.
2: Eso debió haber hecho desde antes. Cabines.
0: Sí, ahorita déjalos, ponlos. Que tomen la confianza, que pierdan el asco.
1: Sí, yo creo que los últimos 5 juegos debieron haber sido ya.
0: El equipo que jugó contra Bélgica, ¿no? El mejor partido que tuvo México.
2: ¿Qué?
1: Okay. Con Bélgica y no me acuerdo si con Portugal, que también dio un gran partido.
0: No, pero contra Portugal no fue esta misma alineación. Creo que es lo mejor que tenemos. No sé, me queda la duda del Piojo Alvarado.
1: Sí, está bien.
0: Pero, pues bueno.
1: Como volante por derecha, creo que ese lo.
0: Creo que ese día jugó Orbelín.
1: Es de lo poco bueno que tenemos.
0: Jugó Orbelín en lugar de Alvarado, si mal no recuerdo. Uh-huh. Creo que es lo mejor que se tiene, entonces yo creo que vale la pena, ¿no? Sí.
2: Okay. Están los serbios.
1: Están los serbios ahorita. Vi llegar a Paunovic. Uh-huh. Sí, daño te hicieron, Paunovic. Todavía trae. ¿No te fijaste en la espalda? Todavía trae un puñal ahí clavado.
0: 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Ganaron los Knicks. 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
1: Ya entendí.
2: Oye, de veras que.
1: Es que en la mañana en el noticiero decían: San Antonio inicia con triunfo.
0: Derco en la mañana, y ganaron los Knicks 105-95. No, ahí decían que.
1: Ahí decían los San Antonio, se equivocaron.
2: Sí, güey.
0: Que ganaron los Knicks. Yo lo vi, carajo. No, bien terco. 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Ahí vamos a estar el día de mañana. Programa especial completamente en vivo de Línea de 5.
2: Sí, señor.
0: Invitada Lluvia Carrillo, ¿eh?
2: Ok.
0: Invitada Lluvia Carrillo. Vamos con... Vamos a corte y volvemos.
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1: Ando, estaba viendo hace rato el probar el video. Aquí está Japón, miren nomás esta cancha, qué bonito. Yo dije, qué preciosas canchas tenemos y cómo jodidos no le podemos pegar Me acordé del mame del... Y tienes este...
2: Viven en un
1: country. Viven en un country. Me acordé de eso. Y nuestro equipo en el 13º lugar, no manches, güey.
0: Oye, tres técnicos elite, voy a ponerlos, desempleados en este momento.
2: ¿Quién?
0: Jardiné, Almada.
2: ¿Desempleados Almada?
0: Y Juárez.
2: ¿Almada?
0: Mientras no lo firmes.
2: Ya la está firmada con el América, hombre.
0: Hoy di una conferencia de prensa y me pareció buena onda que el América le permitiera despedirse a Jardiné.
2: Bien dicho. Se lo ganó.
0: Y Jardiné dice, avienta una sentencia, dice, ahorita no nos pusimos de acuerdo, pero el día de mañana tendremos probablemente una vuelta en este equipo.
2: ¿Qué?
0: Con otro sentido, con otra...
2: Dejó la puerta abierta.
0: Claro.
2: Se dejaron la puerta abierta.
0: Se dejaron la puerta abierta.
2: No como se fue Tuca.
0: Exactamente. Y lo dice en buena onda, dice, seguramente reafirmaremos nuestros votos de cariño y de todo en un proyecto que será diferente y que encontraremos
2: el día de mañana. Así se debió haber ido Tuca de Tigres.
0: Me gustó esa parte que pues dice. Clase.
2: Es que así debe de ser. El club también debe estar agradecido con el técnico y el técnico con los jugadores.
1: A todos los traicionaron. Traicionaron a Tuca. Traicionaron a Miguel. Traicionaron a Siboldi. ¿Sí? Traicionaron a Pauno.
2: No me digas que a Guillán también.
1: Y pues ponte a remojar ahí las cejas, porque pues es lo único que tienes con pelo en la cabeza. Sí. Jardine sería una excelente opción para ti, es que José Gaitán.
0: Sí, yo sigo pensando que es una excelente oportunidad para el equipo de Tigres.
1: Oye, y que se traiga a Brian y a Zendejas. Mamita querida.
0: Ay, sí, para que veas. Ahora sí que me ascendejo y me hago tigre. ¿Va?
1: Saludos desde Atlanta, ¿más? Freddy.
2: ¿Más?
0: Deja ver si encuentro ese pedacito donde dice Jardiné esa parte donde me parece que vale mucho la pena escucharlo, porque deja la puerta abierta y sale bien y lo dice bien. Con esa entrevista al final, en donde dice, pues a lo mejor hoy no, va, pero el día de mañana sí, regresamos a un plan diferente, va.
2: Bueno, o sea, sí. Se va bien.
11: Y para mí un poquito de oxígeno, de poder respirar un poco otro aire, probablemente allá frente un nuevo reto, otro club, probablemente otra liga, que también va a me agregar experiencias, va a me dejar más fuerte como entrenador en todos los aspectos. Entonces creo que fue se quedando con el pasar de los días muy claro a todas las partes que era lo mejor, por más que parezca una ruptura abrupta, pero no, fue muy pensada, fue muy calculada, y con la sensación que yo por lo menos tengo muy fuerte de que es un cierre de una primera etapa, con dejando un gusto de quiero un poco más, pero que este poco más sea allí a frente, incluso dejando algunos objetivos por concretar que aún no conseguimos en esta primera etapa, pero la segunda etapa que yo imagino que pueda pasar va a ser con otra energía, en otro momento, incluso nosotros pudiendo venir con la misma fuerza y hambre que llegamos aquí en el primer día de América.
0: Bien, ¿no?
2: Así se deben de ir los técnicos.
0: Sí. O sea, me voy a otras ligas, otro equipo, otro papa, y el día de mañana regreso con otra energía, con otra amargura.
2: Exacto, va a tomar aire. Va a tomar aire.
0: Para los dos, o sea.
2: Claro.
0: Y te desintoxicas de los jugadores, sí, a lo mejor tóxicos, y a lo mejor en América le dicen, güey, no podemos correr a todos, güey, los que tú quisieras correr. Yeah. Y entonces, a lo mejor entiende que lo que necesita el equipo es un nuevo discurso.
2: Mira, de repente te hace daño.
1: Como un día Zinedine Zidane cuando les dijo.
0: El mismo Ancelotti con el con el mira, Madrid.
1: Pues, se me acabó el discurso.
0: Ya, güey, ¿qué ahora qué les digo a estos vatos?
2: ¿Sabes dónde puede suceder muchas cosas? Tanto hemos logrado que somos cuates que te vuelves amigo de los jugadores.
0: Sí.
2: Y luego eso, ya hay una relación de...
0: Vale, Madrid.
2: ¿No? Pues...
0: De abuso de confianza.
2: De abuso de confianza. Y ya no le puedo gritar a este porque pues fui campeón, me hizo campeón. Y luego el jugador dice, pues tú también me la debes. Y como que se van volviendo compromisos.
0: Yo un día jugué lastimado, es por ti. Y ahora me...
2: Exacto, ahora no me quieres.
0: Ahora no me quieres.
2: Entonces, el técnico dice, en lugar de hacerle daño a ellos, mejor me hago a un lado.
0: Y renovado, el día de mañana agarramos
2: cada aire, quien busca cada su quien, camino.
0: Y el día de mañana
2: a lo mejor se vuelven a encontrar.
0: Tenemos la promesa de en una segunda parte regresar. Me gustó mucho esa declaración. No, claro, así. Muy consciente, no hay amargura.
2: Es que
0: no
2: así
0: hay
2: debe
0: nada.
2: Ser. Así debe ser.
0: Es más, y es un ganar-ganar. Me voy porque sé que en este momento también tengo mercado. A lo mejor voy a ganar más de lo que gano aquí. Uh-huh. A lo mejor voy a Inglaterra, a lo mejor voy a otro lado, a la MLS. Otra liga.
2: Fíjate qué diferente con esto mismo que estás oyendo. Si hubiera ido Tuca de Tigres, bueno, ya llevo 3 etapas, me llevo todo lo que hemos hecho, voy a refrescarme un poco, a lo mejor un año sabático, pero espero que una cuarta vez regresar. Bien,
0: claro. ¿Ya? En lugar de andar pidiendo chamba en los Rayados.
2: O sea, hijo.
0: No, digo yo, ¿no? Hijo,
2: va a terminar el apuesto lo que quiera.
0: O como
2: que va...
0: Efraín Juárez, que está saliendo peleado, sí, con Sancho también.
2: Sí, va a llegar Tuca a Pumas. De mí se acuerdan si no.
0: Memo Vázquez.
2: Bueno, ya verás.
1: Memo, es más, Basu Vázquez.
2: Hasta Hugo Sánchez, casi lo estoy viendo ahí.
0: No, es del grupo.
2: Vas a ver.
0: Memo Vázquez. Es del mismo promotor. Oye, que trabaja.
2: Vas a ver.
0: De Sancho.
1: O el otro, el hecho en Seúl, ¿cómo se llama?
2: ¿Quién?
0: ¿Quién?
1: ¿Cómo se llama? Jimmy Lozano.
0: No,
2: Jimmy ya.
1: Él es de la cantera también.
0: Sí, pero no es de ese grupo, No es de ese grupo. No es de.
2: Yo creo que a Jimmy ya se le acabaron las oportunidades. Al menos en México.
0: Estaba leyendo que le habían contratado a un jugador a en este caso a Efraín Juárez.
2: Sí.
0: Y yo, ¿y quién lo pidió, güey? ¿Y quién qué o qué? O sea, como por qué. Uh-huh. Efraín quería que el equipo fuera reforzado y al momento la directiva no ha hecho nada desde el criterio del cuerpo técnico. Juan José Calero fue contratado por Sancho sin consultarlo y ahora querían imponérselo. La diferencia con Sancho es irreconciliable, ¿sí? ¿Y quién es el que suena? Memo Vázquez. El representante es Jorge Espinosa, que se presume también es el que dirige a Sancho y a JJ Calero. ¿Eh? ¿Cómo es?
2: Bueno. Como dice aquel, ¿hay tú?
0: Pues. Oye, la bronca que está en el Madrid también, güey.
2: ¿Por qué? Están en elecciones, ¿no?
0: Sí, y uno ya prometió a Haaland y el otro ya prometió.
2: No, y si no los consigue, dijo que iba a pagar todos los abonos de los...
0: Les doy una buena noticia.
2: A ver.
0: Que me da lleno de gusto y estoy siguiendo mucho a este chavo. Eric Portillo, póngale el nombre así, Eric Portillo. Así como el año pasado platicábamos del Torito, uh-huh, que por cierto regresa este fin de semana a participar, el Torito. Eric Portillo está en la elite mundial de salto de altura y ahora consiguió el segundo lugar en la Liga de Diamante. Antes veíamos, por ejemplo, cuando estaba Ana Guevara, seguíamos a Ana Guevara en la Liga de Diamante,
2: sí, y participaba, claro,
0: y se paralizaba México, sí, para ver a Ana Guevara. Bueno, Eric Portillo acaba de conseguir el segundo lugar en salto de altura con una marca de 2 metros 23 centímetros. primer mexicano en subir al podio en la Liga de Diamante en Roma. La verdad, el chavo está haciendo un trabajo simplemente espectacular. Y el chavo pues está ganándose
2: su... Oye, también le dimos seguimiento a un corredor, Cárdenas se
0: pellizcaba. Alejandro Cárdenas.
2: Sí, en 400 metros, ¿no?
0: En 400 metros.
2: También se le dio un seguimiento.
0: Exactamente, que fue ganador del tercer lugar en un mundial de atletismo y que no consagró su carrera con una medalla olímpica. Ana Guevara sí lo, sí lo pudo, sí la pudo consagrar con una medalla.
2: A ellos les dieron seguimiento en todos los
0: en todas las ligas de exactamente, todas las ligas de diamante. Y el Torito va a participar en el Tour de Auvers-Rhône en los Alpes de Francia del 7 al 14 de junio.
2: No es el Tour de Francia.
0: No, no, no. Esta es una carrera previa. Del 7 al 14 de junio. Y el 7 pues es el domingo.
2: Sí.
0: De domingo a domingo, haz de cuenta, va a participar. En lo que es su regreso para el Torito. Ojalá que le vaya bien.
2: Ok. Ok. Hay que darle seguimiento.
1: Por supuesto. Aquí lo vamos a ver todas las mañanas.
0: ¿Todas las mañanas?
2: Muy bien.
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0: 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Fíjate, los boletos para el partido de mañana en San Antonio, la gente pues se decepcionó un poquito a la gente de San Antonio y bajaron los boletos para el segundo partido. El precio para los boletos para el segundo partido andan en los $739 el más barato. El más barato. Pero en Nueva York, tercer partido, vale $8,181 el más barato.
2: ¿Estás hablando que?
0: El más barato. Y en el cuarto partido ya están alrededor de los $9,000 el más barato.
2: Casi 200.
0: Si tú quieres estar sentado en el primer nivel, o sea, en las que siempre se ven ahí alrededor,
2: sí.
0: El promedio del boleto anda en los $30,000. El más caro te vale $75,000. Si quieres uno de las suites, te vale $120,000 el boleto en una de las suites. ¿Sí? Pero ahí abajito, si quieres un boleto, pues andan el tigo alrededor de los $70,000+.
2: Es un
0: ahí a un lado de
2: Spike es un torneo elitista, ¿no?
0: $83,000, dirán. O sea, y hay otro en palco de $154,000. Hay otro palco de $185,000. Bueno, no es palco, es atrásito de las bancas de los jugadores. A $185,000. No, sí. ¿Vamos o qué?
1: Oye, ¿cuánto pagaría en su tiempo Jack Nicholson, que no le fallaba a los juegos de los Lakers en
0: aquel entonces?
1: Tenía su silla.
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0: Eran las Bs, les decían las Bs, porque sí. Eran 7 jugadores que tenían la letra B con la cual iniciaba su nombre. Uh-huh. Era Kimbo Camper, los hermanos Blackwood, Baumhauer, Bauman, A.J. Dewey, que no empezaba con eso, pero era parte de las Abejas Asesinas. Entonces, pero eran 7 jugadores que empezaban con la letra B. Como en el Atlético Español, que un día le pregunté al Cora, oye, Cora, ¿por qué le decían el equipo de los Juanes? No me fijé, güey, que había tantos Juanes. Pues, eran como 7 Juanes.
2: Sí, JJ Muñante.
0: Juan José Muñante.
2: Ajá.
0: Borboya. Juan Manuel Borboya.
2: Sí.
0: Juan Rodríguez Jara. Y había como 7.
2: No, Juan Rodríguez Vega.
0: Juan Rodríguez Vega, tiene usted toda la razón.
1: Y Juan Rodríguez Jara.
2: También jugó ahí, sí. También jugó ahí.
0: O sea, había como 7 Juanes.
1: Y Yango Molac es Juan.
2: Sí, Yango Molac.
0: Sí. Es Juan también. Entonces... se me quedó
2: Juan Manuel Manso.
0: Juan Manuel Manso.
2: ¿También?
0: O sea, yo me acuerdo, vi un reportaje en una revista de muchos años. Ajá. O sea, esas de Balón, ¿cómo se llamaba?
2: Sí, había Balón y Penal.
0: Bueno, una revista esa y sacaron ese dato de que había en una alineación que pusieron. Y me acuerdo que estabas tú en esa alineación. Había 7 Juanes o 8 Juanes en el...
2: La revista Balón era como esa, las hojas, ¿cómo le llaman? ¿De oficio? ¿Cómo le llaman las hojas así más largas?
0: De oficio.
2: De oficio, ¿verdad?
0: Tamaño carta
2: y tamaño. Y tamaño carta era penalti. Sí. Así eran las revistas. Sí.
0: Uh-huh. Y me acuerdo de ese reportaje. Y se me quedó grabado.
2: ¿De cuántas revistas te acuerdas? ¿De cuántas revistas nacionales te acuerdas, Robert? ¿Balón, Penalty?
1: Balón, Penalty.
0: Esas eran las dos que yo...
1: Eran las dos más representativas.
2: Sí, Pero había otras más.
1: Deporte Ilustrado.
2: Deporte Ilustrado.
0: Pero no hablaba de Deporte Ilustrado.
1: Deporte Color. Había una que se llamaba Deporte Color.
0: Deporte Ilustrado no hablaba de fútbol.
2: Después vino
0: hablaba
2: una.
0: Hablaba de automovilismo.
1: De automovilismo más, ¿verdad?
2: Después vino una. ¿Récord?
0: No, pero eso fue no, muchos años.
2: Sí, después sí.
0: Ese fue muchos años.
2: Sí, tienes
0: muchos
2: razón.
0: Años después. Luego hicieron el gráfico también aquí en México. Y no pegó. Pero esos eran, yo creo que. Penalty.
1: Solo sí. Fútbol era de la misma casa.
2: Fútbol, sí.
0: También. Uh-huh. Y eran de los más viejos, ¿no?
2: Sí.
0: Sí. Ahí. México contra Serbia, ya va a empezar, ya nos vamos.
2: Vámonos.
0: Gracias a la gente que nos acompañó el día de hoy. Gracias por toda su atención. Nos vemos el día de mañana, tempranito, a las 6:00 a.m. con la hora del papirri. Y a las 7 el ABC mañanero.
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0: noches, ¿cómo están, amigos? Saludándolos en un nuevo programa de Visión de Juego 360 con pues el análisis de las finales, ¿no? Que tuvimos
1: interesantes.
0: Y muy interesantes con nuestro invitado Orlando Corral, un excelente amigo, y pues vamos a platicar un poquito de todos estos vivencias. Sorpresas y demás, ¿no? ¿Cómo estás, Orly?
1: Muy bien, Pepe, muchas gracias por la invitación. Pues dos partidos muy interesantes, como decíamos, y pues de la elite a la cara, ¿verdad? Lo nuestro, ¿verdad?
0: Sí. De Champion a Conca Champion, ¿no?
1: A Conca Champion.
0: pero no deja de ser interesante. Mira, me llama la atención que hay coincidencias en todos estos procesos de cierre. Fíjate, me toca estar siguiendo el fútbol hondureño. Uh-huh. Gana Motagua. En la final a maratón, que han vestidos de azul, okay. El azul profundo de Motagua. En México gana Cruz Azul de azul contra Pumas en la final. En Argentina, siguiendo los equipos argentinos, nos toca la final y es Belgrano, que es aqua, medio azul, ¿no? Azulado. Sí. Y
1: también, gana River.
0: También, y luego gana el PSG.
1: Azul.
0: De azul también. Y el único rojo que se metió por ahí fue...
1: Totoluque.
0: Porque Tigres era azul, amarillo. Era bueno. azul con amarillo, ¿no? El único equipo de rojo que se metió en esta...
1: Toluca.
0: En toda esta celebración de finales fue Toluca. Entonces, son coincidencias de la vida, pero resultó que cuatro azules participan en las...
1: A lo mejor puede ganan. La cena, ¿no? En la Premier, en ese caso.
0: Sí, bueno, había ganado la Premier League, así es. Y fíjate, bueno, dos rojos, fíjate, tienes razón.
1: A lo mejor de ahí se
0: Arsenal y Toluca, mira, está interesante. Pero bueno, dentro de lo que tiene que ver con el partido, Orlix, me llamó mucho la atención que tuvieron 20 días para preparar los partidos. Y se veía primero un Toluca totalmente disminuido en todos sentidos. Y luego todavía Tony creo que no encontró el balance de lo que había sido su equipo en todo el torneo. Él pone a Berardo López de lateral izquierdo, las centrales como habían estado Pereira y Bruno Méndez, y Simón por derecha.
1: Simón,
0: ¿no?
1: Por derecha.
0: El problema es que Berardo no es un lateral de recorridos, ¿no? Es un central hecho lateral o un... tercer central por izquierda, ¿no?
1: Línea de tres, sí.
0: Así es. Y luego en la parte de la amplitud pone a Nico Castro o al Canelo Angulo, que se estaban ahí medio...
1: Sí, turnando,
0: medio,
1: ¿no?
0: Turnando. Entonces creo que él solo anuló completamente su lado izquierdo y dependió 100% del niño. Y luego en medio, pues Nico Castro, el Canelo o Nico Castro, Marcel, que estaba también disminuido, y el único, de alguna manera, que estaba en el estado de forma natural que le conocemos es a Franco Romero, ¿no?
1: Franco Romero.
0: Entonces, Paulinho no es un tipo que se precie de tener participación en la creación del juego, es un definidor nato.
1: Totalmente.
0: Y el niño, Tigre, lo anula, yo creo que de la mejor manera, haciéndole primero con una cobertura con Gorriarán.
1: Con Gorriarán.
0: Y el Osiel que venía...
1: En los recorridos, ¿no?
0: Hacer el seguimiento del lateral que Simón, que venía a participar junto con el niño.
1: Para que no se asociara con
0: el niño. Y ese triángulo contra ellos dos creo que anulan a el niño. Entonces, Tigres anula, creo, pues, casi en su totalidad a Toluca, ¿no?
1: Sí. Yo creo que en esa parte Guido, creo que hizo su trabajo en anular las fortalezas de Toluca, las que tenía en su momento. Como mencionas la de Liño, ¿no? Que pues es el jugador más punzante que tiene Toluca en este momento, porque pues ahorita no está Alexis, no está Gallardo. Entonces el lado fuerte de Toluca se hacía por el lado derecho, ¿no? Totalmente, porque por izquierdo, digamos que estaban...
0: Se anularon automáticamente por perfil.
1: Por puro perfil.
0: Sí,
1: yo creo que hasta totalmente. Isaías trae un poquito más de despliegue al frente que el mismo...
0: Es que era lo lógico, pensarías que están jugando en Toluca... Uh-huh. Que fuera Isaías porque tiene su participación en ataque.
1: Tiene más, es un poquito más largo, ¿no? Su recorrido.
0: Correcto, es un lateral como tal, ¿no? Puso un central a jugar ahí, se me hizo bastante, bastante raro, ¿no?
1: Sí, es como si pusiéramos en este caso de Rayados a Cebes, ¿no? De lateral.
0: Correcto.
1: Es más central, ¿no?
0: Así, y va a defender bien, pero no va a tener posibilidad de atacar cuando realmente requería el apoyo porque Nico Castro no es profundo por fuera. Exacto. Y cuando jugó, mira, todo el proceso de Tony... Cuando utilizó ese cuadro que no estaba Alexis, nunca le fue bien. O sea, exacto. El equipo tenía siempre encontraba.
1: Sí, totalmente. Estaba como que un poquito mocho porque Gallardo estaba muy, muy aislado, que Recordemos que ya Gallardo con Alexis hacen una dupla, cuando uno se interna, el otro agarra la banda, ¿no?
0: Correcto, o sea, correcto.
1: Entonces, totalmente el sábado pasado, Toluca por lado izquierdo estaba, era nada, ¿no?
0: Entonces, anulado, natural.
1: Por la misma característica de los jugadores. Entonces, sí. Intentaban con el Niño del lado derecho, que recordemos que el Niño, una de sus cualidades es siempre el enganche y el disparo.
0: Hacia,
1: ¿no?,
0: adentro, y hacia adentro.
1: En este caso, Tigres, creo que estudió muy bien esa parte, poniendo a Gorriarán por intermedias, haciendo un doble pivote con Araujo, ¿no?
0: Sí, sí.
1: Pero del lado izquierdo agarraba más Gorri esa intermedia para automáticamente anularle el pasillo, ¿no?
0: La posible
1: interno de...
0: Sí, la búsqueda internacional, ¿cómo se dice? Interiorizar por...
1: Por parte del Niño, no hubo ningún disparo, ¿no? Si checamos, no hubo ningún disparo por parte del Niño, como fue en la final de diciembre, ¿no?
0: Sí, correcto.
1: Entonces,
0: creo que... No sé si, ¿cuántas oportunidades tendría Toluca de gol?
1: La verdad, así claras, no recuerdo una.
0: No recuerdo, yo tampoco.
1: De hecho, si sacas el XG, es 0.5, o sea, medio gol en el partido,
0: sí.
1: ¿No?
0: Sí, sí. Pues, incluido los tiempos extra.
1: Incluido, sí, todo el partido.
0: Sí.
1: Y él estuvo alrededor de dos, o sea...
0: No, ahí la figura fue el arquero, sí. Por mucho. Y Tigres desafortunadamente no tuvo la contundencia porque encontró, la verdad, el dominio del juego en ciertos momentos. Y la debilidad que fue encontrando en Toluca, porque cuando estuvo el equipo completo, bueno, era más competido el partido. Sí. Pero cuando hace los cambios, Tony, la verdad, quedó un equipo... Pues sí, irreconocible.
1: Sí, no, totalmente. Yo creo que Guido preparó, para mí, me informé de haber preparado dos partidos. Uno en el primer tiempo, donde estaban un poquito más replegados y buscando el error en la pérdida de Toluca, ¿no?
0: Sí, totalmente.
1: Hubo dos, tres jugadas así en el primer tiempo donde robaron y crearon peligro, ¿no? O
0: sea, sí.
1: Al menos a aproximación, ¿no? Entonces, yo los vi un poquito más cautelosos, ¿no? En el primer tiempo. Y luego ya para el segundo, desde el inicio, los vi un poquito ya más propositivos, ¿no? Más salir jugando desde atrás. Yo creo que en la estructura de Toluca, que era con un pivote con Romero, sí. Dos interiores, ¿no? Eran Ruiz y a veces el
0: Castro Canelo.
1: Ajá, sí, cualquiera de los dos.
0: Sí.
1: Entonces, ahí yo creo que Tigres encontró muy bien las espaldas de Romero con... Ya sea que con un delantero, crees que es Aguirre o con Correa, uh-huh. donde pivoteaban para recibir en entre líneas y luego abrir al lateral, ¿no? Que estaban largos los laterales.
0: Sí.
1: Tigres, creo que fue una propuesta valiente en el segundo tiempo porque dejaban los dos centrales al fondo con los laterales muy largos y los pivotes como que es en un cuadrado, ¿no?
0: En dos alturas. Resguardando la posibilidad de la... En vez de 3-1, era 2-2.
1: 2-2, exactamente.
0: Correcto.
1: Los laterales muy largos, entonces, era lo que hacían, ¿no? Le encontraban las espaldas a Romero, ya sea que también o sea, él se internaba mucho, ¿no? No sé si...
0: Sí, sí. Es que también busca interiorizar.
1: Interiorizar para buscar esas espaldas y luego encontrar, sí. O sea, buscar las superioridades ahí, ¿no?
0: Sí. En los cuadrados.
1: Así es. Buscaban el cuadrado y luego abrían con un lateral para poder profundizar, ¿verdad? Yo creo que eso no sé si lo alcanzó a detectar Tony porque fue una constante en el segundo tiempo.
0: No, en sí no, porque tienen, no sé, yo creo que son cuatro jugadas de gol muy claras. Y luego cuando, como te decía hace un rato, cuando saca Aguirre y deja Bruneta con Correa ahí en la zona, para mí eso, si ha sido más desde el inicio, para mí hubiera sido más ventajoso porque primero... hubiera encontrado entre líneas, en lugar de nada más a Correa y a los que se interiorizaban, podía haber sido Bruneta y Correa haciendo un falso 9, alejándose de la posibilidad de los volantes y luego teniendo más gente en el medio para tener todavía mayor control. Porque Toluca lo fuerte es ahí, ¿no?
1: En la
0: zona en medio, correcto, porque ya no tenía a Alexis y a Liño como opciones importantes. Uh-huh. Entonces, era fortalecer la zona en medio. Pero bueno, al final... entra Bruneta, tienen unas cantidad de llegadas muy importantes. Yo creo que saca tres, hasta la del tiro
1: de
0: esquina.
1: La de Correa y la de Gignac.
0: Esa es la de tiro esquina de la Gignac, ¿no? Que sí. Primero la saca y luego el contrarremate. Uh-huh. Pero tiene esa de tres dedos así de... Una gran jugada de Inés por banda, sí. Que se quita tres tipos. se la deja correr y correr a tres dedos, la intenta meter y la saca. Y luego hay otro tiro que...
1: La del Chicha, ¿no?
0: La del Chicha que tira y también la toca
1: Luis.
0: Luis. Y bueno, hay cuatro o cinco acciones muy meritorias del arquero y luego se creció el tipo, ¿no? El punto es que cuando ya está Guiñac, cuando ya está
1: Bruneta,
0: el potencial del equipo bastante fuerte, creo yo, el de Tigres, Toluca se disminuyó.
1: Totalmente.
0: Toluca terminó Isaías, Díaz Price, Arce, Córdoba Isaías. Mismo, Córdoba. Y Simón, que entró Barbosa y se adelantó subió Simón a ser extremo volante. Y pues es un Toluca irreconocible. Imagínate, Díaz Price de 9 con Córdoba. Y luego...
1: De entrada no es su posición, ¿verdad?
0: O sea, y bueno, y de ahí hace el gol. Hace sí, el gol Díaz Price, ¿no?
1: Lo hace bien. Por cierto, fue
0: una
1: para
0: recuperación
1: mí,
0: alta ahí de
1: sí,
0: Toluca.
1: Sí, pero para mí fue un error de Tigres en la salida porque si checas, Nahuel sale con Joaquín, ¿no?
0: Sí.
1: Y luego Joaquín sale con...
0: La banda.
1: Sí. No sé si coincides conmigo, Pepe, pero... Al equipo que presiona le favorece
0: claro.
1: Presionar
0: en banda. Es más, tú quieres que la tire a banda. Haz de cuenta, tú cierras el centro, lo hemos dicho aquí tanto, tú cierras en ancho de área uh-huh. Y obligas a que jueguen al carril exterior.
1: Sí.
0: Cuando juegas de ese carril, cargas completamente y haces predecible el juego.
1: Totalmente.
0: Que juegues en esa misma línea. Fue lo que hizo Tigres.
1: Bueno, entonces, Pepe, ahí yo creo que sí. Por ejemplo, si Nahuel se la da a Joaquín y Joaquín se la regresa a Nahuel... Hubiera saltado uno, ¿no? del Toluca, o hubiera quedado suelto el central del otro lado,
0: sí,
1: o el pivote.
0: Había muchas cosas que hacer.
1: Era Arce, digo, sí. De Araujo.
0: Sí, sí.
1: Cualquiera de los dos, y ahí estaba la superioridad porque Toluca estaba presionando
0: cargado,
1: de ese lado, cargado.
0: Sí, sí.
1: Estaba, ¿cómo se le dice? No acuerdo la palabra.
0: Basculado
1: hacia esa zona, y hubieras encontrado la superioridad del otro lado, ¿no? O por dentro con Araujo. Entonces, yo creo que ahí fue un error. Porque pierde la
0: es que la gran mayoría, no sé por qué, es natural que el central juegue a banda. O sea, yo les digo, para mí todos queremos recuperar ahí. Sí. Todos los equipos, la gran mayoría.
1: Uh-huh.
0: Entonces, cuando tú como central, tu primera opción es ese pase, el equipo es predecible y es muy fácil de contrarrestar.
1: Uh-huh. Sí.
0: Cuando tú logras salir por dentro, cuando engañas y aparte con Abuelo puedes hacer, porque cuando el rival se adelanta tiene la pelota.
1: Nahuel tiene también, todas las facultades para salir.
0: Tiene así. Todo, correcto. Entonces yo creo que podías explotar de otra manera esa salida. Ahora, lo estaba haciendo sobre Córdoba. Tampoco era sobre un tipo que te va a presionar muy, muy fuerte.
1: O sea, no era Alexis, ¿no? Que a lo mejor tiene un poquito más de...
0: O Paulinho, que de repente es un poquito más
1: agresivo.
0: Más
1: ¿no?
0: agresivo. O el Iño, o el mismo volante que llega el Canelo, que son tipos que tratan de recuperar sí. Y hacen una buena aproximación. En este caso, no.
1: Ya no estaban,
0: era Córdoba y Díaz Price, ¿no? Entonces, pues ese es un error en salida que lo aprovecha a la perfección.
1: Y luego ya tras la pérdida, Pepe, yo siento que... no cierra.
0: Quedaron abiertos.
1: Sí, Joaquín se preocupó más por el de banda.
0: Sí, sí.
1: Y cuando ya quiso reaccionar con Díaz Páez, ya
0: ahí
1: estaba.
0: Ahí bueno. Lo encuentra. Es que ahí, cuando recuperas alto, yo creo que el principio mayor es buscar finalizar antes de que se organice el rival, ¿no? Tratar de atacar tan rápido que el rival no logre
1: lo
0: organizarse.
1: Así,
0: y pues, la mayoría de los equipos, o sea, si tú ves los de Europa,

0: se la
1: ¿no?
0: alejó.
1: Y logra encontrar la línea para el remate. O sea, muy destacado la definición de Díaz Price, porque al final termina siendo, se cuenta, con el Toluca B, haciendo el gol cuando tuviste todo tu arsenal, de al menos de lo que podías disponer antes, ¿no?
0: Sí.
1: Pero lo encuentra. Y mira que Córdoba después tiene la del
0: No,
1: gane,
0: fue
1: ¿eh?
0: un poquito antes.
1: Ah, fue
0: Fue
1: antes.
0: antes del gol, fue muy
1: Ah,
0: parecida a la
1: correcto,
0: jugada.
1: es cierto, fue
0: De hecho,
1: antes.
0: de ahí nació, porque la disparó y para afuera, ¿no? Sí,
1: Sí, y
0: y
1: la
0: luego el Tigre sacó
1: reanudación,
0: de
1: sí.
0: reanudó, ¿no?
1: Bueno,
0: Y después
1: es una
0: fue.
1: acción igual y yo me acuerdo que aquí habíamos platicado con Uli que podía existir la posibilidad del famoso ex, ¿no? La ley del
0: La ley
1: ex,
0: del ex.
1: que te termina haciendo el gol
0: Pues
1: el
0: estuvo a
1: ex
0: punto,
1: y estuvo
0: ¿no?
1: a punto, sí, estuvo muy cerca.
0: Sí,
1: La verdad,
0: sí.
1: estuvo muy cerca, pero bueno. Dentro de la gama, ya de ese momento, yo creo que Tigres tenía todas las condiciones para ganarlo.
0: Yo pensé que lo iban a ganar, lo iban a sacar al
1: Y
0: final.
1: o sea, primero en los 90, después en el tiempo extra, que era haberse arrojado porque te veías más completo. O sea, físicamente se veía mejor.
0: Sí.
1: Hasta aquí hicimos hincapié en el
0: De,
1: tema de la
0: sí, sí,
1: altitud,
0: sí, sí.
1: que es un tema serio,
0: Y
1: pero la
0: muchos lo
1: verdad,
0: minimizan, ¿verdad? Pero no
1: no, no, es
0: es.
1: muy serio y es real. Es fisiológico, pues. El punto es que Tigres, con esa poca posición que tenía Toluca, al no tener Toluca la pelota, no había desgaste.
0: Exacto.
1: Recuperaba muy rápido, entonces toda tu energía era para atacar.
0: Exacto.
1: Y qué lástima que no lograron
0: Sí.
1: finalizar, ¿no? Y
0: Faltó
1: ganar el
0: ahí la
1: partido.
0: definición porque sí tuvieron al menos tres, o sea, tres, cuatro opciones manifiestas de gol que se hubieran evitado incluso los tiempos extras, ¿no?
1: Totalmente, totalmente. Es muy, muy complejo el entender esa. Es que tanto el Pollo Briseño como Tony en su momento, ya cuando los entrevistan, hablan de la suerte del campeón. Que
0: La traen.
1: dijo, cuando falló X jugada, dijo Briseño, cuando falló X jugada, dije ya, no nos van a ganar estos cuates, ¿no? Y entra esa seguridad de sentirte poco vulnerable, ¿me entiendes? Como que traes esa el aura a tu favor, que pues es
0: Sí,
1: bastante,
0: pues es que
1: bastante
0: como que
1: bueno,
0: pasa muy seguido, ¿no, Pepe? Lo vimos con América, ¿no? O sea, en su tricampeonato
1: ¿no? Sí.
0: vimos cómo también el envión que traen los hace jugar de una manera, pues, sin
1: Sí,
0: tanta
1: pues
0: presión, ¿no?
1: aquí se defendieron.
0: Aquí, por ejemplo, caso
1: Estableció
0: contrario a
1: el
0: los Rayados, ¿no? Que
1: camión.
0: Rayados traía toda la presión del mundo,
1: Sí.
0: pues no hizo un buen juego, ¿no? O sea, pese a las lesiones y lo que tú quieras, América jugó más suelto, más convencido, disparando desde fuera del área como fue el gol de este
1: De
0: contención,
1: Richard, de
0: de
1: Richard.
0: Richard.
1: Sí.
0: Entonces, yo creo que eso ayuda mucho al jugador, ¿no? El
1: Sí.
0: crédito que tú traes de venir ganando,
1: Sí, la confianza.
0: pues
1: Y estos cuates traían esa confianza del campeón. Y ahora, jugar en Toluca es complejo,
0: es
1: pero este
0: difícil.
1: partido tenías toda la ventaja. La verdad
0: Sí, porque como lo decíamos, ¿no? Yo, de mi punto de vista, que yo creo que Guido hizo muy buena la lectura del partido, muy
1: tuvo
0: buen
1: buena
0: plan del
1: lectura.
0: partido,
1: Sí,
0: pero
1: sí.
0: pues faltó ahí el.
1: Mira, vamos a una pausa y volvemos con eso, ¿sale?
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1: Listo, oye, es que la verdad ahí ¿cómo llamarle? Ese factor anímico.
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8: Nuestra red de infiltrados informa que la gobernadora de Chihuahua, Mar Campos, volvió a convertirse en tema de discusión en el Congreso local, donde su nombre desató un intercambio de acusaciones entre legisladores del PAN y Morena. Lo que comenzó como una defensa de la mandataria terminó elevando la temperatura política en el Pleno. La diputada panista Claudia Caballero tomó la tribuna para respaldar a Campos y denunciar lo que consideró una persecución por parte del gobierno federal. En su intervención también lanzó críticas contra las diputadas morenistas Brenda Velázquez y Berenice.

0: Dulce Martínez, al recordar que ambas militaron anteriormente en Acción Nacional. Dicen los infiltrados que la referencia encendió los ánimos de inmediato. Berenice Martínez pidió la palabra para responder y defendió tanto a Morena como su decisión de abandonar el PAN, al asegurar que los verdaderos traidores fueron los panistas al terminar aliados con el PRI después de haber surgido como una alternativa frente a ese partido. El cruce convirtió la sesión en un intercambio de señalamientos donde unos y otros se disputaron el título de la mayor traición política.
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11: Que la tira fuera para evitar la posibilidad de perderla y que te en la presión te vieras vulnerable, porque era lo mejor que hacía el Arsenal. Entonces cada uno va encontrando soluciones ante la lectura que ya tienen de ti los rivales, ¿no? También. Entonces tú vas encontrando otras formas de solución a los distintos problemas que te va presentando. Acá en este caso, oye, me presionaste por la tiro.
12: Claro.
11: Tiro tres, después ya saco dos y luego vuelvo a tirar otras y empiezas a ser más impredecible y es que la situación.
12: También está el tema de atraer para y luego encontrar los espacios, ¿no?
11: O sea, sí, pero
12: sin tener que salir jugando.
11: Yo te digo, en la jornada uno está bien, en la 20 está bien, pero si estás jugando una final, pues ¿para qué minimizar? Trata de minimizar el error.
12: Sí.
11: ¿Cómo hago? Pues la tiro y que se equivoquen ellos allá.
12: Sí, sí, totalmente.
11: Es nada más por eso, ¿eh?
12: Sí, yo digo, no tanto salir jugando, Pepe, sino lanzarle algún lateral o central que esté bien.
11: Ah, todo. Correcto, con y intención.
12: Luego, exactamente, sí. Y luego los atraes para encontrar espacios en entre líneas, etcétera, sí. Y ahí lanzar al arco.
11: Nosotros hubo un momento que la tirábamos al lado del lateral más bajo. Imagínate acá, yo hubiera dicho, pues tiras a la Garza. ¿Por qué? Porque la disputa de los centrales habitualmente es muy buena y es donde mejor juego aéreo tienen. Sí. Entonces tú se la tiras al más vulnerable de juego aéreo y aparte tú puedes ponerle hasta el 9 ahí para que él vaya y dispute esa pelota. Y nosotros poníamos a Lee Vega a que disputara esa pelota. Entonces ya desde ahí pum, la metías y ibas y presionabas. Ya tenías una ventaja y te evitabas que el central te devolviera esa pelota y que se hiciera un problema, ¿no? Porque si ataca ganando, él hace rechace, ¿va?
12: Y es que no sé si sea algo cultural o no sé, que menosprezan el juego largo, ¿no? O sea,
11: es que es parte, no te dicen cómo llegan, hay que llegar. No, acá es, yo creo que tiene que ver con el hecho de qué te propone el rival. Vamos a pensar que el rival se te repliega. Automáticamente vas a iniciar el juego. Oye, que te presionó una vez, bueno, intenta sacarla, pero si ves que hay cierta problemita, como acá a la altura, pues mejor tírala, ¿para qué intentas jugar? Ese es un pensamiento. Ahora, puede fallar también, a lo mejor igual te meten tres de otra manera y se acabó la historia, ¿me entiendes? Yo acá es por el hecho de que eso te dio el gol y eso te dio la posibilidad de no quedar campeón. Sí. Con una acción así aislada de lógicamente de mérito del rival, de presionar bien, de tú caer en la trampa, después de ellos aprovechar el, como bien dices, que te quedas mal colocado y boom, te defienden el partido y a partir de ahí se acabó. Y luego ya después viene la serie de penales que yo también sigo pensando que no es un volado. Todo tiene que estar perfectamente planificado.
12: Pues sí, porque es esencial iniciar anotando, ¿no?
11: Por decirte, en mi caso en Motagua, el primero lo falla. Está bien, pero nosotros ya habíamos hecho el cambiar de portero, dejamos un cambio. Pusimos a Diego Vázquez, que después terminó siendo el de los entrenadores más ganadores del Motagua, porque él, el rival le tenía respeto por lo que ya les había ganado en penales. Entonces dijimos, a ver, vamos a ponerles al tipo que mentalmente ya los tiene. No querían llegar a penales, fíjate. Okay. En entrevista lo dijeron, entonces pum, se los pusimos. Termina parando dos y el equipo termina siendo campeón. Entonces, acá yo creo que en el caso de Nahuel, con la nueva regla le quitaron su mayor valor. El tenerte que estar molestando. No, que te estaba molestando, que agarraba unas serpentinas. Tipo Dibu. Ahora el Dibu va a tener un problema también en el Mundial. Sí. Entonces, esas cosas, tú ahora tienes que también entender que ahora vas a resolverlo de otra manera. Ya no vas a depender de la marrullería o del oficio o de lo que, como le quieras llamar, de Nahuel. Ahora requieres, ahora sí pararlos, porque la de Pereira se le va por aquí.
12: Sí.
11: O sea, ya no hay la misma respuesta, ¿no?
12: Sí, sí, sí.
11: Y luego los tiradores que eliges. O sea, en el caso de Toluca, pues era pura gente de segunda línea.
12: ¿Todos?
11: En la final del PSG.
12: ¿No había ninguno?
11: Si tú ves los nombres, no te la creas. Dices, así, no hubieran tirado esos nunca en la vida, ¿me entiendes?
12: ¿Dónde estaba en Belén? O
11: sea. Beraldo termina siendo el quinto. Y Lucas Beraldo tiene no sé cuánto tiempo ahí, apenas llegado al PSG. Y terminó el colombiano haciendo el primero. Y así te vas a... termina tirando gente que ni te esperas. Entonces, acá, en la planeación con los arqueros, tacharon a la mayoría porque eran los que parecería que iban a tirar. Entonces, táchame este. Y terminaron tirando los que no estaban, a lo mejor, ni siquiera estudiados.
12: Estudiados, exacto.
11: Y le pasó igual a Tigres con Toluca. Terminan tirando gente que habitualmente no iba a tirar. Sobre todo a Toluca.
12: Sobre todo a Toluca, sí. Pues es que era mexiquense, ¿no? ¿Haz de cuenta?
11: El único Córdoba es el que yo entiendo que tira, que ha tirado bien. Y sí, pues sí, lo tiró. Fue el que mejor
12: tiró.
11: Sí,
12: de hecho, Nahuel ya sabe por dónde iba a ir, pero...
11: No llegaba.
12: Córdoba
11: no.
12: Ya sabe. Pues, aunque sepas por dónde vaya, va por...
11: Cuando le hace el golpeo, te das cuenta la seguridad del tipo que sabía que iba ahí arriba y que no iba a llegar, ¿no? Esos son, para mí, los detalles que te marcan la diferencia. No tiene que ver tanto con la calidad que pueda llegar, sino es el momento emocional del mismo. Y estoy seguro que Tony trabajó mucho con ellos. Porque al final él sabía que con ellos iba a terminar, como pasó la vez anterior.
12: La vez pasada, igualito.
11: ¿Verdad? Entonces, igualito. Son, es estrategia. Yo, entonces,
12: las dos
11: no
12: veces
11: es...
12: que se fueron a penales, dije, ah, ya la tiene Tigres por Nahuel, por los jugadores de Toluca, etcétera. Y vaya, pues, no contábamos también con el portero de Toluca que fuera la figura, ¿verdad?
11: Para no, totalmente, penales. Totalmente. Y qué bueno que no puso a Hugo, ¿no?
12: No, pues no hubieran llegado aprendió, a los penales, ¿no?
11: Aprendió.
12: Oye, pero fíjate cómo aprendió desde el juego de ida de aquí, ¿no? En la final de diciembre.
11: Sí.
12: Que en el error de Hugo, o sea, sí. No, pues está muy claro, ¿no?
11: Totalmente de acuerdo. Y el chico se lo ganó. Y mira que la verdad merecería estar en la selección.
12: Fíjate
11: para
12: que
11: mí
12: sí.
11: En lugar de Ochoa.
12: O sea, totalmente. De
11: Ochoa no tiene sentido.
12: Es muy completo, ¿eh? O sea... Incluso con los pies no lo hace mal.
11: No.
12: O sea, es atajador, salidor, juego aéreo.
11: Todo.
12: La chica, juego con los pies.
11: Creo que nada más se quedó un poquito en el gol de Joaquín, ¿no? Porque el cobro, él está parado ahí.
12: Lo
11: y
12: que
11: creo
12: pasa
11: que eran
12: es,
11: dos pasos, pero estaba muy congestionado, ¿no?
12: Es lo que te dice, ya conocemos cómo defiende los sí, la táctica fija del turco, ¿no? Siempre viendo de frente, adentro del área.
11: Sí.
12: No achica.
11: Es que estuvo bien planeada, porque ahorita que hace rato que dijiste lo de Guido, que planificó muy bien, creo que para mí sí, también. Tuvo toda la ventaja y lo hicieron mejor que Toluca. Y entendió esa zona, porque cargó ahí con dos o tres jugadores. Ajá. Y el tiro de esquina, que también... Es el que falla a Guiñac, también lo cobran a la zona parecida con el mismo efecto.
12: Efecto, sí.
11: Entonces me hace que fue algo también planificado.
12: Sí,
11: qué lástima que no salió, ¿no?
12: No salió, sí.
11: Qué lástima para ellos. Al final, las finales se ganan, ¿no? No se juegan. Yo sí lo entendí. Y ahí es minimizar el error.
12: No es jugar bonitos.
11: No.
12: Efectivo, ¿no?
11: No, tratar de imponerte de la mejor manera.
12: Incluso lo más pragmático que se pueda, o sea, obviamente no caer tan en exageración como Arteta, ¿verdad? Que ahorita vamos a hablar, pero sí ser un poquito más cauto, ¿no? Más sin complicártela, ¿no?
11: Sí, totalmente.
12: Conocer los momentos del partido, cuando puedes arriesgar, en qué zonas.
11: Es que fíjate, todo te lo da para mí los jugadores. Cuando tú tienes jugadores de un alto nivel, tienes otra forma de enfrentar ese tipo. Y te doy un ejemplo, Monterrey con el Chupete.
12: ¿Mm?
11: Pues tienes una forma distinta. De, ¿sí? Porque sabes que aún... Santos te hizo dos aquí, me acuerdo. Uh-huh. Estabas perdiendo por dos o por tres, ¿no?
12: En la Conca, sí.
11: Uh-huh. Y pum, terminaba haciéndole cuatro.
12: Sí.
11: Y a Cruz Azul igual. Tenías la desventaja en el marcador, en el partido. Acá, y vas y lo reafirmas y lo ganas allá. Pero necesitas jugadores de ese nivel,
12: sí.
11: que son definitorios en ese tipo de partidos.
12: Sí,
11: acá
12: sí,
11: lo fue Guiñac.
12: Lo fue Guiñac. Paulinho con Toluca,
11: totalmente.
12: Sí, son jugadores que en finales son determinantes, ¿no? O sea, que vas a saber que le pones una y te la gastan, ¿no?
11: Pero a veces resuelven por sí mismos, o sea,
12: no
11: necesitan ni siquiera el buen juego de su equipo para...
12: Con un
11: para ganarte el partido, con una acción individual,
12: ajá,
11: una pelotita y medio
12: peluda. Un rebote.
11: Y adiós, te llamabas. Bueno, mira, ya para terminar con esto, hay mucha controversia con el tema de MLS versus la Liga, ¿no?
12: Okay.
11: Quedó comprobado que llegan otra vez dos equipos mexicanos a la final, pero creo que hubo momentos donde parecería que nos
12: difíciles.
11: Íbamos a quedar, ¿no?
12: Sí.
11: O sea, es más,
12: Toluca
11: estuvo 2-2, ¿no?
12: Toluca la sufrió en semifinal, ¿no?
11: Sí, que tuvo que venir a remontar acá.
12: Sí.
11: Y creo que tiene que ver con que los equipos, o sea, mira, Tony es un especialista en el manejo de esta, como lo fue Tuca en su momento, como lo fue Buse. Por eso Buse ganó los tres y pudo haber ganado más, nomás que ya no le tocó dirigirlos. No, ya no le tocó dirigirlos, pero estaba para ganar. Por el tipo de competencia la saben jugar.
12: Uh-huh.
11: Tony sobrelleva el primer juego, el de ida,
12: ¿sí?
11: Y sabe que de local lo va a ganar. O si tiene que abrirlo de local, sabe que lo tiene que resolver ahí para ya no tener que padecer.
12: Sí, o sea, los tiempos los conoce a la perfección. Y sabe cuándo darlo todo y cuándo poder manejarlo con... Un poquito más de...
11: Cuando cierran Toluca le metió 4 a Los Ángeles y le metió 4 a... ¿Quién fue el otro?
12: A... Pues a los otros ángeles, ¿no?
11: A los dos, sí, a los dos ángeles. A los dos, ¿no? A los dos. Para que no haya, para que no hubiera duda.
12: Los,
11: sí, sí.
12: Los diablos contra los ángeles.
11: ¿Sí? Así, al Galaxy y a los ángeles. Así es, así es. Y le ganó también, creo que bien a Cincinnati, ¿no?
12: A Cincinnati.
11: A Cincinnati. Sí, creo que fue a Cincinnati. Sí, o sí. ¿Quién fue? Hay otro. Porque Tigres batalló con Nashville, ¿no?
12: Tigres fue con Cincinnati, ¿no?
11: Tigres fue el que fue con Cincinnati, sí. Sí. Sí, sí. Pero bueno, el punto es que...
12: Nashville.
11: El punto es que ya la MLS sigue dependiendo de...
12: ¿Su localidad o qué?
11: Y de las individualidades. Uh-huh. O sea, a mí me toca ver el de Zone de Los Ángeles, okay, contra... Bueno, esto está Buanga, está Tillman, están, uh-huh, todos ahí. Contra Real España de Honduras. En medio tiempo le metieron 5 jugando de visita. Ah, sí, pura transición.
12: Pura transición.
11: Qué bárbaro, dices, oye. Ya. Y cómo al final... esa dependencia de ese tipo de acción, cuando tú ya les presentas una oposición distinta, porque el mismo Real España cuando lo visitó le jugó de otra manera y ya no fueron tan contundentes, uh-huh, ya batallaron para resolver el partido, pero cuando de visita tú les diste esa opción, te mataron. Acá Toluca no les dio tiempo, uh-huh. Toluca evitó las transiciones, mantuvo la posesión y mató cuando se murieron.
12: Desde la presión, ¿no? Toluca...
11: Desde la presión, totalmente.
12: ¿Cómo lo hace? Es una de las cosas que hace muy bien Tony, ¿no?
11: O sí, sea, sí.
12: Su PPDA es de lo mejor que hay en el torneo.
11: Sí, sí.
12: Y es que hace la presión muy...
11: Y aparte, ellos replegados, ajá, tú aprovechabas con el, claro, buen pie de Alexis, el buen pie de todos los gallones que tiene, la verdad, ahí sí... Franco Romero, impresionante en la distribución.
12: La profundidad de Gallardo por fuera.
11: Y luego la llegada de Gallardo, la llegada de Liño por el otro lado, con el respaldo de Simón o de Barbosa. Barbosa interiorizando. O sea, la verdad, eso es una... El punto es que México, los equipos siguen resolviendo tácticamente la situación. Mucho mejor. Y allá está, siguen resolviéndolo individualmente con grandes...
12: Y con el físico, ¿no?
11: Así es. La parte física condicional del juego... Uh-huh. Que la tienen muy clara y individualmente talentos sobresalientes, okay, como Son, como Buanga, Gabriel Peck en el otro, que también hizo 6-7 goles.
12: Buenísimos.
11: En el torneo. Y así cada uno tiene una característica similar. Y en México encuentras que tácticamente los equipos trabajan muy bien y eso hace que lo supere. Tigre superó varios equipos acá también de local, aún haciendo un mal partido en la ida.
12: Pues cuando los golearon allá, pues fue Cincinnati, ¿no?
11: Pues sí, creo que fue Cincinnati, 3-0. Correcto, yo me quedé con esa. Y sí, lo vinieron y lo...
12: Y lo vinieron y lo remontaron 5, ¿no?
11: Sí. Así es. Entonces, esa parte colectiva, creo que mientras la siga siendo tan puro el juego acá, va a seguir siendo México estando por encima de ellos. Si le quieres jugar en su hábitat... Vamos a padecer, ¿no?
12: Y al físico, sí.
11: No vas a poder.
12: Entonces, y creo que también se fortalecen en su localidad, ¿no? En el League Cup, pues, casi siempre lo ganan ellos, ¿no?
11: Porque están ahí, o sea, no es ida y vuelta.
12: No es parejo ahí.
11: Sí, no es ida y vuelta y ahí sí, pues sí, te matan. Y aparte acá...
12: Los viajes muy largos.
11: El gol de visita para mí sigue siendo un factor. En Europa lo quitaron y es una lástima. Igual se tienen que adaptar ahora también en Europa a jugar ese otro torneo, ¿no? La Champions es distinta.
12: Sí.
11: Los grupos y luego pasas y entras de acuerdo al ranking de si estás en los primeros 8 o en los segundos. Ah, es otro tipo de torneo. Ya hay que saberlo jugar. Cambio. Por eso ya también el Madrid ya habla.
12: Ya patina.
11: Sí, sí. Y el VAR. O sea, ya entras otro torneo. Sí, otro tipo de torneo. Hay que ganarlo de otra manera, ¿no?
12: Exacto.
11: Pero bueno, yo creo que vamos a seguir teniendo el dominio. Porque la pureza táctica de México lo va a seguir superando las buenas individualidades de los y la parte condicional de ellos, ¿no?
12: Exacto.
11: Entonces, ojalá y sigamos disfrutando de esta, pues de este tipo de competencias que la verdad ahora que te dan hasta el ingreso al Mundial de Clubes, ¿no?
12: Al Mundial de Clubes.
11: Entonces ya tiene, ahora sí tiene valor, ya es que antes
12: sí,
11: no
12: ya
11: valía.
12: Sí, obviamente, o sea.
11: Antes decían que no valía y ahora ya vale.
12: Ahora sí. Oye, pues es que mira qué difícil es ganarla, Pepe. O sea,
11: es muy difícil, es muy complejo. Pero fue difícil con Víctor también. O sea,
12: sí.
11: ¿Tú acuerdas de aquel partido de Real Salt Lake?
12: Jonah
11: hizo 15 atajadas, yo creo.
12: Vamos, bien a Real Salt Lake.
11: Sí.
12: Si no ha sido también por Chupete, ¿verdad?
11: Y Humberto que te resuelve en ataque.
12: Entonces, sí, se ha sido difícil. Y aparte, pues también hemos jugado con equipos mexicanos, ¿verdad?
11: Sí.
12: Santos,
11: ¿Tigres?
12: A Tigres. América.
11: Sí.
12: O sea.
11: No ha sido fácil. No, espérame.
12: Es como una liguilla de aquí.
11: Tiene mucho mérito. Tiene muchísimo mérito. Y hoy el tema es que te da el pase. Bueno, antes era el mundial ese de Asia, ¿no? De 6 equipos que te eliminaban de un partido.
12: Ya el mundial pasado, la edición pasada, ya fue un mundial más en forma. Sí.
11: Y ahora lo que viene va a ser mejor, mucho mejor.
12: Me imagino que lo van a ir mejorando.
11: Sí, entonces hoy tiene otro valor y se va a buscar.
12: Sí, te da otro parador, ¿no? A nivel mundial. ¿No?
11: O sea, totalmente. Pues muy bien, dejemos la CONCA para irnos a la Champions League.
12: La Elite.
11: Híjole, mano, qué chulada, ¿no?
12: No, un deleite, ¿no? Ver ese tipo de partidos, Pepe, la verdad es que todos lo esperábamos, ya fuese Bayern, ya fuera, bueno, pues en este caso pasó con PSG, ¿verdad?
11: Sí.
12: Pero, por ejemplo, yo creo que sí se adornaba un poquito mejor que fuera el Arsenal a que fuera el Atlético, ¿no?
11: Sí, totalmente.
12: Por el tipo de juego, ¿no?
11: No, totalmente, pero yo no esperé que jugara tan atractivo.
12: Pues jugaron al Atlético, chico.
11: O sea, mira, yo sé que fue muy pragmático todo el año Arteta y le dio el título de la Premier, que eso pues hace 22 años no les pasaba, ¿no? O sea, yo entiendo que encontró en el pragmatismo y en la reactividad los resultados. Y pues te da para ser campeón. Hasta ahí estoy perfecto. Pero otra vez, este partido es distinto.
12: Exacto, es un solo juego,
11: ¿eh? Es un solo juego, es otro tipo de rival.
12: El mejor del mundo, ¿no? En este momento.
11: Sí, pero yo creo que tenías para jugarle de otra manera.
12: Ah, no, totalmente. Sobre todo porque te alejaste de lo que comúnmente haces, ¿no, Pepe? O sea, totalmente. Por ejemplo, en la Premier Arteta presiona muy bien. Sí, tiene la posesión. No es de los top, ¿verdad? Pero bueno, sí es de los top, pero no es el primero, ¿verdad? Sí, tiene, creo que el cuarto equipo con más posesión.
11: Sí.
12: Con más pases generados, con más oportunidades claras. Sí. O sea, todo eso lo dejaste.
11: Las acciones de balón parado extraordinarias.
12: Exactamente. Sí. Todo eso lo dejaste y fuiste dramático de más, ¿no? O sea, renunciaste totalmente a lo tuyo, ¿no?
11: Al juego.
12: Yo creo que era jugar con lo que tú sabes hacer, pero con matices, ¿no? A partir del rival que tienes enfrente, ¿no?
11: Totalmente. Totalmente, pero haz de cuenta, yo ya tenemos mucho aquí analizando con Ulises el PSG, todo el pasaje, y más por el tema de este nuevo juego, ¿no? Un juego más funcional.
12: Funcional.
11: Más de roles, que ahora ya no juegas D, sino juegas A, ¿sí? Ya no es de que ahora eres extremo.
12: Todo a partir de la posición del balón.
11: A partir del espacio.
12: Del espacio.
11: Entonces te generan una cierta función donde tú vas a aprovechar el movimiento de un compañero para sacar una ventaja. Dembélé en la semi contra el Bayern terminó jugando por derecha. Doué terminó jugando de 9. Y es que Dembélé había sido falso 9.
12: Sí.
11: Y luego después Carabasquel ya estaba jugando por fuera, terminó jugando más por dentro, terminó jugando más abierto Fabián.
12: De hecho, los dos extremos estaban cerrados.
11: Bueno, entonces, claro.
12: En muchos pasajes del partido.
11: Correcto.
12: Porque no era algo estático, Pepe. O sea, a veces Nuno Mendes tiraba posición y el que lo respaldaba era el 8, el Ruiz.
11: Era Fabián.
12: Fabián Ruiz.
11: Fabián Ruiz, sí.
12: Y luego después Fabián Ruiz era el que estaba dando amplitud y se cerraba Cabra, ¿no? O
11: sea, para Vasquelia, correcto.
12: Y no había una posición fija.
11: No, pues te digo, tú estás viendo el espacio y luego a partir de ahí asumes un rol. Uh-huh. ¿Va? Porque hubo un ratito donde estaba en la base Vitiña, pero después estaba de medio ofensivo.
12: Y luego era este chico Neves.
11: Que hacía esa función. Y luego de repente la terminó haciendo Hakimi. En vez de estar abierto, se metía y empezaba a jugar ahí. Entonces, la verdad, le dimos tanto seguimiento a eso, porque la verdad, yo creo que para allá va a tirar el juego, que era una incógnita para mí si iba a intentar hacer lo mismo por lo que se está definiendo.
12: Sí.
11: Para ganar una Champions, y lo hizo y todo
12: es que,
11: el partido.
12: Yo creo que ese es el secreto, Pepe. No, el rival no sabe cómo vas a jugar.
11: No, ni tú. Es tan impredecible todo que es muy difícil de contrarrestar. Ahora, eso obliga a que el Arsenal dio 200 pases. O sea, yo creo que ni el sacachispas, como decía antes un robo, ni el sacachispas.
12: Ni el Querétaro hace eso.
11: Ni el Querétaro dura. Le dura menos la pelota. Y estos cuates hicieron 806. pero no son, para mí, no es el hecho de los 800, es el 91% de efectividad.
12: ¿Sabe? No, ¿y en qué zonas, Pepe?
11: Ah, mira, espérame, vamos, nos está marcando acá pausa y para cerrar, okay. Para ya no tener otro...
12: Ok.
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11: Con Diego. Le decía la mamá de Eliu, le decía la abuela. Mira, ahí está.
12: Parece señora.
11: Sí. Listo. Oye, pues México también acá con Serbia, ahí con el buen Pau, no les está, acaba de empatar México. Yo me imaginé que iba a poner al equipo que con el que iba a iniciar. Si es así, bueno, pues me gusta el hecho de que sea Fidalgo. De
12: sí, que me gusta, sea... pero yo creo que desordena mucho el equipo. Pepe. O sea,
11: Quiñones es el que anda, pero otra vez, fíjate, lo que estamos hablando de roles y funciones, él allá en Arabia está jugando una posición atrás del 9 con mucha libertad y ya un
12: resto tipo de roles.
11: Ahí está, y luego vienes a ponerlo en banda. Entonces dices tú, a ver, ¿cómo le genero yo el mejor?
12: Pero fíjate que no tanto manda.
11: No, pero interioriza, es que...
12: Es que juega como que en una especie de dos medias puntas.
11: Sí, el 3-4-3.
12: Ajá.
11: Sí.
12: Y te atacan mucho los cuadrados.
11: Pues te digo, pero así no juega ya, ese es el punto. Entonces,
12: no juega más
11: ni Raúl juega así su equipo, ni este... ¿Cómo se llama? Fidalgo juega así, ni Brian juega así, entonces... La verdad no entiendo esa terquedad de Javier de ponerte tú por encima de los jugadores.
12: De donde saquen más provecho.
11: ¿No? Sí, pero bueno, es un tema de, pues no sé, porque pues experiencia tiene de sobra.
12: Pues sí.
11: De cierta capacidad de análisis, yo creo, porque al final te digo es cómo le saco mayor provecho a los jugadores en el lugar donde mejor juegan.
12: Y a partir de ahí
11: yo me adapto a eso.
12: Ajá, y ahí, a partir de ahí ya genero la idea, ¿no?
11: O sea, porque mira, ahorita que estamos hablando de lo del PSG, si tú ves la parte final también del juego, uh-huh. Estaba Beraldo, terminó por dentro Hakimi, pero Hakimi. Como un mediocampista porque ya estaban todos, se lastimó Vitinha, se lastimó, ¿no? Carabasquelia, salió Dembélé, todos acalambrados, ¿no? Terminó jugando ¿cómo se llama? El morenazo muy fuerte, Boqué o algo así, ¿no?
12: Dowe
11: sí, corrió 15 kilómetros, lo que te iba a decir de Dowe. 15 kilómetros, o sea, para un tipo que juega por fuera, es extraordinario. Yo tiré un mediocampista, Charlie aquí casi siempre corría 13 en Monterrey, 13, okay. 13.5, 13. El tema para mí era nada más aumentarle la dinámica de desplazamiento, bajarle a lo mejor 2, 3 kilometritos y subirle la intensidad, que fue lo que logró en Cruz Azul.
12: Okay.
11: Pero el punto es que este cuate Dugué se aventó 15 kilómetros ahora allá en el...
12: Una cosa impresionante.
11: Impresionante. Y terminó, tiró penal y todo, ¿ah? Entonces, es algo que... Cuando tú ves, me tocó verlo en la tarde, como te decía, el juego, y cuando tú veías que todos los suplentes, ya con Lucas Baraldo, ya con Hakimi en otra posición, ya con Dowe en otra posición, ya con este chico, el colombiano, el centro delantero. Espérame, pero siguió jugando a lo mismo.
12: Ah, no, sí.
11: Entonces dices tú, a ver, porque lo que estaba haciendo, el único que se quedó en Neves, ¿no? De la gente.
12: Sí.
11: Pero Baraldo se ponía a hacer lo que hacía Vitinha.
12: Sí.
11: Y dices tú, oye, hace cuenta que el 3-1 permanente, pero bien, bien ordenado, y luego el tipo distribuyendo los extremos profundos, el 9 participando en la presión, participando del juego, y todavía tienen dos jugaditas ahí que pudieron haber hecho el gol.
12: Es que matizan a partir del perfil del jugador, pero jugando a la misma idea, o sea, al
11: totalmente.
12: Tienen un objetivo muy claro, ¿no? O sea, una idea muy clara. Con diferentes matices, pero jugando lo mismo.
11: Sí.
12: Es impresionante.
11: Pero dices, a ver, son otros 11, haz de cuenta. Bueno, vamos a hablar de 7 diferentes, 8 diferentes, 7, 8, porque en la tiempo esta te dan la opción de un cambio más.
12: Ajá.
11: Y están jugando idéntico al primer tiempo. El problema es que también el Arsenal termina jugando igual, con todos tirados atrás, cuando realmente como que tenía la presa para ir por ella, ¿me entiendes? En lugar de ir por ella, pum, se tiró también, se tiró a, vamos a los penales.
12: Sí, porque obviamente el mismo propuesta del PSG dejaba muchos espacios, o sea, sí dejaba espacios donde los puedan ser vulnerables.
11: Pero, si tú ves, le llaman allá la defensa en descanso ahora, si tú ves cómo actuaban los tipos cuando estaban en posición de ataque, pero ante pérdida, es impresionante cómo recuperaban tan rápido la pelota. Sí. O sea, le quitaron la posibilidad total de la transición tan buena del Arsenal. Pero te digo, todo es pensado en un partido y llevado y ejecutado a la perfección, porque dices, a ver, la fortaleza de ellos es la transición. Sí. Van a estar replay, bueno, tenían cubierta perfectamente esa posibilidad, y cuando no, foul.
12: Sí, un táctico.
11: Hizo Vitinha, hizo Neves, hicieron faules sistemáticos cuando estaban siendo vulnerados. Entonces, la verdad es algo que no traicionó su ADN, el PSG, y creo que
12: Arteta sí, ¿no?
11: Arteta sí traicionó.
12: Pero totalmente, o sea,
11: traicionó.
12: El bloque es súper bajo, Pepe, o sea, yo lo había considerado un bloque medio bajo, ¿no? O sea, para tener posibilidad de poder...
11: Hay unas fotos.
12: Tener la opción de ataque.
11: O sea, hay unas fotos que saqué, la verdad no las quise poner porque dije, no se puede ser tan malo, ¿no? Pues sí, seis tipos formados. Sí. Y cuatro delante de ellos, o sea, fuera del área.
12: Sí, sí, sí.
11: Entonces dices tú, el Arsenal, con la filosofía Arteta, Guardiola.
12: Te digo, o sea, en la primera jugada otra cosa, o sea.
11: Pero 6-4, cuando realmente es tu juego posicional, tu juego de...
12: posesión.
11: Si tú quieres de transición. Posesión-transición, si tú quieres. Pero resulta que de esa manera era, te puedo decir, que le quedaba casi 100 metros el otro arco.
12: Es que no tenía posibilidad de atacar. ¿Cómo? O sea, si recuperas, ¿a quién se la das? No había ningún descolgado.
11: Tú te anulas. Estaban, en serio, no sé, 15, no, menos de 15 metros. Sí.
12: Sobre la frontal estaba la línea de 6, ¿no?
11: 6-4 delante de él.
12: 4 afuera de la media luna.
11: ¿No? Y luego cuando ya estaba la parte final del juego, que ya eran otros, porque ya estaba ese y estaba... Goricor, no sé cómo se llama.
12: El delantero.
11: El delantero, eran ellos dos, estaban ahí replegados, metidos en el tercio de cancha. Sí, sí. Dices tú, a ver, pues si este cuate acaba de entrar y está fresco, los dos de afuera entraron, oye, dale y agárralo porque estaban mal.
12: Y tiene el juego para poder lanzársela, poderla cubrir, o espaldas, pues.
11: Sí, sí, sí.
12: Retenerla y esperar a que un compañero llegara para poder progresar en la jugada, ¿no?
11: O sea, y luego estaba Martinelli por fuera. Oye, haciendo un trabajo defensivo extraordinario sobre Hakimi.
12: Ah, sí, cómo no.
11: Pero luego después tenía la posibilidad de atacar y nunca se dio. No. Nunca se dio. Entonces, la verdad que es una lástima, un talento de ese nivel, entender cómo tú lo limité. Creo yo que Arteta lo limitó en el afán de que si ya te dio lo otro... Para ser campeón de la Premier, te va a dar también para... Y acá es otra cosa, ¿no? ¿Estamos de acuerdo? O sea, estamos hablando de otro partido, de otro nivel.
12: Lo que aclararte era de que él preparó el juego para cerrar los espacios y nulificar al rival, pero decía que ante los jugadores que tiene el rival y el juego que tienen, era imposible. Dice.
11: Pero cuando presionó, lo hicieron bien.
12: Sí.
11: Presionó.
12: Hubo pasajes en el
11: primer... Te digo que la terminaban tirando afuera. Sí. Entonces, mejor eso. Y vas a tener el saque ahí, a tu favor, en tu tercio, si tú quieres, o en tu medio campo, pegado a la banda. El lateral derecho va a sacar 200 veces, a lo mejor, pero ya va a tener otra vez la pelota. Y ahí empieza a crear tu juego y trata de atacar y lo vuelve a presionar.
12: No.
11: No, le cedía la iniciativa, entonces terminaba. Ahora, Vitinha estaba mal ya físicamente. Ya el segundo tiempo ya no estaba tan bien. Entonces era para, vámonos por ellos, o sea, ya no tienen la pelota.
12: Claro.
11: Neves se equivocaba en los pases, ya no tenía la misma precisión del inicio. Entonces, oye, pues vamos a concentrar ahí la... El único que se mantuvo fue Rice, en la misma dinámica de juego. Porque hasta Harvest también terminó
12: fundido
11: y saliendo. Pero qué lástima, la verdad, porque pudo haber sido para mí un partidazo. Pero
12: la manera en que encuentra el penal el PSG, Pepe, con una pared.
11: Sí.
12: O sea, vaya, y no fue a lo loco, Baskelia, ¿verdad?
11: Sí. Fue buscada con paciencia.
12: Fue buscada totalmente con paciencia. Ahí sí, un poquito juego posicional.
11: Ajá.
12: Ahí la pared creo que fue bien defendida por el negrito, el español, nada más que, pues, cometió el penal. O sea, porque ahí sigue
11: al hombre. Es que se tropieza con algo.
12: Sí, como que pierde la... Y le
11: porque sí le pega. Sí le pega,
12: es muy claro, pero sí. Creo que fue bien defendida la pared, pero ahí sí le faltó más concentración, ¿no? Un poquito más.
11: Es que el otro es una bestia. No, sí. La verdad, yo ahí él gana, como le ganó la posición, quítate.
12: Sí.
11: Y él quiso seguir la disputa.
12: Sí.
11: Y en esa, pues no sé cómo llamarle, en ese pasarte de intención,
12: comete el...
11: te rebasa y va. Porque después Nuno lo tuvo en tiempo extra. Tuvo la misma casi jugada contra, ¿cómo se llama? El que falló el penal.
12: El Moreno. El brasileño, ¿no?
11: Y lo tumba igual, casi, te puedo decir. Pero hay una situación distinta donde disputan cuerpo a cuerpo, hombro a hombro. Uh-huh. Y luego le gana un poquito la posición y medio lo toca en la parte de atrás. Pero todavía da dos pasos más y luego se tira. Entonces okay. Ahí es donde... Ya no lo... Si se cae no se en ese momento, sí. Porque le pegan y se cae, ¿verdad? Y bueno, el árbitro terminó sacando, yo creo que la mejor calificación de un árbitro en las últimas, en las últimas competencias que ha habido. Entonces, la verdad, pues, ¿qué te puedo decir? La traición de una idea versus el afianzarte como el PSG, el respetar las funciones y los roles los asignados. Sí, y mira, al final ya me acordé, al final estaban con tres, porque ya Nuno no podía, entonces se quedó Nuno, se quedó el número 6, también un apellido medio raro, que es también
12: ¿De los que iniciaron?
11: Del que entró, el número 6, y luego estaba Beraldo, y estaba Nuno, estaba este Neves, estaba Pacho.
12: Pacho,
11: este chico que te digo, y estaba en uno haciendo el tercer defensor. Y ya era una línea de 5 y seguían manteniendo la misma intención. Sí. Ese es el punto.
12: Sí, sí, sí.
11: Oye, tenemos 3 minutitos para despedirnos. ¿Algo que tengas todavía por ahí en el tintero, Orlando?
12: No, pues que presenciamos 2 partidos interesantes, como dijimos, y que, pues, de distintas calidades, ¿verdad? Obviamente. Aquí yo creo que lo que nos deja de aprendizaje, Pepe, es de que pues no tienes que traicionar tus principios, ¿no? De juego, serles fiel. Obviamente es una final y hay que matizar, ¿no? Hay que matizar tu juego, pero siempre respetando tu filosofía, ¿no? Entonces yo creo que fue aguerrida las 2, ¿verdad? Porque llegaron hasta tiempos extras, hasta penales.
11: Sí.
12: Y estuvieron muy cerradas, ¿no? Pero siempre en el lado de la Champions, pues Luis Enrique demuestra su capacidad, ¿no? O sea, de técnico que es, es un juego muy impredecible, que es muy fácil, muy difícil de contrarrestar, y que pues combinado con el juego reactivo de Arteta, pues de hecho le salió muy muy caro, ¿no? O sea,
11: debió haber
12: pagó. En los 90 minutos, ¿no? Así como Tigres acá en Toluca, yo considero que debe haber
11: arriesgado para matar
12: un partido, poquito más, sí, para sí. Poderlo finiquitar en los 90 minutos.
11: Incluso, aunque lo, ¿no?, perdieras.
12: Sí.
11: O sea, aunque en ese afán de ir, dices, bueno, lo perdí, ok, pero lo perdí con
12: porque con empezó muy cauteloso, y luego ya te digo, sí. Empezó un poquito más valiente el segundo tiempo, pero no le alcanzó, ¿verdad? No le alcanzó,
11: sí. Y luego los detalles, yo sigo pensando que, por decirte, yo a Purata no lo ponía. No lo ponía bajo el que quieras que vaya antes, pero yo no lo hubiera puesto.
12: Sí, porque
11: ya había fallado. Con Tigre, pero también ya había fallado con Atlanta,
12: sí.
11: en situación parecida. Entonces, bueno, va a llegar un momento que tenga que tirar, ¿no? Pero no en el cuando todavía quedan compañeros, ¿no?
12: Sí.
11: Pero bueno, va a quedar ahí para la historia.
12: Aprendizaje.
11: Y pues muchísimas gracias, Orlando, por acompañarnos. Orden. Y ahora, estando el buen Ulises, te damos otra invitada para seguir comentando en este precioso deporte. Muchísimas gracias. Nos vemos la próxima semana.

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6: Hola, hola, bienvenidos a un episodio más de Ya Oíste. Yo soy Génesis Aine Silva, su conductora el día de hoy. Y hoy vamos a hablar sobre un tema que poco se habla, pero que viven muchísimos hombres, que es la ginecomastia. Y para eso nos acompaña el día de hoy el doctor Manuel Alejandro Catalán Ruiz. Así que, doctor, pues le doy la bienvenida. Este es su espacio, con toda la confianza, para hablar sobre este tema tan, pues, poco común.
7: Muchas gracias, Génesis. Estoy muy contento y agradecido por la invitación. En efecto, es un tema bastante interesante, poco conocido, pero muy frecuente en los motivos de consulta en los niños adolescentes. Entonces, va a estar muy, muy, muy buena la plática y yo encantado de estar aquí contigo platicando.
6: Pues muchas gracias, y sí, definitivamente creo que es una, para empezar la palabra, le decía, ¿cómo se pronuncia? ¿Ginecomastia? ¿Ginecomastia?
7: Sí, exacto, es ginecomastia.
6: Ginecomastia, ok.
7: Es un poquito complicado, pero vamos a empezar, ¿te parece?, por definir ginecomastia.
6: Me encantaría.
7: Mira, ginecomastia básicamente es el crecimiento de la glándula mamaria en los hombres, ¿sale? Es una proliferación de este tejido mamario, y que básicamente puede ser uni o bilateral, ¿ok?
6: Ok.
7: ¿Por qué en los hombres? Porque pues, en las mujeres ya sabemos que es la glándula mamaria, básicamente el pecho, pero los hombres no debería de desarrollarse. Por eso claro, se denomina, o el término es ginecomastia en los hombres. Es un motivo frecuente de consulta en los adolescentes, y esto tiene que ver por la fisiología. Hay diferentes tipos de ginecomastia. Hay una ginecomastia fisiológica y una ginecomastia, pues, patológica, que no debería de ocurrir.
6: Okay.
7: Entonces, existen tres picos donde se puede presentar esto. Hay una ginecomastia neonatal, es decir, ocurre en los bebitos. Y esto es estimulado por los estrógenos y progestágenos maternos en útero. Es decir, a través de la placenta pasan estas hormonas y estimulan unos receptores que se encuentran en la glándula mamaria, por lo que en los primeros meses de vida los bebitos podrían tener un crecimiento de su pecho que se denomina como botón mamario.
6: Okay.
7: Es algo transitorio, va a desaparecer una vez que hay una caída de este estímulo hormonal cuando nacen y no se resuelve sin ningún problema.
6: Okay.
7: Hay un segundo pico que es la ginecomastia puberal, y básicamente ocurre en la etapa entre los 10 y los 14 años en los niños, ¿ok? Esto es estimulado porque una vez que empieza la pubertad de los niños, hay un incremento de los estrógenos, que también se producen en los hombres, también producimos estrógenos, que pueden sensibilizar los receptores también de la glándula. A medida que vamos avanzando en edad los hombres y nuestros niveles de testosterona se incrementan en su pico más alto, que llegan a ser hasta 30 veces mayor, es cuando se resuelve esta parte de la ginecomastia puberal. Es decir, también es algo transitorio, pero toma más tiempo, alrededor de 1 a 3 años, más o menos.
6: Pero no es algo definitivo, o sea, tiene que quitar.
7: Exactamente.
6: ¿Cómo saber que realmente pues es ginecomastia o no es por a lo mejor incremento de peso, por obesidad, o en dado caso es realmente algo malo?
7: Sí, eso que mencionas, Génesis, es muy importante. La ginecomastia puberal se presenta entre el 60 y el 90% de los adolescentes. Y lo primero va a ser definir si es ginecomastia o es algo que se llama como pseudo-ginecomastia, que básicamente sería un incremento en el tejido adiposo, lipomastia o adipomastia. Esto es por, bueno, a lo mejor las personas tienen un exceso de peso, el área del pecho tiende a concentrar mayor cantidad de tejido adiposo y da una apariencia como si fuera un crecimiento mamario.
6: Claro.
7: Entonces, por eso es muy importante la exploración. Los síntomas que presentan los niños por los que llegan a consulta, en caso de que sea una ginecomastia, el primer dato es un aumento de volumen. Se palpan una bolita, la bolita tiende a estar indurada, es una bolita indurada que ocurre por debajo de la areola y el pezón y les produce dolor. Es un dolor de tipo punzante, es intermitente, pero eso es lo que les llama la atención. En algunas ocasiones el mismo cambio de ropa, el roce de la ropa,
6: Les molesta.
7: Les molesta, exactamente. Entonces le dicen a sus mamás, las mamás no las llevan a la consulta y entonces se preocupan porque dicen qué es lo que está pasando. Entonces puede ser una bolita solo en un lado del pecho, a veces es de los dos lados y entonces es justamente donde se tiene que discernir. La adipomastia no se palpa indurada, la bolita realmente no está por debajo de la areola del pezón, sino que es una distribución más generalizada, digamos que es un crecimiento del pechito como más homogéneo,
6: okay.
7: El tejido se palpa laxo y no produce dolor, que serían dos o tres datos clínicos que diferenciarían a una ginecomastia de una adipomastia. Pero también algo que les llama la atención es que puede haber una asimetría, es decir, perdón, puede ser de un solo lado y eso les llama la atención porque dicen, me creció la bolita de un solo lado y generalmente cuando es adipomastia es bilateral, generalmente es como simétrico,
6: okay.
7: Y eso es algo también muy característico que se puede referir a la madre para que lo lleve al médico. Entonces esto es muy importante porque para los niños les genera mucha inseguridad,
6: sí.
7: El hecho de que empiecen con un crecimiento del pecho siendo niños. Se vuelve objeto de bullying en las escuelas.
6: Exacto.
7: Y genera, incluso los limita en algunas partes de su vida. Tengo pacientes que han dejado de hacer actividad física, por ejemplo, van a natación y no les gusta ya practicarla porque hay que quitarse la playera y sienten que su pecho tiene un aspecto que para ellos no es agradable, no es algo que sea normal, y dejan de hacer actividad física, dejan de ir, y entonces esto es muy importante también por cuestiones pues psicosociales para los niños, poderlos informar para poderlos tratar y orientar adecuadamente.
6: No, y en esa edad es muy importante porque creo que es donde, de ahí pues son jóvenes, son adolescentes, la pubertad, lo que hablábamos hace ratito, que un simple comentario que a lo mejor para nosotros es exacto, un simple comentario, para ellos no. Entonces eso marca y decíamos, tal vez la ginecomastia no puede ser tan grave a nivel físico, pero sí en la parte como psicológica. Y que le, o sea, siente inseguridad de su cuerpo, que le dé pena hacer ejercicio. Por ejemplo, usted, doctor, ¿qué le puede decir a un niño como de... yo te recomiendo que cada cierto tiempo hagas esto? ¿Cómo es la zona de autoexploración?
7: En el caso de la ginecomastia en los niños, casi siempre les digo que tienen que detectar si tienen alguna bolita siempre en la parte de alguno de sus pechos, porque empiezan con dolor, incluso ni siquiera pueden tener a lo mejor de forma inicial como tal un aumento de volumen. Entonces empiezan con una hipersensibilidad al cambio de ropa o dolor punzante, y es ahí donde yo les sugiero pueden palpar justamente su pecho. La ginecomastia ocurre por debajo de la areola y el pezón. Entonces, si se palpan alguna molita, sería un punto como de alarma a detectar para que le comenten a sus padres. Pero sí, en general, esta es la forma en la que se les comunica. Casi siempre todos los niños que presentan una ginecomastia entre los 10 a 14 años vuelven a tener otro pico entre los 15 y 16, hasta un 33%, aunque se quite en ese momento, vuelven a estar estimulados. Entonces también les comunico para que no se espanten o no se frustren, y justamente lo que te comentaba, Génesis, tienen una caída después de que está su pico hormonal muy alto y estimula este crecimiento, se resuelve de forma transitoria.
6: Okay.
7: Entonces es comunicarle a los niños para que estén tranquilos.
6: Se nos acabó el tiempo, doctor, pero muchísimas gracias por habernos acompañado, por habernos quitado todas estas dudas, que no solamente fue a mí, fue a toda la gente que nos está escuchando del otro lado de la radio, de alguna plataforma, y nos vamos, así yo estoy, voy a investigar más.
7: Muy bien, muchísimas gracias de ti, Génesis, por la invitación, y yo encantado de platicar de estos temas para poder llegar a más gente y poderlos informar de la manera más segura.
6: Así es. Esperamos verlo en otro episodio, doctor.
7: Con mucho gusto.
6: Y gracias a todos los que se quedaron hasta este punto. Gracias por escucharnos, que se hayan resuelto algunas dudas y que si tienen otras dudas, nos comenten, nos dejen sus comentarios. Nosotros siempre los estamos leyendo, los escuchamos para los próximos episodios. Nos vemos en el siguiente episodio. Yo soy Génesis Sainez Silva y nos acompañó el doctor. Muchas gracias.
7: Muchas gracias.
6: Nos vemos hasta pronto. Adiós.

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0: último partido de preparación, listos para el Mundial y acabar con un triunfo de esta manera. Se metió más goles casi creo que el propio equipo que la selección. Buenos días a todos, buenos días. El día de hoy viernes lluvioso. Les deseamos que se levanten con la mejor de las vibras. Que ya estamos a seis días de empezar el Mundial, que ya se sienta ese ambiente mundialista con el triunfo de la selección. Buenos días, les desea un servidor y amigo Arturo Zúñiga, el Papirri. Y por supuesto, aquí mi compañero Robert Contreras.
1: Hernández Contreras.
0: Hernández Contreras. El señor Roberto Hernández Contreras. Así como se merece, hay que presentarlo.
1: Así es. Oye, qué gusto saludarte, Papirri.
0: Ahora que vine, aprovechando
1: que estás aquí. Oye, Guerra no ha llegado. Creo que ya Guerra ya no aguanta, ya no soporta las trapeadas y barridas que le doy cada mañana, y no sé, hasta cierto punto se me hace que ya está considerando pedir su cambio. Cada mañana que viene sale barrido, trapeado, burlado, bailado, y creo que pues ya fue demasiado bullying de mi parte, ¿no?
0: Y aparte tiene lo de la selección, ¿no? Lo del Mundial.
1: Pues lo del Mundial empieza desde ahorita. Desde las 6 de la mañana, la programación especial que preparamos para esta fiesta futbolera. Comienza desde las 6 de la mañana, pero no soportó el nivel de opinión, de comentario, y pues ya hoy parece que ya se... Él está muy contento con el Cora, porque el Cora pues nomás le dice chi, guerra, lo que tú digas, guerra, tú eres mi amo, guerra, y pues se prefiere quedar allá a las 12. Entonces nos vamos a tener que fletar, Papirri, para que ya no faltes, güey.
0: Eso es lo importante.
1: No faltes, güey.
0: Para no dejarte solo, Capi, cada vez que falto...
1: ¿Cómo se llaman los... estos, como los taxis?
0: Ubers,
1: no le cancelen a la hora de la hora.
0: Si se pone bien feo cuando llueve, te cancelan.
1: ¿Por qué? ¿Porque se les hace lejos o qué?
0: Fíjate, no sé, para venir aquí al centro no tanto, pero sí, con la lluvia hay menos. El día más complicado es el lunes, no sé por qué el lunes la tarifa está más alta y es más difícil conseguir taxis de aplicación o carros de aplicación. Sí, o salen más como...
1: Pero un saludo al Uber que te dice que nos oye.
0: Saludos.
1: Un saludo.
0: A uno que decía que pensaba que el programa se llamaba Huevos con Aceite.
1: Sí. Bueno, que ganó la selección y estoy de acuerdo. Fueron malos goles que se metieron solos los serbios. Pero los que consiguió la selección, muy muy bonitos, de muy buena manufactura, buena construcción. Creo que pues ya con esto nos declaramos listos para lo que venga en la fiesta, en el gran torneo. Y a ver qué tal. Pienso yo, pero estoy hablando así nada más al limón.
0: ¿Cómo que
1: limón? Que podemos al limón, así al...
0: Ah, ok.
1: Que podemos ganarle a Sudáfrica. Que podemos ganarle a Corea. Y a lo mejor con Chequia ahí nos vamos a dar un tiro. A lo mejor nos ganan, a lo mejor empatamos.
0: ¿Se te hace que los coreanos con su velocidad no puedan pasar sobre México o dar más pelea?
1: Es que ya está tomando tintes de clásico, como diría Aldo Farías. Ya está tomando tintes de clásico el México-Corea. Nos toca seguido los mundiales jugar.
0: Sí.
1: Y México se impone. México se impone. Sí, muy dinámicos y mucha velocidad. Y están mordelones y todo lo que tú quieras, pero México encuentra la forma de ganar, ¿no?
0: Pues bueno, ahí está. Lo principal es que empiezan este mundial después de haber triunfado. Que es más que todo que el triunfo, pues 11 cambios, casi creo que los utilizaron todos.
1: Sí, ya el segundo tiempo ya se hace una melcocha.
0: Se hace 11 cambios, ya no saben ni quién, ni volteas, ni ya. Ajá. No sabes a quién gritarle, ¿verdad? ¿Quién es este? Sí. Como le hacíamos en el barrio cuando tenías uniforme. ¡Al 11! ¡Voltea 11!
1: ¿Y quién es?
0: No sé, pero trae el número, para ya ni me aprendí los nombres de tantos que son. Pero bueno, 11 es más que todo para darle al ánimo, ¿no? Al ánimo de empezar este mundial ganando de esa manera. Se me hace que todavía le falta mucha solidez en la defensa a lo que es la selección mexicana. Un Montes que regresa y pues se le sigue viendo que sí, todavía le falta más, no a Montes, sino a toda la defensa. Que en un descuido así tan simple te hagan un gol, te preocupa, y las oportunidades que tuvieron los contrincantes, que sin tener tanto ataque, les hicieron pues llegadas al marco. Entonces sí es preocupante. Se ve más dinamismo también en la parte media, en la parte delantera. Lo más apegado que vamos a ver ante Sudáfrica, esto es lo que puede pasar, pero la gente ya feliz, y más que todo este triunfo que les da pues esa confianza para poder acabar con Sudáfrica, y esa confianza también a la gente mexicana de creer y soñar con algo más en este mundial.
1: Uh-huh. Yo no salí preocupado, yo... Bien, los errores, bueno, son normales, hay que aplicarse mejor, ¿verdad? Las fallas ahí, descuidos, como dices, fallas, pero en general le vi buen funcionamiento. Creo que la alineación que inició ayer es más o menos la alineación que vamos a ver en el Mundial, la alineación básica.
0: En pocas, si te gustó entonces la selección, ya más acoplada.
1: A lo mejor donde veo o siento que le está dudando todavía a Javier Aguirre, es en las dos puntas. No me gustó tanto Raúl Alonso Jiménez. Ayer lo sentí medio precipitado, medio desbocado, medio enganchado, más con los centrales que con el juego.
0: Mucho forcejeo,
1: mucho,
0: ¿no?
1: Forcejeo y mucho, ahora sí, como dices, la lucha.
0: La lucha.
1: Hasta se hacía llaves ahí con el defensa y lo tumbaba y azotones y... me gusta más
0: el Bebote.
1: No, menos. No tiene nada que hacer ahí. No, creo que me hubiera gustado más ver de inicio a la Hormiga. Pero pues son gustos, ¿verdad? Cada quien. Creo que se desperdicia mucho a Julián Quiñones tirado a la banda. Uh-huh. Creo que Julián Quiñones debe estar libre jugando alrededor del centro delantero, alrededor, tratando de hacer esa combinación que hacía, sobre todo, que le dio mucho éxito en el Atlas con Julio Furch, que Furch jugaba de poste, jugaba de espaldas, le tiraban la pelota y él se encargaba ahí de bajarla y de darle tiempo a la llegada de Julián. Y Julián llegaba pues libre por cualquier sector del campo. Creo que está un poco maniatado por ahí Julián Quiñones, jugando por la punta izquierda. Pero bueno, te digo, son simples lecturas de un mortal que anda viendo el partido sentado en un sofá.
0: Pero con toda la experiencia de cuántos mundiales para poder dar ese tipo de opinión, una opinión muy importante para... Pues para nosotros que nos gusta el fútbol, ¿no? Ajá. ¿Cuántos mundiales, Robert?
1: Bueno, mundiales de verlos desde que tengo su razón. El primero que empecé a ver, así ya más o menos,
0: ya más,
1: entendiéndole más o menos, 70.
0: O sea, el de aquí.
1: ¿El de aquí?
0: Te aventaste los tres de aquí.
1: Sí.
0: Bueno, el que falta.
1: Sí, sí. Y que Dios nos dé licencia. Y pues este que va a empezar, ¿no? La próxima semana.
0: A mí se me hace que yo empecé a tener uso de razón de los mundiales, como dices tú, ya viéndolos mejor, en España 82.
1: España 82, muy bonito mundial.
0: Ahí se me hace que yo fue, o sea, tengo pues más años para ver más mundiales, pero se me hace que en el 82 fue cuando ya empezaba a ver, ah, mira este equipo, mira esto, mira lo otro, o sea, ya empezabas a verlo con otros ojos ya más, no analíticos, sino ya entendiendo de qué se trata y cómo está y lo que se puede hacer. Ese fue, me hace que para mí el mundial.
1: ¿Cuando vivías por la calle Lerma?
0: No, ya todavía vivía ahí en Mitracentro con mis papás.
1: ¿Cómo te digo? ¿Calle Lerma? ¿Mitracentro?
0: Sí, vivía en Cuautitlán.
1: De Simón Bolívar, la que sigue rumbo a la escuela era Lerma.
0: Exactamente, y la que seguía era Cuautitlán. Era donde vivía yo.
1: Y luego Hermosillo.
0: Hermosillo.
1: Nochistlán. Zainalto.
0: Es que tú también eres de Mitras, ¿verdad?
1: Sí, pues todo eso.
0: Por eso eres vikingo.
1: Por eso soy vikingo.
0: Por eso eres vikingo. Nos tocaba ahí el. En la F. ¿Cómo? FBR. Fraccionamiento Bernardo Reyes.
1: Bueno, ya a mí me tocó en Mitras. Ya cuando se fueron a. A Bernie King, ya después. Bueno, saludos a toda la raza, Ubac. Buenos días a mi Tania Dorada, preciosa. Buenos días, Tania. Ubac, ayer fue tan generoso el Capi de Oro con el señor Guerra al darle una dona. Gracias, Capi. Fíjate que no era para él. Lo ofrecí por educación y yo estaba seguro que no lo iba a aceptar. Porque... Pues por enésima ocasión estábamos discutiendo. Dije, está enojado, no va a querer.
0: Sí.
1: Y, ¿quieres una dona? Y luego, con toda la desfachatez del mundo, dice, ¡sí! Y la agarró. Era pa' Quique. Y luego ahora Quique está sentido conmigo.
0: Total.
1: Porque no le di la dona.
0: No, ¿cómo?
1: Sí, sí, la dona.
0: ¿Cómo está eso?
1: La dona que tenía, que habíamos comprado para él.
0: Ajá, yo dije, no me puedo despegar un día aquí porque ya pasan muchas cosas.
1: Sí. Ubac, ¿por qué en el comercial de la selección de ABC ponen al señor Guerra sonriendo? Esa es publicidad engañosa. Guerra nunca sonríe.
0: Yo salgo serio.
1: Beto Acosta, ayer en la pauta del programa de mediodía fue a defender a Tigres y sus instalaciones junto con el Cora. Sí, desde la mañana estábamos discutiendo exactamente por eso. ¿Cómo estuvo el festejo de Leo, el poeta? Que se lo festejaron en la Puerta Café. Pues no ha salido.
0: No ha salido.
1: No ha salido. Tiene desde ayer a las... ¿A qué hora sale? ¿A qué hora sale aquí a... ¿Ya terminan el turno los de la mañana?
0: A las 3.
1: A las 3. Bueno, desde las 3, Leo se fue a festejar a la Puerta Café y no ha salido.
0: Y luego lo agarraron en quincena, pues menos.
1: Sí. Juan Solís, imagínate lo que les espera en este mundial lleno de equipos rellenos. La primera ronda creo que va a ser la criba. La criba. Y ya el mundial así, ahora sí, de buenos contra buenos. Pues a partir de la segunda ronda.
0: La criba, fíjate, la criba, yo nada más lo conocía la criba cuando hacían las construcciones.
1: ¿Sí?
0: Que le ponían una mosquitera.
1: Ajá,
0: y empezaban a hacerle, vamos a cribar la arena.
1: Para que saliera finita.
0: Sí, para que saliera nada más lo bueno y dejar todo el cascajo allá arriba.
1: ¿Mm?
0: Qué buen hombre, no lo había escuchado futbolísticamente.
1: Esa es la primera ronda del mundial, es como la criba. Le vas a hacer así, nomás los buenos van a caer.
0: Y todo el cascajo se queda arriba. ¿Sí?
1: Ya el cascajo ya lo avientas ahí.
0: Qué buena aplicación es para la primera ronda, la criba del mundial.
1: La criba, la criba, la criba. Juan Solís, buenos días. Infumable este mundial con equipos piteros. Juan Grimaldo. Pero primera ronda nomás. ¿Cómo se dice? Gracias, Pauno. Vete ya en serbio. No, pues es que con esos jugadores.

0: autogoles, no son culpa
1: pues
0: del
1: no
0: portero.
1: son, sí, exactamente, pero eso es lo que va a hacer también este mundial, empezar a ver jugadores que ni sabías que existían por los tipos de países que van a quedar en la criba. Ay, me gustó eso, me gustó que van a quedar y que andan buscando también esa oportunidad de que los vean y a lo mejor tienen, pues esa, vamos a decir, pues tienen ese fútbol, pero en la selección donde se encuentran o no los ven o no se dejan ver, y que a lo mejor en algún equipo en cualquier parte del mundo se puede ver mejor ya arropado con otro tipo de jugadores.
0: Bueno, vamos a la pausa.
1: ¡Vámonos!
0: Adelante, volvemos.
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0: La selección de Francia o la selección de Brasil. Para entrenar, yo pienso que estaban bien. A lo que el técnico japonés se le hizo un poquito inseguro para sus jugadores es que estaban muy flojas. Pasto nuevo, y aparte había llovido mucho, intensamente la noche anterior.
1: Y el día que llegaron llovió un montonal.
0: Entonces, pues la cancha estaba floja y sintió el técnico que era inseguro para sus jugadores.
1: Tiene pozos, dijeron. Ajá.
0: ¿Tiene no pozos? Sé, la verdad, tampoco.
1: Tanto como pozos no.
0: Tampoco inventarle y echarle de más, ¿no? La cosa es que se fueron al barrial. Ayer ya entrenaron ahí en el barrial, y eso sí, las del barrial se ven preciosas.
1: ¿Las canchas?
0: Sí. Oye, y las chavas también, las del barrial. Oye, se ven espléndidas, se ven así, haz de cuenta que son...
1: Alfombras.
0: Alfombras. Una maravilla. Y yo en lugar de burlarme, irme a la fácil y burlarme de los Tigres por no haber tenido las canchas así como estas de Rayados, yo digo, fíjate, qué hermosas canchas tenemos, qué plenas, de alta tecnología, como dicta y manda la FIFA, así, cortita, bonita, mullida, preciosa, y cómo jodidos no le podemos pegar bien a la chingada pelota, con esas canchas. ¿Por qué terminamos en treceavo lugar? ¿Por qué los Rayados juegan tan mal y tan feo? Si tenemos unas canchonononas. ¿Eh? Explíquenme.
1: Tranquilo, tranquilo. Explíquenme. Tranquilo, tranquilo.
0: Explíquenme.
1: Tranquilo. Mira, ahorita no estamos para enojarnos.
0: No estamos. Con... No tenemos cara de burlarnos de los Tigres por incumplidos. Mira, nomás qué canchotes tenemos. Y nuestro equipo paupérrimamente hundido en el treceavo lugar sin calificar. Eso es lo que nos debe dar vergüenza.

0: Tranquilo,
1: ¿Eh?
0: pero
1: Me
0: tranquilo.
1: acordé del mami aquel de viven en un country.
0: Ah,
1: Tiene la
0: sí.
1: cancha cortada en los centímetros necesarios, el balón es hecho en computadora y no le pueden pegar bien a la chingada
0: Sí, esa
1: pelota.
0: canción. Tienen los mejores carros, las mejores mujeres,
1: ¿Eh?
0: viven
1: En
0: en un country.
1: lugar de darme orgullo, me dio vergüenza cómo tenemos esta maravilla. Maravilla. Ya quisiera el Manchester United. Ya quisiera el Bayern Múnich. Ya quisiera el Real Madrid tener estas instalaciones. Y no las aprovechamos.
0: Pues bueno, el que
1: Ah,
0: la está aprovechando es
1: mundo
0: Japón, porque
1: hediondo.
0: te alebrestaste muy temprano, es viernes, tranquilo. Vamos a pensar en el mundial, deja ya los rayados que si van a bien o van mal con estas canchas, vamos a darle tranquilo, Robert, me preocupa que te enojas
1: No,
0: mucho.
1: es que tomo café, empiezo a tomar café
0: Y si
1: y
0: el café te altera. Fíjate, yo por eso dejé de tomar café, porque también acaba
1: pero
0: bien
1: bueno,
0: enojado.
1: lo que no sé es cuánto van a durar aquí los japoneses. Es una
0: 5 días.
1: sustancia, es nada más temporal, ¿no?
0: Sí, era para aclimatarse y pues se aclimataron de que va a haber de todo, de canchas buenas, canchas malas, lluvias, calor, humedad, de todo va a haber. Y pues se fueron a la cancha de medicina, que ahí estuvo entrenando también, recordamos, Irak, que fue donde estuvo también entrenando
1: Sí.
0: Irak, o sea, no debe de estar tan mal esa cancha.
1: No. No está tampoco así que tú digas, pero te digo que son canchas decentes, tampoco se pongan de mameloides, hombre. Son canchas decentes como para entrenamiento.
0: Sí, están bien.
1: Están bien, hombre, ¿para qué le hacen el cuento?
0: Oye, ¿y cómo estaría la cancha del volcán? Porque es donde van a estar.
1: Tú dijeras, oye, viene Portugal y le estamos cuidando sus tobillitos a
0: Al
1: Cristiano,
0: vicio, al vicio.
1: o Argentina, y no queremos que Messi se vaya a pisar una piedra. Ah, bueno, entonces sí, cambia la cancha. Pero hombre.
0: Era
1: ¿Eh?
0: son los supercampeones.
1: Sí.
0: Los supercampeones de Corea. El dragón azul es el que está aquí.
1: Good morning, Capir. Y Risita, saludos a Nicole.
0: Saludos, Nico.
1: Tania, entonces ya te uniste al Departamento de Defensa. No, no, no. No, yo pienso lo mismo. Pero a donde voy es
0: Le da coraje.
1: que teniendo esas canchotas hermosas, preciosas, así como tú,
0: ¿Cómo que cómo?
1: sí, como Tania,
0: ¿Cómo que?
1: no le saquemos provecho al equipo dueño, que son los Rayados del Monterrey, y andamos ahí naufragando, dando lástimas en el treceavo lugar en el torneo. Eso fue lo que ayer reflexioné.
0: Y así piensa también.
1: Van a ir al volcán. Si se enojaron con la cancha, imagínense cuando entran a los baños. No, el volcán no va a
0: Siempre no
1: ir.
0: quedó.
1: Siempre no quedó. El volcán no quedó. Ayer el señor Guerra le echó toda la culpa de la situación de la cancha al señor Kawasawa, de la delegación de Japón.
0: Con razón llovió.
1: ¿Eh?
0: Con razón llovió porque se enojó, cagas agua.
1: Cagas agua.
0: Pues
1: Cuando como pollo en mal estado, igual me
0: también
1: apellido Cagasagua
0: te
1: también.
0: pones japonés, te pones
1: Sí.
0: japonés. Ya, no, pues ya está. Pero bueno, pues ahí está, cuando comes pollo mal cocido o echado a
1: Ándale.
0: perder,
1: Se te aparece
0: el espíritu japonés de Kawasawa.
1: el espíritu de Cagasagua.
0: No, no, pues ahí saludos a todos los que salieron ahí también de... Bueno, ya no les digo nada. ¿Cómo se llama? Donde meten a la gente ahí que está mal.
1: ¿El manicomio? ¿Y
0: No,
1: cómo?
0: no, no,
1: ¿Un
0: no,
1: camelo?
0: el camelo es lo de antes. Ahora tienen otro nombre diferente que les
1: Sí,
0: mandan.
1: para los vieja guardia, camelo era el lugar donde. Pues es que era el único médico que atendía esas situaciones, ¿no?
0: Sí.
1: ¿Psiquiatra?
0: Psiquiatra, sí,
1: El psiquiátrico, y pues todos decían al manicomio.
0: al manicomio
1: Te van a
0: era
1: mandar con
0: Camelo.
1: el doctor Camelo cuando andaba uno así,
0: O si venías muy loco, se me hace que tú saliste de ahí con Camelo, ¿verdad?
1: Sí, te decían así.
0: Pero ahora es el donde meten a los que están muy mal,
1: Ah, el anexo.
0: el anexo, exactamente.
1: Ahora es el
0: Cuando
1: anexo.
0: sales del anexo también se te viene el espíritu japonés. Porque te sale el Oyani Moto.
1: Me acuerdo que el camello estaba por la granja sanitaria. Sí, más o menos por ahí, Juan Grimalda.
0: Yo nunca supe dónde estaba.
1: Por ahí, granja sanitaria es ahí por Aztlán, ¿no?
0: Exactamente, viene siendo Valle de Santa Lucía.
1: Valle de Santa Lucía.
0: Por favor.
1: Y en un tiempo también le pusieron Solidaridad o algo así.
0: Sí, pero ahorita es Valle de Santa Lucía.
1: Qué malo, Capi. De enojada los ubicas a los Rayados. Qué buena regañada les diste. Sí, pues es que también hay que jalarle las orejas. Juan Solís, ¿qué opinión se merece el directivo de Tigres diciendo que el equipo y el nombre son 100% de la universidad? Ellos solamente son los administradores. ¿Es correcto? El estatus legal es
0: de la universidad.
1: La franquicia, el nombre, el sobrenombre, pertenecen a la Universidad Autónoma de Nuevo León. Sinergia Deportiva administra el equipo.
0: Exactamente. ¿Y cuál es su profesión? La U de la universidad.
1: De la universidad.
0: Ahí está toda la gente que nos está escribiendo. Y también nos pueden llamar al 81-83-72-19-50. Ganó México y yo ni los veo emocionados. O es muy temprano, se desvelaron, o se les hizo tarde con la carnita asada, o con los 5 goles se emocionaron, o no sé qué haya pasado, pero bueno. Ya están llegando llamadas o mensajes, mándanoslos, por favor.
2: Buenos días, saludos, es Juan Grimaldo. Oigan, eso que comenta el Capi, que si le ganamos a tal y empatamos con tal, eso ya es viejo, ya lo escuchamos, ¿no? Como en el 78, y ya saben lo que pasó. Entonces, pues, la verdad, yo no le veo mucho a la selección. El partido de ayer no puedes jugar contra jugadores que se meten goles solos, bueno, ni jugadores seleccionados que se meten goles solos, y bueno, un fiasco. Ese tipo de partidos, pues, los pudo haber hecho ahí contra el Zacatepec o algo así, ¿no? Pero bueno, pues, sí. Saludos.
1: Saludos, Juanito.
0: Si hubieranme puesto ahí a la Jaiba Brava, que anda bien brava.
1: Ahora sí, más o menos.
0: Que anda bien brava, que dice, ay, pues estos nos hubieran dado más pelea. Pero bueno, ahí está lo que dicen. Pero hay que ilusionarse, o sea, hay que soñar, bien lo dijo el Chicharito. Hay que soñar, si no sueñas, pues nunca vas a saber hacia dónde vas. Y puede ser el Mundial, recordemos que están en México, recordemos que están a la altura de la Ciudad de México, y puede ser ese partido importante, el primero, que diga, que te dé esa visión, decir, ya traemos 3.
1: Por primera vez en la historia, por lo menos, el Mundial se va a inaugurar por tercera ocasión en una misma sede. Dice acá... Jorginho, criba y purga son sinónimos.
0: Exactamente, la purga.
1: Lo que no sirve.
0: La purga es una película muy famosa que se llamaba La Purga, donde oye, es noche de purga y salían todos a matarse unos otros, porque era la purga de limpieza. Y purga mucho también se hace en el sistema. Pues ahora sí, humano, ¿no? Que dices, me voy a purgar para sacar todo lo malo.
1: Sí, cuando sientes que
0: traes algo mal. Algo traigo mal, mejor me purgo para que salga todo lo malo y nada más se quede lo bueno, que podría ser la purga, la criba. Pero me gustó la palabra de la criba. Me gustó mucho.
1: Juan Grimaldo dice, yo vivía arribita del arroyo del Topo Chico y caminábamos por toda esa área. Creo que íbamos a comprar huevo y también había una persona que le ponía gas al trapeador cuando nos tocaba limpiar el salón. Sí, había lugares donde te vendían el gas, te vendían petróleo.
0: Sí, y le echabas...
1: Porque siempre en todas las casas había un trapeador de gas, y en las escuelas.
0: Sí.
1: Sí, y siempre a veces nos mandaban a comprar gas.
0: Era el negro, y no le eches agua porque te ibas como en feria.
1: Sí. Saludos al doctor Camero, estaba en la colonia Los Nogales, a un lado del Topo Chico. Ándale. Fernando de Anda. Papirri dijo que lo metieron al anexo porque ir por sus objetivos, o sea, estaba bien enfocado.
0: Estaba bien enfocado, ¿no? Y cuando sales te pones japonés, ya ni moto.
1: Juan Grimaldo, que cómo era el lamento ese de por qué siempre nos pasa esto de la selección. Es un... Es una narración icónica, eso viene del Mundial del 66. Juan Grimaldo, esa la hizo don Fernando Marcos, en un partido cuando México tenía que ganar para calificar a la siguiente ronda, y ya sabíamos que íbamos a perder con Inglaterra.
0: Pues sí.
1: Entonces la idea era ganarle a Francia. Y estaba ganando México. Empieza ganando Francia. Y luego empata México con un gol de Borja. Cuando Fernando Marcos se oía así con toda esa. Sin. ¿Cómo te puedo decir?
0: Pasividad.
1: No, no, no. Con
0: Euforia.
1: la emoción de un aficionado, vamos, sin la técnica de decir las palabras como debe ser, no, si como un aficionado empieza a gritar: Borja, la tiene Borja, no la falles, no la falles, Borja, gol de Borja, y empata México 1-1, y ¡pum! México mete el segundo gol para ganarle a Francia y lo anulan. Y es donde Fernando Marcos siempre dice: ¿por qué siempre nos pasa eso? ¿Por qué siempre nos tiene que pasar eso? Y le roban un gol, era bueno. Y con eso, con el empate con Uruguay, porque México empató con Uruguay, y pierde 2-0, un marcador que se esperaba, normal. Es más, se
0: Hasta
1: esperaba
0: se hace
1: goleada,
0: menos, se
1: hasta el 2 a
0: menos.
1: 0. Hoy estuvo bien, cabrón. Pero ese empate no dejó que México avanzara por primera vez en la historia a una segunda ronda. De ahí sale esa
0: Ah.
1: famosa de ¿por qué siempre nos pasa eso? Yolanda Villarreal, buenos días. En el tour del Chepe, en algunos hoteles
0: Sí.
1: trapean con gas. Allá para Chihuahua.
0: Sí, en el Chepe tengo ganas de aventarme ese tour antes de que nos se acaben los ferrocarriles, pero sí, el trapeador con gas, no sé cuál es la función específica, nada más recoge el polvo.
1: Sí, pues, limpiar en seco, por decir. El trapeador, pues
0: Con
1: se
0: agua
1: le
0: y...
1: pega toda la pelusa y el polvo y todo. Y deja limpio, pero te mareas con el olor.
0: Sí, está bien fuerte.
1: Papirri, reza para que no llegue la criba ahí al madruguete. ¡Ah!
0: Hombre, que ya llegó, mira, nada más somos dos, dijo.
1: Pobre Guerra, ya, me siento mal, güey. Son tantas las trapeadas que le doy. Ya me está dando cargo de
0: Con
1: conciencia.
0: y con gas, dijo, y con gas.
1: Y con gas, sin gas, güey. Papirri, eso, la mascota de la selección MX, bueno, del Mundial,
0: Sí.
1: era Juanito, ¿sí? Aquel niño, un niño travieso, con rasgos indígenas,
0: Juanito con
1: mexicano.
0: un sombrero.
1: Con un sombrero y con una camiseta que le quedaba chiquita y se le veía el
0: El
1: ombligo.
0: ombligo, porque
1: Pues así era el. Así era
0: el mismo
1: el.
0: sombrero del pique traía Juanito.
1: Pues el sombrero típico mexicano,
0: Por cierto, es el pin que me falta, Juanito, para ya completar mi colección de pines.
1: ¿no? Debe de haber ahí en Mercado Libre y eso, ¿no?
0: Y ya nada más me falta ese. Ahí se los encargo, por favor.
1: Capi, ¿de qué se burlaban más los japoneses, de las instalaciones de Tigres o de los lujos de un equipo que solo tiene 5 campeonatos? Ya, Nicole, ya. Ya.
0: ¿Viste cómo se puso? Por lo mismo, que tenían unas instalaciones muy buenas y
1: Sí.
0: que no estaban dando. Si ¿Sí está el Capi consciente
1: Para
0: de
1: que
0: eso?
1: veas, no tenemos cara de burlarnos del vecino, que la casa fea del vecino. Si tenemos una casa lujosa, una mansión. Y no sabemos.
0: Y no somos
1: Y no
0: felices.
1: somos felices. Capi, cada que hay purga en Rayados, el Corcho y De La Rosa se esconden. Se esconden y se salvan mejor que Rocha Moya.
0: Oye, oh, es la criba, no es la purga, es la criba, como le dice el Capi.
1: Ajá. Bueno, acá Facebook, un saludo a la raza de Facebook. Juan José Ruiz, normal, lo dejé de ver cuando iban 4-1. Sí. No, yo cuando empezó todo
0: El
1: el
0: escándalo.
1: mundanal de cambios, dije, nada, aquí ya.
0: Todo el primer tiempo estuvo bueno, se mantuvo
1: Sí.
0: y ya como que es el segundo, pues a que agarren ritmo estos, ¿verdad?
1: Ajá. Saludos a Benjamín Salazar, dice, mejor me puse a jugar al PlayStation 5 con esos dos autogoles. Pues sí.
0: Ahí está toda la gente escribiéndonos también por Facebook, por lo que es YouTube y todas las redes sociales. Ganó México, contenta la gente, ya estamos a...
1: Ah, teléfonos, güey, teléfonos, avísenme, perdón, Lalo. Una disculpa, Lalo. Los teléfonos, nada madre.
0: Pues es que Leo todavía no sale.
1: Bueno, es que Leo, perdón, es que Leo todavía está en el festejo.
0: Sí.
1: Aquí con nuestras amigas de Puerta Café, desde ayer, desde las 3 de la tarde. Entonces, pues que... ahorita se está ahí dobleteando Isaac con Israel, que se viene del
0: otro. Yo el que está dobleteando es el otro allá. Sí. ¿No?
1: Pero ya va a empezar el noticiero y ahora sí se va a tener que quedar allá. Bueno. Sí. Bueno.
0: ¿Cómo ha estado? Buenos días.
1: ¿Qué hubo? ¿Qué pasa, Pedro? Te iba a decir. Cuando dijiste no da kilo, te iba a decir Jorge Sánchez. Sí. No manches. No me hagan enojar ahorita tan temprano. Sí. Mira. Les voy a decir algo, pero es que no se me chiflan, hombre. Pero Chuy Garza es mejor que ese güey. ¿Eh? Sí.
0: Pero bueno.
1: Ajá. ¿Sí? ¿Sí? ¿De acuerdo?

0: Sí. La única justificante es eso que tú dices. Ah, es que estaba en el mundial. Ah, no, pues así sí.
1: A lo mejor fíjate que puede estar pasando esto. Estoy acá yo suponiendo que no es bueno. Fíjate que viene Túnez al Barrial donde va a ser su casa. Túnez que viene con una, que lo mejor que tiene es la defensa. Una defensa muy sólida no tiene. Y a lo mejor ya andan viendo algo por ahí. Dice, ahorita que los tengamos aquí cerquitas, agarramos al central este que maneja muy bien esa defensa. Y puede quedarse con uno que venga ahí al Barrial que esté practicando y alguien lo vea. Pues sí, a lo mejor están esperando eso. Algún mundialista que diga, mira este, y como lo decíamos desde el principio del programa, como lo decía bien el Capi, hay mucho equipo que, pues,
0: pues de relleno.
1: De relleno, se puede decir, para llenar los tres países.
0: Sí.
1: Y de esos equipos puede salir algo.

0: Sí. Ánimo.
1: Lo bueno es que ya sabía la gente.
0: Oye, chécale, me dicen que no se está oyendo en radio la llamada. Que nos oímos nosotros, pero no el que llama. ¿Sí?
1: Ah,
0: ya. Ahí está. Ya está. ¿Sabes qué? No produzcas, Lalo, no produzcas, güey. Acá nosotros nos damos cuenta. Oye, bueno, pon la llamada. Bueno.
2: Hola.
1: Bueno.
0: ¿Sí?
1: Bueno.
0: Buenos días.
2: ¿Cómo estás, Roberto? Buenos días. Un saludo para ti, para Pati.
1: Buenos días. ¿Cómo está? Ese ánimo ganó México, los veo bien agüitados.
2: Oye, yo voy camino a mi tienda a ganar. Les veo agüitados. Tenía como los que no te llamaron. Están dormidos todavía.
1: Sí.
2: Oye, ya voy a dejarle.
1: Su comentario. Bueno,
2: llamó ahorita alguien, o comentó ahorita alguien que no había que hacerte muchas esperanzas de México. Yo creo que es mejor. Además, si se hace algo bueno, pues no te vas a... Te vas a motivar, porque si tienes muchas esperanzas y se cae en la dirección, pues te vas a agüitar más.
1: Exactamente.
2: Yo creo que simplemente hay que verla y esperar que le vaya bien. Y si le va bien, obviamente, o sea, y si animarte va
1: y te voy a
2: apoyar más.
1: Y te voy a decir una, esa es la alegría del mediocre. Saber que no tiene ¿sí? nada, que lo que gane es felicidad. Ahora salí acá.
0: Filosofía.
1: Lo
2: que pasa es que de repente se dan casos que el que no tiene gran cosa sí logra cosas grandes. Yo no sé cuál fue el último campeón que era un equipo muy chiquito y que nadie le daba posibilidades.
1: ¿Estás hablando de Toluca?
0: Los Tigres, ¿no?
2: No, cuando le ganaron no. Estoy hablando del Atlante, que fue campeón con un cuate que metió el gol, que era... Uno prestaba al Monterrey, Clemente, no recuerdo cómo se llamaba el chavo.
0: Clemente con un... Ovalle.
2: Ovalle, con un gol de él fueron campeones aquí en México.
0: Sí.
2: Y el técnico era el profe Cruz. Que nadie era un peso por él, ¿verdad? Y con un equipo de jugadores prestados, porque la mayoría no eran de ellos y no eran prestados de sus equipos, fue campeón. Apertura 2007 y le ganó al Tuca. ¿Cómo es el Tuca? Entonces, a veces el que aparentemente no tiene... muchas posibilidades, si es campeón, no, casi no pasa, son casos muy muy aislados.
1: O sea, nos quieres aliviar y luego nos agüitas, ¿no? Que puede ser que pueden ganar, casi no pasa y todo, otra vez.
2: Casi, no, es la realidad, casi no pasa, pero de repente hay casos, hay una, y de hecho, sacaste las películas, un equipo de Nueva York que eran los Mets, que pues nunca competían con los Yankees, que era el equipo grandote, en el 69 les llamaban los que los milagrosos Mets, porque ganaron una serie mundial con un equipo que definitivamente estaba por arriba.
1: Ya te fuiste a películas, a lo que tenemos que recurrir para seguir con esa ilusión de ganar algo. Nos tuvimos que ir a películas. Yo me acuerdo de aquella película del fútbol americano.
2: No, eso pasó en la realidad. Que la película después lo menciona es otra cosa.
1: De un equipo de fútbol americano que jugaba los presos contra los carceleros, los celadores.
0: Sí.
2: No, pero eso es ficción.
0: Golpe de bajo.
2: Eso no pasó realmente.
1: No, sí.
2: Pero sí ha pasado equipos que no tienen la menor esperanza y llegan y dan resultados. Entonces yo espero que México haga por lo menos un papel de gente que no se va a atacar, ¿verdad? Porque en el último mundial no ha pasado ni siquiera la siguiente ronda.
1: Esperemos todos con la confianza y las buenas vibras a que México haga un buen papel. Gracias por su llamado y gracias por sus buenas intenciones hacia la selección mexicana. Por supuesto, se agradece y siempre mira con las buenas vibras a la selección. Vámonos a una pausa y ahorita regresamos. 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

0: 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Ahí estamos en una área comercial, por cierto, te mandó saludos Tony Tacos, que ahora ya es vecino.
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1: Muy bien, pues ya a punto de irnos, no sé si quedó algún mensaje, algo pendiente, si no ya para entonces irnos al cambio de hora, ¿verdad? Ya. Cambio de hora. Gracias, Papirri. Feliz fin de semana.
0: Feliz fin de semana
1: a todos. Si es que te dignas a venir.
0: Pues si no me agarra la criba.
1: Sí, aquí nos veremos el próximo lunes, con el favor de Dios. Quédese, cambio de hora. Continuamos con el ABC Mañanero.

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0: Mañanero, mi estimado Robert, ganó México,
1: ganó, goleó y gustó, así en signo de interrogación, gustó.
0: Yo la verdad no me gustó tanto. Ajá. Me gustan aspectos del partido, me gusta por ejemplo lo de Quiñones, creo que lo hace bien, me gusta que haya anotado Jiménez. Me gusta que haya anotado Chávez, golazo que hace Chávez.
1: Ah, fierrazo que le metió
0: el balón. Espectacular, ¿eh? Eso creo que le tiene que dar confianza a él, al equipo. El otro equipo era muy malo, se mete dos goles solo.
1: Sí, hombre.
0: O sea, se mete dos goles solo.
1: Como México no podía con ese portero, dijimos, nosotros les ayudamos, ¿no?
0: Oye, Monterrey, ahí está el que quieres tú, el de Europa del
1: Por
0: Este.
1: Por eso les digo, porteros de aquellos lares, de croatas, serbios, chequios.
0: Me acordé de ti cuando empezó el partido y empezó a salvar.
1: Stefanovic, ¿cómo se llama? Stefanovic. Lo que les digo, dije yo.
0: Y dije yo, mira, con ese portero sí serían campeones.
1: La verdad que sí. Pero no, tiene que irse a Argentina o Uruguay.
0: Y bueno, malas noticias en otro lado, Robert. Hoy me puse lo de los Yankees en solidaridad. A pesar de que ganaron los Yankees el día de ayer.
1: Ajá, ¿qué pasó?
0: Aaron Judge se fractura de 5 a 6 semanas fuera de los Yankees.
1: ¿Un dedo o qué?
0: No, una fractura en una costilla por estrés. Ándame, rechingado favor. Mide el vato 2 metros, pesa 100 y tanto de kilos.
1: Trae una musculatura.
0: Una masa muscular impresionante.
1: Ajá. De tanto swing.
0: Y se fractura por estrés. Válgame Dios, más estresado lo que ando yo que debo el
1: Oye,
0: seguro.
1: Sí,
0: te debo el seguro médico.
1: Y ya se vence el,
0: y ya llegas
1: la hipoteca.
0: Exactamente, güey. No puede ser. Pero bueno, fuera de 5 a 6 semanas, la costilla número 1, creo, algo así. Fuera, Aaron Judge, ni modo, ¿qué le hacemos? Ingo. Entonces, pues, no le hacen los Yankees, Los Yankees son los Yankees y ¿sabes qué? Lo que es peor, en este fin de semana donde empieza la serie contra Boston, que Boston anda bien empinado, ¿ah?
1: Sí, sin Aaron Judge como quiera.
0: Sí, le debes de ganar. Boston anda en el último lugar de la división. Los Yankees están a medio juego del equipo de las Rayas de Tampa. De hecho, es el equipo que más triunfos tiene en la Liga Americana, el equipo los Yankees, 37. 36 de las Rayas y están a medio juego. A pesar de que han ganado más juegos los Yankees, están a medio juego por la cantidad de juegos jugados. Pero fuera Aaron Judge, pero yo dije, bueno, me vale gorro, güey, me pongo la de los Yankees. Me pongo esta camiseta, sí, le tengo mucho.
1: Porque
0: mucho.
1: Los colores prevalecen.
0: Esta camiseta es original, es de juego, ¿eh?
1: ¿Ah, sí?
0: Esa es de
1: visitante.
0: Esa es de visitante.
1: ¿Y es de quién?
0: Del número 65.
1: Es que no usan nombres.
0: No. Esta era de Phil Hughes. Phil Hughes, en el 2010. Se me fue el buen amigo que se... Ya falleció, se me fue... que era un Yankee, pero Yankee. Me vendió varias cosas de los Yankees y me regaló otras.
1: Sí.
0: Pero esta me la regaló. Phil Hughes en el 2010 tiene marca de 18 ganados y 8 perdidos con los Yankees. Y fue All-Star y todo ese año. Y le agarré a precio esa temporada a Hughes. Y no es un número muy común, el número 65.
1: 65,
0: Número 65. Y fue a Nueva York y fue a hacer una entrega de varias cosas con él. No con él, con el equipo. Y de regreso me dijo, te traje la que querías, güey. Y es de juego. Y lo te guardo con mucho cariño porque pues es original. Sí, sí. Sí. Quería una de Quique Sessa, nunca me la regaló el güey. Me dijo, después te la regalo. Y nunca me la regaló.
1: Dice que te va a regalar, pero una de Sultanes.
0: Che, Quique, o sea, ya no está aquí, está en Tabasco, güey. Entonces nunca me la regaló, pero un día, me regaló otra cosa de Yankees, ¿verdad? Pero bueno, me regaló la experiencia de haber entrado abajo al vestidor, tomarme una foto con él, de ir a salnear con el pitcher que pichó ese día con los Yankees. O sea, fue una linda experiencia.
1: ¿Sí? Oye, en término beisbolero, al Clubhouse.
0: Al Clubhouse, exactamente. Clubhouse. Y bueno, esta también la tengo con mucho cariño, pero luego, ¿sabes qué? Con el tiempo, este mismo número lo usa Néstor Cortés. Uh-huh. Y Néstor Cortés, te vas a acordar de él, es el pitcher al que el güey del manager en la Serie Mundial contra los Dodgers tenía mucho tiempo sin pichar, lo mete al final y le dan el cuadrangular y le sacan el primer partido en la Serie Mundial los Dodgers. Ese es Néstor Cortés. Hoy veo el 65 y me acuerdo de Hughes, pero me acuerdo de Néstor también Cortés. También de ese güey. Ingueso, madre. Me lo ensuciaste el número.
1: Me ensuciaste el número.
0: Pero bueno, ahí está esa historia. Ah, se me fue el nombre de mi amigo. Ya falleció. Que fue luchador.
1: No, paz descanse.
0: Fue luchador, fue promotor de lucha libre.
1: ¿El Ángel Justiciero?
0: No. Se me fue el nombre. Vendía artículos tuvo un tiempo que vendía artículos de deportes y todo eso.
1: ¿Y nadie siguió con el
0: negocio? No, nadie siguió. Y hacía... de hecho, tenía muchas anécdotas. Decía que un día contrató a Mil Máscaras, lucharon máscara contra máscara contra el Chacho Herodes, güey.
1: Oh, sí, sí, sí.
0: ¿Eh? Y se llena la arena y todo, güey. Y se avienta un tope o un golpe, se avienta fuera del cuadrilátero. ¿Mm? Mil Máscaras al Chacho Herodes. Y choca con la cabeza en algún lado. Y se conmociona Mil Máscaras. Y el referee empieza, 1, 2, y no se levantaba.
1: Es que
0: son 20.
1: Cuando no sabes
0: 3.
1: Hasta dónde es show y hasta dónde es
0: 4. Y si perdíamos, perdía la máscara, ¿va? 5.
1: Y párate. Y
0: 6. Y el Chacho Herodes, que no se levantaba, y el otro tampoco. 7. Y Chacho Herodes. Oye, llega el 17, güey. Y se va Chacho Herodes y lo sube. Para que no pierda. Y se vence solo. Y ganó Mil Máscaras.
1: Para respetarle su máscara.
0: No, hombre, esas historias. Ah, se me fue el nombre, mi compadre. Dios lo tenga en paz descanse. Pero bueno.
1: Entonces, México.
0: Bien. ¿No?
1: Bien.
0: ¿Palomita?
1: El rato que estuvo la alineación inicial, ¿no? ¿Qué serían los primer tiempo?
0: Por los de la alineación inicial empezaron perdiendo 1-0, güey.
1: Empezaron perdiendo 1-0, pero yo los veía con buen funcionamiento. El portero pues había sido figura, el portero era factor ya.
0: Sí. Pero luego de repente te encuentras un partido donde llegas y no la metes, como aquel de Tigres contra San Luis, ¿te acuerdas?
1: Sí, sí. Bueno.
0: Que 50 llegadas y no metiste ni una. Al final se resuelve el partido, ¿no? Y entras en calma con el autogol, que es vergonzoso, que es muy feo. El autogol que se mete, el segundo gol del equipo de México, es un autogol, es un vergonzoso, ¿no?
1: Los dos, el primero es una jugada de liga infantil. A ti de niño te dicen que cuando se le devuelvas al portero nunca debe de ir con dirección al arco.
0: Sí.
1: Debe de ir a los lados, cualquiera de los dos. El portero juega, precisamente se carga a un lado, esperando la pelota para ese sector, y este se la tiró al otro poste.
0: Sí.
1: ¿Sí?
0: Sí, sí.
1: Pero
0: sí.
1: Creo que el portero también hay un momento en que se distrae y cuando ve venir la pelota ya las tenía muy cerca.
0: Y le corre también... y le corre mal, corre sí. Para atrás en lugar de correrlo hacia un lado, ¿no?
1: Ajá, sí. Sí, creo que el portero cuando le da la pelota, creo que anda por allá gritándole a alguien, haciendo alguna indicación, y cuando ya se voltea ya viene la pelota. Y el otro, paupérrimo, era un córner tan paupérrimamente tirado, córner casi casi raso, a primer poste y viene y la rebana. Como el piloto Jiménez. ¿Haz de cuenta el rebanón?
0: Sí, sí, sí. Pero bueno, al final de cuentas, un triunfo importante para México que le pone tranquilidad, que le pone buen ambiente, que le pone confianza. Hoy juega Sudáfrica contra Jamaica. Y habrá que seguir ese partido para ver qué es lo que hace el equipo sudafricano.
1: Oye, los coreanos escauteando, ¿viste?
0: Pues que
1: como debe ser, ¿no?
0: Como debe ser, claro. Exactamente, como sí. Debe ser. Hoy no te puedes perder de nada. Hoy juega Canadá también contra Irlanda. Hoy juega Haití contra Perú. Hoy juega Sudáfrica contra Jamaica. También de los partidos que tú puedes el día de hoy llegar a ver, ¿no? De seguimiento de lo que está pasando. Ayer.
1: Yo creo que todos tenemos que ver el básquet, ¿o no hay básquet hoy?
0: Hoy hay básquetbol. Hoy es el segundo de la serie.
1: Sí, ¿eh?
0: En el básquetbol. 6:30 de la tarde. Ayer, por cierto, uno de los países que va a venir, Suecia, empata 2-2 con Grecia. España empató con Irak 1-1. Francia perdió con Costa de Marfil 2-1. 2-1. Pierde Francia con Costa de Marfil. Con Mbappé, que lo sacaron al minuto 46. Con Thuram, con Rabiot, con Cherki, con Olise. O sea, nada de que. Le pusiste, ¿cómo se llama? Un equipo pitero y pierde 2-1 con Costa de Marfil. Y bueno, va a ser de esos ensayos que a lo mejor llaman la atención. República Chequia, que va a ser rival de México, el tercer rival de México, le ganó 3-1 a Guatemala. 3-1 a Guatemala en otros partidos que también nos tiene que llamar la atención, ¿no? Sí, última semana, Chequia gana 3-1 a Guatemala. Hoy juega el equipo de Sudáfrica. México jugó el día de ayer. Corea había jugado antier, si mal no recuerdo, que había ganado 1-0 el equipo de Corea a El Salvador. Y con esto, los rivales del grupo de México... Hasta ahí la dejamos, ¿sí? De la práctica. Ahorita los venía escuchando a ti y al Papirri y me quedé con lo que dijo ¿cómo se llama? El Papirri del Atlante y ¿cómo se llama? Se me fue el nombre. David. De la alineación del Atlante. Y me metí a ver la alineación del Atlante. Y sí, el Gaby Pereira.
1: El campeonato del Atlante.
0: El campeonato del Atlante. Contra el equipo de Pumas. Un equipo muy pitero. Muy, muy pitero aquel del Atlante.
1: Pero bien trabajadito, ¿no?
0: Sí. Vilar Muñoz, Javier Muñoz. Gerardo Castillo, Clemente Ovalle, el Chícharo González, el Gaby Pereira, David Toledo, que luego vino a Tigres, el Hobbit Bermúdez, Andrés Karevic, el José Daniel Guerrero, el Burita, y Giancarlo Maldonado. Y Alain Kong entró, era de los suplentes, Arturo Muñoz, otro de los suplentes, y Daniel Alcántar. Y del otro lado, el Tuca tenía, yo no me acordaba, fíjate, de ese plantel, Bernal en la portería, el Chispa Velarde, Héctor Moreno, Darío Verón e Israel Castro. La defensa era buena, ¿eh?
2: Sí.
0: Buena defensa. Luego, Fernando Espinosa, Leandro Augusto, Rubén Sambuesa,
2: mira,
0: Pablo Barrera, Scolari y Nacho Escoco. Y Palencia era, y Jeú Chapas, perdón, y Ismael Iñiguez fueron los cambios de eso. O sea, puedo decir que Pumas tenía muy buen equipo, ¿eh? Muy buen equipo tenía Pumas.
2: ¿Y cómo le ganó el Atlante?
0: Y el Atlante le saca el partido 2-1. La ida quedó 0-0 y en la vuelta 2-1 con el gol de Clemente Ovalle que decíamos, ¿no? Pero tenías un Vilar que, cuando hablamos de los porteros en México, de los mejores porteros en México, a la gente se le olvida Federico Vilar. Y a mí me parece desagradable esa, porque creo que Vilar, si lo hubieras traído a Tigres, si lo hubieras traído a Monterrey, lo hubieras traído en el América, lo hubieras traído en otro, era un gran portero.
2: Hubiera sido una gran figura.
0: Hubiera sido una gran figura. Y aún así le alcanza para ser campeón con el Atlante, ¿eh?
2: Federico Vilar, mucho tiempo con Atlante, con Morelia. ¿Mm? Gran carrera.
0: Y además, gran tirador de penales y tiros libres, Federico Vilar. Pero bueno, ahí me quedé con ese, pues, con quién jugaba el Atlante, y pues sí.
2: Dice Beto Acosta, si República Checa juega contra Guatemala, ¿es porque nos ve con ese nivel? No, creo que es más por buscar un...

0: Sí, porque pues, los deportes es Pedro Piña.
1: Y o Piña se puso sabroso. ¿Eh?
0: Ya le cambió. Sorry, clima y espectáculos.
1: Dije yo, ¿eh? Dije yo, pues ¿qué trae Piña? ¿Trae minifalda el día de hoy o qué? Saludos a Peter Pineapple. Vamos a la línea telefónica, ¿quién nos llama? Bueno.
2: Bueno,
1: ¿Quién habla?
2: ¿cómo estás, Capi?
0: Porque tu amigo Puma soy.
2: Un consejo mundialista te doy.
0: ¿Cómo está, mi querido Puma?
2: Oye, pues no quiero ser redundante, pero se los dije. ¿Qué les dije hace más de un mes que iba a pasar con Efraín Juárez?
1: Sí, que se iba a ir. No lo quiere, Sancho.
2: Sancho no lo quiere por ahí traen los intereses de meter con el promotor y meter a Memo Vázquez. El próximo operador de Pumas va a ser Memo Vázquez.
0: Sí.
2: Y cuando pone los intereses personales sobre la institución, las cosas no salen bien.
1: Pero en Pumas no se estarán dando cuenta, ¿no? Digo, están tan güeyes así.
2: Pues, ¿cuántos años tenemos de no ser campeón, Quique?
1: Pero por eso, ¿cuántos
2: Era
1: años tienes de
2: lo
1: no
2: que
1: ser campeón? Pero
2: sí,
1: yo creo que
2: pero a raíz de que, otra vez lo que te dije hace semanas, yo soy comercial, yo soy marketing, yo en lo personal, ese es mi trabajo. Créeme que si me dijeran, a ver, tú hazte cargo de conseguir dos empresas que nos auspicien para poder tener a Pumas con lo que debe ser, lo que lo dije el otro día, no hay dos empresas en todo el país o internacionalmente, si buscas la ventaja que tiene Pumas es una mística y es un equipo que es bien visto. ¿No lo puedes conseguir?
1: Sí, debe haber dos. Bueno, en su momento Slim le metió la lana ahí, ¿no?
2: Sí, ¿y tú crees que si no te acercas con Carso otra vez, con el ingeniero Slim, y le haces una obra, ¿por qué crees que se salió? No sé si has escuchado a Elías Ayub lo que dijo. La condición para yo aceptar ser presidente de Pumas es que yo negociaba con los jugadores. No negociaba con ningún promotor.
1: Sí.
2: Porque, o sea, no es tan difícil encontrar la cuadratura a todo esto. O sea, no sé por qué nos no sé por qué y no sé por qué se los permiten, que eso es lo peor.
1: Porque hoy el que más te acerca al título a Pumas se llama Efraín Juárez y su programa. O sea, lo que
2: Claro.
1: construyó, iba en camino incluso a regresarle una mística que el equipo había perdido.
2: Y una mística, regresar la gente a los estadios, eso te genera una derrama económica, eso te genera una identidad, te genera un sentido de pertenencia. ¿Johan te quiere ir de Pumas?
1: Lo que pasa es que siempre hay afuera alguien que te dice, no, yo lo puedo hacer mejor
0: Y más barato.
1: y más barato. Y me
2: Ahora,
1: parece
2: ¿tú
1: que eso
2: crees
1: es lo
2: que
1: que está pasando ahorita, ¿no?
2: cómo se están peleando los jugadores por Efraín? ¿Tú crees que ahora con esta decisión crees que van a tener la misma intensidad?
1: Yo creo
2: La
1: que no,
2: verdad,
1: la verdad.
2: no. Y todos nos vituperábamos de él, nos mofábamos de que era una copia del Vasco Aguirre y muchas cosas. Yo se los comenté en algún momento. Le bajó 150 kilos al equipo.
1: En
2: Los puso
1: total.
2: en condición. Uno de los primeros entrenamientos le dice, si ustedes me hacen caso, van a ser mejores al final de la temporada.
1: Sí, la
2: Entonces,
1: verdad, el trabajo de él y de Lucho Pérez en
2: yo
1: conjunto.
2: se les dije, sí, Lucho es el cerebro de todo eso. Lucho es el cerebro de todo. Ahora, yo no sé por qué Rayados, mis Rayados no voltearon en algún momento ya, decir, ¿sabes qué? Digo, yo un simple mortal de este lado que no está inscrito en el fútbol, ya sabíamos que se iba a pelear con Sancho, ya sabíamos que acércate con ellos, Efraín jugó aquí, Lucho es un ídolo de aquí, no lo podías traer. Es lo que te digo, no entiendo cómo la gente de fútbol que está inmersa en esto no puede ver eso que nosotros sí vemos.
1: De acuerdo.
2: Y la otra, ya para terminar, qué lástima que Raúl Jiménez otra vez va en decadencia, que no ha metido un gol en un mundial y yo creo que no lo va a meter.
1: ¿Pero
2: Que
1: por qué
2: lo
1: va en
2: tenga como titular.
1: decadencia? Ayer

0: hizo gol.
1: Sí,
0: Ayer creo
1: pero
0: que no hace mal partido.
2: Los anteriores
1: no,
2: mundiales
1: no, no,
2: fueron
1: no,
2: por
1: no, estuvo,
2: lesión.
1: estuvo, estuvo, sí, y pero yo creo que ya su prime ya pasó, Quique. Yo creo que si tenías que apostar por algo, ahora, yo no sé, ¿tú sabes cuál es el once titular para el jueves?
0: Yo creo que es lo que vimos el día de ayer.
1: No creo. Yo creo
0: Yo
1: que va a haber cambios ahí.
0: creo que lo más cercano a al éxito que queremos ver, te lo da la alineación del día de ayer.
1: Oye, Capi y Kiki, a ver, nada más para ya terminarme. ¿Cuáles son tus pronósticos del grupo? Se le gana a Sudáfrica, ¿cierto?
0: Sí. Yo creo que se le gana a Sudáfrica. Veo a lo mejor
1: Empate
0: un
1: ante
0: empate con
1: Claro.
0: Corea y se le gana a Chequia.
1: Yo también. Yo también. Y por último, ahí para la quiniela, el partido de Canadá y Estados Unidos. Canadá yo creo que lo tiene más fácil, pero el Estados Unidos-Paraguay.
0: Creo que gana Estados Unidos.
1: Yo creo que su hándicap a favor es la localía, ¿no?
0: Sí. Creo que Estados
1: Pero
0: Unidos nos va a dar una grata sorpresa jugando en casa. El partido anterior que le vi, lo hace muy bien. Ofensivamente se ve muy bien. Creo que tiene problemas defensivos, pero ofensivamente lo hace muy bien. Y
1: y
0: creo que el
1: Paraguay
0: equipo va a
1: está
0: crecer.
1: jugando bien.
0: ¿Eh?
1: Paraguay está jugando bien y ofensivamente trae un buen equipo. Entonces, esa es mi duda. Esa es mi duda. Nada más para comentarlo rápido. Si haces un parlay ahí de con todos los. O sea, que gana Argentina, Alemania, Brasil, Países Bajos, México. Te haces un parlay de los que son favoritos, te
0: Sí.
1: da un. Con $50 te da 62,000 pesos.
0: Ah, vamos a hacerlo,
2: Órale.
1: Pero digo, la única es, la duda es para mí, Canadá y Estados Unidos. Esa es la que te puede echar a perder el parlay. Y por último, Quique, hoy NBA. Hoy
0: Hoy
1: empieza,
0: gana
1: hoy
0: San
1: se juega
0: Antonio,
1: ya.
0: creo yo.
1: Sí, no puede jugar tan mal como jugó el primer partido, ¿eh?
0: Sí, hoy creo que gana San Antonio, da la serie empatada. Si hoy pierde San Antonio, creo que la serie se puede ir en 4 partidos.
1: Sí, y a mí me daría gusto por los Knicks, que también, ¿cuántos años tienen de no ser campeón?
0: Desde el
1: Ya hay
0: 73 que no son campeón.
1: 52 años, imagínate.
0: Ok.
1: Imagínate. Sí, Robert, te mando un abrazo.
2: Saludos, ánimo.
1: Oye, y nada más por último, bien rápido, necesitamos hacer un programa, te lo dije hace meses, un programa de reconocimiento a Micora y Cioro. Ahora que estamos en el Mundial. Él estaba contando anécdotas y todo, el primer gol a un equipo alemán, a un portero, fue de Cora, bla, bla, bla. Pero creo, Miquique, que se lo debemos, y te lo dije, no dimensionamos lo que tenemos en casa, y creo que sí se merecemos, Quique, y te
0: Sí,
1: lo
0: sí,
1: digo
0: sí.
1: humildemente, no soy productor ni nada, pero le debemos, yo creo que un reconocimiento en vida para mi coalición.
0: De acuerdo completamente. Mañana no se pierden
1: Estoy
0: Playmakers
1: enojado con
0: porque.
1: él, porque acuérdate que me prometió que me iba a ayudar a que Hugo Sánchez me firmara la playera y me dejó colgado. Se la tengo guardada, pero mira, aún así, el Cora creo que debemos hacerle algo.
0: Órale, va que, ya va. Que. Ma, ma, ma,
2: Abrazo, Kiki.
0: ánimo. Mañana en Playmakers, ahí le tenemos una sorpresita al Cora.
2: ¿Sí?
0: Ahí le tenemos una sorpresita al Cora. ¿Eh?
2: ¿Le vas a dar una sorpresa?
0: Sí, le vamos a dar una sorpresita. Vamos a la otra línea. 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
2: Wow.

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18: Ahora jugamos. O sea, compramos un rival a modo que ni siquiera trae sus mejores jugadores, que había perdido 5 o 6 de los últimos 7 partidos. O sea, un rival que compramos un sparring, ¿va? Uh-huh. Y a veces eso es lo que necesitas. Necesitas un sparring, ¿va? Para poder tener la oportunidad de verte bien y tomar confianza, ¿no?
19: Es lo que decía ayer Cora. Dice que era muy peligroso ya un partido a estas alturas, a una semana del Mundial, porque un rival a modo, o incluso aleccionado, para lucirte, pues después desborda una expectativa que no vas a alcanzar. O un equipo que venga,
18: ahorita vengo.
19: Sí, que venga y te ridiculice, pues te va a meter en una olla llena de dudas, ¿no? Entonces, pues estaba complicado, estaba peligroso. Y a la hora de la hora creo que el partido resulta, pues bien, el rival muy malo. Al principio daba la impresión de que iba a ser una buena prueba porque se pone arriba en el marcador y el portero paraba todo. Pero se empezó a hacerse daño, a cometer los errores. Y de alguna manera a empujar a México a conseguir un resultado. Y la gente, lo que sí veo, que no se apantalla, no se deja de llevar con el puro resultado. Saben que el partido estuvo con muchos muy circunstancial, pero tampoco van con pesimismo. Creo que tenemos confianza en este inicio de torneo para la próxima semana. No sé si haya llamada. Tú me dices, llamada, mensaje, para que nos llamen al 8183721950, 8183722650, son los teléfonos. El WhatsApp, para nota de audio, 8180101660, ahí está otra vez, 8180101660. A ver, ahí tenemos la llamada, bueno.
20: Sí, buen día, amor.
19: Buen día, ¿qué pasa? ¿Cómo está mi David?
20: Bien, gracias. ¿Estás solito, Mojique?
19: Aquí tienes el... Sí, aquí te escucha.
20: Ah, bueno. Un saludo, perdón, a ver. Es que hablé aquí que como tocó el tema de la liguilla, los goles de la liguilla. Y me dejó ahí la duda y me puse a revisar.
19: Ajá.
20: Ha habido 23 jugadores que han hecho 6 o más goles en una sola liguilla. Nada más 14 veces, pero más 14 fueron campeones.
19: Ah, sí.
20: Ha habido uno que metió 8 goles. Y no fue campeón.
19: Ándale, ¿cómo?
20: Dos veces.
19: Sí.
20: Entonces, para que vea que dice que es muy importante, sí es importante, pero también es importante que no te metan. Porque de nada te sirve meter mucho si te metes más, ¿verdad?
19: Pues sí, de acuerdo.
20: Entonces, de 23 jugadores que han metido 6 o más goles en una sola liguilla, solamente 14 de esta
19: cierta. A ver, algunos jugadores que hayan hecho ese.
20: Mario Hernández, 80-81, metió 8 goles.
19: Mario Hernández, aquel del Zacatepec, luego que vino
20: a. Y no llegó ni a la final. Uh-huh. No llegó ni a la final, fue etapa de grupos.
19: Sí.
20: Y no llegó ni a la final y metió 8 goles en 8 partidos. Porque en aquel tiempo eran 4 juegos de. Perdón, eran 6 partidos, eran 3 de ida y 3 de vuelta. Y los grupos. Luego, Cardoso metió 8 cuando fue campeón en el verano 2000 con Toluca. En el invierno 2000 volvió a meter 8 y fue subcampeón. Y el caso más notorio es uno de Cruz Azul, Luciano Figueroa.
19: Ah, ¿cómo no? Sí.
20: 7 goles en 4 partidos y no llegó ni a la final.
19: Ok. Perfecto.
20: Tampoco es garantía eso. Que,
19: bueno, pues es que cuando no te respaldan a abajo, tú haces tu jale, pero los de abajo no hacen el suyo, pues es lo que pasa.
20: Es un balance.
19: Sí.
20: Es decir, si no estoy balanceado, yo me acuerdo mucho de Toros Neza de Mohamed, un equipo jugaba muy ofensivo, muy bonito, pero el jugaba totalmente balanceado. Así como eché 6, le metían 6. Entonces, pues, no sirve mucho porque no te da la garantía que a veces puede quedar resultado.
19: Bueno, muy bien.
20: Entonces, sí me quedé ahí con la duda de lo de Quique. Digo, se me hizo decente buscar ese dato. Gente que ha metido 6, ¿por qué no tiene lo de Córdoba? De hecho, Córdoba es el último que ha metido 6 goles en una liguilla.
19: Pero sí llevó a su equipo al título.
20: Ese sí llevó el título, pero...
19: Así es.
20: Mantegaza, que no era delantero, lo pusieron delantero, pero era medio, también metió 6 goles en una liguilla. Uh-huh. Y el dato que no le gustaría a Quique, que pues, se lo quería ver, pero pues no está, es que ninguno de esas listas 23 es del América.
19: Bueno, ahorita...
20: Un jugador de América ha metido 6 o más goles en una liguilla.
19: Ahorita se las pasamos.
20: ¿Eh? Ese no le iba a gustar, pero bueno.
19: Ok. Muy bien, señor.
20: Es un dato interesante a partir de la plática que él sacó de los goles de la liguilla.
19: Perfecto.
20: Tenemos un arte, hombre, que tenga un buen día.
19: Ánimo, gracias. Oye, tenemos la explicación del jugador de Japón, Kubo, un viejo conocido, que incluso él ya jugó aquí en el Gigante de Acero el año pasado. ¿Sí? Déjame ver, el nombre es el que... Kubo. Takefusa. Takefusa Kubo, futbolista japonés, donde él explica qué fue lo que pasó y qué fue lo que motivó que el equipo de Japón cambiara su lugar de entrenamiento del set de Tigres al barrial del Monterrey. Vamos a escucharlo, ¿sí? Yo se los traduzco, que al cabo pues, yo soy japonés, ¿sí? Ah, está en español. ¡Habla en español! Sí, pues juega en España, ya aprendió español. Bueno, yo se los iba a traducir, ¿eh? Yo soy experto en japonés, milenario. Pero, cómprate calzones, te escuché, ¿eh? Dice, cómprate calzones. Vamos a escucharlo y que nos va a dar él estuvo ahí, sabe en carne propia qué fue, lo que vieron, no les gustó de la cancha de Tigres y por qué tomaron la decisión de irse a la cancha de Rayados. Adelante.
1: La verdad que el campo de ayer no estaba muy bien, ¿no? Estaba muy duro y había agujeros, tal, y no estaba bien y tuvimos que cambiar porque los jugadores pues tenían miedo, ¿no? A arrancar, a pelear por cada balón y esto, pero bueno, el campo de hoy yo creo que está muy bien, estamos entrenando muchísimo mejor, como dije en japonés, y gracias a todos los que han colaborado para esto.
21: ¿El clima, el calor tan fuerte, crees que les puede ayudar? ¿O?
1: Siempre es especial, ¿no? Poder celebrar mi cumple con los de la selección y aquí en México para disputar el mejor torneo del mundo. Y bueno, y también la verdad que no me puedo alegrar de todo porque al final se viene algo grande y me tengo que concentrar. ¿Y qué era la otra pregunta?
22: ¿Qué sientes de ser la figura para esta competición?
1: Yo creo que lo bueno en Japón es que todo el mundo piensa que es el capitán, es el referente, y yo creo que nos ayudamos entre todos. Yo no me siento que sea referente, pero cuanto más pueda ayudar a los compañeros en el campo, mejor.
23: Sobre las condiciones del clima de la ciudad, lo que se han enfrentado.
1: ¿Clima?
23: Sí.
1: Bien, al final yo creo que el clima no va a cambiar, ¿no? De aquí a cuando empiece el Mundial, así que cuando antes nos acostumbremos a esa temperatura, a este calor, mucho mejor. Gracias.
19: Bueno, pues ahí está Takefusa Kubo confirmando que fue por el mal estado de la cancha de los Tigres. Acabarle su novelita y sus defensitas al Cora y a Guerra. Integrantes del Departamento de Defensa. Dice él que los jugadores les dio miedo porque la cancha estaba llena de hoyos.
24: Ah, caray.
19: Sí, estaba dura, llena de hoyos, y les dio miedo que de entrenar con intensidad y que les fuera a
24: pasar. Pero eso fue entonces la de medicina. Porque no entrenaron en la de Tigres.
19: Ajá.
24: A la de Tigres ni fueron.
19: Yo lo que interpreto es que...
24: A lo mejor el...
19: Yo lo que interpreto es por qué no fueron... Yo lo interpreto que por qué no fueron a la de Tigres. Pues imagínate, si prefirieron la de medicina, ¿cómo estaría la de Tigres?
24: Y estaba así, ¿cómo estaría la de Tigres?
19: Ajá.
24: En eso estoy completamente de
19: acuerdo. Pues imagínate, de acuerdo, ¿no? Peor para Pelé.
24: Sí, o sea, todavía peor. O sea, todavía
19: peor.
24: Si la de medicina no les gustó y prefirieron entrenar en esa que la de Tigres,
19: pues ¿cómo estaría
24: la de Tigres?
19: Bro? Así es.
24: ¿cómo estaría la de Tigres, no? O sea, hay un problema del tamaño del mundo.
19: Oye, ¿cómo habla mejor el español que Careca, güey? Saluda a Careca. Habla mejor español que Sague,
24: güey. Habla mejor español que el Cora, güey.
19: No lo hagas enojar, que luego se va a querer ir, no queremos que se vaya.
24: Habla mejor español que el Cora, güey.
19: Oye, dice, ¿quién fue el que dijo? Roberto Acosta. Habla mejor español que Jorge Campos.
24: Pues sí, o sea. Oye, no, y la otra parte, que me llama la atención, dice, el clima no va a cambiar de aquí a que empiece el mundial. Espérate tantito, güey.
19: Aquí en Monterrey.
24: Cuando vengas 40 grados, güey, vas a ver.
19: Cuando vuelvas
24: cuando
19: a venir.
24: Cuando regreses, vas a ver.
19: ¿Y dónde está la lluvia? Vas a decir.
24: Pues no estaba lloviendo y a toda madre el clima aquí en Monterrey.
19: Sí.
24: Y cuando regreses, 40 grados, papito.
19: Ah, hablando de lluvia. El día de hoy, programa especial, línea de 5, desde la agencia Volkswagen de allá de la avenida Gonzalitos, para que nos acompañe hoy, invitada especial, Lluvia Carrillo.
24: Sí, ahí estará con...
19: Va a estar con nosotros.
24: Con nosotros en línea de...
19: En línea de 5, no se lo pierda, hoy a las 6 de la tarde.
24: Para que le pregunte lo que quiera.
19: O sea que en japonés dijo, tagacha tu cancha. Junio 2020. Ánimo el Mois. Estoy viendo acá un juego de golf. Y me acuerdo del Mois Malpica. ¿Te acuerdas que nos prometió llevarnos a invitarnos a jugar?
24: Ah, sí.
19: ¿Eh?
24: Pero sí. Pues son los borregos, güey.
19: Pues se hace pendejo.
24: Así son los borregos. No. ¿Qué?
19: No cumplen.
24: No, espérame. Deben dos. Deben dos almuerzos.
19: Deben dos almuerzos.
24: Dos veces dijeron, ¿van a valer los de juvenil? Sí, valen los de juvenil. Lleva dos almuerzos.
19: Ajá.
24: Si alguien ve al Mois Malpica, dígale, hey, paga, güey. Paga.
19: Debes dos almuerzos y el de
24: porque
19: final.
24: Cuando ganan, ajá, se les llena el...
19: Ah, no.
24: El océano de...
19: Sí.
24: De y págame, y que quién sabe qué. Y José Luis también está entrado. José Luis tiene que venir... En diciembre, quitarse la camisa, ponerse una A en una chiche y una T en la otra.
19: Ah, sí, prometió.
24: De auténticos tigres. Sí. Entonces, para que la gente, ese día que venga José Luis, pues, tome alguna pastilla para el asco.
19: Y una CA en una pompi y PI en la otra, capi. Oye, vamos a la pausa, seguimos en redes sociales.

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10: Tenía más o menos alrededor de 100 jugadores repartidos en diversas selecciones. Imagínate, 100 jugadores solamente franceses. Claro, la selección de Francia, pues hay 26, pero hay equipos como pues que siguen siendo así como colonias, que tienen jugadores franceses de nacimiento. Hablo de franceses de nacimiento, nacionalidad francesa, pues un montonal más. No, de franceses de nacimiento, nacidos en Francia, son como 100 repartidos en diversas selecciones, un mundanal. O sea, la cantera entonces está en Francia, la cantera del mundo está en Francia, el trabajo y la producción de jugadores pues está ahí, ¿eh? ¿Qué les parece? Venga, ya está hecho lo del Top Golf. Órale, ya dijiste el Moisés. No te vayas a rajar. Pero bueno, ahora sí, tú me dices si tenemos mensajes.
11: Buenos días, Capi. Muy buenos días. Lo que dijo el chavo, el Puma, es verdad, con Lucho Pérez. Nunca le hizo Rayado su reconocimiento como tenía que hacerse, como grande. ¿Ah? Y la gente rayada es igual. Se lo dio lo más a Walter Vitti, que no hizo nada. Un título, lo que te dio Walter Vitti. Y todo lo que te dio Lucho Pérez, y no sabes agradecer. Solo porque le echaban carrilla. Porque en ese tiempo la RG lo tiraba que era un borrachito, pero pues, La verdad, en la cancha nunca demostró más de lo que la gente rayada no sabe valorar.
10: Incluso la raza le decía Huisquito Pérez. Es que un día chocó, no sé qué pasó, ¿verdad? Un choque, se volcó o algo. Y luego salió con que fue el primo y no sé qué tanto. Pero bueno. Pero sí, futbolísticamente, la verdad es que nada que reprocharle al buen Lucho Pérez. Y creo que no se le dio la oportunidad de que también pues estuviera en el cuerpo técnico. Y lo está demostrando ahorita. Ya con el tiempo, a lo mejor por ahí se puede ganar una oportunidad. Ironías de la vida, Francia tiene 100 jugadores regados por el mundo. Y la selección francesa está llena de raíces de otros países. ¿Correcto? Tiene razón, Michesco Torres. Así es, bueno, muy bien. Vamos al cambio de hora y retornamos para la segunda hora del ABC Mañanero, caliente.mx.

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0: puerco lo sabe. Es viernes. ¿Es viernes de qué? ¿Viernes 5 de junio? ¿Viernes de borrachera? ¿Viernes de qué, güey? ¿Viernes de pistear? Esa palabra hace mucho que no la escuchaba. Hasta ayer, alguien que en una plática que de viernes, ¿sabes qué? Una plática que ni siquiera estaba yo, güey. Estaba tomando un café y escuché, ¿qué, güey? ¿Vamos a pistear o qué? Y, ah, chingada, hacía mucha gente, mucho tiempo que no escuchaba esa expresión de pistear. ¿Qué es pistear? Es hacerle a la cerveza, güey. Es hacerle ese es pistear. Vamos a pistear. De ahí viene el de pistear. ¿No sabías? ¿No sabías, Robert? O de,
1: no sabía.
0: O de la cerveza que abres, la
2: de la de bote, ¿no?
0: De la de bote, sí. o de la de botella, que también le abres y hace el
2: ajá.
0: Entonces de ahí viene el pistear. Término pistear. ¿No sabías?
2: No.
0: ¿O de dónde pensabas que venía el término?
2: No, nomás ya la raza como se le ocurren.
0: ¿Sí?
2: Nombres para cada cosa.
0: Entonces, de ahí viene el término, vamos a pistear. Vamos a pistear, güey. Y te digo, ayer estaba tomando un café y en previo a entrar a la intervención, bajé y me tomé, y pasó un vato y, ¿qué onda? Se me toma con otro y ¿qué? ¿El jueves, güey? ¿Vamos a pistear o qué? Y me quedé con él. Bueno, es viernes, pero hoy sí es viernes de pistear. Saludos a la gente, por cierto, de Halcones. Hoy me invitaron a un evento, estar allá en la tarde.
2: Ajá.
0: Allá estaremos con la despedida de los jugadores de último año en Bantam, los que terminan su participación allá en Halcones, la última temporada. Entonces allá los estaremos saludando a toda la raza del Club Halcones.
2: Oye, una pregunta, ¿entonces pistear y chupar no es lo mismo?
0: Chupar viene del término de chupar vidrio, güey.
2: Ajá.
0: Vamos a chupar vidrio.
2: Ey.
0: De ahí viene, ¿verdad? Okay. Término de por, ¿vamos a chupar o qué? Chupar vidrio, o sea, ya sea el vaso, ya sea
2: Entonces, ¿por
0: la
2: qué,
0: botella?
2: ¿Por qué dicen chupen lo que quieran, pero tomen con moderación? No sé, digo... Me confunde.
0: No sé, güey. No, pues eso es un derivado, ¿no?
2: Oye, saludos, Capi and Quique. Ganaron los Diablos y los Sultanes los suspendieron por lluvia. Iban perdiendo 5-1.
0: Pero si lluvia va a estar en la tarde, güey.
2: Oye, lluvia va a estar en la tarde con nosotros en línea de 5.
0: ¿Cuántos términos conoces para ir a embriagarte? Vamos a pistear. Vamos a tomar, vamos a beber, empedarnos,
2: ajá.
0: Vamos a emborracharnos, vamos a ponernos hasta el soquete, vamos a... A ver, ¿cuál otro término? Para poderse poner ebrio, vamos a ponernos ebrios.
2: Ajá. Vamos a embriagarnos.
0: Vamos a embriagarnos, todo para lo mismo, güey. Demasiados.
2: Chupar, pistear. Vamos a empedarnos.
0: Exactamente.
2: ¿Sí?
0: O sea, muchos sinónimos para lo mismo. Y cada quien le dice como le da su rechingada gana. Y el término al final es lo mismo. Ponerse hasta el soquete.
2: Viernes de amanecer en cama ajena. ¡Epa! ¡Ay! ¡No! Eso no. Tania. ¿Que por qué a los tigres les gusta escupir para arriba si ellos son selectivos también? Es que alguien criticaba que por qué no se le había dado la oportunidad a Lucho Pérez.
0: Sí.
2: Y dice, y un niño también pidió una oportunidad y no se la dieron. Ah, pero a Pizarro los tigres tampoco le dieron el reconocimiento.
0: ¿Se la dieron al Chima también?
2: Al Chima también.
0: Sí.
2: Ironías de la vida, tener instalaciones de primer mundo y equipo de 13º lugar. Es lo que yo decía. Que yo decía ayer,
0: lejos de sentirme orgulloso,
2: sí, Sí.
0: No dan medallas por eso.
2: A ver, pena nos debería de dar con esa cancha tan espléndida y tan feo que.
0: Y esto, y
2: Lo
0: está,
2: feo y lo mal que
0: y
2: jugamos.
0: estadio mundialista y
2: Sí.
0: todo. O sea, es algo de lo que yo no creo que haya pasado, que haya dicho Maxi Mesa. Creo que le inventaron esa declaración a
2: O la
0: Maxi,
2: sacaron de
0: o la
2: contexto.
0: sacaron de contexto.
2: Porque a lo mejor él decía que
0: Todo es tan perfecto
2: Todo es
0: que.
2: tan perfecto por el trato que te dan, porque tienes las mejores instalaciones, los mejores sueldos, no te fallan en nada, y que el jugador pues se deja caer ahí en una hamaca, ¿no? A lo mejor pienso que sí, que a eso se refería. Que el jugador malinterpreta.
0: Como aquel jugador también, ¿quién fue? Escoco en Pumas, que dijo, o aquí a los chavos les dan todo, que no tienen hambre. Y nosotros allá en Sudamérica, batallamos hasta para llegar al entrenamiento y traemos los tachones rotos y andamos buscando comprar relingos por todos lados y todo eso, mal comidos y maltratados y todo. Y tenemos el hambre para sacar adelante a nuestra familia el día de mañana, porque lo vemos con una oportunidad de salir de la situación difícil. Y aquí a los chavos se les dan todo y no tienen hambre, traen sus tachoncitos nuevos, prácticamente casi casi los patrocinan desde que están en las fuerzas básicas y al final de cuentas no llegan a ser.
2: Decía la Chita Ludueña, oye, muchos ya profesionales incluso llegan en colectivo, así le dicen al camión urbano, a los entrenamientos. Y aquí los de las fuerzas básicas, muchos ya andan en BMW.
0: ¿Sí?
2: ¿Sí? ¿Qué ambición pueden tener
0: ¿En la vida?
2: en la vida, ¿no?
0: Que ves aquella imagen del Tan Ortiz llegando a una cancha donde estaba llena de charcos y
2: Que no quería
0: pozos,
2: ensuciarse los
0: que no
2: tenis.
0: quería que usarse los tenis blancos que llevaba. prácticamente y entrando
2: Ahí extrañó, ¿eh?
0: entrar
2: Ahí extrañaste
0: al
2: el
0: estadio,
2: barrial, güey.
0: no, y al estadio de los Rayados, que entrabas acá
2: Sí.
0: blindado, wey, por abajo en el camión y te bajan y caminas sobre una alfombra prácticamente, ¿no? Andar allá picando piedra de manera increíble, ¿no? ¿Dónde anda el Tan Ortiz hoy a todo esto?
2: No me acuerdo si andaba por Chile o Perú, o Bolivia, por ahí, por alguno de esos lugares.
0: Actualmente dirige al Colo-Colo de la Liga de Chile.
2: ¿Andrea Chile?
0: En Colo-Colo, ¿eh? O sea,
2: Es uno de los grandes.
0: agarró uno de los
2: Es uno de los
0: grandes.
2: grandes chilenos.
0: Agarró uno de los grandes
2: El
0: de Chile,
2: cacique.
0: el cacique, de donde salió Humberto Suazo.
2: Ándale, ¿eh?
0: ¿Sí? Y bueno, pues ahora, como entrenador, estuvo después de Monterrey. Se fue allá y luego regresó al Santos, ¿verdad? Y luego Colo-Colo. En Santos, pues no le fue nada bien. Y Colo-Colo. Que bueno, de alguna manera hay que decirlo. Yo creo que él va al revés en su proceso. Empezó en el América y luego bajó a Rayados y luego bajó a Santos y ahora se fue más abajo. En lugar de ser una carrera ascendente, es una carrera al revés, ¿no?
2: Oye, y la verdad no estábamos tan mal con el Tano. Estábamos en primer lugar en la liga. Nomás que se perdió la League Cup.
0: Una calentura en el partido en Austin,
2: ¿Sí?
0: aquel contra el equipo de Cruz Azul, donde te mete gol Funes Mori.
2: Sí, Pumas.
0: En Pumas, perdón.
2: Sí.
0: Con Pumas, y te
2: Sí.
0: elimina
2: Nos
0: Pumas,
2: elimina Funes Mori.
0: y te elimina Funes Mori, y ahí, de la parte más alta de la cúpula,
2: Vino la orden.
0: vino la orden. Vámonos, para afuera. No podemos perder. Lo sintieron como burla. Y adiós. Y regresó el también. Espérame, Si me habían dicho que la Lixcom no valía, güey. Tanto me dijiste que la Lixcom no valía.
2: Ey.
0: Pues para mí, güey, pero para los de arriba sí. Y dejó el equipo en primer lugar en la tabla. Que
2: ¿sí?
0: eran 3 o 4 jornadas también.
2: Sí, sí,
0: eran,
2: también.
0: Tampoco
2: también.
0: Eran así como que muchas jornadas.
2: También, ¿verdad? Pero el equipo no jugaba tan mal como terminó jugando ahora en esta última ocasión. Luis Felipe Garfield, no quiero ni pensar si ocurre un siniestro donde dejaron casi encerradas a miles de personas. No sé de qué estás hablando, Garfield.
0: Garfield la tira pa'l monte, güey.
2: Sí.
0: De repente agarra sus pláticas él solito.
2: Pues las florecitas de Guerra y Cora dijeron y perjuraron que lo de la cancha no era culpa de los Tigres. Ya ven cómo son, que siempre dicen, no soy Tigre, no soy Tigre. Y ya ves el Cubo, ya dijo que fueron las canchas.
0: Sí, sí, sí.
2: No es dueño, lo que pasó es que las instalaciones de Tigres sí se usan y las de Guadalupe tienen rato por estar eliminados. Ay, ay, ay.
0: No, también se estaban usando, güey. Estaba jugando la sub 15,
2: la femenil,
0: también se estaban usando.
2: Sí, sí, sí.
0: Oye, el Guille Franco que se va a San Lorenzo como director de fútbol.
2: Ah, su equipo.
0: De San Lorenzo, de ahí salió. Uh-huh,
2: de ahí salió.
0: De ahí se lo trae, ¿no? Monterrey.
2: Sí, de ahí vino.
0: De ahí se lo trae Pasarela, que en algún momento, obviamente le llamó la atención y lo traen. Y venía como 10 y terminó jugando como delantero.
2: Como delantero, haciendo dupla con el Brinquitos Fernández. Haciendo una muy buena dupla ahí.
0: El Brinquitos Fernández. ¿Te acuerdas? ¿Campeones?
2: Campeones.
0: ¿Campeones? ¿Tú crees que si el Guille Franco se hubiera quedado más tiempo con Monterrey, hubiera conseguido más títulos?
2: El Guille Franco tal vez sí.
0: O gracias a la salida del Guille Franco, pues la llegada del Chupete.
2: Pues es que gracias a la salida llegó el Chupete, no hubiera llegado el Chupete. No hubiera habido necesidad de ir a buscar el suplente de Guille, que resultó ser el Chupete, ¿verdad?
0: Sí.
2: ¿Sí?
0: Se va el Guille y finalmente traes al Chupete Suazo, ¿no? ¿Lo que hubiera sido una dupla Chupete Suazo y Guille Franco?
2: Pues creo que estuvieron, no sé, un torneo, 6 meses, algo así. Y creo que estuvieron, no sé, que me recuerden bien.
0: ¿Con Miguel Herrera al inicio? Miguel Herrera trae a Chupete.
2: Sí.
0: Pero el Guille se había ido.
2: O creo que ya después de que Guille se fue al Villarreal y no sé dónde y todo.
0: Yo me acuerdo la molestia
2: pero
0: del Chupete cuando
2: algo,
0: viene.
2: Algo me deja un reflejo de que sí coincidieron 6 meses, si tú quieres. Y a lo mejor no hubo mucha química o algo así. No hubo, futbolísticamente no se reflejó.
0: Yo me acuerdo de la actitud de la cara del Chupete cuando sale el Guille Franco recién llegado, no me acuerdo si vino con Pachuca, ¿no? En el TEC, y la gente se para y le aplaude.
2: Sí.
0: Y el Chupete que se lo llevaba. Se lo llevaba.
2: Dice que a él no le. No le
0: se
2: reconocen.
0: Llevaba la tostada. ¿Mm? Sí. Y yo soy aquí Juan Camarena. Y creo que ese día metió un gol, metió 2 goles del Chupete. Para que sepan quién es Canuto,
2: cara. Ajá. Sí.
0: Sí. Y el otro que te abandonó por irse,
2: por ir a cumplir su sueño
0: De irse a Europa. Pero el Chupete fue y vino también.
2: Sí.
0: El Chupete fue, cumplió su sueño y regresó.
2: No coincidieron. Se fue el Guille antes de jugar una Interliga y traen a Navia, dice Beto Acosta.
0: Reinaldo Navia.
2: Guille se fue y trajeron a Casartelli, Loco Abreu, La Gata, Navia. Chupete llegó en 2007. Ok. Guille se fue en el 2005. Chupete llegó hasta el 2007. Pero yo digo, ya después que Guille dio su vuelta, ¿no?
0: Sí.
2: ¿No alcanzaron?
0: Esa historia del Chupete nosotros la cubrimos muy, muy, muy de cerca.
2: Uh-huh.
0: Porque ya teníamos un nivel ahí de confianza ganado ahí con Miguel Herrera, porque había trabajado con nosotros el 2006 en el Mundial.
2: Sí.
0: Y cuando viene el 2007, la nota ahí del Chupete, nosotros la empezamos a perseguir por todos lados, que incluso van a Centroamérica, a los Rayados, a buscar a quién sabe quién, hombre, iban a buscar al Chupete, y nosotros le dimos toda esa cobertura. Y en la confianza que teníamos en aquel entonces, Miguel nos pide, oye, hoy juega Colo Colo, güey, queremos ver a tal jugador. ¿Habría manera que grabaran el partido? Claro,
2: ¿Ah?
0: lo grabamos.
2: Sí.
0: Y ya le pasamos el. Entonces ya traíamos ahí nosotros el por dónde venía, ¿no? Entonces cuando sale la nota, pues nosotros ya la traíamos ahí avanzada del Chupete Suazo, ¿no? Del Chupete Suazo en aquel entonces.
2: Entonces Miguel te pasaba notas.
0: No, fíjate que no.
2: ¿Eh? Así como el Tato a la otra taquería.
0: No, no, no, fíjate
2: No,
0: que
2: por eso
0: no.
2: lo defendían.
0: No, no, no. Y te voy a decir en serio, ¿eh? Miguel jamás nos pasó una nota.
2: ¿No?
0: Cuando
2: Para
0: trabajó con
2: Quique,
0: nosotros.
2: voy a traer a fulano.
0: No, no,
2: Quique, se va Sutano.
0: para nada. Al
2: ¿No?
0: contrario, güey. Miguel es muy abierto.
2: Sí.
0: Muy, muy abierto. Cuando traes la nota y tú le preguntas, oye, güey, ¿es esto? Te dice, sí, güey. Si tú le dices, pero que él te venga y te diga, oye, güey, vamos a traer a fulano y tal, o te vamos a traer a Mengano, o vamos a traer
2: Nada.
0: nada. Y lo vivimos con Tigres y lo vivimos en otras partes, no te dicen. Pero si tú traes la nota y vas por el lugar correcto, te dice sí.
2: Tampoco te dice no hay
0: No, no
2: nada,
0: es
2: aunque
0: cierto.
2: sea cierto, ¿eh? No, no hay
0: Exactamente.
2: nada,
0: No,
2: no hemos
0: no, no, no. O
2: hablado.
0: sea, pues sí, sí lo estamos buscando. Nosotros cuando sacamos lo de Chupete, oye, güey, esto sí es cierto. Andamos buscando por eso.
2: Okay. Que es
0: Pero no,
2: diferente
0: que es
2: a que te
0: diferente
2: esté pasando y pasando
0: a
2: y
0: que te
2: pasando.
0: informe, ¿verdad? Oye,
2: Sí.
0: se va aquel, oye,
2: Ahí
0: llega
2: te va
0: aquel.
2: para que me defiendas, para
0: No,
2: que me.
0: a nada,
2: Ajá.
0: al contrario.
2: Sí.
0: Al contrario. A veces también, luego llega a suceder. Yo prácticamente no tengo mucha amistad con muchos jugadores cuando están en activo, ni con los técnicos. Porque a veces para ellos es incómodo esa situación de amistad, el no decirte, ¿no? Nos pasó, por ejemplo, y voy a poner un ejemplo aquí, con Buse. Buse, estando en el programa aquí, se va a dirigir a Rayados. Y jamás ellos vinieron a decir aquí, estoy en negociaciones con el equipo
2: ¿No?
0: Monterrey, o el
2: Voy a
0: mismo,
2: regresar.
0: o voy a regresar, o Luis Miguel, o que haya. Oye, ¿cómo vas? Para ganarse ellos mismos la exclusiva, ni mucho menos. Al contrario, te la guardan. Y me acuerdo que por ahí, en su momento, el canguro, el buen Eric Rodríguez, le dijo, oiga, pues nos hubiera dicho. Pues, no, no te voy a decir, güey. O sea, es parte de una confidencialidad
2: Sí, claro
0: que ellos tienen,
2: que ellos
0: y
2: tienen
0: por
2: a la hora de
0: amistad,
2: negociar.
0: a veces tú también tienes que respetar esa confidencialidad. Con Miguel nos pasaba
2: De
0: exactamente lo mismo.
2: acuerdo.
0: Si tú traías la información, le investigabas por otro lado, te llegaba de rebote o X, y le decías, como yo creo que pasaba con todos, él te decía, sí, güey, va por ahí. Si no la traías, no te anda diciendo, oye, vamos a ir por el Chupete, güey. ¿Qué fue lo que sucedió? Cuando todos van para oye, que van a Centroamérica, que quién sabe que en aquella ocasión, yo le hablo a Miguel, no vas a Centroamérica, güey, vas por Chupete, vas a Chile. Sí. Ah, punto. ¿Andan perdidos los otros? Sí. Ok. No, nada más. Y no te dice, no te,
2: Nomás hasta ahí.
0: además hasta ahí. Sí. Pero bueno, esa es otra cosa.
2: Bueno, Guille no regresó a Monterrey, regresó a Pachuca.
0: A Pachuca, por eso lo dije.
2: Óscar Arellano Cubo explica por qué se fue.

0: A Tigres ni siquiera llegaron, güey.
1: No, no.
0: O sea, imagínate cómo estaría para que
1: ¿cómo ellos estaría que nomás de vista?
0: Para que hayan preferido entrenar en medicina.
1: Sí.
0: En lugar de entrenar en ¿cómo se llama? En el de Tigres.
1: Lo que me dicen es que se eran evidentes las pegazones de pasto.
0: De pasto.
1: Sí.
0: Y obviamente pues no les gustó. No les gustó el riesgo de una lesión en un jugador a días de que es el mundial.
1: Una semana del mundial.
0: Obviamente no lo van a no se quieren exponer, ¿no?
1: Muy bien. ¿Qué pasa con tu memoria, Capi? No que no nos metamos con ella. Bueno, pues hay cosas que sí se me olvidan. Ya no sé qué escoger. Sí, no. Digo los viernes, ¿qué jersey escoger? El viernes de jersey.
0: Viernes de Playmakers.
1: Hoy tocó el de Playmakers.
0: De 2:00 p.m, mañana en Televisa, para que la gente nos acompañe. Gracias, Robert. 2:00 p.m.
1: Y yo les invito a que vean mis amigos, apoye a mis amigos. ¿Por qué no? ¿Por qué no? Nunca voy a decir, no vean eso. No,
0: al contrario. ¿Sabes qué? Eso es algo lo que me gusta mucho de la televisión americana. La televisión americana, tú estás viendo CBS y de repente te dicen, hoy por la noche en NBC, domingo por la noche.
1: Sí.
0: Incluso hasta le ponen el super, güey. Y ponen la programación de los juegos y ponen Fox, NBC, va, en la cadena que esté.
1: Los canales que son. ¿No?
0: Exactamente. Y hay conductores que trabajan en diferentes, en diferentes medios. Unos narran en NBC y trabajan en CBS, o al revés. Ajá. Trabajan en ABC y narran en CBS, o narran en ESPN, y no pasa absolutamente nada. Igual pasa en varios deportes, en el básquetbol, en el béisbol, en el fútbol americano. O sea, no andan con esa parte de, a ver, tú me contratas, sí, no hay una exclusividad. Me contratas para un programa, voy. Ajá. Me contratas para una transmisión, voy. Y párale de contar, ¿no? 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Bueno.
1: Oye. A ver, ya vi por qué dicen que Cora regresa a la otra taquería. El innombrable dijo que le habló. Sí, no, le habló aquí. Estábamos en el programa ayer en la tarde.
0: ¿Ayer en la tarde?
1: Ayer en la tarde. Le habló y Cora...
0: No al aire.
1: No al aire, no. Le habló directo al teléfono de Cora. Y Cora atentamente recibió y atendió la llamada. Y nosotros dejamos que él atendiera la llamada. No le dijimos, ¡nena, cuélgale, cuélgale! No, ¿verdad? Cora se levantó y fue a atender la llamada. ¿Qué algo hay? Bueno, ya...
0: Ese es otro asunto,
1: y lo que decida Raúl, el Cora Isiordia, será completamente respetable.
0: Claro.
1: ¿Verdad?
0: Claro.
1: Porque uno tiene que ver por sus intereses. Uno tiene que ver por su familia. Y donde mejor te convenga.
0: Donde te sientes a gusto.
1: Y como dice Cora, a mí trátenme bien. Pues donde él se sienta
0: valorado,
1: pleno, valorado, satisfecho, contento, a gusto. 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

0: 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Y vamos al Hot Minute.
1: 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Oye, ayer.
0: Es más, te voy a decir, Quique.
1: Hey.
0: Yo también he recibido llamadas.
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0: José Luis Torres, el cual es hermano de Sal, de La Palmera y de Pello. Por las lágrimas.
1: Ah, sí, vi el día ese, me salió un video.
0: Uh-huh.
1: Donde la cara que tenían al final.
0: Ah, pues hicieron una transmisión.
1: Hicieron una puginarración, hombre.
0: Copiones.
1: Paguen derechos. Hicieron una puji y la cara era sepulcral al final. Me salió el video.
0: ¿Ah, sí?
1: Perdió Tigres. y la palmera y el cora. Y no, no, no.
0: Vi un video.
1: Mañana vas a saludar a la palmera.
0: De cuando empatan Tigres. Y dice, esto es el corazón de los Tigres. Y ahora sí, van a ver, y que no sé qué tanto. Y al final.
1: Sí, mañana. Todo fue tristeza. Mañana saludo ahí a la Palma Rivas. Va a haber un partido de leyendas el día de mañana. Que es a las 5 de la tarde en Ciudad Deportiva. Va a Ayoví, va a Osorio, Ibarra, Juan de Dios, Severo, Neri, Damián Álvarez, Juninho, Guayala, Mancilla,
0: pues Guiñac,
1: La Palmera,
0: ya está para jugar ahí también.
1: Aldo, Darwin Chávez, Palos, El Diablo, o sea, está bueno el partido. Y ahí vamos a andar el día de mañana. Nos toca hacer ahí la narración a junto con Juanito Buchadé. Ahí vamos a estar.
0: La dona que más me gusta es la Madonna, dice Chesco.
1: ¿La de azúcar? Beto. ¿Normal?
0: Sí.
1: O alguna.
0: Es que todas están ricas, la de chocolate.
1: Ahora, brownie. Dona de brownie.
0: Jaso.
1: ¿Qué?
0: Hoy día de brownies.
1: ¿No te dijo?
0: No. ¿Qué pasó?
1: No, pues a mí sí me dijo, güey.
0: ¿Qué pasó?
1: ¿No te trajo brownies?
0: No.
1: ¿No te dijo?
0: Bueno, cabrón, le debo.
1: Pues también le debes como 20 brownies, güey.
0: Sí, le debo como 3.
1: No, Inga, ya
0: te quemé. Ya le debo como 500 varos de puros brownies.
1: Ya te quemé, Jaso.
0: Oye, pasen audios, dice Luis Felipe Garfield. A ver, vamos a escuchar los audios.
1: No hay.
0: ¿No hay?
1: No hay, dice que no hay, güey.
0: No hay.
1: Ah, llamada.
0: No has llamado.
1: Bueno.
12: Hola.
0: Hola.
12: Buenos días.
1: Muy buenos días, ¿cómo estás?
12: Muy buenos días, estoy muy bien, ¿y ustedes?
0: Muy bien también.
12: A ver si me tienen noticias de mi Funes Mori.
0: Noticias de Funes Mori, pues no ha habido nada.
1: Mira, lo de Funes Mori, él se acercó a pedir la oportunidad, hablar, sí, de que quiere retirarse en el Club de Fútbol Monterrey, o sea, si se la dan la oportunidad el técnico. ¿Sí?
12: Bueno, yo quiero que si se retira, aquí en Residencial Anáhuac tiene su casa.
1: Pues ¿cuántos vamos? Sí.
12: ¿Mande?
1: Pues ¿cuántos vamos? Chihuahua, en esa casa.
0: Oye, decídete, Lluvia.
12: Bueno, él tiene su casa aquí en Residencial Anáhuac, pero en mi corazón tiene su palacio de ese rey. En mi corazón vive, y el escudo que él portó, ahí está mi corazón siempre. Pero sí se va a quedar, sí se va a seguir quedando aquí en México.
1: Yo creo que va, sí, en México sí. Él quiere ver en Monterrey cómo embona en algo. A lo mejor al día de mañana hasta como parte del equipo técnico, algo.
12: Digo, porque con sus 160 goles hizo más que muchos, y a sus 34 años, creo, más o menos es la edad de Canales, creo que un año menos, pues él puede seguir jugando. Hay otros de 41 y más, y ya faltan meses para tener 41 y entrar a 42. Y okay, ya quieren dar garganta. Y con el Mori está en plenitud, tiene una edad muy, o sea, muy, muy especial, muy agradable, y yo sí lo quiero en el campo, el tiempo que se pueda, y de por vida que se quede aquí. Él merece mucho más porque es nuestro histórico y nuestro estándar de rayado. Supete, él, Cabrito Arellano y Sergio Canales, es mi tocar de oro todos. Y le dicen a mí, no, es que el alacrán y Romeo, que no,
1: no
12: sé qué.
1: No pones, no pones a Chupete en ese, tu pocar de haces.
12: Mira, le voy a decir una cosa, Chiche. Mi pocar de haces, yo puedo poner a muchos jugadores porque todos son importantes. pero mi fe por Dios es que él primero. Se acuerda Jesús Cabrito Arellano al costeo, Cabrito 28, Cabrito 400. Él es lo máximo, de lo máximo, de lo máximo, de lo máximo, deportivamente hablando. Y eso que solamente lo conozco en historia, porque lo vi jugar bien chiquitita, pero bien chiquita, cuando empecé a ir a los padres, bueno, cuando me empezaron a llevar mis patas y todo.
1: Okay.
12: A lo que él, en primer lugar, tercero, el que me ponga, extranjero, lo que sea. Luego sigue Humberto Suazo Peo Antiguo. Él, y luego siguen, así en la misma mesa, el histórico goleador Rogelio Gabriel Funes Mori 7. Y ya en para cerrar el podcast, para mí, todos comen en la misma mesa y yo con gusto les hago fiesta a los cuatro y los tengo acá en un pedestal de 40 pisos y más. Está Sergio Canales, porque Sergio Canales hizo que nos enamoráramos de él, de eso yo voy a estar enamorada de él toda la vida, así como dice él, yo siempre voy a ser un rayado más, yo siempre voy a tenerlo en mi corazón. Ellos cuatro son mis pocas gracias.
1: Híjole.
12: Y dudo mucho que llegue un quinto, porque como yo, fíjese.
1: Pero Canales no logró nada, los otros sí lograron mucho.
12: Pero estamos hablando de mi top 4, de mis jugadores.
1: Ok, está bien.
12: Usted puede decirme 4 y yo no lo voy a decir.
13: Tú di los tuyos.
1: Por eso está bien.
12: Si usted me dice que no, mira, Julián, mis cuatro son estos. Yo respeto, y aunque usted lo diga ahí, al que menos me imagine, yo lo acepto, porque es mi concepto, mi amor, mi historia. Y así lo escribí en mi libro de mi vida, que no es muy larga y tampoco muy cortita, pero sí la tengo. Los tengo ellos cuatro en foto, en álbum digital, musical, en pintura, los cuatro.
1: Okay.
12: En mi sala están. Entro. Está Rogelio Gabriel Funes Mori enfrente al lado de mi foto,
1: okay.
12: Cuando cumplí 15 años. Y al otro lado está Humberto, entrando a mano izquierda está Jesús Arellano, y los cuatro tienen su historia. Así cada uno tiene su historia, su página conmigo, y es mi amor, mi historia. Mis abuelitos comparten nada más a dos, y en dos discernimos mucho. Pero hay que tomar en cuenta que la diferencia de edades entre mis abuelitos y yo es muchísima. Entonces, digo, es mi gusto, es mi amor por ellos, y así los tengo. Están mis fotos de 15 años, y al lado 1, 2, 3 y 4, y todos son un número uno.
1: Okay.
12: Pero es mi vida y que mi historia, mi
1: amor. Está bien.
13: ¿Y dónde puedo conseguir ese libro?
12: No, bueno, cuando lo publique yo no digo casi, pero es el tercero que escribo.
13: ¡Ah, el tercero!
12: Sí.
1: Ok.
13: Pues quiero tener la colección.
12: Sí, pero el primero lo edité a nombre de mi tía menor.
1: Que tú ya no estás en el cuarto, güey, tú ya estás fuera. Tú ya estás fuera del cuarto, güey. ¡Ah, lluvia!
12: Sí, ya está. Conmigo, no se haga. Y usted también, Quique, tampoco está ahí alardeando. Usted sabe también, toda la onda usted lo sabe. ¿No?
1: Bueno. Okay,
12: y gracias por todo. Y le pido que me esté informando de mi memoria y mi príncipe azul y a dónde va Canales, todo eso. Le interesa más que el mundialista que va a estar aquí. Le interesa más los mundiales y que la chica se que vino, pero como es parte del rol y de la vida, yo escucho con atención y al final me gusta, pues como digo, yo creo que se cambia el otro categoría, pero como es para el otro categoría va y se lo va a traer.
1: Perfecto, ok, lluvia.
13: Cuídate mucho, lluvia.
12: Cero para la otra categoría, cero, nada que tienes que hacer. Nada, no tiene nada que hacer,
1: pero es historia. Ok, perfecto, lluvia. Gracias.
12: Gracias, porque está el alma de la estación, a los deportes, un, dos, es uno, la historia de los dos se complementa y no hay superioridad ni inferioridad, al contrario, están al nivel lado, izquierdo, derecho, derecho, izquierdo, y se habló. Fue lo mejor, la otra quería nunca, jamás en la vida va a tener nada que ver con ustedes. Que son lo máximo y no llamo por ningún regalo y por nada, simplemente por el honor y la dicha de escucharlo.
13: Muchas gracias, Lluvia. Cuídate mucho.
12: Besos, abrazos.
13: Bye.
1: Bueno, ahí está, Lluvia. Ahí está. Es que una cosa es el cariño que tú le tienes a un jugador. Uh-huh. Yo en esa mesa no pongo a Canales, ¿verdad? Con Arellano, con Suazo y con Funes.
13: Porque son puros campeones.
1: Pero además, que son puros campeones, uh-huh, el tiempo que duraron en el equipo.
13: También.
1: O sea, muchas otras cosas, ¿no? Y además, todos son campeones. O sea, yo no pondría Canales ahí. Entiendo la idolatría de mucha gente por,
13: sí, claro,
1: por Canales, ¿verdad?
13: Claro. 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
1: Bueno, oye, felicidades a Reinaldo García. Cumpleaños el día de hoy, el pelón.
13: Ah, ya, sí.
1: El día de las donas, cumpleaños el vato.
13: Me lo encontré en uno de estos juegos de rayadas, por ahí lo saludé.
1: Sí, sí, sí.
13: Sí, sí, sí. Muy bien.
1: Saludos al buen
13: cumpleaños, un abrazo.
1: Buen pelón.
13: Un abrazo a
1: ti. Al buen rey. 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Perfecto. Saludos al buen rey que hoy está cumpliendo 41 años. 41 años de buen pelón.
13: Ah, la edad de las doradas ilusiones.
1: Sí, sí, sí. Ahí tenemos a Jaso, güey, para que te haga el examen.
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13: Ser nacionales. No se han dado cuenta de que porque los tigres las ocuparon y pues no había tiempo. Nada. O podían irse allá al polideportivo. O al SEDECO. O a la cancha de agronomía, de arquitectura. Las farmacias, el que quieran. ¿Sí? Y diciendo, el set en este momento no lo toquen porque se está preparando. ¿Sí? ¿Para cuándo línea de 5 en el Porquis? Pues mira, mándenle firmas al Compirri. ¿Sí? Mándenle firmas. Queremos línea de 5 en el Matehuala. O en el, y si la mayoría se impone, nos vamos para allá. Yo no tengo bronca. ¿Eh? Las frases evolucionan. Antes decían, está padre. Luego decían, ah, está chido. Y ahora dicen, no, me está bien ver. ¿Sí, verdad? José Antonio, tienes razón. Línea del 5 en el Porquis. En el CDECO han entrenado, sí han entrenado. Sí han entrenado. Capi, ustedes no son galanes, ahora son galones. Golones. Bueno, ¿qué más, raza? Ahora sí, chécale si tenemos algún audio. Porque me reporta aquí que me mandaron un audio.
14: Entre el Guille Franklin, así le digo yo, Franklin, y el Chupete Suazo, hubo otro crack que se llamó o se llama Leandro Gracián, que no cuajó, vino con mucha expectativa y luego le entró la cosquillita por el Boca Juniors y hubo ahí una serie de problemas que terminó con la partida de este Leandro Gracián. Así es que al tiro con los datos, chamacos. Ajá. ¿Qué pasa? ¿Qué pasa? Un saludo al Capi y al Quique. ¿Cómo que van a poner a Canales de Ídolos si no ganó nada? ¿Qué pasa? ¿Qué pasa? Me van a hacer enojar y me voy a convertir en el Minotauro.
13: Oye, pues ¿qué traes, güey? Muy temprano, pandazo.
11: Sí, es cierto que eso que dicen, que Tigres tenía sus canchas ocupadas para seguir entrenando porque llegaron a la final y Rayados no. Pero esa es la consecuencia de tener solo una cancha para entrenar. Está tan jodido el pedo que solo una cancha tienes. En cambio, ya en el Barreal, pues son como 11, si mal no recuerdo. Algo así, hasta de arena y todo ese rollo. Entonces, pues no son excusas ni pretextos. Quedaron mal, no solo con Japón, ante el mundo.
15: Chamaco, saludos de Houston, aquí son medio lindú. Ay, chamaco, nomás de escuchar la voz de lluvia, me siento como quinceañero. Me siento que me estoy enamorando otra vez, chamaco. Saludos desde Houston y saludos a lluvia. Saludos, chamacos de Houston, medio lindú.
13: Órale.
16: No, disculpa, pero pues esos mensajes eran de ayer en la tarde y pues no pasaron nada de mensajes. Nada. Pero aquí estamos. Saludos. Buen día.
17: Eso es lo que pasa cuando no estás acostumbrado a ser internacional. Todo lo hacen al chilambalam. Ánimo, señor.
13: Oye, esos son pretextos baratos. No, porque Tigres se quedó más tiempo del programado por la final de Conca Champions. Ya les digo, esos pretextos baratos, no los compren. No los consuman. No se los crean. Bien pudieron entrenar en otra parte, ¿sí? Y dejar trabajar áreas de mantenimiento para tener las canchas perfectas y listas. Simple y sencillamente, incumplieron. No supieron qué hacer. Valiente Blanco, el Mundial no es atractivo por los montajes en la... Ah, sí, se lo leí, no lo entendí. Ricardo Ruiz, ya está redundando, ya córtenla. Iván Quiñones, no puede ser verdad, aquí también se echa a perder el programa. Ah, ¿en qué momento? ¿Qué más? Estoy leyendo los de Facebook para no dejar pendientes. Capi Deportes, vamos a ver a los del Capi Deportes. Capi, esa lluvia que estará en el programa es tu lluvia por la que tanto lloras. No, en el programa va a estar Lluvia, Carrillo, vamos a decir que la artista de televisión, sí, que está ahorita con Quique en un programa del Mundial. José Luis Cesario, que jalen los de la Volkswagen cuando llega la nueva combi. Ah, que a ver, ¿cuándo llega la nueva combi? Capi, ese cubo habla mucho mejor español que Sague, dice Donny Eduardo. Capi, Jorge Sánchez está como el béisbol mexicano, sirve para nada. Y ahí lo tienen de titular. Bueno, muy bien, pues a ver cómo nos va con él. Bueno, ya nos vamos, quédense, viene Gerardo Jasso, viene Luisito Reyes, y los viernes normalmente viene también Eric Guillén con ellos para platicar de fútbol. Ya estamos prácticamente pues a día solamente del inicio de la Copa Mundial, así que ya poco a poco estaremos metiéndonos más en el ambiente mundialista. Muchísimas gracias, muy buenos días y feliz fin de semana.
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0: Consentido, amigos, ¿qué tal? ¿Cómo están? Buenos días, bienvenidos en este viernes de Jersey, que hoy traigo una playera de Modern Family, no, es Married with Children, una serie americana de hace muchos años, casado y con niños, con familia. Después hubo otras series, y esto posiblemente es el Paul Hyde, jugaba en este equipo esta persona, y es ficticio, pero traigo este jersey, esta playera de ese personaje. Y Luisito Reyes, hay una playera bonita. Bonita. Oye, ¿está padre la playera?
1: Está bonita, ¿verdad?
0: Muy bonita. Me dices que te la regaló Pancho Delor, ¿verdad?
1: Pancho Delor, que ¡saludo! Le mandamos un saludo a Pancho Delor y a todo su equipo, a todos sus amigos.
0: Ahí de repente Pancho me metió también en su grupo y comparte las transmisiones.
1: Yo me salí de un grupo porque era mucho el WhatsApp, pero me quedé en otro con Pancho.
0: ¿Tú te saliste de un grupo? Yo me salí de un chorro de grupo.
1: Me tuve que salir y ahí le mando saludos a Pancho. Me salí porque no, era con todo lo que tenía, era ya muy...
0: Sí, bueno, no, yo no estaba en el grupo de WhatsApp, en el grupo de en la página o algo así.
1: En la página, sí, en el
0: WhatsApp
1: sí
0: no. En el WhatsApp no, pero,
1: sí,
0: pero saludos para Pancho.
1: Sí, que... estoy en otro de ahí, un chat de él también, con varios, ahí estoy con él.
0: Saludos para Pancho Delor, que sí nos sigue y a veces comparte el programa. Saludos para él.
1: No, Panchito,
0: y para toda la raza, todos sus seguidores, toda su raza, todo lo que tiene él ahí.
1: Ya debe estar jalando ahorita esta hora en la refaccionaria.
0: Bien, bien. Vamos a platicar de qué vamos a platicar. Viene relajadón, viene de cotorreo.
1: ¿Te gustó la alineación? Relajado. Ese es obligatorio.
0: Vamos a hablar del partido de México de ayer, claro. México agarró pichón. Yo digo que agarró pichón. ¿Tú qué crees?
1: Agarró pichón y ya la andaban cajeteando.
0: La calabacearon 2-3 veces. Pero el partido, me gustó Quiñones. Sí. Me gustó Quiñones. Me gusta. No mete gol, pero
1: ayer
0: participa.
1: Ayer lo dijiste, fíjate, te iba a escribir. Ayer lo dijiste, puede hacer 2-3 movimientos, metió a Lira.
0: Lira, sí. Uh-huh.
1: Metió a Lira, metió a Quiñones.
0: Hidalgo.
1: Fidalgo.
0: ¿Te acuerdas que te dije? No nos olvidemos de Lira, no nos olvidemos de Quiñones, no nos olvidemos de Fidalgo.
1: Y ahí pueden estar los cambios.
0: Y arrancaron ellos.
1: Arrancaron ellos. O sea... Y yo creo que Fidalgo, y Quiñones iban a arrancar. Tengo mis dudas con lo de Lira y Edson, porque dejar a Edson Álvarez, aparte es el capitán del equipo.
0: Sí, pero fíjate, curioso, porque ayer en el último ensayo que fue ayer, mete a Lira. Lira lo venía jugando, aquí habíamos platicado, lo habíamos comentado, que lo de Lira, hay una dinámica bien. Cuando lo ponen de tercer central, lo hicieron verse mal aquel día con el AFC. Se vio muy mal. Buanga lo hizo verse mal. Pero en la contención, meterse la dinámica, lo que trae, chaparringo, fuerte, es un pitbull. Sí es cierto lo que tú dices, de lo de dejar en la banca a Álvarez, a Edson, está complicado. Pero el que viene jugando más es Lira. Y ayer lo hizo, es un rival, es cierto, es un rival tranquilo, es un rival diferente. Pero sí llama la atención, insisto, ayer platicábamos, y yo creo que ellos también tienen esa idea, de que el cuadro que inició ayer... Es muy probable que inicie, o sea, yo no le veo, no lo veo mal, y si acaso el cambio ese de Edson por Lira, si acaso, por la jerarquía de Edson.
1: Fíjate que yo no sacaría...
0: ¿A Lira?
1: A Lira.
0: No, yo te digo nada por la jerarquía.
1: Pero a Edson lo pondría de central.
0: No, porque... pero los que mejor se conocen en la central
1: son ellos,
0: son
1: dos.
0: Montes y Johan, claro. Porque son los que han jugado y en los partidos complicados son los que mejor han estado. Ayer lo vuelve a calabacear otra vez Sánchez, como lo platicábamos, no fue de peligros, digamos, no fue gol, no tuvo consecuencias. Gallardo en el lado izquierdo. Ayer decíamos lo de Sánchez o lo de Israel. Yo pensaba que iba a ser Israel de lateral derecho, fue Sánchez, bien. Sí. Pero el cuadro luce bueno, si acaso, digo, luce bueno dentro de lo que hay, ¿verdad? Tampoco hay que emocionarnos y con eso vamos a ser campeones del mundo, no. A ver, ¿para qué nos alcanza? Yo creo que sí hay selecciones no tan fuertes a las cuales México les puede hacer partido. Una de ellas es Sudáfrica. Creo que con Sudáfrica puede ganar. Habrá que ver contra Corea, que es el partido, ese va a ser el de la disputa. Y contra República Checa muy probablemente, pues ahí México muerde el polvo. O a lo mejor gane a Sudáfrica y empate Corea y empate contra Chequia. No sé.
1: Pues mira... Yo creo, en México al principio, el primer tiempo, Gerardo, y 30 minutos del primer tiempo, 30 y tantos minutos, La que tuvo el error que cometieron. Sí.
0: Es un descuido, un error, pero luego circunstancial, porque si mal no soy, Gallardo alcanza a despejar y le pega en la rodilla al delantero de Serbia, uh-huh. y luego se perfila para el gol. Pero sí hubo una duda. Johan, creo que es Johan el que se barre y medio encoge los pies o algo así. Se batalla un poco, pero sí una jugada circunstancial. Ya habían tenido México dos o tres jugadas muy buenas. Hay una gran tajada que le hace el portero a Raúl Jiménez, en la de que Quiñones le da el pase filtradito por dentro. Por eso te digo que Quiñones jugó bien, porque no solamente pegado a la banda, de hecho se metió mucho, se interiorizaba mucho para que Gallardo fuera por la banda.
1: No es extremo, Gerardo.
0: Parte de ahí. Parte de ahí, y muchos parten para hacer el aspecto defensivo. Cuando México pierde la pelota, él tiene que ir a acomodarse ahí. ¿Cuándo? Para tapar la salida. Pero cuando atacan, interioriza para dejar el carril libre a Gallardo.
1: Cuando veo a Quiñones, a Lira y a Fidalgo, de lo que habías dicho tú ayer, no se sorprendan que esos puedan ser los cambios que se puede hacer. Cuando yo lo veo, si tú te fijas, fortaleció el lado izquierdo, porque uh-huh. de Fidalgo jugó por el lado izquierdo.
0: Sí, y Brian por el lado derecho, sí.
1: Entonces, el lado izquierdo mexicano junto con...
0: Con Gallardo y con Quiñones.
1: Y con Quiñones.
0: Estaba fuerte.
1: Y sí se empezaron a entender bien.
0: ¿Quién crees que de ese cuadro, a ver si tú coincides conmigo, yo ya tengo más o menos. ¿Quién crees que de ese cuadro ofensivo mexicano queda de ver?
1: Ayer.
0: Ayer y yo creo que en un futuro, o sea, porque muy probablemente...
1: El Piojo, yo creo.
0: Así es, yo también creo.
1: El Piojo.
0: Yo también creo que es el intenta, sí, interioriza... pero como que no hay uno muy fuerte ahí. Yo creo que México...
1: Yo por eso...
0: Ese puede ser el lado débil.
1: ¿Quién más puede entrar por el
0: Pues
1: Piojo?
0: Es que ahí tienes a Orbelín, que a veces lo ponen también. Y Orbelín interioriza más natural. Y el Piojo como que intenta, pero le falta.
1: Faltó Lainez ahí. Faltó un extremo. ¿Quién más podría ser ahí?
0: No hay mucho. Del lado derecho, extremos... No, porque Huerta juega más cargado a la izquierda, aunque también juega a la derecha, Huerta juega más a la izquierda.
1: Solamente que quieras que con el perfil juegue a la derecha, pero no el regate.
0: ¿Te acuerdas
1: no
0: que
1: va
0: ponía?
1: A ser igual?
0: Yo creo que batalló mucho, porque Alvarado al final termina quedándose ahí, el Piojo, pero intentó con Berterame, ¿te acuerdas?
1: Sí.
0: Intentó con Berterame, porque Berterame no jugaba centro delantero, lo cargaba al lado derecho. Como que intentaba buscarle por ahí. Como que ese lado flaco también lo aceptan que de México. Insisto, y como tú dices, y te doy la razón, Lainez puede ser una opción. ¿Por qué no lo llevó? Quizás por aspectos tácticos, quizás no hace lo que él le pide, aunque en Tigres lo vemos que tiene un despliegue físico bárbaro, Lainez, una ida y vuelta, y se aplica la marca.
1: Sí.
0: Ha crecido como jugador Lainez, pero bueno, no.
1: Algo pasó, Gerardo, algo de que no me gusta o no me obedeció lo que yo le pedí, pero es un jugador que en Tigres es disciplinado porque baja, sube, y tiene regate, viene y pelea, porque ahora pelea muchas. Es más, a veces hasta de más, Gerardo.
0: Sí ha crecido, insisto, hablando de Lainez en Tigres, y no me dejarán mentir, sí ha crecido como jugador. Lainez en Tigres ha crecido como jugador. Sí ha madurado. Mucho. No digo que sea para irse a Europa otra vez, ya ando allá, pero cuando llegó a Tigres era un jugador solamente de una posición. Y hoy te juega dos posiciones, te juega tres posiciones, te puede jugar izquierdo, te puede jugar derecho, te puede jugar hasta de carrilero. Lo vemos que tiene mucho despliegue físico, baja, aporta, apoya.
1: Es una de las bajas.
0: Para nivel local, ok, está bien, porque sí, insisto, a lo mejor lo ponemos en un nivel internacional, en una selección, y no va a poder, ¿verdad? Pero por lo menos lo que hemos visto, lo hace bien.
1: El chamaco Brian Gutiérrez muy bien.
0: Bien, muy ese bien. Me gusta cómo juega, ese desde Chivas... Que llega a Chivas y batalla, no es titular indiscutible, pero tiene buena pegada, tiene buena dinámica, tiene buena ida y vuelta, él juega más como un interior derecho y lo hace, para mí lo hace bien también.
1: Mi George Sánchez, ahí sí tengo mis dudas.
0: Bueno, fíjate, George Sánchez, que también lo comenté ahorita, y luego el lado y adelante Alvarado, el Piojo, es el lado derecho es el medio debilón. O sea, México tiene un mejor lado izquierdo. Curioso porque la mayoría de los equipos el fuerte es el lado derecho. Es mucho más fácil, entrecomillado, encontrar un lado derecho fuerte, porque la mayoría somos diestros, la mayoría somos derechos. Y para que encuentres tus zurdos naturales o zurdos que se acostumbran, derechos, perdón, derechos, diestros que se acostumbran a jugar a izquierda, no es tan fácil. Hay muchos que juegan por el lado izquierdo y no son zurdos, son derechos, pero se acostumbraron, tienen esa habilidad y fortalecen. ¿Y México hoy tiene mejor lado izquierdo que derecho? Cuando sería lo contrario.
1: Dijo, hay un meme que dice, no, no, es que han violado los derechos y eso no se puede. Dijo, no, pues a mí me vale porque yo soy zurdo.
0: Es viernes. Yo pensé que ibas a decir el del cuate que le dolía el pie izquierdo. Y luego vio un letrero que dice doctor en derecho, y lo llegó. Dijo, no, es que me doy el pie izquierdo. No, dijo, pues usted fue equivocado, yo soy doctor en derecho. Dijo, entonces tengo que buscar un izquierdo. Era doctorado, tenía un doctorado en derecho. Un abogado, el vato.
1: Fíjate que es un chiste.
0: ¿Existe?
1: Real.
0: Sí pasa.
1: No, cómo no. Dice Ramón Sánchez, buenos días, con la playera del América cuando estaba Villic. No. Por favor.
0: Quizás la combinación de tonos está parecidona. Es como una que sacó Tigres, también me gustó una de Tigres, algo de la tierra, ¿no te acuerdas tú de esa? Una hace poquito, un evento.
1: Mi hijo ni se dio cuenta que la agarré del cajón.
0: A ver, se enoja ahorita.
1: No, pero es que cuando me la dio Pancho del Lord, no me quedaba, Gerard. Se me quedaba apretadita.
0: ¿Pero ya te queda ahora sí?
1: No, perfecto.
0: ¿Fuiste a dieta o qué?
1: Sí, una dieta muy... Se las paso si
0: quieren. ¿Quién la quiere?
1: ¿Quién la quiere? Por inbox.
0: No le muevas así, déjala, está bien. Haces ejercicio todo el día, en cada momento, cada instante. Bien, entonces lo de México ahí queda, termina. Ayer decía David Mays, van a buscar, quizás sea un rival para, ¿cómo dijo la palabra? Exactamente no recuerdo, pero como para motivarse, para animarse. Sí llegan, o sea, sí ganan, golean, se motivan, se alegran, pero la competencia deportiva fue muy poca. Oye, no sabía, discúlpenme, no, se nos va la rola. No sabía que Pau no traía esa selección, yo no sabía.
1: ¿Lo viste? Sí.
0: Dije, mira el Pau, no, viejo conocido.
1: Muy bien.
0: Es una selección nueva, es una selección que se quedó en la orilla, es una selección no es muy fuerte, están buscando nuevos jugadores y pues México aprovechó eso.
1: No tengo la menor duda.
0: ¿Qué autogol se aventaron?
1: ¿Sí? Dos, ¿no?
0: Pues... Dos, sí, pero el primero, oye. Sí. El segundo es mala técnica y mala posición, pero el primero, oye. Hace poquito vimos uno de esos, el que le metieron al porterito de Pumas, ¿no? Muy parecido en Santos, si mal no estoy. Creo que a Palo le metieron uno también parecido, creo. Pero me acuerdo ese de Pumas hace poquito, Pumas-Santos, Santos-Pumas en la comarca. Creo que fue el torneo pasado, antes de que llegara Keylor. Pero muy parecido el gol, muy parecido. Creo que sí. O a Palos, no, el de Palos fue más parecido a ese. Creo que el de Palos fue más parecido a ese. ¿No te acuerdas?
1: No.
0: Creo que sí. Bien, oye, Palos con Juárez, creo que andaba con Juárez. Hoy es Día de la Dona. Día Internacional de la Dona.
1: ¿Sí
0: sabías o no?
1: No.
0: Quique y Robert traían un guato tremendo. Que les gusta la dona glaseada y no sé cuál están escogiendo a ellos. Y... La dona tradicional, la normalita, esa de azuquita, ¿verdad?
1: De azuquita, la de chocolate.
0: Hasta el chongo de aceite. No,
1: la de chocolate, yo soy chocolatero. Y lo sabes, me dijera, porque mira.
0: Sí, bueno, yo también soy chocolatero, pero ahorita me estoy cuidando, porque me quiero, me cuido. Voy a contar una pequeña historia, así cortita.
1: Yo sí puedo comer,
0: ¿eh? No, tú dale, tú no quemas de volada.
1: Ahorita me regaló mi hijera un brownie para mi café, para que combine con mi café.
0: ¿Ya tomaste café?
1: Estoy tomando café.
0: Oye, allá en el barrio donde yo vivía, en Elizondo, en Escobedo, Nuevo León, normalmente hay panaderos en las colonias, panaderos sí. Y carpinteros y herreros y de todo. Entonces había un panadero, el Diablo, le mando un saludo, hacían de repente empezaron a hacer donas, y la racita que andábamos ahí en el barrio en época de verano, de vacaciones largas.
1: Es que huele con ganas.
0: Oye, te ponías a venderlas, o sea, ibas con tu cajita y empezó a reclutar raza, entonces empezó a correr la voz, empezó uno y luego empezó el otro y dile a aquel y tráete amigos y tráete el otro. Oye, de repente yo fui una o dos veces nada más, sinceramente. Había raza que era muy buena para eso y se metía más. Yo fui una, dos o tres veces nada más. Oye, ibas con tu cajita Y luego te ibas al cambaceo. En esta época ya te diste cuenta que era el cambaceo. A la casa por casa. ¿Quiere donas? Y calientitas. Oye, ¿cómo se vendían las donas? Y la dona normalita, tradicional, esa, nada más con azúcar.
1: Con azúcar.
0: No que chocolate.
1: La siguen vendiendo. Era una
0: época,
1: barrio,
0: era una época de barrio, una época distinta. Estoy hablando de los noventas, mitad de ochentas.
1: Llegas de repente a un barrio, Gerardo, y están en la tiendita, afuera se ponen y están con el pan y están con las donas. Eso es lo que más se vende.
0: El diablo, no recuerdo su nombre, discúlpame, de apellido Barbosa, hijo de Don Chencho, ahí en la colonia, en la calle Zaragoza, si mal no estoy, que se llama la calle. Sí, y una etapa, una época, y cómo consumía la raza dona, y cómo consumíamos. Es más, yo también soy donero, pero ahorita, insisto, ahorita no, pero...
1: No, ahorita la dieta.
0: Chulada, ahorita la dieta, primero la dieta, bajar unos 15 kilos.
1: Yo ya llevo 10.
0: No, pues, no quiero tu dieta, güey, no quiero tu dieta. Bien, día de la dona, regalen donas, ¿sí? Vayan a lugares donde hay donas, con Kiko. ¿Kiko? ¿Conoces a Kiko?
1: Kiko Don.
0: ¿Eh?
1: Sí.
0: Kiko Donas. O a Crispy, no sé qué, Crispy Donas también. Hay mucho, hay otras. El Nopal, que está por aquí, por Juárez, hay muchas de esas del panadería en Nopal.
1: Vino mi hija.
0: Hay unas dononas tremendas ahí.
1: Vino mi hija de San Antonio, yo creo que tenía.
0: ¿Cuándo llegó?
1: No.
0: Ahora
1: que vino en diciembre.
0: Ajá.
1: Y me decía, quiero que me vayas a llevar a esto, sí. Y dice, a Kiko Donas. Mi hijita, ya ahí. Sí,
0: pero yo quiero ahí.
1: Y fue aquí con donas a comprar sus donas.
0: Hay muchos lugares. A ver, la raza que está aquí conectada, díganme lugares, marcas, no importa. Hoy es Día Internacional de la Dona. Y si hay un lugar donde digan, ustedes, oye, hay unas donas muy ricas, díganlo. O una marca, díganlo, no pasa nada. Dice, hablando de fútbol un poquito y le campechaneamos con las donas. Dice Alex Villa, ayer México arrancó con 2 naturalizados. ¿Qué selección será la que lleve más naturalizados? No lo sé. Y también, a ver si me ayudan, yo no recuerdo que en México haya tenido un mundial que hayan participado 2 naturalizados. ¿Te acuerdas?
1: No.
0: Coincidió, bueno, sí, Ciña en el 2006 con Franco.
1: Ah, sí.
0: Con Guille Franco.
1: Sí,
0: Ciña. Si mal no estoy, 2006. Y luego en el 2010 fue Guille Franco. Y hacia atrás creo que no, de un hito. Pero en el 2006 sí creo que fue esa nada más. Sí,
1: Caballero.
0: Si estoy mal, Caballero fue en el 2002. Que fue de los primeros, de los nuevos, de la época moderna, el primer naturalizado.
1: Sí.
0: Ya había habido antes.
1: No, hombre,
0: quizás antes SIDA. Pero...
1: Qué emoción ayer ver a Fidalgo cantando el himno.
0: No, hombre.
1: Y también a Quiñones.
0: Quiñones. También. A mí, yo sinceramente, será que yo soy seguidor de Quiñones, yo he reconocido su carrera, he reconocido el esfuerzo que hizo. Yo recuerdo cuando estaba en Pasión Futbolera, cuando Quiñones estaba en Atlas, me echaba mucha mosca Andrés Boy. Mucha mosca, mucha. A ti te gusta Quiñones. Le dije, no es de que me guste, es de que yo valoro su calidad y lo que hace y lo que ha ido y cómo ha ido creciendo. Y me lo restregaba él siempre. Quiñones, tú Quiñones, el jugador que le gusta a Jaso Quiñones. Pues mira, Atlas campeón, bicampeón, en América campeón. Y luego se fue allá a las Arabias y campeón goleador.
1: Y se hizo en
0: y
1: Tigres,
0: superlana.
1: Y aquí se hizo en las
0: Orsas. Llegó muy joven a Tigres, menos de 18 años. Y después de aquí se fue a un mundial juvenil con Colombia, pero aquí prácticamente su vida profesional, aunque había empezado y tenía él una corta carrera en divisiones menores allá en Colombia, aquí fue donde prácticamente se hizo. Saludo para Fernando Huerta González, saludos, gracias. Dice Gilberto Alvarado, yo creo que todos tú, Gil, dice, yo tengo unos camaradas que son bien donas. Eso es otra cosa. Y sí hay. Sí, hay bastantitos. Para donas, apenas las panaderías de las...

0: Andy Sirena Cedillo. No, no. En aquella época, aunque ya existía la canción, la película esta de Tintán, pues no
1: Sí.
0: se había comercializado tanto. Ahora ya en todas las colonias oyes esa.
1: Sí, panadero con
0: ¿Va
1: los
0: a querer
1: panes.
0: cuernos? Hoy no, Marciantita, ¿qué? ¿Cómo está? ¿Qué pasó? ¿Qué pasó? Vamos ahí. Chuy Arriaga, día del que no pone pa' la carne y la cheve. Ándale, ese es otro. Sí, es otra manera de decirlo. Muy bien. Tobarrigo, un DT maleta como Paunovic para una selección maleta. Petardazos, igual que tú, Tobar, igual que tú.
1: Petardazo,
0: Petardazo. No, dice Tobar, el petardazo es Tobarrigo, es el petardazo. Ya no hay que decirle Tobarrigo, hay que decirle petardazo. ¿Cómo ves?
1: creo que en la sub-19, no sé si lo dijeron ayer, él en Serbia fue campeón,
0: Creo que sub-20 o algo
1: la
0: así,
1: sub-20,
0: una
1: la
0: juvenil, creo que
1: juvenil.
0: sí.
1: ¿Fue,
0: Sí.
1: campeón del torneo allá o fue campeón mundial de la
0: Decía
1: sub?
0: un mundial juvenil,
1: Un
0: creo que
1: mundial
0: sí.
1: juvenil.
0: Sí. Dice Irene Cedillo, con esos chistes hasta Burgos con su perro borracho es divertido, o sea, no, no le gustan los chistes.
1: No, Aymen, no,
0: No, a Irene
1: Irene.
0: ni, perdón, ni a Gil, lo están criticando.
1: Aquí
0: Gil
1: también.
0: tampoco le gustó, no le gusta nada. Bueno, pero Gil es amargado, Gil es amargado.
1: No, sí, Gil.
0: Pero Irene, también.
1: Cómete una dona con azúcar, Gil, aunque tengas diabetes, no importa, tómate la pastilla y o la insulina, lo que le pongas, y dale. Si no tienes azúcar, uno no, para
0: Oye,
1: que se te quede
0: vamos a ir al
1: en
0: corte.
1: dulce. Ya
0: A
1: nos
0: ver,
1: pasamos.
0: Jaso, para usar la palabra mejor en una oración con la selección de México, no puede caber en la misma oración, jaja. O sea, mejor no cabe. Gil. Está más interesante. Ay, caray, no, no sé. No sé, mi Gil. Saludos, vamos a ir al corte. Nos colgamos un poquito. Hoy amanecimos con buenas noticias. Ganó la selección y Luis llegó temprano. No, Luis ya tiene tiempo llegando temprano. No, no, no hables mal de él, Benjamín. También dice Benjamín que solamente lee los comentarios de tu WhatsApp. Tu
1: No,
0: WhatsApp personal.
1: yo leo no los mandos de WhatsApp. Le mando saludos a Alex Vela. Hoy lo voy a ver a Alex. Le
0: Bien,
1: mando
0: saludos
1: saludos.
0: para Alex
1: Ahí
0: Vela.
1: vamos a grabar algo interesante con mi
0: Alex Vela,
1: Alex.
0: que fue parte de este programa con Mario Casillejos, él junto con Mario inició el programa de Fútbol Consentido. Alejandro
1: Sí.
0: Vela, me lo saludas. Tengo mucho que no lo veo, pero saludos. Donkey Donuts, dice Ricardo Mendoza. La selección mexicana contará con cinco futbolistas nacidos fuera del territorio nacional: Brian Gutiérrez, Obed Vargas, Santiago Jiménez, Julián Quiñones y Álvaro Fidalgo. Julián Quiñones y Fidalgo naturalizados, Brian Gutiérrez, Obed Vargas y Santiago Jiménez obtienen la nacionalidad por ser hijos o tener ascendencia mexicana, ¿verdad? Nada más complementando el dato de David Mays. Bien, las donitas Bimbo con crema la norteñita. Bueno, cada quien. Cada quien. No, hombre, pasa nada, hombre. Vamos al corte, amigos. Gracias, Irra. Vamos al corte. 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

0: un producto artesanal que están de Saltillo y estoy con un amigo, sin agraviar a los presentes, a los que están escuchando, a Luis Ábalos, con Vicente Ábalos, distribuyendo aquí en la zona norte. Ya distribuyo poco, no como antes, pero sí, todavía movamos algo de brownies, por si se les ofrece, para eventos, reuniones, posadas. Para fiestas y posadas, Jaso y sus brownies. ¿Qué tal, Jaso y Luis? Esos brownies que dice Luis, ¿a poco son los famosos de Arteaga? A ver si un día se me hacen, Emiliano Fernández. Sí, un día se te van a hacer, Emiliano, un día, un día.
1: Viene de pues por allá, viene de Saltillo.
0: Son de Saltillo.
1: Sí, son de, la, de allá de
0: son Saltillo. De la chica Brownie. ¿Te acuerdas que grabamos una vez? Sí. La chica Brownie, grabamos un promoción, un promocional. La chica Brownie ya está en Monterrey. ¿Quieren que grabemos otro?
1: La verdad, las cosas están
0: pero no me ha llegado el precio.
1: Deliciosos. Y van a comprarlos en muchos lugares y te van a estar carísimos. Háblenle a Jaso.
0: Pero sí.
1: A Jaso y no batallen.
0: Dice Julián Peña, mira qué buen dato de Julián. Me imagino que ya lo verificaste, Julián. En el Mundial habrá 100 jugadores nacidos en Francia. Hijo de eso. Puede ser, puede ser.
1: Pues son 48 equipos.
0: Sí, sí, pero por ejemplo de Francia dirías tú, bueno, Francia trae 26. Pero muchos naturalizados jugarán con otras selecciones. Lo que hablaba hace rato...
1: Se me hace mucho, ¿no?
0: Se me hace mucho, pero igual. Lo que hablaba hace rato David, que hay muchos colonias que utilizan jugadores nacidos en otros países y que se naturalizan por esa nueva sede, por ese nuevo país.
1: Te mandan saludos. Te manda saludos Luis Álvarez.
0: Luis Álvarez, ¿cómo no? Saludos. Mira.
1: Los hijos de Leo.
0: Aquí estuvo con nosotros una vez.
1: Sí, cómo no, y cuando quiera venir mi tocayo. Ahorita estoy narrando con ellos la Copa Elite. Vienen equipos, Gerardo. Equipos, vino el Real Oviedo. Están las fuerzas básicas de Tigres, de Rayados, de todos. Son 190 equipos, Gerardo, en la Copa. Y a mí me toca narrar...
0: Son chavos, juveniles.
1: Son juveniles, todos son juveniles. Y ahí desde la 2011, 2010, 2013.
0: Qué padre que sigue en el ámbito y en el ambiente de fútbol.
1: Sí, y la verdad de las cosas es muy bien organizada la Copa. Yo narro por la página de la Liga Nacional Elite y y estamos con la Copa Elite en este fin de semana. Me toca estar este fin de semana y qué nivel. Yo le digo a mis amigos y le dije hace rato a César, mi hermano, vamos, güey, para que vean el nivel de los chavos a esa edad y por qué no llegan muchos, no sé. Pero el nivel de los chavos, la preparación, la disciplina, porque tienen que tener disciplina, Gerardo.
0: Es que es fíjate, eso de que no, por qué no llegan todos, es imposible que lleguen todos, es imposible. Ajá. Aquí de perdido pudiéramos pensar que llegaran, no sé, uno o dos de cada camada. Sí. Porque para que lleguen todos, tenés que quitar a todos los que ya están.
1: No,
0: Gerardo. Entonces, a eso me refiero de que no se puede. Pero por lo menos si quisieras que llegaran uno o dos, de cada camada, de cada equipo, uno o dos, sí, por lo menos. Pero algunos, quizás ese uno o dos que iba a llegar, al final se decide por el estudio, por la carrera, por un buen trabajo, o le llega una lesión, y ya se frenó lo otro.
1: Y una beca, y digo, y estas academias, como la de mi tocayo.
0: ¿De qué edad son? Me dijiste juveniles, pero ¿qué, 14, 15?
1: Hay 2010, Gerardo, y 2011.
0: Ajá. Es que mira, también, en esa etapa de los chavos, de los 16, 17 años hacia arriba, que es cuando se empieza a perfilar, ahí hay muchos cambios en lo físico, muchos cambios
1: también
0: en la mentalidad. Sí, pero puede ser que
1: de un año a otro se cambia mucho.
0: Pero sí, más en esos, más en el último brinquito o sí, en el penúltimo brinco, 16, 17, ahí, 18. La personalidad, el gusto, cambian muchas cosas.
1: En la primer cheve,
0: la primer cheve, la primera muchacha, el primer beso. La primera caricia, cálmate, pará. Vamos al corte porque ya se puso medio cachorro la cosa. 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
3: Panchito de Lord, tigre. No, mira, me la regaló cuando fui a un podcast con él. Y ahora sí, Gerardo, me voy a parar tantito.
8: Párate de pie. Ahí, mira, ahí se ve todo. Ahí se ve.
3: Me digan que está. No, así me queda. Claro.
8: Sí te queda.
3: Y no me quedaba, Gerardo.
8: Y te va a quedar mejor dentro de poco tiempo.
3: Sí, no, va a seguir quedando mejor, va a estar aguadita.
8: Ah, bien, bien. Muy bien, buen por el regalo de Pancho de Lord. Seguimos platicando, nos metemos al tema de ayer, de Tigres. Esperé yo que hablábamos algo de Rayados. Tello quizás no tuvo oportunidad de comunicarse con nosotros, pero no hay problema. No hay muchas novedades en Rayados, no hay jugadores todavía contratados. Se habla de Doria, de Doria, el central que estuvo en Atlas y que después se fue a Brasil a jugar, que estuvo en Francia.
9: ¿Jugó en Santos, Doria?
8: Jugó en Santos, se llega para Santos. Sí. Llega a Santos, después Santos se va al...
9: Y ya está bien, porque acuérdate que al último no andaba más o menos.
8: Da medio mal, no es muy viejo, creo que tiene 31 años, sí. Le puede aguantar unos 2 años más. A mí me gustaba mucho Doria en Santos. Sí. En Atlas ya no me gustó tanto. Está el Run Run, que suena para Rayados.
9: Pero fue bicampeón con Atlas,
8: ¿no? Oh, bien. No sé si bicampeón. No, bicampeón no. No, porque cuando era bicampeón era otra defensa. Era Angulo, era Santa María y era Nervo.
9: No jugó en el.
8: En creo ningún, que no. Creo
9: en
8: que
9: ninguno
8: no.
9: De los campeonatos.
8: Creo que no. Bajó mucho su nivel, batalló. ¿Te acuerdas que estuvieron sí. a Cruz Azul y lo regresaron por alguna lesión? Bueno, es el rumor que se estaba escuchando en Rayados.
9: Anda muy bien, dicen.
8: Sí, dicen que anda muy bien. Y luego en Tigres está el run run también, ayer surge la noticia desde hace días, pero ayer tomó un poquito más de fuerza, de que a Correa, Ángel Correa, lo quieren en River Plate. Estábamos platicando y traíamos la información, el dato de lo de, o el run run, va de nuevo, el ruido de la no permanencia de Bruneta en Tigres. Pues si se va y ahora, ¿te imaginas? Bruneta y Correa. Yo creo que si se va Correa... pues ya estaría muy a gusto Bruneta, porque él, ya sería él el ganón, en caso de que le lleguen al precio a Bruneta. Se habla de 14 millones de dólares de la cláusula de rescisión, 12 a 14 millones de dólares. ¿Es una buena lana? ¿Con eso Tigres pudiera contratar un buen centro delantero? Posiblemente sí, igual como hablábamos de lo de Bruneta, si se va Bruneta, agarras una lana, nada más que es diferente lo de Bruneta, porque Bruneta lo... se vendería aquí al fútbol mexicano y no sería tan estratosférica la cifra. Si viene alguien del extranjero y te lo quiere llevar, pues bríncale a la cláusula o lo más que se acerque a la cláusula. Sí. Sería una mejor venta, creo yo, creo.
9: Y River sí tiene tapón, pues lo dicen los
8: River trae lana, River trae lana. Sí ha traído lana, últimamente le ha metido. Sí, los argentinos son picudos y quieren la mayor de las cosas económicas baratas. Vamos a ver qué
9: pues
8: pasa.
9: Pues si él acepta irse, porque creo que él estaba muy a gusto en la ciudad y su familia estaba muy a gusto en la ciudad. Pero si él acepta irse, pues se aplica la rescisión.
8: Sí. O sea, yo creo que tienen que ponerse bien vivos. ¿Te quieres ir? Pues que paguen esto, o sea. Porque yo fui por ti, yo te pagué una lana, te estoy pagando un muy buen sueldo. Ahora también hay que ver esa otra. Tiene 31 años, Correa. Cuando lo compraste llegó con 30 años. Tiene 31 años. Difícilmente Tigres después le va a recuperar lana.
9: Ya no lo va a recuperar nunca.
8: Entonces, también habría que ver eso.
9: Sí, nada más que no vas a encontrar a muchos Correa.
8: No, pero a lo mejor con esa lana te puedes conseguir otro jugador más joven, al cual le puedes explotar un poquito más. No es lo ideal. Lo ideal para mí, lo hemos platicado, lo ideal sería... que se quede Brunetti, que se quede Correa y tratar de encontrarle un centro delantero y un esquema para que...
9: Esquema, para eso
8: que,
9: es lo que dije.
8: Para que jueguen, eso es la idea, para mí lo ideal.
9: Es sensacional.
8: ¿Verdad? Pero, no sé. ¡Vamos al corte! Amigos, vamos al corte y regresando tenemos un día como hoy con Beto Sandoval, que ya está listo, presto para aparecer a cuadro.
3: 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Vamos a ir a corte.
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0: 32 también va a la selección.
1: Yo pensé que los había traído Tigres a Ricardo y a...
2: Estaban
1: y a
2: con ellos.
1: Estaban
2: con ellos. En esa serie juegan.
1: Sí, sí, pero no ellos. Los trajeron de Zacatepec primero
2: no,
1: ellos, ¿no?
2: No. No sé de dónde llegarían, no sé
0: creo que sí, ¿eh?
2: Pero luego
0: lo fuerte es Orduña.
2: No. O sea, sí, pero Castro y Arapo se van a Zacatepec y Orduña llega a Tigres.
1: Y juegan bien allá en Zacatepec.
2: Sí, y Orduña en Tigres despega también.
0: De hecho, Arapo hace historia como uno de los mejores jugadores del Zacatepec. Y Sergio Orduña.
1: En la selva.
2: En la selva cañera.
0: Se hace histórico. Y otro dato ya más mundialero fue que también hoy se cumplen 40 años. Del primer gol de Diego Armando Maradona aquí en el Mundial de 86.
2: Así es.
0: Un partidazo contra Italia. En el Estadio Olímpico Universitario de los Pumas. Va ganando Italia 1-0, gol de penal de Altobelli, uh-huh. Un jugadorazo ese chavo. Y pues estaba la polémica porque pues Maradona jugaba en Italia.
2: Italia, Napoli.
0: Ajá, y lo marcaba un compañero de Nápoles. Y en esa jugada pues van disputando la bola. Y bueno, entonces acordaron la genialidad que hace.
2: No, cruza el balón muy padre, cacheteadito al otro lado.
0: Cacheteadito, uh-huh. Hermoso gol. Y se empata 1-1.
2: La polémica fue que porque lo marcaron muy débil, muy
0: pues así. Ya sabes, siempre la decían que este jugador, que no recuerdo su nombre... Debió haber sido, y sobre todo los italianos
2: más, marca, más bravos. Más perro en la marca.
0: Sí, debió haberle cometido foul.
2: Ajá.
0: Porque si de hecho el gol lo metió, lo aguantó, entra al área chica, me imagino que ya en el área chica, perdón, grande, y ahí ya no quiso foul.
2: Ya no.
0: Pero es cuando se la cruza.
2: Muy, muy padre ese gol, sí lo recuerdo.
0: Y obviamente, pues...
2: un dato más, porque
0: ya hablamos. Bueno, bien rápido, mañana ya se cumplen años del campeonato de Tigres del 82.
1: Mañana.
0: 6 de junio de 1982. Pero
2: es de los penales el 5 de junio
0: había mucha polémica.
1: Paró Mateo.
0: Porque
1: paró Mateo.
0: A Barbadillo estaba en presión y presión de que se tenía que concentrar para el Mundial. Y ya le habían amenazado.
1: ¿Por qué Pilar no estuvo?
2: Porque está lesionado. Se lesiona a Pilar, se recupera, pero como había tenido buena liguilla Mateo, Carlos Miloc respetó el momento de Mateo. Pero Pilar ya estaba en la banca bien.
0: Así es.
2: Ya estaba. Se había lesionado unos partidos antes.
0: De hecho, participa. Como banca, o sea, él sale a alinear y todo el tema.
1: Pues qué bueno por Mateo.
2: Le decía en aquella época, Ángel Fernández le decía el number one a Pilar Reyes, el number one. Sí. Y luego dijo Mateo una vez, pues ahora yo soy el número uno porque el número uno lo tengo en la banca.
0: Sí. Oye, sí, Mateo era muy polémico. Oye, y no tenían buena relación Mateo y don Carlos Milón, pero don Carlos, como buen técnico... supo valorar el buen momento que tenía Mateo.
1: Pero sí lo respetó mucho.
0: Sí. Pero no tenían buenas relaciones.
2: No, porque Pilar Reyes era prácticamente hijo de don Carlos Milón. Ya nos vamos. En un día como hoy. Así fue.
0: Gracias.
2: Nos vemos. Pásala bien. Que tengan buen fin de semana. Luisito, pásalo bien.
1: Que la pasen bien todos. Gracias.
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0: Gentiles amigos, buenos días. Muy buenos días tengan todos ustedes. Bienvenidos a Estadio ABC. Hoy arrancamos con las notas de Paul McCartney. Paul McCartney and the Wings. Con esta rolita de Uncle Albert que venía en el álbum Ram, que salía en un 5 de junio, un día como hoy, en 1971. Hoy recordamos a Paul McCartney and the Wings. Gracias a toda la gente que nos sigue a través de la radio 660 de AM, 92.1 en FM, acá en el noreste de la República Mexicana. Gracias a todos los que nos siguen en redes sociales también. Y listos para arrancar el programa de hoy. Se avecina un gran tazón México que estarán disputando ahí en Chihuahua. Los Osos van a ir a visitar a los Caudillos en lo que se espera que sea un juego increíble. Vamos a estar hablando de eso y mucho más. Quédense con nosotros la siguiente hora, como siempre aquí en Estadio ABC, a platicar sabroso del deporte internacional. Recibo con muchísimo gusto a Andrés Guerra, que ya está aquí conmigo, y a quien le doy la más cordial de las bienvenidas. Andrés, buenos días, ¿cómo estás?
1: Coach Mundo Reyes, es un gusto saludarte ya fin de semana y con esa previa de lo que tenemos enfrente precisamente para el próximo domingo, en el que a mí en lo personal me genera una serie de sentimientos muy especiales, porque estamos llegando ya al término de una campaña más, la novena en acción, 10 en actividad de esta LFA, y la verdad es que ese cúmulo de sentimientos que en lo personal tengo es por precisamente seguir con vida esta liga, ¿no? El que además de que se va a disputar un tazón más, algo que nunca había sucedido, aquella Liga Master fue un éxito, definitivamente, tú fuiste parte de ella, coach, y iba por un buen camino, pero por situaciones que ya muchos sabemos, quizá otros no sepan y algún día las platicaremos, pues no se concretó algo que lucía interesante. Y tuvieron que pasar muchos años y bueno, pues ya va para su novena temporada y yo creo que eso es parte del trabajo que se ha efectuado, ¿no? Y dentro de ese cúmulo de sentimientos también es el que se supone que vendrá una temporada, la del 2027, en donde será un paso muy interesante para los nuevos directivos de esta LFA. Entonces, es ese cúmulo de sentimientos, ¿no? El poder ver llegar a su novena temporada con este tazón y el pensar que el 2027 va a ser una temporada en la que creo que la expectativa a partir del lunes será bastante alta para la propia LFA, ¿no?
0: Así es, bien lo dices, a partir del lunes.
1: Como tiene que ser.
0: Después de la temporada empieza lo que será la planeación estratégica y todo lo que vendrá en esa temporada 2027, que ya lo hemos dicho aquí en repetidas ocasiones, es la que realmente nos va a dejar ver esa LFA 2.0 de la que se habla. Esta pensamos que es la temporada de la transición, la temporada del ajuste, la temporada que nos va a que había que sacarla como fuera. Pero viene el 2027 y eso para mí va a ser el cambio total. Pero bueno, primero vamos a platicar un poquito de lo que es el juego. Para mí el juego está muy interesante.
1: Sí.
0: A mí me llama mucho la atención ver los planes de juego ofensivos del coach Carlos Altamirano y del coach Alfredo Hernández. Y ver el plan de juego defensivo que va a presentar Chihuahua.
1: Ajá.
0: Los Caudillos van a batallar porque los Caudillos tienen muchos jugadores a dónde voltear. Hay muchos jugadores que cubrir. Creo que Osos tiene muchas armas ofensivas, muchos lugares a donde puede ir dirigido el balón. Hablábamos de los corredores, la posibilidad de que Whitfield no esté al 100%.
1: Sí.
0: Pero tienes a un Tommy Auger, tienes a Justice, tienes muchísimos elementos a los que le puedes hacer llegar el balón. Hablábamos de que en caso de que no esté Whitfield, Montini es un sustituto ideal y creo que esto le va a dar problemas, ¿eh? Le va a dar muchos problemas a la defensa de Caudillos para poder tapar, por decirle de alguna manera, todas estas fugas que puede haber en la defensa.
1: ¿Tú consideras, coach, que de ambos lados, tanto de Caudillos como de Osos, su lado fuerte, y hablo en lo colectivo, su lado fuerte tanto de Chihuahua como de Monterrey es su ofensiva?
0: Yo diría que sí, veo un poquito más balanceado el equipo al equipo de Osos, uh-huh, que cerró muy bien la temporada defensivamente. Empezó con algunos problemas defensivos el equipo de Osos, pero cerró la temporada muy bien defensivamente. Ofensivamente no tengo ninguna duda, es un equipo que puede correr el balón, que puede lanzar. La verdad es que Shelton Epler se ha asentado de una manera increíble en el equipo. Sí. Y esa simbiosis que se ha creado entre el mariscal de campo y el coordinador ofensivo, que es la más importante que se requiere en cualquier ofensiva, creo que ha sido muy positiva aquí en el equipo de Osos. Ya son muchos años trabajando el coach Alfredo Hernández.
1: Sí, se conocen.
0: Con Tommy Auger, se conocen muy bien. Creo que con Shelton Epler, perdón. Creo que Shelton Epler conoce perfectamente el sistema ofensivo, la idea del coach Alfredo, y creo que en este sentido ha avanzado mucho el equipo. Lo mismo ocurre
1: con Johnson.
0: Con Jeremy Johnson, que, bueno, Carlos Altamirano, desde antes de que llegaran, Carlos Altamirano ya era parte del staff que trabajaba con Jeremy Johnson en los parrilleros, el equipo que tuve la oportunidad de dirigir ahí. En la FAM.
1: Ajá.
0: Entonces sí hay también un buen entendimiento entre ambos. Por eso digo yo, es muy interesante ver cuáles van a ser los planes de juego. Y creo que ambos equipos, los veo muy parejos por esto, porque ambos equipos van a batallar para tapar las fugas, para evitar que haya un sangrado muy profuso, porque los dos equipos tienen ataques muy, muy productivos. Y va a ser un trabajo difícil para las defensas.
1: Perdón, coach, es que estoy entablando comunicación con el coach Landeros.
0: Ok.
1: Y estoy viendo si puede recibirnos ahorita a las 10:30. Entonces, vamos a ver si es posible para...
0: Sería interesante, sería muy interesante platicar con el coach Landeros. Yo creo que es muy claro para todos. El equipo de Caudillos viene con todo, viene a ganar, pero Osos no es un equipo que vaya a entregar una final, ¿no? Ya vimos el año pasado la pelea que le dio a Mexicas, que se convirtió esa final en una batalla campal. Y termina ganando, llevándose la mejor parte Mexicas, pero Osos definitivamente que este año creo que viene por todo y está dispuesto a cualquier cosa. Va a ir allá a Chihuahua a tratar de desplegar su mejor sistema ofensivo y defensivo, equipos especiales incluso. Ayer tuve la oportunidad de platicar con el coach Lorenzo Vela, a quien le mando un cordial saludo. Lorenzo Vela es el coordinador de equipos especiales.
1: Sí.
0: Y también están preparando cosas interesantes. Creo que ambos equipos se van a preparar muy bien. Vamos a ver el domingo una final con mucha preparación de parte de ambos equipos. Con buen coacheo, con buenos jugadores. Y creo que a fin de cuentas eso es lo que queremos, ¿no? Queremos un juego interesante, un juego que llame la atención, un juego espectacular, y repito lo que dije, se puede convertir esta en un duelo defensivo.
1: A mí me llama la atención eso de que sea o pueda ser un duelo de defensivas, tienen el talento de ambos lados, pero por eso te preguntaba, si la mayor fuerza de ambos equipos es la ofensiva, tiene que ser un trabajo casi excelente en defensas.
0: Yo creo que mucho tiene que ver, y ayer lo mencionaba, con lo nervioso, lo apretado que puede llegar al juego, a ser el juego. Lo conservador que en un momento dado habrán de ser ambos planes ofensivos, tratando de no cometer errores.
1: Okay.
0: Es muy importante no cometer errores. Entonces, tal vez ahí es donde se quede un poquito esa opción de que sea un juego de muchos puntos. Yo creo que las ofensivas van a ser cautelosas, van a ser conservadoras y van a estar muy preocupados ambos equipos de no ser quien comete el error, porque los errores pueden ser fatales en esta instancia ya en la final.
1: Ok, no sé si vaya a haber pausa y la voy a aprovechar, coach, si me lo permites, para irme con la gente de producción y pasarle el teléfono y los datos al buen Isaac y a Isra, porque ya está diciéndome el coach Landeros que nos va a regalar al menos 10, 15 minutos.
0: Perfecto.
1: Para platicar con él a partir de las 10:30 de la mañana. ¿Okay?
0: Perfecto. Antes de irnos a la pausa, déjenme decirles que ya se acerca el Día del Padre y no podemos dejar de festejarlo todos juntos en familia. 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Vámonos a la pausa y regresamos rápidamente. Esto es Estadio ABC. Y yo creo que nos quedamos aquí en redes sociales. Yo creo que definitivamente va a ser un juego apretado. Va a ser un juego.
2: Los dos, coach, el radio, también pausa.
0: Ah, sí.
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0: Ya estamos de regreso, ya estamos de regreso. Al parecer sí, sí se va a conectar el
1: coach. Sí, sí,
0: Landeros,
1: sí.
0: Vamos a tener la oportunidad de platicar con el coach Landeros previo a este partido que tendrán allá en Chihuahua en contra de los Osos. Déjame saludar a Alex Endejas, que como siempre ya se está reportando. Eubac, también, buenos días a todos. Saludos al coach Mundo, Laura, a Guerra. ¿De qué depende Osos para llevarse la victoria? Porque en el papel se ve muy difícil, dice Uba. ¿Tú cómo lo ves? Yo veo.
1: Yo no lo veo difícil.
0: Yo veo de los dos lados una gran posibilidad de llevar. Por eso va a ser un gran juego. Porque no hay. Es muy difícil establecer un favorito.
1: Sí, definitivamente yo sí veo que Osos puede dar la sorpresa. La sorpresa, ayer lo decía. ¿Por qué la sorpresa? Porque lo decías ayer bien, coach. El hecho de que van a jugar allá en Chihuahua, no lo podemos hacer a un lado. Es cierto que la gente no se va a bajar, ok, pero estamos hablando de la situación escénica, ¿no? Y creo yo que esa en determinado momento pudiera jugar a favor del equipo de Chihuahua, pero para que eso pueda ser un clip entre cancha y tribuna, Chihuahua tendrá que jugar un partido interesante en donde pueda mantener precisamente a su gente a su favor, ¿no? En algún momento, si el partido se puede tornar de X o Y manera, pues también puede jugar a favor del equipo de los Osos, ¿no? Pero lo hemos venido diciendo a lo largo de toda esta semana, en base al comentario que hacían ahí, a ver, estamos hablando de los dos mejores equipos de los últimos 3 años de la liga. Tanto Osos como Caudillos, Caudillos como Osos. O sea, el talento en sus rosters lo tienen los dos equipos, ¿sí? Creo que el juego del próximo domingo va a pasar por lo que tú mucho has señalado, el aspecto mental, los errores, los balones sueltos. Así de parejo está. Así de parejo está el duelo en ese sentido, ¿no? Entonces son cosas que sí tendremos que ver, y algo que se ha presentado a lo largo de todos estos años en la LFA. Los equipos especiales, coach, los pateadores, ¿no? Eso es lo que incluso este juego podría marcar la diferencia, ¿no?
0: Sí, los pateadores y los regresadores. Hay que tomar en cuenta que Manigo, por ejemplo, es un agente de cambio importantísimo. Que puede ser tiene un impacto impresionante en el resultado del juego. Y equipos especiales, ahí sí yo le daría un poquito de ventaja por el hecho de tener un jugador tan peligroso como Manigo.
1: Sí, que es una que tenga, lo repito, y te puede dar 6 puntos, ¿no? Sin embargo, creo yo también, se me escapa el nombre del regresador de patadas del equipo de los Osos. No sé si es, no es McKnight, creo que es McKnight. Es un hombre que también, quizá en algunos momentos arriesga a veces los regresos de patada y sobre todo los de kickoff, desde las diagonales se anima a salir, pero porque se tiene la confianza precisamente de encontrar una pequeña apertura dentro del bloqueo de sus equipos especiales, y la velocidad de McKnight puede darle un beneficio también al equipo de los Osos. Y aunque creo yo que en ese lado, como dices tú, con Manigo, Osos, Caudillos, podría estar

0: que comete un error, inmediatamente va a recibir el castigo. Sabemos de la capacidad de ambos equipos. Y Oso sabe que si se equivoca, va a recibir puntos por el error, porque tienes capacidad del otro lado para convertir los errores que pueda cometer. Entonces, va a ser un juego apretadón, va a ser un juego donde creo que las defensivas pueden aprovechar perfectamente esta situación.
1: Ahora, coach, es una instancia en el que el talento de los rosters de los dos saben en dónde están parados. Saben en dónde están parados, ¿no?
0: Y tienes experiencia de jugadores y de entrenadores en experiencia para manejar este tipo de escenarios, de
1: Exactamente,
0: situaciones.
1: es a lo que me refiero al decir yo que saben dónde están parados. No son jugadores de los dos rosters que vaya a ser una situación nueva en el que el nervio pueda consumirlos. No, no. Saben a dónde van y saben dónde están. Perdón, es que ando aquí y allá. Es que dice el coach Landeros, me acaban de invadir en mi oficina acá. Entonces, a lo mejor el ruido puede intervenir en el Zoom. Nos vamos por teléfono. Entonces, por favor, muchachos, si por ahí me escuchan. Para hacer esta entrevista con el coach Landeros, ¿sale? Porque sí, me dice, me acaban de invadir, Andrés, ¿cómo le hago? Hay mucho ruido. Nos vamos por cel y así me salgo del lugar. Bueno, pues ahí está. Lo que pasa, por ahí le pasé el teléfono, mi querido Israel, si quieres venir por él para aprovechar el tiempo, porque sí. A ver, hay que agradecer al coach Landeros, el que nos vaya a regalar. Me decía, voy a entrar a una junta, pero con tal de poder platicar, con todo gusto, va a ser por tel, porque ya hay mucha gente ahí y entonces la vamos a hacer por celular. Y decía, pero con todo gusto, tenía una junta programada en mi staff, pero a ver, Andrés, pues claro que sí, platicamos. Entonces, de antemano, agradecerle.
0: Claro,
1: Así
0: claro.
1: deberían de ser todos los coaches, coach.
0: Así debe ser, así debe
1: Bueno, hay
0: ser.
1: uno que otro que te dice, no, pues ahorita no puedo, no, yo no lo manejo, no, primero checa con y a ver si, a ver, amor de
0: Háblate con
1: Dios.
0: relaciones públicas.
1: Háblate con relaciones públicas, ese es el que se encarga de esto. No, el coach Landeros dijo, a ver, ok, tengo una junta programada, pero si vamos a entrar a las 10:30, te regalo 10, 15 minutos. Y le damos sin problema, ¿no? Entonces, agradecerle ahorita que platiquemos ya con el coach Landeros esa situación de poder platicar con él, pues a 2 días de lo que será este partido, ¿no?
0: 2 días ya, se llegó la fecha de la gran final y qué juego nos espera,
1: Sí,
0: qué
1: ahora,
0: juego nos espera, ¿eh?
1: a ver, coach, el coach Landeros se juega el tazón, pero ya está. Adelante, si quieres, dame al Coach Mundo para ir yo por mis audífonos, para que me switches al Coach Mundo Reyes y poder yo ponerme los audífonos y platicar. Pero pues qué mejor que la bienvenida al Coach Landero se la dé el Coach Mundo Reyes y de coach a coach empecemos esta plática, la cual le agradecemos mucho al Coach Landeros. Adelante, coach.
0: Coach Landeros, un gusto saludarte. Gracias por concedernos unos minutos.
2: Claro que sí, un saludo a todo el mundo, un saludo a toda la gente que los está escuchando. Muy agradecido ahí por la invitación.
0: No, al contrario, coach, al contrario, valoramos muchísimo que te hayas tomado unos minutos para platicar con nosotros. La gente quiere saber cómo está el espíritu del equipo, cómo está el ánimo de Caudillos. Sabemos que es un equipo competitivo, que has creado una cultura de competencia allá en Chihuahua, en este equipo de Caudillos. Y bueno, ¿cómo se encuentra en estos momentos el equipo? Me imagino que un poco de tensión y un poco de desesperación del equipo que ya quieren que arranque el juego, ¿no?
2: Así es, pues está el equipo. Mira, primero que nada estamos muy contentos, muy emocionados por volver al tazón, después de que el año pasado no logramos la meta que era volver a llegar a pelear el tazón, ¿no? Desgraciadamente lo perdimos el año pasado con Osos, y ahora pues estamos muy emocionados de que vamos a jugar una gran final, y pues nada menos con el equipo que nos eliminó el año pasado. Entonces hay toque de revancha, hay toque de vernos de nuevo en este instante.

0: Francia, sabemos que es un gran equipo y te digo emocionados de que pues vamos a jugar contra ellos, ¿no? Aquí en Chihuahua y ya pues ya como dices sí, listos para comenzar, ¿no? Ya queremos que sea domingo, ya queremos que esto ya estar en el campo y empezar a competir contra los muchachos de Osos.
1: Coach, ¿cómo estás? Te saluda Andrés Guerra. Buenos días de nueva cuenta. De antemano lo vuelvo a decir. Muchas gracias por el tiempo, porque fuiste muy claro conmigo en el momento en el que estábamos whatsappeando, como dice la raza, de tengo una junta, pero con todo gusto. Y eso es algo que de veras se estima mucho, coach. Así es que gracias de nueva cuenta. Coach Landeros, vas a un Tazón México, pero a ver, la historia de Caudillos y junto contigo de levantar el trofeo del Tazón México este próximo domingo, los estaría ubicando a la franquicia y a tu propio nombre como un equipo histórico ya dentro de esta LFA tan joven.
0: Sí, pues mira, la verdad, muy contentos, ¿no? Es un placer, un privilegio estar en esta posición. ¿Qué hacemos? Pues cada año lo vemos como borrón y cuenta nueva. Es difícil, a veces. Lo difícil es mantenerse, ¿no? En la primera posición siempre se dice que lo fácil es llegar, lo difícil es sostenerse, ¿no? Entonces, nosotros enfocados, hablamos cada año, es un año nuevo, borrón y cuenta nueva, nos enfocamos en el presente, el capítulo pasado, bueno, el libro que escribimos ya está en la historia, que se viene siendo 23 y 24, el 25 pues, no se culminó, y ahora estamos escribiendo una nueva historia, entonces así nos enfocamos, vamos siempre tratando de hablar paso por paso y pues y llegar a la meta, ¿no? Que la meta se llegó, culminar, y ahora con esta gran fiesta aquí en nuestra casa en Chihuahua, recibiendo, como te digo, un gran equipo como es Los Osos, pues creo que las personas, el público, el aficionado al fútbol americano es el que va a salir ganando, ¿no? Queremos dar un gran encuentro los dos equipos y que la gente disfrute del fútbol americano profesional.
2: Es definitivamente una ventaja jugar en casa con Landeros. ¿Cómo se va a aprovechar esto? Porque el tener a tu gente ahí jugando en tu estadio, jugando en donde estás acostumbrado, sin tener que efectuar un viaje para el juego, eso es algo que hay que capitalizar de alguna forma, ¿no?
0: Sí, es correcto, la verdad es una gran ventaja la situación que se dio de nuevo, es una presión al inicio cuando se empieza a hablar de que lo más que era candidato, que se empieza a hablar de que éramos un posible lugar donde se podría realizar, pues ejerce presión porque te obliga, ¿no?, a llegar, ¿no? Cuando nos enteramos antes de la semana, creo que fue de las 5, que iba a ser aquí en Chihuahua ya, pues que ejerce una presión extra, ¿no? Al lograr el objetivo de llegar, pues claro, estamos muy contentos en el sentido de que queremos aprovechar eso, ¿no? Jugar con nuestra gente, sabemos que pues va a haber más gente aquí de Chihuahua por obvias razones, entonces pues esperamos sentir ese apoyo por nuestra gente que sé que está con Caudillos y que va a apoyarnos, ¿no? Entonces eso es un aliciente que nos va a ayudar mucho, definitivamente, y pues nos va a motivar a con más ganas a ganar el Tazón, ¿no? Entonces, estamos muy contentos, hubo presión, se logró el objetivo, y ahora ya, pues, a tomar ventaja de esta situación aquí en Chihuahua, esperemos lograrlo, sabemos que eso viene, pues, ellos vienen a ganarnos aquí en nuestra casa, vienen motivados, vienen con otros, también sus expectativas, pues es lo mismo, ¿no? Ganarnos en nuestra casa y más que nada, pues en el Tazón, pues qué gran triunfo sería para ellos, ¿no?
1: ¿Cómo manejar este cúmulo de sentimientos, coach Landeros, en el sentido de lo que usted está platicando, de lo que es el marco de la afición? Pero al principio de la plática mencionabas lo que Osos y Caudillos han sido para la LFA los últimos años, los mejores equipos, y que si le sumamos también ese otro sentimiento de que en tu roster, en tu equipo, tienes jugadores regiomontanos y que además en algún momento fueron parte de esta franquicia de Osos, antes fundidores, desde el aspecto mental, ¿lo trabajas de una manera distinta con todo ese cúmulo de sentimientos alrededor, coach?
0: Sí, mira, lo tomamos como un aliciente, más que nada. Los muchachos se motivan más por jugar contra su ex equipo, por las situaciones que se dan, en el sentido de compañerismo, que juegan con personas que ya habían convivido, ¿no? Entonces, todo eso es motivacional. Los muchachos dan su extra para jugar contra precisamente su ex equipo. Entonces, todo eso lo tratamos de dar por el lado positivo. Los muchachos juegan motivados, qué gran motivación es jugarle a ahorita al quarterback que ha hecho historia, ¿no? En tantas temporadas tiene ahora el récord de yardas ganadas, todo tratando de motivar, pues siempre los muchachos buscan jugar contra los mejores, ¿no? Entonces, qué gran, a nuestro sentir, sin demeritar ningún equipo de la LFA, pues siempre el juego entre fundidores en su momento, o ahora otros, jugarle a Shelton Epple con todas sus armas que tiene y a las grandes defensivas que tiene, es motivante, ¿no? Entonces, no nos importa si está en tercero, cuarto, primero, segundo, siempre es motivante jugarle a este gran equipo, y ese creo que es el aliciente, ¿no? Creo que los muchachos se motivan, los de ahí, los que fueron fundidores o los que viven en Monterrey también están motivados, y de la misma forma, ahora otros va a tomar ventaja en eso, ¿no? Ellos también van a motivar para jugarle a sus compañeros, y pues es los dos lados de la cancha, ¿no? De que cada quien busca tomar sus ventajas, pero nosotros estamos motivados para este gran juego.
2: Hablabas de Shelton Epler y de la gran cantidad de armas que tiene. Tú personalmente eres un head coach orientado hacia la defensiva, pero vaya trabajo complicado del coach Abdul para preparar un plan y tapar a todas estas estrellas que tiene Osos. Son demasiadas armas, son demasiadas cosas en que poner atención, ¿no?
0: Sí, correcto. Tiene armas en todos lados, ¿no? Definitivamente sus decisiones son rápidas, tiene una gran línea ofensiva, un excelente corredor. Bueno, tanto los mexicanos como los americanos, corredores, los receptores. Pues, como digo, es difícil, pero pues trataremos de achicarle los espacios, presionarlo y que tome, tratar de que tome decisiones más rápidas para que podamos nosotros estar en tratar de que no tenga la bola tanto tiempo suelto, ¿no? Que es lo que hace bien él, maneja el tiempo muy bien, nos quita la bola, perdemos ritmo, todo eso, pues ya es estrategia de los dos equipos que realizaremos el domingo, pero sí, es complicado, es un gran reto para nosotros. Sabemos que tenemos una gran defensiva también, grandes estrellas, nuestros corners, safeties, linebackers, entonces estamos a la altura y pues no por nada llegan los dos mejores equipos a este juego, ¿no?
1: Ahora, coach, precisamente en ese tenor de los dos mejores equipos, ¿cómo sientes tú a tu equipo en las últimas 3 semanas, en donde en Saltillo fue un medio tiempo complicado que a final de cuentas lo resuelven en la segunda mitad venciendo al equipo de los Dinos? Y luego se pierde con Mexicas, y en el partido ante Raptors estuvieron a 7-6 minutos con el marcador en contra, cosa que sorprende conociendo a tu equipo, coach. Pero tú, ¿cómo lo ves tomando en cuenta esos 3 juegos en los que no se vio ese equipo tan dominante que es Caudillos?
0: Mira, definitivamente fuimos un poquito complicados. Dinos en su casa, pues ustedes lo vieron, ¿no? O sea, a ustedes en la primera jornada les complicó y lo sacaron el juego faltando segundos, ¿no? Fue un juego complicado. Jugarle a Dinos en su casa, que también es un gran equipo, pues es complicado, ¿no? La visita, lo que acaban de decir, el movimiento de una ciudad a otra, todo eso complica, ¿no? Sabíamos lo que nos jugábamos, sabíamos que en este momento nos jugábamos en primer lugar, y ellos también, ellos se podían poner en posición para pasar en primer lugar. Entonces ellos vieron lo que consideramos un gran juego hasta la mitad. Tuvimos errores nosotros, errores que nos costaron, fumbles que complicaron el juego, y luego ya lo ajustamos y pues, afortunadamente lo sacamos, ¿no? O sea, ganarle a Dinos en su casa es complicado, definitivamente. Entonces, ese juego lo sacamos sabiendo que era un equipo. Ya ellos después no sabían que iban por su tercer lugar, ¿no? Más que nada, mantener su marcador y cerrar su temporada. nosotros al final, después de ese juego, sí empezamos a cuidar a nuestras piezas, sí entraron todos los muchachos contra México, pero jugamos un poquito más relajados en ese sentido, sin demeritar lo que hizo México, pero claro que lo tomamos el juego un poquito a que queríamos cuidarnos, ¿no? Para la semifinal. Raptors, ¿qué te puedo decir? Raptors fue un gran juego, ellos hicieron un esquema muy bueno, tuvimos complicaciones, tuvimos llamadas que nos complicaron un poquito el juego, que sentimos que se complicó por a más, fallamos 5 puntos, los cuales que si tú lo sumas más uh-huh. el error que tuvimos, hubiéramos ganado por 2 anotaciones. Entonces, creo yo que siendo que un Raptors es un gran juego, en el sentido de tratar de contenernos, nosotros nos abocamos después a tomar lo que nos dieron, que fue correrles, controlamos la bola y los dominamos, ¿no? Los acabamos doblando. Exacto. Al final. Entonces hicimos creo que fue un juego inteligente al final, en el sentido que tomamos lo que nos dieron y terminamos bien. Ellos jugaron en los mismos medios de ir, entonces el mejor juego de la temporada, ¿no? Entonces, ellos tenían todo que ganar, nada que perder, es un equipo muy peligroso cuando llega así, pero pues lo tomamos como lo que fue, sacamos, logramos la victoria, pues creo que estamos bien, ¿no? Sí tenemos errores que hemos estado corrigiendo esta semana para no tenerlos contra un gran equipo como esos otros, que eso pues sí nos puede costar la final, ¿no? Definitivamente estamos corrigiéndolo y esperamos no tener esos errores en contra de este gran equipo.
2: Coach, agradecerte nuevamente el que te hayas tomado estos minutos para que la gente pueda escuchar de viva voz del Coach Landeros lo que esperan los caudillos. Muchas gracias nuevamente por compartirnos estos minutos. El felicitarte también, hay que felicitarte por el trabajo que has estado haciendo al frente del equipo Los Caudillos. Impresionante el trabajo que has hecho en la franquicia y desearte el mejor de los éxitos para este fin de semana, Coach.
0: No, muchas gracias, Coach. Pues, un gran estima que tengo a ti, bien lo sabes, desde mis inicios.
2: Gracias.
0: Estuviste con nosotros, aprendí muchísimo de ti. Muchas gracias por tenerme en tu programa. Un saludo a toda la afición de Monterrey. Sabemos que están con su equipo, pero aquí pues, también en Chihuahua tienen su casa. Es una rivalidad que se lleva en el campo y que haremos el mejor esfuerzo para tener un gran juego, que la gente se divierta, que la gente vea un espectáculo. Agradecidos con toda la gente en Monterrey, Chihuahua, que nos escuchen. Y pues nada más que esperemos que gane el fútbol viendo estos dos equipos este domingo.
1: Definitivamente agradecerte nuevamente, Coach, el que nos hayas regalado estos minutos y rápidamente. ¿Te puedes convertir en el entrenador en jefe con más tazones México el próximo domingo, Coach?
0: Sí, pues como te decía, paso a paso, vamos a ver que el domingo si ganamos y ya platicaremos de eso. Si no se logra el objetivo, pues lo buscaremos nuevamente. No sé, ahorita enfocarnos en este juego, creo que es lo que importa, ver lo que viene, ganarlo, y ya después de eso ya platicaremos de qué se hizo o no se hizo. Hay que hacer las cosas en el campo definitivamente y muy contento de llegar nuevamente a un tazón, ¿no? En 4 años hemos llegado a 3.
1: Uf.
0: A 3 tazones, 2 ganados, y pues esperemos que este marque como ganado también.
1: Hay que empezar a pensar en poner el, así como en la NFL, el Vince Lombardi, el Federico Landeros al trofeo, Coach.
0: No, claro que no. Creo que eso, el trofeo está muy bonito, el Tazón México está digno de México, de la afición de México. Creo que es lo más importante y creemos que todos los coaches lo que queremos es que el fútbol crezca en México, que claro, cada vez sea lo más sólido y que lo que gane precisamente es el fútbol, ¿no? Que México gane, que seamos más profesionales, que cada vez esto se vuelva más negocio para todos los dueños y la gente invierta y los patrocinadores vayan y el fútbol crezca en Chihuahua, porque pues, hay mucho potencial en México para hacer grandes cosas. Creo que eso es lo importante y como reitero, los que ganan son la afición, los que ganan con la gente que nos gusta el fútbol americano.
2: Gracias, Cudenderos, te mando un fuerte abrazo y por favor, hazle extensivo mi saludo a todo tu staff, que los conocemos muy bien. Mándales por favor saludar a todo el staff y bueno, pues ahí están las palabras del coach Federico Landeros, el entrenador en jefe del equipo de Caudillos. Antes de irnos a la pausa, déjenme decirles...
1: Gracias al coach, gracias al coach Landeros.
2: 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Vamos a la pausa y regresamos rápidamente para la recta final de Estadio ABC.
3: 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Nuestra red de infiltrados informa que, durante el último recorrido de Félix Arratia por Santa Catarina, el secretario de Igualdad e Inclusión estuvo acompañado de la diputada Marisol González y del Pato Zambrano, quien ha estado en el ojo público tras la polémica por el presunto despojo de una casa. Tras esto, Zambrano ya no tendría el respaldo de Movimiento Ciudadano para buscar la candidatura por la alcaldía de Santa Catarina, pero sí tendrá que apoyar a Sumar simpatizantes. Dicen los infiltrados que la decisión sobre el Pato es definitiva y por eso no portó colores ni logos naranjas, por lo que ahora quien tiene el camino libre es precisamente Marisol González. 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
3: La imagen de Monterrey como sede recibió un duro golpe a unos días del Mundial. El cambio que hizo Japón en su sede de entrenamiento le dio la vuelta al mundo de manera negativa en noticias que se replicaron en varios idiomas y aseguraban que analizaron irse del país. Japón debía utilizar el centro de entrenamiento Tigres, pero el nuevo pasto de la cancha no estaba en condiciones, se fueron a las de medicina y tampoco les satisfizo, terminaron en el barrial. Dicen los infiltrados que el cambio no fue por capricho de Japón, sino porque Tigres no cumplió con lo que se comprometieron en cuanto a condiciones. Aunque los felinos sostienen que la cancha está bien, no es como la esperaban los nipones. Y aunque la uni entró al quite y ofreció las de medicina, donde ya había entrenado Irak, sin quejas, para los japoneses estaba dura y con pozos. Entonces, se fueron a El Barrial, donde tenían todo preparado porque será base de Túnez. Aunque este proceso estuvo bajo la mirada del comité organizador, poco y nada tienen que ver, porque Japón todavía no está en periodo de preparación bajo la supervisión de FIFA. El acuerdo había sido directo entre Japón y Tigres, que quedaron mal y se enteró todo el mundo.
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1: No van a decir
2: el nombre. En el nombre vamos todos.
1: Exacto, los japoneses no van a decir, no, estos quedaron, fulanito quedó mal, menganito no hizo esto, perenganito no cumplió. No, ellos no van a decir eso. Ellos van a decir, ¿a qué ciudad fuimos, güey?
2: Monterrey nos quedó mal. La ciudad de Monterrey.
1: La ciudad de Monterrey nos quedó mal. Pero bueno, pues eso, sé que es difícil esta idea y esta manera de pensar que compartimos, coach, con el mundo del soccer, ¿no? Ellos tienen su idea y creo que tienen su derecho de pensar lo que quieran, pero no hablemos por hablar, o sea, nosotros, y yo siempre me he manejado así, si tengo una base y un argumento informativo y no especulativo, mucho mejor. Porque especuleros somos todos. Ah, no, especuladores, ¿verdad? Perdón, coach, perdón.
2: Especulativos.
1: Especulativos. Pero no, imagínate, a 11 días de que fuera a arrancar la fiesta, de lo que se está hablando, ¿no? De lo que se está hablando. Pero bueno, próximo lunes ya estaremos hablando del nuevo campeón del Tazón México.
2: Que será un nuevo campeón, porque el año pasado ese título lo ostentaban los mexicas. Este año mexicas hasta la última fecha pudo ganar un juego. Un cambio drástico en el desempeño del equipo de Mexicas en la LFA, de tal suerte que, como bien lo dices, el domingo en la noche, por ahí despuesito de las 10 de la noche,
1: 10:30,
2: ya tendremos un nuevo campeón de la LFA, que será el equipo de Osos.
1: Decías,
2: o el equipo de Caudillos.
1: Decías ahorita, no me gusta... No vas a pronosticar.
2: Vaticinar.
1: No vas a batir. Es que la raza también. Te pregunta por un pronóstico. Se da el resultado que tú pronosticaste. Es buenísimo, cabrón. Fallas en el pronóstico y nada, no seas ni madres. O sea, como si el pronóstico te marcara tu capacidad de análisis, ¿no?
2: Así es.
1: Y no es más que eso. Es como cuando se quejan de las presentadoras o los presentadores del clima. Ah, hombre, pues mira, le falló.
2: Siempre le falla.
1: ¿Cómo se llama? Pronóstico del tiempo, ¿no? O sea,
2: así es. Sí, lanzas la moneda al aire, águilo, sol.
1: Claro, y pues a ver qué cae,
2: si,
1: ¿no?
2: Dices águila y si cae, qué bueno, y si no cae, pues no le atinaste.
1: Pero, más allá de todo eso, coach, yo no sé, regresar un poquito al partido y a las franquicias que lo van a disputar. No sé qué tan necesario sea ya el campeonato para Osos.
2: Yo creo que lo es.
1: Y lo pongo así, necesario.
2: Sí, sí, sí. Lo es porque el año pasado, en tu primer año de participación como Osos en la LFA, estuviste en la final. Uh-huh. Y se te fue la final. Porque viene un segundo año. Hay que recordar que la mayor expectativa que se genera con este equipo de Osos es la capacidad financiera, el apoyo, que el correcto. Equipo tiene. En comparación con otras franquicias que no tenían el mismo apoyo financiero. Ahora ya se habla de esta inyección de capital que ha llegado con la nueva administración y se presume que debe haber un poco más de equilibrio entre las posibilidades financieras de los equipos. Pero creo que sí hay algo por el hecho de que este consorcio de norteamericanos uh-huh. que viene y toma el equipo, lo toma con esa...
1: con esa meta, con ese objetivo.
2: Con esa meta y con ese compromiso de hacerlo. Definitivamente, te voy a decir una cosa, un norteamericano perder contra los mexicanos en el fútbol americano, no les gusta, ¿eh? No les gusta...
1: Pero ¿tú crees que lo visualicen nada? Así el grupo claro, de inversionistas del claro, equipo de Osos?
2: O sea, nosotros somos los americanos. Venimos, tomamos un equipo y lo ponemos a competir. ¿Cómo van a ganar los mexicanos?
1: Voy a pensar, si me permites, como piensa el aficionado o algunos aficionados al soccer en común. Si Osos no fuera el campeón, dirían algunos aficionados si lo trasladamos al soccer. ¿De qué me sirve tener a Sam Darnold como socio? ¿De qué me sirve tener a Calif como socio si no somos campeones? Suena fuerte, suena...
2: Además del simple hecho de en dos
1: oportunidades dejarla.
2: Consecutivas, perder la última instancia, que es el campeonato. Yo creo que va a ser un buen juego y creo que nos estamos adelantando un poquito, analizando las posturas de... ¿Qué pasa si gana Osos? ¿Qué pasa si gana Corillos? Vamos a disfrutar del partido. A mí me tiene muy, muy entusiasmado el hecho que vamos a ver un gran partido. Quiero estar ya viendo cuáles son las estrategias que van a presentar ambos equipos. Ver el juego, disfrutar el juego y vamos a ver ahora sí que de qué cuero salen más correas.
1: Muy bien, muy bien. Yo creo que Osos, yo sí voy a decirlo, creo que Osos, lo dije después del primer partido de temporada regular y por lo que vi, creo que si se enfrentaban de nueva cuenta Osos y Caudillos le daba la ventaja a Osos, lo voy a seguir manteniendo. Y ya veremos entonces el lunes, coach.
2: Ya lo decíamos, el estatus que guardan las cosas en este momento... Osos tiene un mejor desempeño.
1: ¿Sí?
2: Osos cierra la temporada y juega la semifinal en un nivel más alto, a como yo lo veo, en una curva de rendimiento
1: ascendente. Correcto.
2: Y no es lo que está pasando con Caudillos, eso puede llegar a ser una diferencia. Las ventajas que tiene Caudillos es, juegas en casa, no tienes que viajar, y ahí están Osos. Las ventajas que pudiera tener cada quien. Creo que Osos también lo voy a considerar favorito a Osos por el nivel que está jugando ahorita, pero cualquiera puede.
1: Osos debe de estar saliendo a más tardar mañana a la ciudad de Chihuahua. A más tardar, quizá con los cambios que hay y con ese apoyo del que hablas, a lo mejor se animan a salir desde hoy, pues es viernes y puede ser que se dé, ¿no?
2: Para estar todo el sábado allá.
1: Correcto. Mi coach, nos vamos.
2: Nos vamos, se nos vino el tiempo encima. Muchísimas gracias por la gentileza de su atención. El lunes estaremos aquí nuevamente, ya con un nuevo campeón, como dice Andrés. Gracias, Andrés. Coach. Gracias a usted, sobre todo, por la gentileza de su atención. Y acá nos vemos el lunes en Estadio ABC. Hasta entonces, pásela bien.

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1: Hola, hola, muy buenos días para todos. ¿Cómo están? Oigan, ¿qué novedades tenemos el día de hoy? Estoy muy feliz y muy contenta de estar aquí con ustedes. Hace ya varios tiempo que a lo mejor no nos veíamos, no platicábamos. Han pasado muchísimas cosas en ese tiempo. Entonces, ahorita vamos a recapitular un poco lo que ha pasado en esta semana, en este par de días, en estas semanitas. Y pues bueno, yo feliz, contenta de estar aquí con ustedes. Hay muchas noticias que yo no he platicado con ustedes. Entonces, quiero que en los comentarios me vayan poniendo un poquito qué opiniones tienen al respecto sobre la salida de Vespejo, sobre la continuidad de Pedro Losa. Yo no he platicado con ustedes de eso, entonces me gustaría leerlos, escucharlos. Ya saben que nos pueden marcar al teléfono de cabina, que es 8183-721950 o el 8183-722650. Entonces, aquí voy a estar para reclamos, para escucharlos, para todo lo que me quieran decir, porque ya sé que ya me están poniendo, mira, Warriors, ya me habían dicho que ya te habías ido y otra vez estás de regreso al parecer. Pero bueno, yo feliz de tenerlos aquí a todos y contestar todas sus dudas, todo lo que ha pasado en estos días, oigan. Porque sí, a ver, hoy juega la selección, bueno, la madrugada del sábado juega la selección mexicana femenil, ¿sí? Tengo muchas cosas que hablar, había mucha gente quejándose porque Scarlett Camberos no estaba en la convocatoria. Pero a ver, creo que hay que entender que lo de Scarlett Camberos es válido. O sea, a ver, creo que después de tanto éxito es súper válido que ella no esté, en la convocatoria. O sea, por el otro lado vamos a tener a una... Espérenme, déjenme... Creo que no se escuchan, pero bueno. No sé. Por el otro lado vamos a tener de regreso a una Diana Ordóñez en la convocatoria, porque recordemos que la convocatoria pasada no está presente por el hecho de que estaba lesionada, que es la convocatoria previa al Clásico Regio. Entonces, en esa convocatoria no estuvo Diana Ordóñez para poder descansar y dosificar para el Clásico Regio. Entonces, vamos a ver cómo le va a una Diana Ordóñez que no estuvo la convocatoria pasada, que llega una selección mexicana con cambios, porque recordemos que se integra Nina Nicosia, que a ver, para mí... Es que no sé si decirles que es cuestionable o no. Creo que si me pones a Nina Nicosia y al lado me pones a una Mayra Delgadillo, sí te voy a decir, prefiero mil veces a una Nina Nicosia. Creo que es más que obvio. O sea, para mí Mayra Delgadillo, aunque Pedro Losa continúe en Tigres, correcto, Pedro Losa va a continuar en Tigres. Para mí, Mayra Delgadillo debería de salir en Tigres y no debería de ser una... O si se queda, no debería de ser ni titular ni una jugadora que se imponga a un estilo de juego donde las jugadoras no están acostumbradas a tener a una Mayra Delgadillo. Pero bueno, a ver, vamos a leer los comentarios porque ya sé que Warrior ya está de regreso. A ver, espérenme. Todos los mensajes... Se fuera Nicole Pérez. Buenos días, Gaby. Buenos días, Oscar Coronado. Novedades de Rayadas. Ahorita les platico un poco lo que sé de Rayadas, pero al parecer todavía no hay nada oficial, Gaby, porque sí cancelaron las clases de los jueves. No, Warrior, de hecho siguen, porque el hecho de que Amandine haya llevado a un equipo que no tenía esperanzas a una final, no significa que se cancelen, porque las clases eran cómo mejorarlo y levantarlo en 6 meses. Y Amandine lo hizo a la perfección. Yo lo vuelvo a decir... Sí, pierden la final, pero para mí Amandine Miquel continúa en el proyecto y esperemos que le den pues un poco más de libertad. A ver, no van a tener fichajes bomba, no van a invertir mucho por el hecho de que Rayados está pasando por una reestructuración completa, con la salida de Vespejo, todos los cambios, Alicia Fuentes se fue de la sub-19, pues no sabemos qué va a pasar con Dani Solís. Entonces, pues al parecer hay muchos cambios que tienes que ir paso a paso. Prácticamente Club de Fútbol Monterrey lo están volviendo a reconstruir en dirección deportiva, en quién va a estar al frente, quién va a estar al mando, falta definir si alguien se va a quedar al frente de la dirección deportiva femenil, falta ver si Denis de Clos dice, sabes que no, nosotros la guiamos. O sea, hay muchas cosas que no se han aclarado y estamos esperando a ver si en la llegada de Denis de Clos podemos saber un poco más. Porque, a ver, yo sé que sería a lo mejor algo ilógico preguntar por qué va a pasar con el equipo femenil, pero a ver, a mí sí me interesa y yo espero que en la presentación de Denis de Clos con Rayados, alguien o yo poder estar ahí presente para preguntarle qué va a pasar con el equipo femenil, cuál es su proyecto también, porque, a ver, no nada más es de varonil, él llega también a hacer un proyecto con el equipo femenil. Entonces, para mí es fundamental saber qué va a pasar con el equipo de Rayadas. Dice, bajas de Rayadas, Alice Soto, Burki, Alison Veloz. A ver, creo que lo de Alice Soto se ve un poco más complicado. Ha sonado mucho que se va con Carol Berral, que esto, que el otro. Alison Veloz sí había escuchado algo. La verdad es que no es como que lo hayamos pues manifestado, por así decirlo, o manifestado no, que lo hayamos transmitido a ustedes porque pues no sabíamos bien qué pasaba con Alison Veloz. Sin embargo, creo que por falta de minutos es el mismo caso de Carol Bernal. Está más que cantado que pues al parecer no entra en planes de Amandine Miquel y pues al parecer Amandine Miquel dice no más, o sea, no más, no las puedo aguantar más, no las puedo tener más porque yo necesito tener jugadoras que sí se acoplen a mi sistema de juego, que yo vaya a utilizar y no estarlas banqueando en una final, que para mí ese es uno de los errores de Amandine Miquel el día de la final, banquear y mandar a la tribuna a una Alison Veloz, que creo que era una jugadora que te podía dar más. Dice, Rayadas está desarmando el equipo, Clos, Amandine, Miquel, Herbiti. ¿Crees, Oscar Coronado? Sí, ya sabemos que tú no quieres a Pedro Loza, no te puedo dejar sola, agua. Warrior, a ver, no es que no quiera a Pedro Loza, sino que la directiva de Tigres creo que en algo tiene razón. No puedes darte el lujo del equipo más campeón de México, más ganador, el más grande en la Liga MX femenil, se elimina en cuartos de final. Yo creo que no te puedes dar ese lujo. O sea, para mí Tigres no es eso. Y eso es lo que yo les voy a pelear siempre. Eso no es Tigres para mí. Para mí Tigres es esencia ganadora y esta última temporada no se vio. Yo no vi a un Tigres dominante y yo sé que siempre no va a ser un Tigres dominante, pero creo que ese es el proyecto de Tigres femenil. Ellos siempre lo transmiten, quieren ganar, quieren ir por más y para mí es eso. O sea, si tu proyecto es ir por más, es ir a ganar, te reforzaste, buscaste refuerzos y no te da, es como, entonces, ¿qué está pasando? ¿De dónde vienen las fallas? O sea, de las jugadoras o del director técnico. O de ambos. Inclusive es un juego de ambos. O sea, entonces para mí es eso. Dice Eva Espejo, hoy Ecuador femenil versus Chile femenil. Sí, oigan, es la primer prueba de Eva Espejo. A ver, creo que esta, o sea, a ver, ya sé que van a decir la prueba y que no sé qué y esto y el otro. Oigan, para mí esta, este juego no va a determinar lo que ese Espejo tiene ya varios años sin dirigir, ya tiene varios tiempos sin dirigir. Creo que hay que tenerle paciencia tanto a Eva como a Titi. Creo que tienen un muy buen equipo ambas. Titi va a poder trabajar con las fuerzas básicas femenil de la selección. O sea, creo que van a hacer muy buen trabajo. Aparte que Eva va a poder también ser la directora deportiva de la selección. Entonces, creo que van a llevar a esta selección de Ecuador a pelear, o sea, por ese sueño que tienen en la mira. Y no estaría tan descabellado que Eva Espejo se cuele ahí a ese sueño y lleve a Ecuador a un muy buen nivel. Dice México Femenil, hoy 3 de la mañana, es correcto, digan. Y claro que lo vamos a ver, claro que lo voy a ver en vivo. Mañana trabajamos temprano, pero aquí vamos a ver el partido. Dice Gaby, ¿qué sabes de la portera francesa Romy Salvador a Tigres? La salida de Elizondo y de Stephanie Mayor. Stephanie Mayor no va a salir del equipo. Yo estoy casi 100% segura que Stephanie Mayor va a aguantar una temporada o dos más. Entonces, Stephanie Mayor no sale del equipo y lo de Fer Elizondo, pues ya. ni siquiera sé qué decirte porque pues no, o sea, Fer Elizondo, pues ya sabemos que va a seguir en Tigres. O sea, creo que no, si sale no es una de las jugadoras que esté prospectas a salir, la verdad. A menos de que ella se decida por fin a salir de Tigres, ahí sí ya es otro asunto. Dice la portera francesa Romy Salvador, fíjate que no he leído nada de eso, Warrior. De ahí sí te quedó mal. Rayadas sin refuerzos, nada quieren, compren a uno. Oigan, sí, ya está la posibilidad de comprar los abonos, ya está la posibilidad de renovar tus abonos para esta próxima temporada. Yo creo que va a ser una temporada prometedora con los cambios que vienen. Ya al decirnos que no se elimina, que no se va a extender, creo que es muy buena noticia. Hay que esperar nuevos cambios. Por lo pronto ya tenemos fecha del campeón de campeonas. Desgraciadamente se va a jugar en San Antonio, Texas. Entonces, pues, la verdad, o sea, a ver, sí me desilusiona un poco porque pues yo decía, ah, que se juega en Tigres, acá, universitario, campo de entrenamiento mundialista, creo, hasta creo, no estoy 100% segura porque ya con todos los cambios que han pasado en estas semanas, ya uno no sabe. O sea, yo decía, bueno, pues que jueguen acá, o sea, a ver. Ciudad de los Deportes no está en las mejores condiciones que digamos, pero bueno, acá en el Universitario, en el Volcán, no, San Antonio, Texas. O sea, a ver, entiendo por qué es la iniciativa, pero creo que me hubiera gustado más que se jugara en una de sus dos canchas. ¿Cómo que va a seguir Pedro Losa, pero se va después del campeón de campeonas, Gaby? No creo. Carlos Emilio González dio una declaración ahí. Nuevo presidente de Tigres, que al parecer apoyan tanto el proyecto de Guido como el proyecto de Pedro. Entonces, pues bueno, vamos a esperar. O sea, pues no vamos a esperar ahora el gracias Pedro por todo, sino pues simplemente nada más va a seguir Rayada reforzando al América con Carol Bernal y Ali Soto. ¿Creen que Ali Soto sí se vaya? A ver, es que la verdad yo creo, o sea, a ver, Ali Soto se podría ir por lo de Montse Saldívar, pero creo que Ali Soto no sale de Rayadas, no sé, o sea, y si sale, la verdad o sea, Rayadas, muévete o consigue a alguien porque no puedes quedarte sin Ali Soto, porque sería un error a largo plazo. Es una chavita que tiene mucho potencial, que tiene todo para explotar si su trabajo sigue siendo constante, sigue perseverando. Sigue buscando superarse a nivel tanto colectivamente como individualmente. Creo que es una jugadora que puede llegar muy lejos. Hola, Gaby, todo mal. ¿Cómo que el incompetente de Losa sigue en Tigres? Una liga y dos subcampeonatos. Felicidades, nuevo presidente de Tigres. Bueno, Burki y Emily Capuma femenil. Burki no creo que vaya a. Si Burki sale de Rayadas, no va a Pumas. No creo que vaya a Pumas. ¿A qué hora dije eso yo? Que ya se acabaron las clases. Lo dijiste hace rato, Warrior. Ese fue tu primer comentario. Que ya se habían acabado las clases. Dice, en Tigres Femenil mínimo ya deben de salir cinco. Su ciclo terminó empezando por Elizondo, Mayor, Hermoso, Villanueva y la ex Killer. ¿Cate qué? Nada que ver, no, hombre. Fuera, fuera, Herbiti, Klaus, Almeida, Rayados. No va a ser campeón sin refuerzos. Las mismas jugadoras. Pues a ver, creo que lo de. A ver, Almeida va de sobra en este conjunto. O sea, Almeida va de sobra en este tridente de opciones que pusiste tú. Y pues Herbiti y Denis, creo que falta preguntarle eso. O sea, a ver, así como Tato nos hablaba y Tato estuvo apoyando, hay que ver qué tan. O sea, qué tan en serio o cómo van a sobrellevar este proyecto tanto Walter Herbiti como. Como Denise de Close, creo que yo necesito saber, y a ver, si nuestro compañero Juan Cruz va a la presentación de Denise de Close, le voy a pedir que ahí nos haga el favor de preguntar cuál es el proyecto con Rayadas, cuál es el proyecto, si ellos van a estar muy involucrados, van a estar apoyando a las Rayadas, o si simplemente se va a designar a alguien y le van a dar total libertad, así como. Pues a Eva Espejo, que a ver, Eva Espejo sí dependía tanto de Tato Noriega como de Héctor Lara, y Héctor Lara era el que cerraba a las jugadoras y hacía que las jugadoras vinieran a Rayadas. Lo hizo con Katy, lo hizo con Lucía, entonces Héctor Lara ha sido parte fundamental para que Rayadas pues tenga tuviera este refuerzo de Lucía García y de Katy Martínez. Dice Michelle Fong a Tigres. Sí, estaba sonando mucho que Michelle Fong salía de Tijuana. Entonces, pues vamos a esperar a ver qué sale. La verdad, yo lo primero que había escuchado era que venía Rayadas, después se cambió y ahora viene para Tigres. Al parecer Rayadas ya no se vio tan interesada, pero pues bueno, sería una muy buena jugadora. Yo le he dicho, es una de las chavas con más futuro en la selección mexicana y para mí es una chava que va a tener su titularidad segura en unos años en selección mexicana mayor. Dice, ya muchos jugadores de las Amazonas terminaron su ciclo. Ojalá entiendan la directiva que se necesita una reestructuración. Te la pasaste criticando a Pedro toda la temporada, Gaby. No debe seguir. ¿Qué resultados tuvimos? Nada más acuérdense de la semifinal. O sea, es que yo no me necesito ir más atrás. Fuera, Amandine Miquel de Rayada. No va a ser campeona de este torneo. Pero, a ver, creo que Amandine Miquel nos demostró que con o sin refuerzos pudo llegar muy lejos. Ahora, no es culpa de ella si no le dan cartera abierta a Amandine Miquel. O sea, creo que eso va más allá de ella. Ella que más quisiera poder tener el suficiente dinero para poder traerse a todas las jugadoras que ella quiera. Cada vez perdemos más la garra amazónica. Alguien quiere pensar en la hinchada. Es lo que yo justo digo. O sea, creo que para mí no demuestra esa garra que deben de demostrar las Tigres, que son las Tigres. O sea, es más, eso, Gaby, vas a tener pijamada con Marifer y Cari para ver el Juego de México. No, hombre. No, oigan, cada quien en su casa y nos echamos una llamadita. Probablemente mi comadre Marifer también esté despierta, ya la conozco. Pero sí, ahí vamos a estar hablando. Selección México ganó, goleó y gustó a Serbia. Sí, es correcto, la varonil. Entonces el equipo va a seguir igual, Gaby, en Tigres Femenil. No sé, no creo. O sea,

0: Creo que Tigres Femenil se transforma cuando juega contra Rayadas y contra América. Pero creo que América llega muy motivado, llega con el trofeo de la CONCACAF W Champions Cup. Llega siendo el campeón vigente, entonces veo un América muy completo y que va a seguir trabajando. 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Vamos a cortecito en radio y continúo platicando con ustedes, dice Japón.
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2: Le leyeron las cartas a Pedro y decirle, ¿sabes qué? Vamos a seguir con la confianza. Estamos de regreso en radio y estamos platicando un poquito de Tigres Femenil sobre la continuidad de Pedro Martínez Loza en el equipo de Tigres Femenil. Y pues al parecer no quisieron arriesgar más que nada a un nuevo proyecto. Dice, veo más posible la salida de Saldívar para Rayadas que Alice al América. Saldívar sería titular y Alice no sería titular por la... ¿Es correcto, Ana Karen Castro? O sea, si se trata de que se convenzan una a la otra, pues creo que Monse mejor que se venga para acá. Las dos son titulares, juegan juntas. Entonces, pues bueno. Dice, alguien me hackeó la cuenta, fuera Katy, alérgica del gol. Rayadas no era al Mundial de Clubs, fracasote. Todavía tienen una posibilidad, pero bueno, es una posibilidad que necesitas traer bombas para poder lograrlo. Rayas no ha tomado en cuenta que va a participar por el último boleto del Mundial de Clubs. Si no lo consigue, el próximo Mundial de Clubs es hasta 2032. Es correcto, oigan. Es que por eso les digo que quiero preguntarle a Denis, quiero preguntarle a Walter, quiero saber qué va a pasar con el equipo femenil. O sea, yo sé que me van a decir, ay, ¿cómo me vas a hacer esa pregunta, no? Presidente Deportivo de Rayados. ¿Qué? Pues a nosotros sí nos importa el femenil, nosotros queremos saber qué va a pasar con el equipo femenil, quiero saber qué han pensado con el equipo femenil. Entonces vamos a esperar y ver si nos da la oportunidad también de ir a preguntarle sobre ese tema. Dicen que van a tratar de traer de vuelta a Emma Watson, es correcto, yo ya se los había dicho desde hace muchísimo tiempo que la gente empezó a poner de que primer baja confirmada de Tigres Emma Watson. A ver, todos sabíamos que Emma Watson venía por 6 meses, todos, absolutamente todos. Desde que llegaron en el aeropuerto se nos dijo, y desde antes que llegara al aeropuerto se dijo, Emma Watson va por 6 meses. Emma recibe llamado para jugar el Seven World Cup, ni siquiera tiene minutos, pero entrena con el equipo porque al parecer Tigres sigue insistiendo en que la quieren 6 meses de préstamo más. Al parecer Emma se sintió comodísima, a Emma le gustó mucho Monterrey, entonces pues bueno, hay que esperar a ver si acceden a traerla 6 meses más de vuelta, que yo creo que sería buen proyecto tanto para Tigres como para el equipo de Emma. O sea, creo que es de que yo te la sigo fogueando, acá es titular, allá casi no va a tener minutos, acá que dé y que rinda, y ya te la regreso con un nivel mucho más elevado a lo que la hemos visto. Dicen que van a traer de vuelta. Hola Gaby, buen programa. Ojalá traigan una delantera buena, extranjera como un Lesomer o Robert. ¿Qué más me gustaría a mí que una Eugene Lesomer en Rayadas? Imagínense a Eugene Lesomer con los colores de Rayadas. Wow, ¿no? ¿Sí o no? Oigan, pero también estoy viendo que ponen mucho lo de Katy. Katy ya no va a estar tanto tiempo en Rayadas. Katy no va a estar mucho, se los aseguro, pero dele tiempo. Se está recuperando, entonces ahorita no hay que hablar de Katy. Se está recuperando, va bien en su recuperación, ya cada vez va mejor. Entonces, pues bueno. Como medios de comunicación en México deben meter presión para que salga Martínez después del campeón de campeonas. Yo al español ya no le creo nada, solo palabras bonitas y nada de resultados. Es que nosotros como medios de comunicación es con que, ay, es que Pedro, vamos a reventarlo para que ya se vaya. No, o sea, absolutamente nada. Yo quiero que que quede claro que yo lo que estuve diciendo durante toda la temporada, las críticas que hice durante la temporada, Warriors, sí, porque sí las hice y las sostengo. Y los clips que me saquen, yo las sostengo, las críticas que hice durante la temporada. Tanto a Mandín como a él, las críticas, sí. Aquí lo sostengo. pero porque es una institución grande, es la institución más grande, Tigres Femenil, y Rayadas es la segunda más grande, y luego América es la tercera más grande. Ahorita me van a decir, no, es que América porque ganó, sí, ahorita sí es América, pero en la historia siguen siendo Tigres y Rayadas. En la historia siguen siendo Tigres y Rayadas. Me gusta que la América gane el campeón de campeonas, pero prefiero el bicampeonato de liga y después un tricampeonato. Ay, Javier, ¿estás soñando en grande a que Ángel Villacampo pueda hacer lo que hizo un André Jardine? Ya, Gaby, ¿ya están mejor las canchas de la... bueno, eso sí, no sé. Amazonas se lleva a jugadoras que son buenas a otros equipos, las deja en vaca y pierden popularidad. Fuera Katy Piquete de Ojos, que usan su plaza para traer un Ordóñez, nombre. ¿Creen? Un Ordóñez en Tigre, en Rayadas. Ya tenemos a Burki, casi lo mismo. Que traigan una delantera matona como Robert Olesome, ya que se va Emily, es correcto. Bomba la checa, Cristina Ruqueibok a Rayadas, Cintia Pérez y Michelle Funk. Michelle Funk no creo, Michelle Funk suena más para Tigres y está más fuerte en Tigres. América le gana a las Amazonas en contrataciones, Tigres lleva lesionadas y América jugadoras que responden. Para mí, yo desde Amazonas no debió de haber contratado a Mayra Delgadillo, lo vuelvo, lo repito y lo voy a seguir diciendo, es una jugadora que no tiene cabida en Tigres Femenil. Duele decirlo, pero hasta que no se vaya Losa, Tigres no jugará nada y que no tiene ADN ganador. Siempre a quien le dieron el premio de la MVP, hasta que no se vaya el español no ganaremos. Losa es ratonero, así con Mila llegó y ganó el campeón de campeones versus América y ganó el título de la apertura. Pues a lo mejor le pasa eso a Pedro, gana el campeón de campeones y luego gana el apertura 2026. Efectivamente, Monse prefiere un equipo que no va al Mundial de Clubs. Monse es más americanista. Yo también siento que Monse, o sea, a ver, yo siento que ni Monse sale de América ni Ali Soto sale de la América. Efectivamente, Ali Soto prefiere no ir a un equipo que sí prefiere. Buenos días, Gaby. Buenos días, Katy Killer. Gaby, es que siento que Burki se va de la NWSL. Pues al parecer, o sea, a ver, yo creo que si Burki se va es para irse a algo mejor, no a otro equipo de aquí de la Liga MX, porque pues Burki es titular, Burki tiene sus minutos, entonces pues no creo que salga para otro equipo. Gaby, ¿hay algo de horno en Rayazo? Todavía nadita, para ver el Mundial tranquilo y esperar la Liga. No, hombre, todavía nada, nadita. Primero tienen que definir si se va a quedar a cargo alguien del proyecto y luego ya empezar a cerrar contrataciones y pues bajas. Villacampa ya hizo que algo que Jardine no pudo, el doblete en Liga y con CACAF. Katy tiene contrato hasta el 2028, firmó por 4 años, además ella está cómoda en Monterrey y Rayadas le conviene tener. Es lo mismo Diana Ordóñez, ¿en qué dónde? ¿Qué comparación tan desafortunada? Pues vayan muchos goles, o sea... Digo, una es campeona de goleo, pero como quiera no le quita que haya fallado muchos goles y que en aquel premundial fue... Se desapareció, o sea, Catalina Martínez no tiene nada que regresar a la América. Oigan, a ver, centrándonos en esto, espérenme. Centrándonos en esto, perdón, es que estaba leyendo un mensaje. Centrándonos en esto, un poquito más. Pedro Martínez Losa continúa en el equipo de Tigres Femenil. Y es que me da mucha risa algo. Perdónenme, ya, me concentro. Por otro lado, Rayadas tiene que ver qué va a pasar con su proyecto, si se va a quedar alguien al frente del equipo, cómo lo van a manejar los nuevos directivos, y ver y empezar a cerrar contrataciones, empezar a cerrar bajas del equipo, y pues ver cómo les va yendo en sentido de contratar. Ahora, en sentido de quién suena Rayadas. Al parecer van a traer a una portera. Suenan dos nombres. Ya lo habíamos dicho. Suenan blancos no ves, perdónenme, es que me quedé picada en los videos del entrenamiento de Matías Almeida y bueno, miren, ahorita está jugando la selección de España y ah, no, sí, va a jugar Alexia. Oiga, no, y Alexia no viene a México. Alexia, bueno, fuera que viniera a México. No entiendo su salida del Barça. Yo creí que iba a jugar el Mundial de Clubes con el Barça, claramente, pero bueno, Alexia no viene a México. Bueno, fuera que viniera a México. Bueno, fuera que viniera un equipo de acá. Diste, ahora es obvio. Siento como si Alexia se fuera un equipo amateur. No, Alexia no viene a México, oigan. Dice Gaby, ¿qué posiciones crees que le faltan a Rayadas para conseguir un título? ¿Una delantera? ¿Una delantera matona? ¿Una media que le ayude a la China? ¿Una lateral? A ver, esperen, estoy pensando. Es que me confundo con mi derecha y con mi izquierda. Espérenme, perdónenme. Es que estoy pensando por dónde juega Lucía. Sí, no. Sí. Ok, una lateral derecha. A ver, o sea, entiendo que Lucía puede jugar roles y cambiar. Pero me gustaría una lateral derecha que para mí siento que le falta Rayadas. Una media que le ayude a la China, porque a ver, creo que fue una muy buena temporada de la China. La China va a seguir en Rayadas. Entonces, creo que le falta alguien que realmente tenga ese dinamismo. Y una defensa central. Para mí, definitivamente una defensa central. Yo ya les dije que yo confío en Paola Manrique, para mí es una portera que va en crecimiento y para mí es una portera que debemos de seguir dándole la confianza que siga en Rayadas y siga en la portería de Rayadas. Dice Gaby, tu pronóstico. Ah, a ver. Gaby, ¿vas a venir al programa ahora que esté el Mundial? Sí, o sea, esperemos seguir, vamos a tener mucho trabajo, unos días van a ver a Cari, unos días van a ver a Marifer, unos días me van a ver a mí, algunos días nos van a ver a las dos, a dos juntas, algunos días nos van a ver a las tres, que va a ser complicado que estemos las tres en este proceso mundialista, tenemos muchísimo trabajo, pero aquí vamos a estar, o sea, el programa no se queda solo, aquí vamos a seguir con ustedes, alguna de las tres vamos a estar con ustedes y pues vamos a seguir platicando bajas, altas, refuerzos, todo, porque pues el fútbol local no acaba, la Liga MX Femenil continúa su paso, continúa siguiendo el proceso y ahora hay que esperar también cuando salen los calendarios, hay que esperar cuándo van a ser ahora los clásicos, toca clásico regio femenil en el volcán. Y pues bueno, vamos a ver cómo va. Dice Gaby, tu pronóstico de quién va a ser el campeón del mundial. Híjole, del mundial, oigan. No había puesto a pensar, o sea, a ver, sí, pero no lo había pensado como tal. Yo creo que no sé, Francia. Para mí Francia es un equipo muy fuerte. España podría ser y Portugal. Yo creo que, bueno, a ver, Argentina no hay que descartarlo, pero creo que Francia trae buen equipo. España, Argentina y Portugal para mí son los cuatro contendientes al título, pero si a mí me dices quién, yo diría que Francia. Dice Gaby, tu pronóstico de la selección mexicana. Creo que gana la Sele 2-1 o 3-1. Sí, gana la selección. Un 3-1, vamos a cerrarlo ahí. 3-1, gol de Dianita Ordóñez, un golecito de Kiana. Y, oye, yo no he platicado con ustedes, Nancy Antonio volvió a la selección mexicana. Oigan, gracias a Dios, Pedro López y yo. Pedro López consideró a Kiana Palacio, perdón, a Nancy Antonio una muy buena jugadora, una jugadora que se lo merecía, que regresó a su nivel. Yo no sé por qué Tigres o la dejó irse o ella eligió, pero no. fuera una excelente jugadora, ¿qué mancuerna haría con Jennifer Cordinali, con María Sánchez, con Alexia Delgado, con Dianita Ordóñez? Fuera hermoso verlas juntas. La única jugadora que tiene posibilidades de regresar a la América Femenil es Annie Carrick, ni la fantasmita de Kiana Palacios. Rayadas puede conseguir un título, necesita equipo nuevo. Hola, Gaby. Los tintes modernos de... Oigan, qué bárbaros. Oigan, no he tenido tiempo de irme a pintar mi raíz. Oigan, imagínense. No hemos parado de trabajar y ustedes con mi raíz. Qué bárbaro. Ya me lo voy a... Después me van a ver el cambio ese de tinte que me voy a hacer. Ya ahorita lo traigo oscurito, pero me voy a cambiar el pelo. O sea, me voy a cambiar el color del pelo, no todo el pelo. Gaby, saludos. Yo soy el chavo que entrevistaste en la final ahí en CMX. ¡Ay! ¡Saludos! Muchas gracias por darme. A ver, ¿y yo de qué? Vamos a meter. Saludos a Claudio, muchos saluditos. Gracias a. A ver, quiero otra vez agradecerles a toda la gente que se paró a darme una entrevista, que ahí hicieron desmadre. Perdón. ¡Ay! ¿Qué hicieron? Despapaye frente a la cámara. Que ahí estuvieron conmigo. Oigan, después a unos de ustedes me los topé ya casi al final, cuando iba a pitar el árbitro, y ahí estábamos tristes. Y ya de que no, pues para la próxima será, no, sí. Espero si tenga audiencia, si tengan, yo veré los juegos. Oigan, a ver, nosotros vamos a estar en programa, pero también vamos a estar haciendo ciertos comentarios de los juegos que van a estar a nuestras horas. Si anotan un gol, así, pues, o sea, se va a tocar por encimita de esos temas, pero como tal aquí vamos a estar. Ahorita la una juega en España. Sí, es correcto. Va a estar muy bueno ese juego. Ahorita lo voy a poner ahí en la tele. Dice, buen día, qué bueno que alguien habla con la objetividad sobre la categoría en los equipos femeniles. Ya en todos los programas dicen que América es el más grande. Parece que todos son americanistas. A ver, creo que en este momento América es el mejor equipo de la Liga MX femenil. En calidad, ya lo demostró en campeonato internacional, aquí a nivel de la liga. Pero no es el más grande de la Liga MX Femenil. No podemos poner un campeonato internacional por 7 títulos de la Liga MX Femenil, porque desmeritaríamos el proyecto que ha hecho Tigres Femenil durante toda la, durante desde que empezó la creación de la liga. Entonces, no podemos desmeritar ese proyecto que ha construido Tigres Femenil, el proyecto que también ha construido Rayadas, que le ha costado también, que las ha hecho llegar a la mayoría de las finales, que han estado ahí, que han peleado títulos, que tienen 4 trofeos, 7 por el otro lado, campeón de campeonas. Entonces, no podemos desmeritar estos dos proyectos que desde un inicio, tanto Tigres como Rayadas se los tomaron en serio. Entonces, para mí, la historia sigue siendo de Tigres Femenil y de Rayadas. Después pasamos a América, que sí, torneo internacional. Trofeo internacional y todo, pero no son los mejores de toda la liga. No podemos confundir un momento por una historia. Entonces, ese es mi punto de vista. Si mi punto de vista no lo comparten, es válido, pero ese es mi punto de vista de los trofeos y de la historia de la Liga MX Femenil. Portugal y Francia tienen juventud y experiencia. Es correcto, Gaby. ¿A qué hora es el partido de la selección mañana y con quién juega? Contra, juegan contra Australia. Y es a las 3 de la mañana. Entonces, hay que verlo, hay que estar ahí. Yo sí lo voy a ver para poder platicar con ustedes el lunes. Ah, no es cierto, les iba a decir que el lunes, pero el lunes no vengo. Vine hoy, los vi, pero después no vengo. Los saludo hasta dentro de unos cuantos días otra vez. Pero sí, juega la selección mexicana contra Australia. Ahí yo creo que Dianita Ordóñez regresa a la titularidad. Podríamos ver minutos de Nina Nicosia, una ya naturalizada mexicana. Podríamos ver ahí el regreso de Nancy Antonio con la selección mexicana. Entonces, pues bueno, se viene, la verdad que muy, muy buen partido. Creo que es. Es un partido, son unos partidos amistosos, son dos contra Australia, los dos. Ellas andan emocionadas allá con los koalas, con los animalitos de allá de Australia. Andan ellas Muy felices, muy contentas todas juntas. Creo que es son muy buenos amistosos para no perder ese hilo, ese ritmo. Espero que no pongan tantas fechas FIFA de amistosos durante el torneo. Creo que se aclaró que ya no va a haber fechas dobles. Creo que ya tanta queja de tantos directores técnicos, también la sobrecarga para las jugadoras, las lesiones que se les presentaban a las jugadoras. Creo que es bueno que ya no haya fechas dobles, jornadas dobles. Entonces, pues bueno, eso es uno de los buenos cambios que va a tener la liga. Esperemos que no cambie mucho el hecho de que a lo mejor ya no se van a jugar todos contra todos, va a ser por grupos. Pero bueno, ¿qué más le hacemos? Ya al menos no vamos a. Ya no vamos a tener un torneo largo, que era lo que no queríamos la mayoría de la gente y que. Pues todos decíamos que un torneo largo, cuando ya se están acostumbrando a los torneos cortos, rápidos, esto, el otro, pues bueno. Dice, ¿por qué Tigres va a traer a Michelle Fong si es la posición de Enciso y Anika? No sé. Pues a ver, creo que Anika no puedes decir que la tienes porque pues desgraciadamente va a estar un tiempo fuera, o más bien va a estar un tiempo fuera. Entonces, pues bueno. Enciso ya regresa, pero pues creo que tienes que tener a una segunda jugadora y creo que Michelle Fong es un proyecto muy bueno. Es un proyecto similar al de Ali Soto en Rayadas. Es un proyecto de una jugadora que tiene mucho potencial, que hay que potenciar y creo que en Tigres Femenil ese tipo de jugadoras encajan muy bien porque potencian y porque las ayudas a crecer y vas a construir una jugadora, vas a moldear a una jugadora. Entonces, creo que es un muy buen proyecto. Muchas gracias por sus comentarios, oigan. No, me chiven. Dice, hay mucha tranquilidad y mucho hermetismo en Tigres Femenil y todo se ve muy pacífico. Parece que no tienen nada de planes de cambiar y están conformes con los resultados y estilo de juego. Al parecer, o sea, ellos se lo están tomando tranquilo, van a tiempo, van bien, reportan el 20 de junio. Para el campeón de campeonas van a tener un mes, van a estar, o sea, van bien, ellos no van apresurados, no van apresurados con las bajas, están semblanteando el mercado. Recordemos también que este lapso es muy largo el mercado de contrataciones, el mercado de fichaje es muy largo, entonces tenemos mucho tiempo, por eso ellos no se preocupan, ellos están con sus cambios en la directiva, ambos equipos, nuevos presidentes. Entonces, ellos van tranquilos, van a tiempo y pues uno aquí todo desesperado por saber quién se va, quién llega, qué va a pasar, vas a luchar por el campeonato, te vas a quedar igual y pues bueno, nos tienen con la duda, pero bien. Dice, los tres primeros títulos de Tigres Femenil y los dos primeros de Rayadas en la liga semi-amateur. Qué lástima. Que digas que era una liga semi-amateur. Es una lástima, porque entonces el primer campeonato del AME también y de Chivas. O sea, pero qué lástima que se tomen como que los primeros eran una liga amateur. Sí, no es lo mismo. Ha habido muchos cambios, pero no era una liga amateur. Porque en el momento que se dice hacer una liga profesional, desde ese momento se toma en serio y no se desprestigia a los equipos que sí decidieron invertir desde un inicio. Para mí es una falta de respeto. Oigan, déjenme terminar rápido. Tantas formas y decidiste hablar con la. Australia es muy buen equipo. Si México empata sería buen resultado. Ya todo el mundo está inflando al América. Anika, Michelle Fong, saludos. Tingami Medellín, les mando muchos saludos. Dice, ¿sabes el chisme que dijo Marifer de un pleito que tuvo Emma con Emily? Tengo mis comentarios, tengo mis dudas, pero nos vemos el próximo lunes. Muchísimas gracias por acompañarnos. Yo feliz, encantada de estar de regreso con ustedes. Estuve pues unos días ahí entre descansos, trabajo y todo, pero bueno, el día de hoy ya los vi. Muchísimas gracias por estar tan activos, participativos con nosotras. Bueno, conmigo. Yo sé que mis comadres les mandan saluditos a todos y nos vemos el próximo lunes la selección mexicana juega en punto de las 3 de la mañana contra Australia. Muchísimas gracias y nos vemos.
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0: ¿Qué tal, amigos? ¿Cómo están? Muy buenas tardes. Tengan todos ustedes México. México. Mira, la raza se contagia aquí en el estudio después de lo que anoche vimos allá en Toluca. Bienvenidos, bienvenidos a este pase del fútbol con el señor Raúl Cori Ciordia, con Isaac, con el buen Isra, su servidor Andrés Guerra, y desde luego también gracias a usted y definitivamente a Mega, nuestros patrocinadores, a Gilly Clever Valle. Gracias por estar en esto que es el pase del fútbol. Y arrancamos rápidamente porque, como ha sido esta semana que estamos terminando ya la primera de este pase del fútbol, saludando a Raúl Cora y Ciordia. ¿Cómo estás, Cora?
1: Muy bien, señor rector Andrés Guerra.
0: ¿Cómo andas? Yo estoy contento, Cora.
1: Yo más.
0: Me agüitaste.
1: ¿Por qué?
0: Me agüitaste. Da tu intro, pero me agüitaste desde el momento en el que te saludé. Cálmate. Me gustó el tri, me gustó la selección.
1: ¿Qué? Pues ayer lo hablamos, ¿no?
0: Jugaron bonito, jugaron para la grada.
1: Sí, claro.
0: ¿Eh?
1: Y cinco.
0: Cinco goles.
1: No tiene que dar explicaciones, ¿verdad?
0: ¿Eh? ¿Cómo estás, Raúl Cori Ciordia? ¿Ilusiona este tricolor? Ah, ya ves, ya te burla, ya te estás
1: riendo. Yo lo que quiero decir, lo platicamos ayer con mucha tranquilidad, como debe de ser, con responsabilidad.
0: Ok.
1: Si goleas, no creas que ya vas a ser campeón del mundo.
0: Ok.
1: Si no ganas, no pasa nada.
0: No, definitivamente entonces, triunfo como tal, pues no, la goleada no.
1: Entonces,
0: digo, como fiesta para cerrar.
1: Porque
0: cerrar.
1: Me preguntabas, ¿qué va a dejar? Pues no, nomás que no se lesionen.
0: Nada más que no se lesionen, correcto. Pero el accionar, una evaluación como la tuya, mi querido Raúl Cori Ciordia, sobre los hombres que vimos ahí.
1: A ver, ayer vimos el 99% del equipo titular.
0: Casi el 99%.
1: Es la idea de Aguirre. Esa es la idea. Ayer, por primera vez, que eso lo debió haber hecho desde mucho antes, ir preparando esta selección para la competencia.
0: Correcto.
1: Ayer vimos, vuelvo a repetir, creo que el 99% de la alineación que va a estar el día 11 contra Sudáfrica.
0: Tengo que preguntarte, porque tú eres un crítico de los naturalizados.
1: Sí.
0: Tengo que preguntarte, ¿qué opinas de lo que vimos ayer de Fidalgo y de Quiñones?
1: Normal.
0: Normal.
1: Normal.
0: Para bien. A ver, Quiñones fue un jugador que...
1: Sí.
0: Tomando, a ver, todo esto lo tenemos que decir.
1: Lo que hizo ayer es lo que venía haciendo con el América, con el Atlas, normal. Eso es lo que se tiene que hacer.
0: Uh-huh.
1: Ellos en la cachucha traen un peso más grande que los demás. Fidalgo tiene una responsabilidad mayor.
0: Ok.
1: Y Julián me parece que viene con una inyección de seguridad.
0: Ajá, por lo que hizo allá en su liga, ok.
1: O sea, no le ganó a cualquiera, le ganó el campeonato de goleo a Cristiano Ronaldo.
0: Nada más. Okay.
1: No, okay. O sea, no hizo cualquier hazaña, no, la hizo.
0: Uh-huh.
1: Y tiene valor.
0: Sí.
1: ¿De acuerdo?
0: Sí.
1: Lo que vi ayer de Julián Quiñones, y también lo que vi de Aguirre, que le dio su lugar como no se lo venía dando, uh-huh. Por eso, muchacho, a lo mejor estaba hasta molesto.
0: Ok.
1: Porque hacía los viajes y no lo metían a jugar, lo metían 10 minutos y bueno, ayer le dio su lugar y le dijo, ahí está.
0: Y lo aprovecha Julián Quiñones, claro. Es uno de los hombres.
1: Y Fidalgo, pues ya lo conocemos, lo que puede dar.
0: Ok.
1: Tampoco le vamos a pedir maravillas, ¿verdad?
0: Pero sí fue un jugador que muestra en esta oportunidad movilidad, que trató por algunos momentos, sobre todo al inicio del partido, empezar a distribuir el juego precisamente.
1: Claro. Así hayan sido conos, lo que quieras, porque se puede decir, es que se enfrentaron a unos conos que se metían los goles solos. Eso no importa.
0: O sea, no demeritamos totalmente a...
1: No, porque hasta con conos muchas veces fallamos.
0: Ok.
1: ¿Ya?
0: Sí.
1: No, hay que decir, vimos la selección que queríamos ver, en cuanto a alineación, la que queríamos ver.
0: Sí, porque ahí vemos con Fidalgo a un lado con Eric Lira, que es otro jugador que también ayer al principio, tomando en cuenta el rival, o sea, exacto. Sudáfrica no va a ser lo que vimos ayer.
1: No, para nada.
0: A ese punto es al que queremos llegar para no echar las campanas a volar.
1: Es correcto.
0: No, Sudáfrica no va a ser, pero sí te deja, es lo que quiero platicar contigo, Cora, ese saborcito de boca para
1: de
0: poder...
1: De esperanza.
0: De ilusionarse no, otra vez.
1: De esperanza.
0: Esperanza.
1: Esperanza.
0: Ok.
1: Esperanza. Creo que la defensa y el portero son los titulares. Me queda clarísimo.
0: Que no habría manera, bueno, a reserva de... Bueno, Aguirre lo calificó, el gol. ¿Sí supiste lo que dijo Aguirre,
1: ¿Qué
0: no?
1: dijo?
0: Fue una dejada histórica. Así lo dijo. Bueno. Así lo dijo. A lo que iba yo es que el partido del día de ayer para catalogar defensa o portero, pues no es el juego
1: no,
0: para
1: no es
0: poder
1: el juego.
0: Calificarlo, ¿no?
1: No, cualquiera que estamos metidos en esto,
0: ajá,
1: como tú, como todos los demás,
0: okay,
1: cuando vemos la alineación, dijimos, ah, caray, esta es la que queríamos.
0: Sí.
1: No una revoltura.
0: ¿Tú crees que esta sea casi ya la...?
1: A ver, el mejor portero de los tres que están ahí es Rangel.
0: El Tala, correcto. Correcto, correcto.
1: Ya, si pone a otro, es que quiere decir que hay algo...
0: Memo Ochoa.
1: Hay gato encerrado.
0: Pongámosle el nombre y el apellido, Memo Ochoa.
1: ¿Verdad?
0: Ok.
1: Entonces, lo vamos a poder cuestionar.
0: Uh-huh.
1: Ochoa no ha jugado un partido con la selección, no sé hace cuánto. Pero si hace eso y el equipo no gana
0: uh-huh.
1: a Sudáfrica...
0: Okay.
1: ¿A quién le vamos a decir, hey, no seas así? ¿Verdad?
0: Al primero que habría que cuestionar es al técnico.
1: Al técnico, ¿por qué metiste a los otros?
0: Mi opinión, sí. Creo que Memo va a jugar, no contra Sudáfrica. Creo que Aguirre, si es inteligente y para evitar eso que dices, si México logra resolver su pase en los primeros dos partidos, Memo Ochoa va a jugar el tercero.
1: Puede ser. Puede ser.
0: Esa es de mi
1: yo
0: idea.
1: Yo creo que Ochoa va a jugar de cambio para darle nada más el gusto de que participó en la Copa del Mundo.
0: Ok, sí, es a lo que me refiero.
1: De cambio. Y estando resuelto el partido. O en emergencia.
0: ¿En cualquiera de los dos primeros?
1: Cualquiera, en el primero, en el segundo. Si México está ganando 3-0 y faltan 15 minutos, lo va a meter. La gente le va a aplaudir.
0: Uh-huh. ¿Ah? Sí, eso, para eso lo van a meter, correcto.
1: Lo va a poner en el momento que sea necesario
0: uh-huh.
1: y no esté comprometido.
0: Sí, me queda claro. Yo por eso digo que sería hasta el tercer partido.
1: Yo no comprometo mi resultado para avanzar en el mejor lugar solamente por meterlo.
0: No, sería un error.
1: Total.
0: Un error total, totalmente.
1: Yo sigo pensando, ayer vimos el 99% de lo que va a ser el jueves el equipo.
0: Alexis Vega, Cora, me da, como decimos, me da cosita. Yo, tú fuiste el que me lo dijo también hace rato, o sea, tenía que entrar, estaban en Toluca.
1: En Toluca, claro.
0: Tenían que aplaudirle, pero yo no veo a un Alexis Vega al 100.
1: Es que nos quedamos con la idea de ver a Alexis Vega jugando con Toluca.
0: Sí, desde luego.
1: En otro esquema.
0: Desde luego.
1: ¿Verdad?
0: Ajá. Uh-huh. Entiendo perfectamente esa parte.
1: Lo que sí ayuda, te voy a decir dónde es la parte que muchas veces no alcanzamos a ver.
0: Uh-huh.
1: Donde sí ayuda Alexis Vega es que si juega Alexis Vega por el lado izquierdo, Julián Quiñones juega en el terreno que le gusta jugar.
0: ¿Compite Alexis Vega con Julián su posición?
1: No, Julián juega como un segundo delantero.
0: Ok.
1: Como lo hacía con Atlas, como lo hacía con el América. Pero si no juega Alexis Vega, entonces tira a Julián y lo tira abierto.
0: Exactamente.
1: Y entonces lo sacas de la zona donde Julián Quiñones ve el primer gol de Jiménez.
0: Uh-huh.
1: Pues es un disparo de Julián muy bonito.
0: Sí.
1: Con un recorte, con una gran jugada que debió haber sido culminada en el disparo de Julián.
0: Uh-huh.
1: Pero que estaba ahí Jiménez para contrarrematar.
0: Ok, tener como media
1: pero
0: punta.
1: Pero la jugada en sí, todo lo que se hizo por el lado izquierdo, hubiera culminado con un excelente gol con el disparo de Julián Quiñones.
0: Por eso hablaba yo de que lo destacado de ayer es Julián.
1: Destacado de ayer es el esquema de lo que quiere el técnico. Para mí es lo destacado.
0: ¿Tú encuentras en esa situación, con ese ojo conocedor, lo que está buscando precisamente Javier Aguirre en el sentido de la idea futbolística del mismo Vasco, de el desarrollo en lo individual de cada uno de los jugadores? Quizá ayer no se vio un piojo Alvarado como lo vemos en Guadalajara, pero sí cumple una función táctica el Piojo Alvarado,
1: sin duda,
0: ¿no?
1: Como Alexis.
0: Okay.
1: Ok. Alexis es más por el lado izquierdo que Julián.
0: Totalmente. Okay. Sí, Julián ya lo dijiste, es como media punta y ahí está.
1: Si lo vas a meter, mételo ahí de pareja con Jiménez. Tampoco solo de centro delantero, porque no sabe jugar Julián de espaldas.
0: O sea, ese sería Jiménez adelante y Quiñones atrás.
1: ¿Cómo lo hicieron ayer?
0: Alexis por el lado izquierdo.
1: Es correcto. Porque ahí juega, ahí va una cosa. Es la pareja de Gallardo en Toluca.
0: Sí.
1: Entonces juega con parejas.
0: Sociedades.
1: Se conocen.
0: Sociedades.
1: Te puedo asegurar que cuando Alexis agarra hacia adentro, ya sabe que Gallardo está pasando por la izquierda.
0: Es como dicen, con los ojos cerrados jugamos.
1: Ya, se la tira si sabes que está ahí, ¿verdad? ¿Por qué? Porque traen en la forma de jugar en el Toluca. Y esa parte a mí sí me gusta.
0: Uh-huh.
1: Y me gusta que juegue balanceado.
0: Ok.
1: Balanceado.
0: Es decir, por las dos bandas, dar un equilibrio a los dos lados.
1: Correcto.
0: No cargar tu ofensiva
1: solo
0: en
1: un solo lado.
0: Y se vuelve predecible.
1: Es correcto. Entonces, esa parte creo que hasta ahora estoy viendo que Aguirre está jugando como debe de ser la selección.
0: Uh-huh.
1: Y creo que entendió y le dio el tiempo para decirle, y el mensaje para todo el mundo, este es mi 90% del equipo titular.
0: O sea, sí te gustó, básicamente.
1: Sí, me gustó eso. Dudo mucho que vaya a sacar. No va a sacar a Montes.
0: Uh-huh.
1: No va a sacar a Vázquez. No va a sacar a Gallardo.
0: No, definitivamente son jugadores que tienen que estar ahí.
1: Sí, hay una. Ahí es donde veo el 1%. El lateral derecho.
0: Uh-huh.
1: Que puede cambiar. O Reyes, o el otro muchacho. O sea, puede haber un cambio ahí.
0: Okay.
1: Quizá en la contención. De ahí en fuera, no veo que vaya a mover a nadie.
0: Vuelvo a la pregunta original. Uh-huh. Y vuelvo a repetirlo de la misma manera, con lo crítico que eres hacia los naturalizados. ¿Estás, Raúl Corizioli, estás satisfecho con el desempeño de Fidalgo y de Quiñones?
1: A ver, hoy sí veo que llamaron a dos.
0: Ok.
1: No de cuates.
0: Sino alguien
1: a que... A dos que están mejor que los que tienes.
0: Ya.
1: Ya. Así lo digo.
0: Ya con eso contestaste, o sea, es válida.
1: Aunque no me gusta, pero tengo que saber que Aguirre se está apoyando en estos dos jugadores.
0: Y si van a sumar, pues bienvenidos en ese sentido,
1: claro,
0: ¿no?
1: Supuesto.
0: O sea, que es lo que siempre se ha dicho.
1: Yo no estoy peleado con eso.
0: No.
1: Aunque no me guste.
0: Sí, que es otra cosa.
1: Es otro boleto.
0: Pero si
1: yo
0: vemos...
1: me hubiera gustado más, hubiera sentido más satisfacción.
0: Uh-huh.
1: Sí. Si veo a Charlie en lugar del español.
0: Correcto.
1: Yo hubiera...
0: Sí.
1: Veo este partido y está Charlie.
0: Sí, entiendo.
1: Pues, se me hincha el pecho.
0: Entiendo la postura de mi corita. A ver, ¿cómo termina ya cerrada la preparación de Javier Aguirre y el tricolor para el próximo 11 de junio? Aquí está, mi querido Cori Ciordia, lo que Javier Aguirre hizo previo a cerrar lo que es la copa que se va a jugar, ¿no? A ver, fueron 22 partidos disputados.
1: Sí.
0: 14 triunfos.
1: Ajá.
0: 5 empates y 3 derrotas. Le arroja una efectividad del 71.2%.
1: Sí.
0: Y obtuvo 2 títulos. el de campeón Copa Oro en la CONCA, y el de campeón de Liga de Naciones también de la CONCA en el 25. El otro fue, los dos fueron en el 25. Sí. Los números son...
1: Son buenos.
0: Son buenos.
1: Son buenos.
0: ¿Por qué hay...
1: Ahora, la forma, el gusto, pues ya, eso ya es diferente.
0: Yo te quiero hacer una pregunta a ti, mi querido Corey Ciordia. Bueno, ahí están los números de
1: ¿No son malos?
0: No son malos. Y quiero llegar a este punto contigo. Ok, Isaac, baja con nosotros. Ayer platicamos un tema que se hizo muy mediático respecto a la selección de Japón y que, bueno, ahí está y ya cada quien dio su opinión y que las cosas sigan así.
1: Claro.
0: ¿Tú crees, y otra vez me refiero a la plaza, que Javier Aguirre no es bien visto en esta ciudad por el paso que tuvo con el equipo de Monterrey?
1: En algún sector, creo que sí, no es bien visto.
0: Que es una equivocación enorme, ¿no? O sea, porque muchos no pudieron perdonarle el que les haya dicho, pues si nunca han ganado nada, y se les olvida a muchos que él les dio el campeonato de la CONCA, el último, ¿no?
1: Él los llevó.
0: Pero yo sí siento que hay una un recelo en contra de Javier Aguirre, y quizás sobre todo por parte de la afición rayada, y otra vez esta plaza vuelve a actuar con el hígado. Los números de Aguirre ya los vimos.
1: Sí, ¿no son malos?
0: Más del 70% de efectividad, que por la zona en la que está, pues es en la que nos tocó.
1: Pues es claro.
0: Y se acabó.
1: Eso no tiene nada que ver.
0: Pero yo sí siento que hay mucho recelo de, con nosotros nos dijo esto y no sé qué.
1: Pero forma parte del folclore.
0: Forma parte del folclore otra vez, ¿no?
1: Y eso lo debe de entender el técnico y nosotros mismos.
0: Pues yo así lo asimilo.
1: A ver, estamos en la plaza más exigente del fútbol mexicano.
0: Sí.
1: Aquí cualquier técnico que se siente en esta plaza, en cualquier banquillo de los dos equipos, está en un barril de pólvora.
0: Sí, en el cualquiera en el que esté.
1: Y así traigas a Jardiné, traigas al que quieras, lo vas a cuestionar si no se dan los resultados.
0: No.
1: Ya se volvió una plaza sumamente exigente, pero con toda la razón. Y voy a explicar por qué.
0: ¿Pero analítica, Cora?
1: No, esto vale, es afición, ojo.
0: Okay.
1: Una cosa es afición
0: y otra cosa
1: es análisis. Ok,
0: ok. Okay.
1: Ser aficionado es un sentimiento.
0: ¿Sí?
1: Y cada quien lo tiene.
0: Sí.
1: Pero hay una cosa que no tiene todo el país, o muchos equipos, inclusive del mundo, que estos dos equipos no los abandona su afición.
0: De acuerdo.
1: En las malas, en las buenas, en las tristezas, en las alegrías.
0: Los abuchean, les aplauden, pero
1: ahí están. Y dudo mucho que haya una afición en México más consumista que esta.
0: No la hay.
1: No la hay.
0: No la hay.
1: Entonces tienen todo el derecho de expresar lo que ellos sientan con cada uno de los equipos.
0: Por pasión.
1: Por todo eso, claro.
0: ¿Por qué?
1: Porque son los que consumen. Porque son los que le dan vida a estos dos equipos, ¿eh?
0: Pero a ver, entonces, en cierta manera, a final de cuentas, cuando el reclamo de estas aficiones que se dan en esta ciudad, ¿tienen razón?
1: En algunas ocasiones sí.
0: Ah, ok, porque, a ver,
1: no en todas, no,
0: pareciera ser, sí, porque lo que parecía que el Cora les estaba dando la llave de la ciudad a las aficiones,
1: como
0: gastan,
1: pero,
0: como pagan.
1: Pero yo no estoy en la posición de cuestionar esa posición.
0: Sí, el gusto, el amor,
1: criticar,
0: el pasión.
1: La puedo justificar, si quieres, y la puedo criticar. Solamente estoy dando una expresión de lo que creo que sucede.
0: Y del por qué ese recelo contra Javier Aguirre.
1: Es correcto.
0: Por ese amor al Monterrey.
1: Es correcto.
0: Ok, ahora yo te quiero preguntar otra vez o platicar contigo y con la raza que es en general y hablando del técnico nacional. ¿Es Javier Aguirre el mejor técnico mexicano los últimos años?
1: El que... Lo tengo que decir que sí.
0: Ok.
1: Más no compartir que sí.
0: Ah, caray.
1: Sí.
0: A ver.
1: A ver, lo tengo que decir que sí por su historial.
0: ¿Por dónde?
1: Hay un técnico mexicano con el recorrido que él ha tenido.
0: Hasta ahí vamos.
1: No hay ninguno.
0: Okay.
1: ¿Ok?
0: Sí.
1: en México, él no puedo catalogarlo en México como el mejor técnico mexicano.
0: Pero ya fue campeón aquí también con Pachuca.
1: Pero no lo puedo catalogar como el mejor técnico mexicano. El mejor técnico mexicano se llama Víctor Manuel Bucetich en México. Mexicano.
0: Uh-huh.
1: ¿Ok?
0: Ok.
1: Mexicano de origen.
0: Sí. Pero bueno, Aguirre es mexicano de origen.
1: Por eso.
0: Ok.
1: Si pongo esa parte, sin, y no estoy hablando de nacionalismo ni mucho menos, a ver, él no es más en México que Bucetich. Él no es más en México, pero a nivel internacional, uh-huh, Aguirre es mucho más que Bucetich.
0: Pero si hacemos una... A ver, y te pregunto esto porque yo creo que con Javier Aguirre, desde mi punto de vista, pasa lo que pasa con Hugo Sánchez. En donde aquí en su país no se le da el reconocimiento a Hugo como se le da en España, ¿verdad?
1: Sí.
0: Porque si hago esa comparativa, entonces, si agarro a Hugo Sánchez,

0: Claro
1: Ajá.
0: que es el mejor técnico mexicano.
1: Ya. Ok, sí, estamos en la misma
0: Sí,
1: sintonía de alguna otra manera.
0: claro.
1: Pero entonces sí pasa lo mismo con Hugo. Aquí en México no se le da ese reconocimiento a
0: Es
1: Javier.
0: correcto.
1: Volvemos a esa misma situación de lo que dijo el propio Hugo, ¿no? Aquí es como la cubeta de cangrejo, ¿de dónde vas, cabrón? Para atrás.
0: Yo a Hugo lo tengo que catalogar como el mejor goleador, no como el mejor jugador mexicano.
1: Ah,
0: Lo
1: caray.
0: tengo que catalogar como el mejor goleador mexicano en la historia.
1: ¿Y el mejor jugador?
0: No.
1: ¿Quién sería el mejor jugador para Corey
0: Hay
1: Sheridan? Hay.
0: varios, hay muchos. Inclusive Rafa Márquez puedo catalogarlo con él de los mejores jugadores. Porque una cosa es que hagas goles y te consideres mejor jugador, y otra cosa que seas defensivo.
1: Pero el mejor delantero, pues, si no el mejor
0: Claro,
1: jugador, el
0: no,
1: mejor
0: sin duda.
1: delantero, ¿no? O sea,
0: Ahí no hay
1: sí.
0: ni duda cabe.
1: Ok. Bien, vamos a ir a la primera pausa, me parece. Ahorita déjame ir leyendo mientras los comentarios a Juanito Grimaldo, buenas tardes. También a Nicole, bienvenida. Lo mismo que a César Medel. ¿Cómo quedó la selección? Bueno, 5-1, mi querido César Medel. Al menos la selección ahora no tiene como base ese ADN perdedor rayado. Ya ven cómo no se fue en Qatar con él. Es lo que estamos platicando, ¿no? O sea, ese, ya lo dijiste tú y lo he dicho, es el folclore, ¿no?
0: El
1: O sea,
0: folclore, claro.
1: el pasado de Aguirre rayado lo tacha en esta ciudad de una manera muy especial
0: Sí.
1: para juzgarlo. Y ante los ojos del mundo, por eso, ok, sigue hablando de Javier Aguirre. Aguirre pide extremos buenos en Rayados y le trajeron a Duván Vergara. Aguirre es un mercenario, punto.
0: Ya cada quien.
1: Pero, ¿te fijas cómo el matiz y la dirección de los mensajes es Aguirre Rayados? Aguirre.
0: Sí, claro.
1: Cabrón, es el técnico de la selección mexicana, ya superen. O sea, pareciera ser que Aguirre es la novia que te dejó y nunca has podido olvidar,
0: Pregúntale a la
1: cabrón.
0: afición de Pachuca quién es el mejor técnico.
1: Pues Aguirre lo deben de tener como catalogado como uno de los mejores
0: Y
1: técnicos.
0: Víctor Manuel Bucetich también hizo campeón al Pachuca.
1: Correcto. Pero sí, de veras, en serio,
0: ¿Y dónde se ve más a Víctor Manuel Bucetich como técnico?
1: en Monterrey.
0: ¿Qué hubo?
1: En Monterrey es el mejor técnico para Monterrey, para su gente. Pidieron que
0: Debería ser
1: regrese.
0: también el mejor técnico para Pachuca, ¿no?
1: Para Pachuca, imagínate, para los Tecos,
0: Para los Tecos.
1: que lo
0: Es el
1: quisieron
0: único que
1: firmar
0: lo hizo
1: y lo
0: campeón.
1: quisieron firmar 25 años y no sé qué tantas cosas. Pero sí, raza, en serio, de veras, o sea, enséñense a separar las
0: No se
1: cosas.
0: puede.
1: No, sí se
0: No se
1: puede.
0: puede.
1: Sí se puede,
0: En
1: sí.
0: cuanto a aficionado, no se puede. No se, ojo que no se puede.
1: Bueno, sí, si lo nunca lo he visto así, pero como aficionado, pues sí, yo creo que no se puede
0: No se puede.
1: por la manera en la que se juzgan las
0: Tú eres
1: cosas.
0: un aficionado de los Raiders.
1: De toda la vida, Cora.
0: Ganen, pierdan.
1: Sí. Pero reconozco que son malos,
0: No, pero
1: Cora.
0: eres un aficionado.
1: Sí, que son una desgracia, que es una lástima y todo.
0: Y
1: Pero me
0: cómo
1: siento.
0: ves, y cómo nunca has visto así como ven Aguirre los de Rayados a un coach de Raiders? Que digas
1: Posiblemente
0: tú,
1: sí, pero ¿sabes qué?
0: que digas tú, ese hijo de
1: Sí.
0: y que haya tenido éxito en otro lado y dices, ese en
1: Pero,
0: Raiders
1: Cora, trato.
0: no servía para nada.
1: En mi caso, trato
0: ¿Hubo
1: de.
0: algún éxito? A ver, te voy a preguntar, ¿hubo algún coach que saliendo de Raiders se haya puesto en las nubes como coach?
1: Sí, cómo no.
0: ¿Quién?
1: Mike Shanahan, el de los Broncos de Denver, les dio dos campeonatos después de haber sido entrenador con Denver.
0: Imagínate
1: Con Raiders, perdón.
0: la afición de Raiders. Híjole, allá sí, acá y no.
1: Pero yo, bueno, es que en base a la pregunta que lo haces, personas, yo trato de alguna manera de razonar, o sea, no
0: Pues
1: me voy con, ah, no,
0: sí,
1: Chaguirre,
0: pero
1: ah.
0: espera. Tú tienes una manera de razonar, sí, porque tienes un compromiso aquí.
1: Ok, bueno,
0: Pero
1: sí.
0: ellos no tienen un compromiso allá. Ellos les das un espacio aquí cortito, ahí o ahí en la red esa que tienes, y ahí expresan lo que sienten.
1: Dice Mike, es por eso Andrés, porque les dijo que Rayados era un club que nunca ha ganado nada. José Luis de Houston, para mí Buse no es menos que Aguirre a nivel internacional.

0: internacional, tiene más títulos de clubes internacionales que cualquier director técnico en México. Entrenar a los Osasuna e ir al Tri por Cuates no tiene el mismo mérito. No, a ver, José Luis, no solo entrenó a los Osasuna, entrenó al Atlético de Madrid, lo
1: Sí, sí,
0: metió a la
1: sí.
0: Champions, entrenó a la selección de Japón,
1: Fue a Arabia.
0: fue a Arabia. O sea, como decía
1: No, no,
0: Raúl,
1: en lo
0: el
1: internacional.
0: palmarés que tiene, o sea, no, o sea, ya es ir en contra
1: Si
0: por
1: es bueno o
0: necio.
1: es malo es otra cosa. ¿Cómo lo mides? ¿Tú has visto alguna charla de Aguirre?
0: No, no, o
1: ¿Tú
0: sea,
1: has visto algún trabajo de Aguirre?
0: tampoco.
1: ¿Tú crees que La Volpe es más que Aguirre y han dirigido a la selección? Pero todos los jugadores hablan maravillas de La Volpe y no de Aguirre.
0: Es el trato diario, ¿no? Es la manera de hacerlo. Andrés, el que no nos supera es Aguirre, que no quiso ir a Monterrey con la selección. Pero otra vez la correlación, Tania. O sea, ¿tú crees que le dijeron a Aguirre, vamos a jugar a Monterrey? Y Aguirre dijo, no, yo no quiero
1: No,
0: allá.
1: mejor me voy a
0: No.
1: Guadalajara.
0: Sí, o
1: A ver, va a
0: sea.
1: jugar un partido en Guadalajara.
0: Sí.
1: ¿Por qué no lo quiso en Monterrey?
0: Pero ¿tú crees que Aguirre haya dicho, no, yo no?
1: Sí,
0: Pues no, o
1: ahí sí no
0: sea,
1: sé.
0: es ese punto, ¿no? Pero siempre la correlación,
1: Sí, claro.
0: Aguirre, Monterrey. Aguirre.
1: Pues parte
0: Es
1: de.
0: parte de.
1: No lo tomes personal.
0: Ser eliminado por Estados Unidos en el 2002 es meritorio, no, pues no, no es
1: ¿Verdad que
0: meritorio ni
1: no?
0: por Estados Unidos ni por.
1: Nadie.
0: Ah, perfecto, bien. Tenemos que ir con nuestros patrocinadores, mi querido Raúl
1: Adelante,
0: Codiciordia.
1: adelante.
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0: 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Órale, pausa. 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
2: 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Nuestra red de infiltrados informa que la tensión volvió al Congreso del Estado durante un encuentro en favor de la comunidad LGBT. Integrantes del plantón trans en la explanada intentaron ingresar al evento acompañadas por la diputada de Morena Greta Barra, pero personal de seguridad les impidió el acceso por antecedentes de confrontaciones previas. La decisión provocó una discusión dentro y fuera del recinto, donde la legisladora cuestionó la restricción al señalar que el espacio buscaba precisamente escuchar a la diversidad sexual. Dicen los infiltrados que el episodio evidenció diferencias sobre el manejo de estos espacios en el Congreso y dejó en duda si el mensaje de inclusión logró sostenerse tras el incidente en medio de un ambiente tenso en el recinto. 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

0: está comprado, quieren llevar a Cristiano a que gane su copa.
1: Y luego vamos a empezar, después de que leamos las reglas, van a empezar, vamos a decir qué es lo que puede pasar en el juicio final.
0: Es correcto. Antes de eso, vámonos a ver el grupo C que hemos estado viendo ya en el cierre de esta semana, que es la primera que estamos cerrando en este pase del fútbol. Grupo C, donde estará el equipo de Marruecos, Brasil, Escocia y Haití, Cobra. Ahí está la selección marroquí, una selección que, bueno, pues está con una probabilidad interesante para meterse en la siguiente ronda. Viene de consolidarse entre las selecciones más fuertes del mundo, de alguna otra manera. Es un equipo muy sólido, sobre todo en defensa, y ojo con sus figuras que ahí vemos, ¿no? Es un candidato interesante la de selección de Marruecos.
1: En ese grupo me quedo con Brasil y Marruecos.
0: Brasil y Marruecos. ¿Quién más está en el grupo? Vámonos a la siguiente selección. Ahí está la que dice mi querido Cory Ciordia. Dicen los especialistas y los insiders que están en el día a día de las diferentes selecciones que esta de Brasil no es una de las mejores selecciones. No.
1: De las que yo me ha tocado ver, para nada.
0: Tienen, sí, una plantilla con profundidad. Definitivamente el talento brasileño no lo pierden, independientemente de las generaciones.
1: Yo creo que la genialidad ya la están perdiendo.
0: ¿Tú crees?
1: Sí. Se ha perdido una gran generación de genialidades.
0: Ok.
1: Pero ya es un equipo más al estilo europeo que el juego bonito.
0: O sea, ¿tú crees que se están envolviendo dentro de todos esos cambios en los que tú a veces no crees y se le quita el feeling al jugador brasileño?
1: Sí, y ya en el hecho de haber traído un técnico exitoso, sin ninguna duda, pero que no tiene la filosofía de la idiosincrasia del futbolista brasileño,
0: okay,
1: seguramente le va a imprimir una forma de jugar europea. Cuando siempre Brasil fue el juego bonito.
0: O sea, le están quitando el sabor latino al jugador brasileño, quiero entender, y lo están volviendo
1: más disciplinado, más
0: robótico,
1: más táctico, más toquecitos de balón, cuando había jugadores que se podían quitar a uno o dos, hacer jugadas de fantasía, y era el gusto de ver a ese equipo brasileño.
0: La tienes tú, suéltala, no quieras hacer así esa magia y todo ese tipo de cuestiones.
1: El toque que vemos, que conocemos, ¿verdad?
0: Ok.
1: Sí, eso es lo que creo,
0: Sin embargo, es la favorita para ganar este grupo.
1: Ese grupo, sí. Y me quedo con Marruecos y ellos,
0: La otra selección es la selección de Escocia, conocida también como el caballo negro europeo. Una selección que, pues, se recarga en su cuestión física. Y, ojo, estas selecciones europeas, Cora, son selecciones que tienen muy bien trabajado el balón parado.
1: Sí.
0: Y que eso le puede ayudar precisamente a estos escoceses.
1: Solo que ahora... con lo que... Eso que acabas de decir es un tema interesante. Por lo que vamos a ver con las nuevas reglas, Ojo con esto.
0: Ok.
1: Los del balón parado.
0: Ok.
1: Mucho cuidado. Hoy está poniendo la vara muy alta el reglamento de competencia que hoy vamos a ver.
0: Ajá.
1: Cuidado con estas indisciplinas. Que ya vamos, más adelante cuando veamos las reglas, vamos a verlo.
0: Va a ser muy muy meticuloso.
1: Sí,
0: ¿no?
1: Por lo que tú estás diciendo.
0: De lo del balón.
1: Este equipo de balón parado. Ah, sí, cierto.
0: Pero, va a ser un agasajo las áreas grandes. Las áreas grandes van a ser un agasajo. Fíjate, bueno, ahorita vamos para allá. Creo que Escocia tiene posibilidades, Cora, de estar en la siguiente ronda.
1: Lo pongo como tercer lugar.
0: Que hoy van a calificar terceros lugares, sí, claro. Definitivamente. Bueno. Un equipo que se considera en nuestra zona como una sorpresa, Haití. La selección de Haití. En nuestra zona, pues sí pudo haber sido.
1: ¿Y con esos rivales que va a tener?
0: Sí, definitivamente.
1: No le veo posibilidades de que avancen ni en tercer lugar.
0: Sí, porque creo yo que dentro del principal objetivo de una selección como Haití es competir.
1: ¿Si se lleva un punto?
0: Es competir, ¿no?
1: Ya la hizo, ¿no?
0: Es buscar. Eso, competir y tratar de, como dices tú...
1: Irse a lo más digno que se pueda.
0: Sí, no, son muy bajas las posibilidades definitivamente de esta selección de Haití. Y bueno, pues entonces quedarían de la siguiente manera, según el pronóstico, como lo veíamos ayer con el grupo B, este es el grupo C. A ver si no me equivoco, Cora. Brasil.
1: Ajá, Marruecos.
0: Marruecos.
1: y
0: Escocia.
1: Escocia.
0: Y Haití, pues de sí. La verdad es
1: así, así sería mi pronóstico, ¿no?
0: Ahí está, porque luego estás, ya cuando se vaya a terminar este evento, los vamos a sacar a ver dónde fuiste muy
1: certero, ¿no?
0: Certero y a dónde de alguna otra manera le fallaste en ese sentido.
1: Si tú no
0: sentido.
1: Le aciertas a un pronóstico, ¿es que no sabes o es no, porque no hoy, le atinaste?
0: No, hoy platicaba eso con el coach Mundo Reyes, ¿no? Que a veces cuando te dicen, oye, tu pronóstico, pues va a ganar este. Y resulta que se da y te dicen, oye, ¿cómo okay. sabes, cabrón?
1: Es un genio.
0: Y le fallas y dices, no, hombre, no sabes nada, cabrón. O sea, es un pronóstico.
1: Son pronósticos,
0: que no le cuesta, sí. ¿no? O sea, no se puede dar. Ayer vimos el grupo B y ya hoy les estamos presentando este grupo C con esas elecciones. Ya está cada vez más cerca este evento. Próximo jueves. Que por cierto, bien, Isaac, ya el formato, válgame la, o la dinámica de presentar a las elecciones va a cambiar para este evento que arranca. Ya va a estar todo el equipo Cora alrededor del círculo, o sea, titulares y suplentes, ¿eh? Yeah. Así cara a cara, quiero pensar.
1: Okay.
0: En la.
1: Cada quien con su media luna.
0: Sí. En la celebración de los himnos,
1: okay.
0: va a estar toda la delegación que salga, okay. titular, suplentes.
1: ¿Los 26 jugadores?
0: No los 26, los, que, okay. los 11 de cancha.
1: Y los 9.
0: Y los, de, y los suplentes okay. junto con los técnicos, y van a estar ahí, y va a haber banderas desplegadas grandes en la okay. cancha.
1: Okay. Y ese va a ser el protocolo.
0: Ese va a ser el protocolo.
1: ¿No van a salir desfilando?
0: Me parece que no. Me parece que van directo hacia esa situación.
1: ¿No van a salir juntos?
0: Me parece
1: cada
0: que
1: quien
0: no.
1: va a salir y se va a poner ahí.
0: No, o posiblemente sí vayan a salir juntos okay. y luego ya se vayan acomodando de esa manera.
1: Okay.
0: Pero lo que está intentando la FIFA, pues, es darle al espectador una mayor vivencia, válgame la expresión, de que estén así colocados, ¿no? Son de las cosas nuevas ahorita que estamos.
1: No en fila.
0: Esa, no en filas viendo el palco, ya ves que estaban sí, así, sí, salían y.
1: Solo le daban un lado a la uh-huh. gente.
0: Y veías nada más a los 11 titulares.
1: Sí.
0: No, hoy vas a ver así.
1: En medio campo.
0: En medio campo.
1: Cada quien con su media luna.
0: Exactamente.
1: ¿Ya?
0: Los 11 de cancha contra los ¿qué? ¿Cuántos? Nueve.
1: Nueve
0: suplentes. Técnicos. Y no sé si masajistas y todo.
1: Yo
0: pero
1: creo que no, ahí sí no.
0: Ahí ya sería
1: yo
0: mucho,
1: creo que
0: ¿no?
1: son los técnicos también.
0: Sí. Tengo entendido.
1: Y los árbitros.
0: Y desde luego los árbitros, claro. ¿no? No sé si los árbitros se vayan a permanecer.
1: No vayan a bajar a los del VAR.
0: No, esos no alcanzan. Y va a haber unas banderas grandes
1: ya.
0: De cada lado. Pues con darle de mayor vivencia.
1: Sí, un escenario esta, ¿no? bonito, que se vea bonito, pues.
0: Me parece interesante que la FIFA también le esté metiendo un poquito de cabeza esto para hacer más interesante claro. visualmente esto, ¿no?
1: Claro.
0: Algo que le falta, creo.
1: No sé si va a haber inauguración en todas las plazas en sus primeros partidos.
0: Me parece que sí. O sea,
1: Canadá va a tener su inauguración.
0: Canadá va a tener su inauguración.
1: Su partido.
0: Estados
1: Unidos. Nosotros el día 11, que es la inauguración inicial.
0: De hecho, es la inauguración de todo el evento, ¿no? Pero sí, después Canadá tendrá su inauguración como sede
1: y
0: Estados Unidos su inauguración como sede. O sea, va a haber tres inauguraciones por ser tres sedes diferentes, ¿no? ¿De qué te ríes, Andrés? ¿No te rías de la afición rayada? No, yo no me estoy riendo de la afición rayada, güey. Ya no se puede tapar la boca para insultar. Para allá vamos,
1: ay,
0: mi
1: está
0: querido,
1: muy interesante, entonces. Ahora sí, cuidado con el VAR, cuidado.
0: Desde que dejaron la fiesta, los tragos, ya los brasileños no son igual que antes. No es eso.
1: Les han quitado un poquito de creatividad. Cuando hablábamos del fútbol brasileño, hablábamos de creatividad, inventiva. No había jugadores más habilidosos, más creativos, más inventivos en el mundo más que los brasileños.
0: Es un ADN diferente el del brasileño.
1: Sí, sí,
0: ¿no?
1: Parece que ya le van recortando todo eso.
0: Bien, Coca-Cola, de nueva cuenta, Perfecto, perfecto, porque sí es muy interesante. 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Pausa, pausa en radio y nos quedamos aquí en redes sociales.
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10: Con el cambio de sede para los entrenamientos de Japón, los que sí demostraron que están listos para el Mundial son los Rayados. Aunque la selección de Túnez llegará hasta el próximo lunes a la ciudad, donde tendrá su base en el Barrial, el Monterrey demostró que estaba preparado con mucha anticipación. Cuentan los infiltrados que no tuvieron que hacer mayores ajustes en logística ni infraestructura, porque estaban listos para recibir a Túnez. Tampoco tuvieron que sacrificar al equipo albiazul. Por la mañana, entrenaron los Rayados y por la tarde Japón, sin necesidad de alterar los planes de nadie, y todo sin lastimar la cancha que usará Túnez a partir del próximo martes, de primer mundo.
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0: ¿Cómo vaya a repercutir en un inicio en donde muchas de estas reglas es con la intención de hacer más ágil el partido? Y quizá en un principio, mientras se adaptan todos, a lo mejor lo hace un poquito más
1: pero
0: largo.
1: También le puede causar mucho daño al espectáculo.
0: Ok. Ahorita las
1: porque si algún jugador se sale de esto, uh-huh, puede ser expulsado.
0: Sí.
1: Y entonces ya va, el partido va a tomar tintes diferentes.
0: Está
1: muy, muy bien complicado, mano.
0: Entonces llega hasta el lunes. Ok, gracias Juan Antonio. Dagoberto Orozca, te la bañas, Andrés. ¿Cómo dices que Kike y Capi son como Chis, Chas y Kelly? ¿Eh? Pues sí, sí lo son. Audios, dice Pepe Luis. ¿Tenemos audios, ingeniero? Ahí vamos ahorita con los audios. La raza está pidiendo acá que pongamos audios. Le recuerdo que el WhatsApp es el 818-0101-660. Para si usted quiere mandar sus mensajes de audio a través del WhatsApp. ¿Qué hacemos, ingeniero? Sí. ¿Tú me dices?
1: ¿Cambio de hora?
0: ¿Cambio de hora y regresando metemos los audios? Perfecto. Bueno, regresamos. No se vaya. Los cambios que va a haber en el fútbol en este evento que arranca el próximo jueves.
16: Cabrón, se sigue yendo rapidísimo.
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0: listo ya para esta segunda hora. El pase al fútbol. Sí, se pasa al fútbol, ¿verdad?
1: Claro.
0: O pase a gol. Pase al fútbol,
1: el
0: ¿no?
1: Pase.
0: ¿Pase futbolista? A ver, recuérdame, güey. Pues.
1: Hijo.
0: El pase, pase del fútbol. El pase del fútbol. El pase del fútbol. Estoy medio papanatas, yo también, ¿eh? Es lo único con lo que me puedo comparar con los compañeros tuyos de la tarde. Medio papanatas, de repente. Bien, estamos ya de regreso y vamos a empezar a platicar de esto. Antes le dejo a usted ahí para que anote los teléfonos de cabina si quiere participar o dejarnos sus mensajes de audio. El 81-83-72-19-50 y el 81-83-72-26-50 son los teléfonos si quiere hablar con nosotros al aire o dejar sus mensajes de WhatsApp. En el de ABC Deportes es el 818-0101-660. 818-0101-660. Raúl Coriciordia es quien está con nosotros y estará, pues ya, todo lo que resta de este mes. Cora, ¿cómo estás? De nueva cuenta.
1: Muy bien, señor rector.
0: Gracias.
1: Aquí listo. Gracias. Para el examen.
0: Perfecto. Espero que hayas estudiado, mi Cora.
1: Sí. Y hay muchas preguntas a raíz de todo esto.
0: Y las vamos a tratar de contestar. Sí. Y esperar a ver cómo se van desenvolviendo los árbitros. Ajá. Y los propios jugadores, ¿no,
1: Cora? Aquí, o sea, hay algo que muy interesante desde la número uno, ¿eh?
0: A ver, vámonos de entrada ya, si te parece, mi a querido ver, venga, Isaac, me con estos
1: me
0: cambios.
1: Me interesa mucho esto, ¿eh?
0: Con las nuevas reglas. A ver, si lo tienes por ahí. Ahí les va. Estos son los cambios propuestos para agilizar el juego y fortalecer el arbitraje. El límite de 5 segundos en saques de banda, que ya de alguna u otra manera nos habíamos familiarizado con ellos, ¿no, Cora? En el fútbol mexicano.
1: Sí.
0: Donde como que se ha tratado de instituir ya en este torneo. Los árbitros van a levantar la mano haciendo la señal o cuenta regresiva de esos 5 segundos para que el jugador los vea, y si el jugador no saca en 5 segundos, la posesión pasa al rival.
1: A ver, aquí hay una... A ver,
0: ¿te quieres ir dale.
1: Fíjate bien lo que voy a decir.
0: Ajá.
1: Los árbitros levantarán la mano.
0: Sí, señor.
1: Haciendo una cuenta regresiva visual, o sea, que con las dedos de las manos...
0: A ver, baja tantito con nosotros, Isaac.
1: A ver.
0: Dale.
1: Con el dedo de las manos va a estar 1, 2, 3, 4, 5.
0: Sí.
1: Si no sacó, el balón va a pasar a manos del otro equipo.
0: Del otro equipo.
1: Okay. Aquí hay una pregunta.
0: A ver.
1: ¿En qué momento vas a empezar a contar? El balón ya salió, pero nadie ha tocado la pelota para ir por el balón para sacar de banda.
0: Ahí no lo sé.
1: Ahí puedes hacer el tiempo.
0: Uno pudiera pensar que sí, pero vamos a utilizar el sentido común. Yo quiero imaginar que en el momento en el que yo me agacho,
1: agarras la
0: pelota, ya la tengo aquí.
1: Ok.
0: Ahí.
1: Muy bien.
0: Empieza.
1: Fuiste por el balón que está ahí a un ladito, pero resulta que hacen otras cosas. Ya agarré la pelota. Donde está el ok. Donde lo ponen. Pero luego yo no voy a sacar, se lo doy a mi compañero para que lo saque.
0: A ver, si yo tomo el balón...
1: Esa parte.
0: Sí, vamos a explicarlo. Tú te refieres a que si yo tomé el balón...
1: Ya, ahí en ese momento...
0: Yo quiero pensar que ahí... Pero, interesante lo que tú dices, de que vengas tú y te diga, toma, cuando yo ya me comí 2 segundos, entonces tú vas a tener 3 nada más.
1: Sí, pero hay otra cosa más. Si tú vas corriendo, porque el balón no está pegado a la línea de banda, no tiene, el balón que salió no vas a jugar con él, vas a jugar con el que está ahí puesto.
0: O con el que me aviente el pelón.
1: Y te queda a 10 pasos. Vas por él, lo agarras y regresas para sacar. O sea, en el momento que ya tocas la pelota empieza a contar.
0: Sí, faltaría tener exactamente. Yo quiero pensar que es cuando estás en la línea ya.
1: Ajá.
0: Con el balón así.
1: Entonces mejor no vayas a agarrar la pelota. Espera que te la dé un chico de los que están ahí, recoge bolas y que te la des donde estás tú para sacar.
0: Yo creo que aquí el trabajo también va a ser para los recogebalones, de ponte vivo, o sea, inmediatamente dame el balón.
1: No,
0: o
1: ponte vivo tú, jugador, no vayas por ese balón y lo tomes.
0: Okay.
1: Porque ahí te está contando los segundos.
0: Son dudas que valen, ¿eh? Dudas que valen en todos los sentidos.
1: Son preguntas que el jugador, cuando se los lleven al el entrenamiento, que seguramente van a ir un árbitro a decirles, a orientarlos, las nuevas reglas, a decirle, oye, pero si yo voy y el balón está a 5 metros de distancia, de donde voy a sacar de meta, de sacar de banda, en el momento que lo toque, en ese momento ya empiezas a contar los 5 segundos. ¿No me va a alcanzar?
0: Sí, faltaría que queda aclarado, es, creo que lo correcto es, en el momento en el que el jugador dé la cara hacia la cancha.
1: Ok.
0: Ahí.
1: Y entonces, aquí viene lo interesante que decía Bonifacio, don Bonifacio, el árbitro. Todas las reglas quedan bajo mi criterio.
0: Ah, sí, ese es el problema del fútbol soccer, Cora.
1: ¿Verdad?
0: Ese es el problema del fútbol. Por ese eso, es el problema.
1: Si no lo aclaras aquí, ¿cuándo me van a contar los 5 segundos?
0: Bueno, aquí no lo vamos a poder aclarar, pero la FIFA se lo tiene que aclarar a los equipos.
1: A los jugadores.
0: Pero es que eso que tú acabas de decir, ese es el problema del soccer realmente, el criterio de cuántas veces hemos visto, ese en otro lado lo hubieran, en otro partido hubiera sido penal.
1: ¿Sí? Por eso.
0: Pero por criterio.
1: Esta es la primera pregunta que yo haría. ¿Cuándo empieza a contar
0: los 5 segundos?
1: Los 5 segundos.
0: Ok, muy bien. A ver, antes de continuar, para que no se quede pendiente ahí el audio y nos vayamos atascando con eso, si eres tan amable, ingeniero, por favor.
2: Pues yo no he visto alguna charla de Aguirre, pero más o menos va a sonar así.
0: A ver, no vamos, escucho,
2: cabrón,
0: yo acá.
2: Vamos a echarle ganas, cabrón. Vamos a darle con todo y partirle su mandarín. Pues yo no he visto alguna charla de Aguirre, pero más o menos va a sonar así. Vamos, cabrón, vamos a echarle ganas, cabrón. Vamos a darle con todo y partirle su mandarín en gajos, cabrón. Me canso, ganso, que vamos a ganar. Vale, vamos, muchachos, vamos.
0: Para eso me hiciste pedir un audio, José Luis.
1: Bueno,
0: a ver, regresemos.
1: Ese ya es en el saque de banda.
0: Regresemos a lo serio, correcto.
1: Saque de banda.
0: El saque de banda, que quedan algunas dudas que son válidas.
1: ¿Cuándo va a empezar a contar?
0: Que son válidas, que hasta que hasta que no las veamos, Cora, vamos a salir de la duda.
1: Es correcto.
0: Ok.
1: Por eso es importante ver.
0: Sí, dejar las dudas.
1: Como los conteos de los boxeadores cuando se cae noqueado, ¿a qué hora se empieza a contar los 8 segundos, los 10 segundos?
0: Ahora.
1: Porque hay unos que. Y luego, ¿cómo los vas a contar? A ver, espérate.
0: Sí, eso es lo que iba.
1: A ver, ¿con qué rapidez los vas a contar?
0: Eso es lo que iba. A ver. Me estás contando muy rápido, cabrón. O sea, 1, 2, 3, 4. Ayer vi una imagen yo del partido de México en donde el árbitro este sí se ve claramente cómo le hace así.
1: 1.
0: Y luego se jala hacia atrás.
1: 2. O sea.
0: Y luego, 3. Pero otra vez, criterios. Criterios.
1: Oye.
0: Y si sale uno y le dice,
1: uno, dos, tres,
0: espérame, güey.
1: Cambio,
0: o sea,
1: cambio.
0: Sí, o sea, digo.
1: A ver. Esa parte,
0: ándale, más o menos así, en ese sentido.
1: Ahí hay unas cosas que hay que.
0: Que hasta que las veamos vamos a entenderlas cómo se van a marcar.
1: Dice, castigo severo en saques de meta.
0: Ok, ponemos la gráfica de nueva cuenta, Isaac, porfa.
1: En la segunda.
0: Ajá.
1: El arquero tiene solo 5 segundos para despejar.
0: Ok.
1: Si excede el tiempo, se le otorgará un tiro de esquina en contra a favor del equipo.
0: Sí, a favor del rival, pues.
1: Del rival. O en contra del equipo infractor.
0: Okay.
1: En este caso, el que va a sacar de meta.
0: Uh-huh.
1: Ok. 5 segundos. ¿A qué hora se empieza a contar los 5 segundos? Cuando pone la pelota.
0: Creo que sí.
1: En el área chica.
0: Creo que sí.
1: Creo que ¿ya la pusiste?
0: Ya.
1: Ah, mientras no la ponga, pues.
0: Bueno, es que ahí te va.
1: Va a ser tiempo, no voy por la pelota, no la toco.
0: No, es que ahí te va. Yo creo que sí, y tienes mucha razón en ese sentido. Yo pues no había visto así. El criterio.
1: Encontramos algo.
0: El criterio, porque a veces pasa que el arquero tiene la pelota.
1: Y no va por ella.
0: No, y hace esto. Vamos a estar jugando mucho, Isaac, con este tema. Si quieres bajar con nosotros, por favor. Porque muchas veces pasa, Isaac, baja con nosotros tantito, por favor, que el arquero toma la pelota.
1: Ajá.
0: Y empieza a quedarse así, teniendo que ponerla para despejar, ¿verdad?
1: Ajá.
0: Entonces yo quiero pensar que sí, otra vez, si el arquero ya está viendo hacia el campo de acción, que es hacia adelante, así, ahí empieza. Tú ya me estás viendo, arquero, ahí te va. Mucho va a depender de lo que tú dices, los criterios.
1: Yo digo, a ver, no le puedes contar 5 segundos para sacar de meta mientras no tenga posición de la pelota.
0: Correcto.
1: Ok, no la toco, me la avienta el recoge bolas y la dejo pasar.
0: Pero ahí el árbitro está diciendo, te estás haciendo, güey, ahí te va.
1: A ver, eso es lo que hay que...
0: Sí.
1: A ver, ya la tomé y la puse en el área chica para despejar. Tengo 5 segundos.
0: Sí.
1: Oye, va a ser un correcaminos esto. ¡Pum! Despejo.
0: Bueno, es que te voy a decir una cosa. O sea, estas reglas son en el estricto punto de no hacer tiempo. De adiós a hacer tiempo.
1: Pero entonces, otra vez, va a quedar en criterio.
0: Puede ser que sí. Porque échate la tercera. A ver, ¿cómo la van a hacer?
1: 10 segundos para sustituir a un jugador. ¿Okay?
0: Esos 10 segundos los tiene.
1: Cuando levante la pantalla, el árbitro de el cuarto.
0: Ok.
1: ¿En ese momento empiezan a contar 10 segundos?
0: No, ahí te va. Según la regla dice, el jugador reemplazado debe abandonar la cancha por el punto más cercano.
1: ¿A la hora que levanta el cartelón?
0: En el momento en el que el árbitro da la autorización del cambio.
1: Cuando le estás diciendo al que está dentro que tú vas a salir.
0: Sí, por eso, o sea.
1: Cuando levanta el tarjetón.
0: No.
1: Sí, claro, porque ahí el jugador de campo, lo único referente que va a tener es ver la pantalla del árbitro que está levantando. Ah, salgo yo.
0: Pero si el árbitro no le ha hecho caso a su cuarto árbitro, no puedes contar ese tiempo. O sea, es a lo que iba yo. En el momento en el que el árbitro autorice el cambio,
1: ya sabe el jugador de campo que va a salir.
0: Pues ahí sí es donde ya tiene que estar la
1: y ahí el jugador tiene 10 segundos para salir.
0: Sí, del lugar más cercano. O sea, si estás en el área del equipo contrario.
1: Si está en el círculo de medio campo.
0: Ajá.
1: Sale rápido, sale corriendo. Entonces, ¿qué va a hacer el técnico de ese equipo? ¡Ey! ¡Sal rápido! Hijo de...
0: Sí. ¿Sí?
1: Porque si, ¿qué es lo que pasa? De no cumplirlo, el futbolista que va a ingresar no podrá ingresar.
0: Por un minuto.
1: Se va a quedar un minuto fuera hasta que pase ese minuto lo puede ingresar. Pero ya te quedas con uno menos.
0: Un minuto.
1: Un minuto.
0: Sí. O sea, ahí sí se van a tener que poner vivos.
1: No, el técnico le va a decir, hey, cargado vas a salir.
0: ¿Por qué? Tú lo sabes mejor que nadie. A veces te tocaba estar en el área del equipo contrario.
1: No puedes hacer tiempo para salir.
0: Y te venías caminando hasta el círculo central, te despides del jugador.
1: Bueno, aquí el árbitro, ¿qué va a hacer? No lo puede amonestar. No lo puedes obligar a salir corriendo.
0: No, pero ya te está sancionando con el minuto.
1: No, sí. Pero a lo que voy, el árbitro dice, ¿no quieres salir todavía? Muy bien. Pero vas a salir.
0: Así.
1: Sal caminando si quieres. Haz el tiempo que tú quieras. Solo que tu equipo se va a quedar un minuto.
0: Sí, sí, ahí va a ser responsable.
1: Por ejemplo, mucho cuidado con esto. Tú haces un cambio de un delantero que se queda arriba, pero te van a tirar un tiro de esquina en contra.
0: Ok.
1: Ok. Ya se anunció el cambio. ¡Cambio! Ese jugador tendrá que salir en 10 segundos por la zona más cercana que tenga.
0: ¿Sí?
1: De no hacerlo, suponiendo que es un defensa y que quiere protestar, pero ya está anunciado el cambio, y va y le protesta al árbitro. Ok, está en la discusión. No cumple con los 10 segundos. Y está metiendo a un defensor para defender el tiro de esquina.
0: Hey. ¿Regaña a tu jugador?
1: Es correcto. O sea,
0: regáñate,
1: el árbitro no tiene por qué tampoco estar manoteando.
0: Ah, no, claro.
1: No tiene por qué.
0: Esto lo tienen que saber todos los jugadores. Y a final de cuentas, el alma de todos estos cambios que se van a empezar a efectuar en el próximo torneo tienen mucho sentido.
1: Sí, mucho sentido. Pero hay que trabajarlo mucho.
0: Ah, no, con tus jugadores, ¿estás de acuerdo?
1: Y con los árbitros.
0: Sí, para que se aplique bien.
1: Porque si no, a uno les vas a contar, oye, ¿me estás contando rápido? Es ¿Y a qué le estás contando?
0: A mí se me hace bueno, Cora, porque vas a terminar con muchas mañas que tenían los jugadores. Hijo, muchísimas.
1: Va a ser un agasajo.
0: Mañas. Esto. Hay una ley que se llama en el fútbol Ley Vinicius. Así se le puso.
1: Sí.
0: Es algo que vemos muy cotidianamente hoy en los partidos de fútbol. Que me acerco yo con el Cora y le... Bueno, pues resulta, mi Cora, que esta ley, que se llama Ley Vinicius, queda que cualquier futbolista que se cubra la boca con la mano, el brazo o la camiseta durante una confrontación para insultar, discriminar a un rival, será sancionado con...
1: Tarjeta roja directa.
0: Tarjeta roja directa. Aquí a mí lo que me hace ruido es, ¿solo hacia el rival o con
1: también
0: el
1: a los
0: árbitro?
1: Árbitros.
0: Ándale. Esa no sé. No la investigué totalmente a fondo, pero está interesante.
1: Pero, a ver, Guerra.
0: Ajá.
1: Enfócanos. Voy a poner un ejercicio. Porque puede pasar. Que yo te quiero insultar a ti.
0: ¿Ok?
1: ¿Ah? Hey, cuidado con esta, es muy delicada, man.
0: A ver.
1: Fíjate bien. Tú hazte así. Te me acercas.
0: Sí, yo me acerco.
1: Así, que no te vea nadie, te me acercas.
0: Sí.
1: Y a lo mejor no me dijiste una grosería. Pero yo le voy a decir, me está insultando.
0: Ok.
1: A ver, espérame.
0: Pues es que
1: ya ahí va a empezar a actuar el jugador. Como voy a usar esto a favor mío.
0: Sí, pero otra vez, y lo que dijiste desde un inicio, con todos estos cambios, creo que va a tener mucho que ver el criterio.
1: Pero espérame, aquí ya no es de criterio. El jugador que se ponga la boca, se tape la boca, con la mano, con el brazo, con la camiseta, Y te diriges a un jugador para insultarlo.
0: Sí.
1: El jugador, fíjate cómo, mira, es tanta la maña. Te voy a decir esto.
0: Ajá.
1: Tú me haces eso, tápate la boca. ¡Ey! Me está insultando.
0: O sea, ¿cómo vas a saber que realmente sí
1: pero
0: está
1: ya
0: insultado?
1: El hecho de que te hayas puesto la mano en la boca.
0: O sea, que así que vas a estornudar. ¡Achu! A ver... ¿Va a bostezar?
1: De veras, va a estar...
0: No está muy exagerado ya eso.
1: No. Lo vas a ver.
0: Bueno, vamos a seguir con estos cambios. Antes, déjeme decirles que sean ustedes bienvenidos al juego. 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Bien, nos fuimos a la pausa, ¿verdad? 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Ahora sí nos vamos a la pausa y nos quedamos aquí platicando estas que pues estamos encontrando, como dicen en el rancho, coro mucho.
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0: Esto busca acabar con las simuladas, con las faltas simuladas.
1: No da excepciones aquí.
0: Faltaba esa, qué bueno que la diste, Cuero, porque sí es cierto. A ver, dame el mensaje.
2: Hola, buenas tardes, es Juan Gremaldo, saludos. Pues, otra vez, qué gran programa, la verdad, ya felicidades por la primera semana y ojalá estuvieran muchos programas así, después, aunque sea después del Mundial también. No sé si fueran hablando de las reglas nuevas, cuando en Francia 98, México contra Holanda, y que Campos agarró el balón y lo botó, me parece que dos veces o algo así en el área, ¿verdad? Y cuando lo botó en la segunda vez, el árbitro le marcó, porque fue un tiro libre directo, pero adentro del área, parece un penal, pero ahí con barrera, era una regla nueva, no sé si se sigue implementando, pero me acuerdo que en ese mundial, en esa vez, fue, creo que en Campos el primero que se la aplicaron.
1: No, esa se quitó, esa ya no
0: sigue. Sí, yo no me acuerdo.
1: Esa ya no sigue.
0: Mi memoria es de teflón.
1: Sí, te marcaba un tiro libre indirecto.
0: Ya. Era como aquella de los tres pasos, sí, o no sí, sé qué.
1: Tiro onda. Indirecto.
0: Ok. Bueno, pues ahí está, Juanito Grimaldo, y muchísimas gracias por los conceptos y los comentarios. Sí.
1: Ahora vamos a la más interesante.
0: Estas son nuevas facultades para tu amigo.
1: Ya le dieron manga ancha al VAR. Ahora el VAR va a ser más importante.
0: A ver.
1: Que todo esto que estamos hablando, ¿eh?
0: Dice.
1: A ver, dila.
0: Una de las tres nuevas facultades que tendrá el VAR.
1: Se llama revisión de segundas amarillas.
0: Órale. El VAR ahora podrá intervenir para corregir o anular una segunda tarjeta de amonestación. Esto si el árbitro central cometió un error flagrante al decretar la expulsión. Ajá. Es decir, todo aquel jugador que se haya ganado una segunda amarilla según el árbitro, ahí el VAR le puede decir, hey, güey.
1: Te equivocaste.
0: ¿Sabes qué? Ven.
1: Ven para acá.
0: Y no, güey, no es otra amarilla.
1: Revísala y no es amarilla.
0: Así es que no.
1: Así es que quita la roja.
0: Quita la roja y déjalo con una amarilla.
1: O sea, ya va a intervenir el VAR en esa, que no tenía facultades para hacerlo.
0: Correcto.
1: Va a tener facultades.
0: Otra más, Cora.
1: Sí. Corrección en tiros de esquina.
0: A ver, platícame esa.
1: Aquí viene la más interesante.
0: Platícame esa, por favor.
1: Si el árbitro otorga erróneamente un tiro de esquina que debió de ser saque de meta,
0: ajá,
1: o viceversa,
0: sí.
1: El VAR podrá avisar de inmediato para cambiar la decisión siempre y cuando no se retrase el reinicio.
0: Ok, o sea, esa intervención del VAR.
1: Inmediatamente el VAR tiene que decir, te equivocaste.
0: Sí. Ahí ya
1: es
0: no
1: tiro de esquina.
0: Ahí ya no va a ser de venir.
1: No va a sacar no.
0: Ahí va, es, güey.
1: Te equivocaste. Es saque de meta. No, es tiro de esquina.
0: Sí. Que se da muchas veces.
1: Es correcto. Esta que está interesante.
0: Esa está buena, ¿no? Esa es justa.
1: Y la más buena de todas.
0: A ver,
1: ¿cuál? Aquí sí, Dios de mi vida.
0: A ver.
1: Que Dios los agarre confesados a todos los jugadores. Van a tener que cambiar la forma de marcar los tiros de castigo.
0: ¿Por qué tú?
1: Fíjate bien.
0: A ver.
1: Faltas antes de que ruede el balón. Ya, ahora, no has...
0: No, ya que se acabe este deporte, güey. Sí.
1: A ver, si el balón está parado, todavía no está en juego, pueden pitar faltas. Ojo con esta. Esta está increíble. Faltas antes de que ruede el balón. El VAR va a poder recomendar revisiones en pantalla por agresiones o infracciones cometidas antes de que se cobre un tiro libre o córner, por ejemplo, empujones, golpes en el área chica, mientras el balón no está en juego. ¡Ja!
0: Ya se acabó este deporte, Cora.
1: No, ya se acabó eso que el árbitro, antes de que tiren el tiro de esquina, le está diciendo a todo mundo, ¡hey! No, no se agarren, no se toquen, no se jaloneen. El árbitro se va a quedar de pie porque el VAR está viendo.
0: Ah, le vas a quitar esa atribución al árbitro. ¿Ok?
1: Para que vaya y les diga, no se peleen, no se jalen, ¿eh? No. Ya ves que lo veíamos.
0: Sí. Les decía, espérate, güey, ustedes ya se
1: paren. No, no, no.

0: No se estén jalando, no se estén agarrando.
1: Y luego salía el pues es que este güey me está jalando.
0: Hoy, pues. El árbitro o el VAR va a tener la facultad de pitar falta antes de que se toque la pelota.
1: Pero así es de que... Esa no se me... A ver, es que...
0: Yo no la puse, no me digas a mí.
1: Es que tú eres el mensajero, te entiendo. Pero, ¿cómo evitar? Tú fuiste futbolista, eres futbolista, sí. Pero estuviste ahí. O sea, ¿cómo vas a evitar esos roces, Cora? Hay cosas que sí son naturales de un deporte.
0: Está bien. Ahora...
1: ¿Cómo lo vas a evitar?
0: Es muy sencillo. Hoy le tienes que decir al jugador, piensa, cara. Ajá. Piensa. Ya no puedes estar jaloneando a un jugador. Ajá. Ya no lo puedes estar abrazando a un jugador. Ajá. Antes de esto... El jugador podía estar abrazando mientras no se tocara la pelota.
1: Sí.
0: Hoy te está diciendo la regla, uh-huh, que aunque el balón esté parado, tú no puedes estar agarrando o jaloneando o empujando a ningún jugador en el área.
1: De acuerdo. La leemos otra vez. El VAR podrá recomendar, ojo, el VAR podrá recomendar revisiones en pantalla. ¿A qué se refiere revisiones en pantalla? Si ellos lo están viendo.
0: Ve el árbitro y ve que este le pegó a fulano, y este lo está agarrando. Uh-huh. ¿Te acuerdas que se agarraban y hasta parecía lucha libre que se caían?
1: Sí, sí, sí, sí.
0: Pero como no podía pitar penalti porque el balón no estaba en juego, ¿sí?
1: Sí, sí,
0: iba
1: sí,
0: y lo recriminaba. Hoy no. El VAR le va a decir, estos dos se golpearon, este golpeó a este y este golpeó al otro.
1: Empujones o golpes en el área.
0: Es para los dos, chica. Ojo.
1: Mientras el balón no esté en juego.
0: Por eso. Ajá. Hoy, delicado para los jugadores, ¿eh? Defensivos y ofensivos.
1: Ok, pero es ahí mi pregunta, Cora. Tú, con esa experiencia, dime si se va a poder evitar todo eso.
0: Sí, se tiene.
1: Con por esto, regla, sí.
0: Ya.
1: Pero el jugador, ¿cómo
0: va? Será. No pensará entonces. Lo único que van a hacer es diseñar tu equipo, uh-huh, para atacar el balón.
1: Y si yo llego y así entre.
0: Ahí está el VAR.
1: Pero no, a ver, no estoy poniéndome la mano aquí en la boca, no sé.
0: No.
1: A ver, ya estoy así. No.
0: Esto está hablando de faltas físicas, uh-huh, no verbales.
1: No, de acuerdo, porque lo que quiero es provocarte.
0: Mientras tú no te pongas la mano en la boca.
1: Yo lo hago porque te quiero provocar para que vengas y te acerques. Eso, y...
0: Mientras tú no te pongas la mano en la boca o le hagas así, o te subas la camiseta, uh-huh, o te tapes con la camiseta así, uh-huh, o sea...
1: A mí se me hace
0: tú
1: esta...
0: Puedes decirle,
1: A ver, yo te quiero decir una cosa. Creo que la intención, el alma del cambio de esto es bueno.
0: Sí, pero está muy delicado.
1: Ese proceso de adaptación de todos es, creo, va a ser
0: esta complicado. Es la más delicada de todas. Porque igual puedes pitar a favor del defensor. Uh-huh. Porque vemos que muchos delanteros también.
1: Claro, es para los dos lados.
0: Muchos delanteros van y chocan al portero o obstruyen al portero.
1: Sí, van y se preparan enfrente.
0: Antes de tirar el tiro.
1: Sí,
0: ya no lo puedes hacer. No. Antes lo hacías.
1: Bueno, seguimos con esto, pero también déjame decirles que bienvenidos al juego. 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Muy bien, ingeniero.

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0: educación y todos esos detallitos que parecieran ser mínimos.
1: No me dice, está prohibido cuando están atendiendo al portero acercarse a la línea de banda cerca de tu banca. No dice eso. No me prohíbe estar, yo me puedo parar donde yo quiera en el campo.
0: Sí, pero no puedes.
1: Estoy hablando, a ver, de lejos, el técnico está sentado. No puede dar indicaciones, ¿verdad?
0: Ok.
1: No puede escuchar indicaciones. No se puede acercar al grupo que está ahí.
0: Sí, pero a ver.
1: Ahora vamos a hacer las enseñas.
0: Ah, bueno, pues dale. Órale.
1: ¿Ya ves?
0: Está bien, pues sí.
1: ¿Ya?
0: Ok.
1: Pero no me estás prohibiendo que yo me acerque a la banda.
0: Te estoy prohibiendo tener un...
1: Indicaciones.
0: Sí, tiene prohibido la banca, recibe instrucciones técnicas. Ok. ¿Lo va a hacer con señas? Dale. No lo dice.
1: No dice. Ahora, que está prohibido eso.
0: Vuelvo al tema. Lo estamos viendo por arribita. A ver, habría que tomar el libro de FIFA en sí, a ver cuál es toda la profundidad de cómo se... ¿Qué más hay atrás de todo este tipo de sentido?
1: Más que eso. Si yo te digo, estoy sentado en la banca, no necesito hablar. Yo te puedo decir al grupo que está ahí parado en la banda mientras atienden al portero, y le puedo decir, hey,
0: pero ya se dieron cuenta todos los demás.
1: No, espérame.
0: Pero
1: jugador.
0: Yo estoy...
1: ¿Son instrucciones, son indicaciones o no?
0: Sí.
1: Pero no lo estoy hablando.
0: No, ni está cerca el jugador. Pero aquí ya se pierde ese factor que a veces se trata en el fútbol de decírtelo aquí cerquita. Vamos a hacer esto, vamos a aquello, ¿no? O sea, parecieran ser simplezas, pero...
1: Parece simple, pero no es así. Lo que sí me queda muy delicado es que sin estar en juego el balón en cualquier tiro de castigo o tiro de esquina...
0: Esa es la que más ruido te hizo, ¿eh?
1: Es que esa me parece casi imposible.
0: Por los jalones que se dan.
1: Casi imposible.
0: Ahora, ¿cómo ves esto, mi querido Cora? Tecnología para la aplicación del fuera de juego.
1: Ah, me parece bien. Es así, para que veas.
0: En el balón.
1: En el balón.
0: Ok, ponemos el... Ahí les va.
1: O sea, me parece correcta.
0: Punto número uno. El chip que está en el balón registra el milisegundo exacto en el que el pie del jugador entra en contacto con el balón.
1: Para saber cuándo la tocó y cuándo está adelantado.
0: Esto elimina la duda humana sobre...
1: O la cámara.
0: Que toma o cuadro de video para elegir... O sí.
1: ¿A qué horas la tocó y a qué horas se metió al fuera del lugar?
0: Correcto. Son milisegundos los que te dan.
1: Milisegundos. Esa está bien aplicada.
0: Dentro de esta nueva forma del fuera de juego. Al momento del impacto, el sistema congela automáticamente la posición de los futbolistas mediante las cámaras de rastreo del estadio.
1: Ajá. Eso está correcto.
0: Todos los estadios tienen cámaras de rastreo.
1: Y ahora las deben de tener.
0: Pregúntome yo.
1: No, pues si lo están diciendo es por eso, porque va a haber. Hablando del Mundial.
0: Sí, dentro del cuaderno de cargos.
1: FIFA. No sabemos si lo van a aplicar ya también para todas las ligas.
0: Aquí en México no.
1: No sé.
0: No, aquí en México no. Tú no lo sabes, yo te digo que
1: okay,
0: no.
1: Okay.
0: O sea, tú no lo sabes, pero yo sí
1: pero
0: te digo
1: que
0: no.
1: Pero hay otro punto en el fuera de juego, ¿eh? Son 10 centímetros de adelante. 10 centímetros, no es que el dedito.
0: Ajá.
1: Fíjate bien lo que. Ve la siguiente.
0: Dice la siguiente: alertas automáticas. La FIFA confirmó que gracias a este chip y a la inteligencia artificial, el sistema generará recreaciones de tercera dimensión y mandará una alerta automática al VAR si un jugador está adelantado de forma clara.
1: Clara.
0: Que son. Más de 10 centímetros.
1: Más de 10 centímetros. Ojo con esto. También aquí aplica para hacer una táctica diferente.
0: Reduciendo las revisiones a solo unos segundos. Ok. Pero tú te quieres clavar en esa situación de los 10 centímetros.
1: Es que, a ver, se acabó. Estoy adelantado el dedo.
0: El dedo. Aquí ya hay una marca.
1: 10 centímetros.
0: ¿Y si son 9?
1: Eso te lo da el chip. Las cámaras.
0: Ah, ok, si son 9 no me los marca.
1: No te lo marca. Okay. El fuera de lugar no existió.
0: Ok, ok, ok.
1: ¿Eh? Esa sí es una tecnología que te va a servir. Y es automático, ¿eh? Sí, va directo al VAR.
0: Sí, todo está ahí en ese sentido de conectado entre todos.
1: Y ¿no? Ya no necesitas ir tú como árbitro a revisar. Te va a decir el VAR, porque al VAR ya le dijo la tecnología, no estaba en fuera de lugar, sí estaba en fuera de lugar.
0: Yo hace mucho que no voy al estadio de los Rayados del Monterrey. ¿Tiene cámaras así?
1: Sí, tiene muchas okay, cámaras.
0: Perfecto.
1: Pero seguramente hoy va a haber más cámaras.
0: Sí, vaya, el cuaderno de cargos de FIFA te debe haber dicho, a ver, güey, vas a tener que tener cierta cantidad de cámaras.
1: Y si la vas a seguir aplicando en tus ligas, te va a obligar...
0: No te apures, FIFA, yo no lo voy a aplicar.
1: Sí, eso sí, aquí sí.
0: No, ¿se la quieres para tu torneo? Bueno, ahí te las pongo. Ya.
1: O cada quien a criterio.
0: Sí, a mí déjame con mi liga, güey. Yeah. O sea, tú para tu...
1: Tú
0: a
1: lo tuyo. Okay.
0: Porque esa va a ser la otra. Ya cuando termine todo esto...
1: Yeah.
0: ¿De cuántas cosas que hemos hablado el día de hoy las vamos a aplicar en la Liga MX?
1: Híjole, yo dudo mucho esto del ¿cómo se llama? Del castigo sin estar el balón en juego.
0: En los otros.
1: Esa es muy delicada. Esa sí me parece muy complicada.
0: Está muy. La del.
1: No, es que ya no puedes hacer nada de eso. Ya. Se acabó eso de que estoy jalando y que me pongo adelante del portero y o sea, en ese momento el VAR le va a decir, oye, están agarrando al portero, le están obstruyendo al portero. Uh-huh. Antes de tirar el tiro de esquina.
0: ¿Qué?
1: ¡Pip! Écheme la pelota.
0: Y ya el jugador no le va a poder reclamar al árbitro.
1: Pues no.
0: El árbitro lo puede decir, no, güey, me está, o sea, quieres reclamar, sal allá afuera al camión.
1: Pues no.
0: Es cierto, al árbitro, esa es la otra. Tú ya no lo vas a poder reclamar al árbitro.
1: ¿Cómo?
0: Y la que no me queda muy clara y no viene especificada, o no la especificamos, porque debe de estar especificada, pero nosotros no lo especificamos, es con el de la mano en la boca. No dice hacia un árbitro.
1: No, esa. Cuando hay una riña, por ejemplo, quiero entender de esta manera. Cuando hay un conato ahí que se está empujando.
0: Sí, que se ve muy seguido.
1: Y que alguien. Estando en una discusión, se ponga la mano en la boca.
0: Ni tampoco a mi compañero lo voy a poder hacer.
1: No.
0: Porque hoy se da mucho que entre claro. compañeros, para hacer un tiro de castigo,
1: ajá.
0: Me ha tocado ver que se paren los dos.
1: No, pero es solamente cuando hay una
0: no
1: situación.
0: Sé, Cora.
1: Ahí lo dice.
0: No sí, sé,
1: sí lo
0: pero...
1: dice. Léelo, no te estoy diciendo léelo, que
0: así
1: lo leas.
0: Ve.
1: Que lo leas.
0: Ya estamos por cerrar este
1: no,
0: programa.
1: No. Aquí
0: estamos
1: no, aquí
0: por
1: no,
0: cerrar aquí, esta semana.
1: No agarres esto de chicharrón, Te dije, lee.
0: Ya sé, mi Cora, ya sé. Bueno. Tranquilo, a ver, otra vez. Sí, cómo no. A ver. Dice, cualquier futbolista que se cubra la boca con la mano, brazo, camiseta durante una confrontación.
1: Esa parte. Ahí está.
0: O sea, entre compañeros se puede.
1: ¿Mande? Sí.
0: Entre compañeros se va a poder.
1: Pero cuando hay una confrontación con el rival.
0: Sí.
1: Que
0: sí,
1: están
0: sí,
1: ahí,
0: sí.
1: Que querían se dar de golpes y de repente te subes la mano para decirle un insulto.
0: Sí.
1: Ahí en ese momento es roja.
0: Entonces debemos de entender que con compañeros.
1: Cuidado, sí jugadores, ya empiecen a pensar jugando.
0: Hay muchos que no piensan, ¿verdad?
1: No.
0: ¿Me dijiste cuál, ingeniero? Perfecto, déjame ver dónde, porque estoy lleno aquí. Gracias a todos nuestros patrocinadores.
1: No te tapes la boca,
0: Déjame ver si encuentro la... ¿Sabes qué, Cora? No encuentro la mención. Espérame, güey, aquí la tenía. ¡Aquí está! 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Híjole, a ver, déjame atender acá.
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0: aceptó. Sí.
1: ¿Pero por qué las aceptó?
0: Prohibió las marcas de cerveza, por ejemplo, en el pecho. Uh-huh. Las puedes tener en la espalda. Y fue así. Pero, por ejemplo, imposible que los árbitros trajeran publicidad y hoy las tienen.
1: Pero nada más aquí en México, en todo el mundo.
0: En todos lados.
1: ¿Sí? Bueno, yo no veo
0: menos mucho eso cuando en el mundial, pero los árbitros no traen publicidad. Y la FIFA lo puede vender, ¿eh?
1: Eso lo solucionas con diciéndole a Gianni Infantino: vente un fin de semana a Cancún, güey.
0: ¿Eh?
1: Ah, bueno, una semana.
0: Ah, ya. ¿Qué pasó?
1: Cora.
0: ¿Tú crees que somos así?
1: Cora.
0: Ah.
1: No, yo, o sea, yo lo
0: eso puedo... era antes.
1: Era otro México.
0: Sí, no.
1: Hay cosas en las que no hemos cambiado muchísimo.
0: No.
1: A mí está bien. Ojalá y las vayamos entendiendo y las vayamos comprendiendo a lo largo de esta justa que arranca ya la próxima semana. Pero a ver.
0: La fiesta mexicana se llama.
1: La fiesta mexicana. Pero a ver, 1, 2, 3, 4, 5, 6, 7, 8, 9, 10 más el fuera de juego, 11. De esas 11. Sí. Si ejecutamos dos en la Liga MX, son muchos, güey. La más fácil.
0: Yo les castigo esa, sí, no, ya.
1: Es que,
0: esa sí, ya sabes qué.
1: Yo, esa, por eso te decía, esa Cora, no, que se acabe no. Ese deporte. ¿Eh? O sea, es imposible, yo así lo voy a decir.
0: Estás quitando
1: y tú mejor que nadie lo sabes, y es la que más ruido te está haciendo. Es imposible que en una situación de un tiro de esquina no haya empujones, no haya... O sea, ¿cómo van a estar?
0: Sí, a ver, todo eso hay.
1: O sea...
0: Todo eso hay, mientras no se toque la pelota.
1: ¡Por eso!
0: Ahora es sin tocar la pelota.
1: Ajá.
0: O sea, ¿cómo vas a llegar al área? A ver, ¿cómo? ¿Te vas a parar y qué?
1: Por eso te digo, ¿qué van a estar haciendo? ¿Qué onda, güey? ¿Qué vas a cenar hoy o qué? Oye, ¿de aquí se van a ir allá donde habíamos quedado?
0: ¿Está acá, hijo?
1: No, pero pues, oye, tu esposa ya se alivió. O sea, ¿cómo? O sea, no, hay que ver cómo se van a aplicar. Es lo más importante. Lo que queríamos es dar la información.
0: Esa sí la veo bien difícil.
1: Y en nuestro fútbol mexicano.
0: En ninguno.
1: A ver, tú sabes, si tú eras uno de ellos que llevaban alfileres.
0: No, yo no, jamás.
1: Pero sí te picaban.
0: No, nunca.
1: Había, tú dijiste algunas que había jugadores que sí.
0: Yo alfileres, claro.
1: Pues claro. Yo, cuando jugaba así del barrio y ese.
0: Pero ahora ya no cabe eso.
1: Uh-huh.
0: Porque antes llevaban el alfiler.
1: Sí.
0: Pero lo hacían cuando ya el balón venía, picaban para que. ¡Ay, pues! No. Hoy si tú lo haces, es hasta sin tocar la pelota, te pueden.
1: Sí, porque yo lo que hacía era utilizar mi dedo gordo. Ya es que se acercan mucho. No, sí, se acercan y yo bajaba las manos. Hágase para allá, me está estorbando.
0: Eso es en la mañana, lo puedes decir en la mañana. Estamos en la altura ahorita.
1: Cora.
0: ¿Qué?
1: Calificación en tu primer semana, porque nos faltan todavía tres.
0: Nos falta.
1: O un poco más de tres.
0: Iniciamos. Yo voy a dar mi calificación. Iniciamos, me parece que con un 9.
1: 9, ok. Va. Voy a dar yo un 7.5, Cora.
0: No, yo
1: no podemos dar más.
0: No, yo creo que un 9.
1: Ok, perfecto.
0: ¿Eh?
1: Cora Isiordia, nos escuchamos y nos vemos el lunes, pero tú regresas a las 6 de la tarde con Kike y con Roberto.
0: No, vamos a una agencia.
1: Ah, van a un control remoto.
0: A un control remoto.
1: Bueno, pero van a estar transmitiendo a las 6 de la tarde para que anden allá por San
0: Jerónimo. Van a llevar pizzas.
1: Ajá.
0: Dijeron.
1: ¿En serio?
0: Dijeron.
1: Perfecto, mi querido Cora.
0: Bueno,
1: pues ya nos vamos. Muchísimas gracias y gracias a usted, sobre todo, que nos acompañó toda esta semana. En esto que ya el próximo lunes tendrá todavía más tinte de fiesta mexicana de fútbol, ¿verdad?
0: Muy bien.
1: ¿Fiesta mexicana del fútbol, dijiste?
0: Fiesta mexicana.
1: Bien, gracias. Vámonos. Buenas tardes.
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0: ¿Cómo están? Bienvenidos sean todos ustedes. Bienvenidos a esta edición de Zona Mixta en este viernes 5 de junio. La verdad estoy muy feliz, estoy muy contento. Ya empezó el fin de semana, arranca nuestro viernes y gracias a todos ustedes que están acá conectados con nosotros y que nos escucha en vivo a través de el 660 de la AM y del 92.1 de FM. También estamos en las redes sociales. En YouTube aparecemos como ABC Deportes MX. En X, antes Twitter, aparecemos como ABC-Deportes-MX. Y en Facebook estamos como ABC Deportes. En esta semana, la que parecía que no le pasaba absolutamente nada, parecía que íbamos a lo típico, pero ya tiene su primer entrenamiento, evidentemente en cancha, Matías Almeida, ya empieza a trabajar con el equipo. Ayer un rumor que tomó muchísima fuerza, que fue el tema del buen Ángel Correa, que parece ser, se va a ir moviendo en los próximos días, ya sea para bien de River o para bien del equipo felino. Nos vamos acercando cada vez más a la fecha del torneo más importante de fútbol en todo el planeta. Entonces, empezamos a rasgar de esa información. Si hay novedad de Tigres y Rayados, ya sabe que acá en Zona Mixta usted se va a enterar primero antes que nadie. Jonah Sigo, ¿cómo estás? Buenas tardes.
1: ¿Qué tal? Buenas tardes. Gracias por estar en un programa más de Zona Mixta. Que mira, Alan. Sigo con la gente de Team México. Esta es la camisetita que enseñé ayer. ¿Sí? Y que viene. A ver, ayúdame. Julio César Chávez. El Macho Camacho. Roberto Martínez.
2: No, vamos a aprender lo que viene aquí, ¿ya viste?
1: Adrián Marcelo. La Mole.
0: Oribe.
1: ¿Este quién es?
2: ¿Quién es este que está por aquí?
1: ¿Quién? ¿Julio César Chávez?
0: El cantante, ¿quién será? Es.
1: Yo no aparezco aquí, todavía no me dan los seguidores.
0: No, pero por algo se empieza.
1: Próximamente, en el siguiente mundial.
2: Tienes que poner los guantes, ¿eh? Vas para el ring o algo así.
1: Y bueno, oye, pero está impresionante la camiseta. Gracias a la gente de Team México, recuerden que vamos a estar, ya subí hoy, Alan.
0: Ajá.
1: Esto ya lo vieron que aquí anda, pero ya subí el link para el grupo. Donde vamos a regalar 30,000 pesos si su majestad, o sea, si yo, no queda arriba en los picks. Así que, deséenme toda la mala suerte, desgraciados. Mira, yo me alimento de eso, Alan.
0: Es tu comidilla.
1: De todo el odio y todo lo que sienten mal hacia mí. Pero yo estoy seguro que en este mundial vamos a hacer dinero. Entonces, bien fácil. Te sumas al grupo. Está en Facebook y en Twitter, ya lo subí. Tú te sumas al grupo. Voy a estar dando picks diarios del mundial. Le metes lana, ¿sí?
0: Uh-huh.
1: Ganas con los picks que te voy a dar.
0: Ahí te llevas una feria.
1: Oye, que te la juegas a que Jonah salga mal. Y te puede llevar 30,000 bolas. Ya lo dijimos ayer. Hay gente que no los conoce, claro. Asturias.
2: Oye, en el mundial pasado, el pick que más me gustó fue el de Argentina contra Arabia.
1: ¿Sigues diciendo eso? Pues es una mentira. Yo gané dinero ese día.
2: Yo no dije. ¿Por qué?
1: Yo gané mucho dinero. A lo mejor Turru se equivocó.
2: Yo no dije tú.
1: A lo mejor Turru se equivocó. Dile a Turru, a mí qué me dices.
0: Daniel González.
1: Pero bueno, vamos a hacer la presentación al Tigre. Que la verdad, estuve a punto de cancelarle a Alan porque me mandó todo lo que va a decir. Y dije, este muchacho viene a decir puras barrabasadas.
0: Ajá.
1: Puras barbaridades. Puras tonterías. Pero bueno, es parte de Zona Mixta y ¿qué le vamos a hacer?
0: Daniel González, el Tigre de Asturias, que tuvo que pedir unos días de descanso para relajar un poquito, desinflamar un poquito, porque
1: ¡anda
0: se lo volvieron a enchorizar! ¡El Tigre de Asturias presente!
2: La verdad es que terminé indigesto. La verdad es que sí, fue demasiado chorizo entre el verde y el rojo y demás, pero nos tomamos unos días. Porque andaba muy visceral.
0: Ok.
2: Andaba muy sensible. Pero, híjole.
1: Me extrañó que te puedas sentar.
2: De hecho.
0: Ah, si no viste.
2: Tengo cojín así con un ojito en medio.
0: Okay. Cojín fue el que, bueno.
2: Pero bueno, híjole. Muy visceral, pero después de ver, y ya te lo adelanté, la presentación del presidente Tigres y lo que ha dicho y lo que ha planteado, a mí no me gusta absolutamente nada. Digo, independientemente de lo que fue el varonil, uh-huh. en el femenil ya digo que se queda Pedro Loza, que a nadie le gusta que se haya quedado ese señor, pero bueno, ya esa fue una de las primeras decisiones para el equipo femenil, ok, pero dentro de lo que comenta en el equipo varonil, jole, a mí me sorprende que se haya quitado la presión y se le haya aventado prácticamente a Gerardo Torrado.
1: Pues que haga algo. ¿A qué se le paga ese señor?
2: No, pues es igual.
1: Tiene 3 años. ¿Cuánto tiene Tigre Torrado?
2: Como dos, no sé si 2 años.
0: Ya son 3, ¿no?
1: Y no sabemos, ¿eh? No. O sea, y nadie lo ha visto. No declara, no contrata, no se mueve, tampoco. No se pelea, no hace nada. Está bien.
2: Ahora, supuestamente pa la contratación
1: desquite,
2: de Antuna.
1: Desquite el sueldo, papá.
2: Supuestamente la contratación de Antuna, pues llegó ahí con una anuencia o algo ahí de Torrado. No sé, se ha sido, o sea, digo,
1: pues le perdieron.
2: No terminó muy bien. ¿O le ganó?
1: No, ¿cuál le ganó? No, ya vas a empezar. Bueno. Esos son los de las 8, ¿no?
2: Oye, al acomodar jugadores también deja.
1: Por eso, pero lo compré en 8 y lo vendí en 5, pues perdí.
2: Ah, o sea, bueno.
1: 8 Tigres. Menos 5, sí sabes que es negativo.
2: No, Tigres perdió, pero las personas que están en el trato terminan ganando, ¿verdad?
1: Ah,
2: eso es diferente.
1: Eso yo no sé.
2: Sí, yo además ahí una sugerencia. Pero bueno, eso es una de las cosas. Y después comenta que no sabe nada de lo de Angelito Correa. Y en todos lados ya traen.
1: Todos saben, menos él.
0: Todos saben,
2: menos él. Ahí está cerrado.
1: Ahí el Super Tigre René Fernández. En Pasión Futbolera. Y Pedrito, otro Super Tigre que.
2: ¿Sola?
1: Cegados. Un tigre cegados. Ajá. No, no pasó nada, no pasa nada. Angelito Correa ya anda buscando casa en Argentina, hombre. Angelito Correa ya anda, me quiere a Buenos Aires.
2: Cerca de la Casa Rosa.
1: Aquí las canchas de aquí están feísimas. El estadio huele a miados.
2: Nah, hombre.
1: No ganamos nada. ¿Qué es eso? Me dicen pecho frío.
2: Esa es otra cosa.
1: Oye,
2: que
1: yo esa afición reventadora de los Tigres me dice pecho frío. No, yo también me quisiera ir, Alan.
0: ¿Eh?
1: Y me trataron así. Oye, ni fabuloso le pueden echar a los mendigos baños de los Looney. Y luego las otras canchas.
0: Y luego el centro de entrenamiento también.
1: Oye, y luego las canchas del otro, parece que están en la pizca.
0: Parece Ruiz Cortines ahí con tanto.
2: Están hablando por lo que pasó ahora con la selección de Japón, que no quisieron entrenar.
0: Y no enojar a los japonesitos, no se vale
2: Luni,
0: eso.
2: No quisieron entrenar en el set. Pues se fue la medicina.
1: ¿Y es nuevo ese set?
2: No, es nuevo el set.
1: ¿Por eso? Ajá. ¿Y ni así funciona?
2: Sí, pero no fue el set como tal, porque realmente el set, en cuestión de tecnología, todo lo que hay adentro es de primer mundo.
0: No, mejor. Pero cancha, hermano. ¿Dónde se entrena?
1: Mira, Japón, no.
2: Espérame, a ver, ahora.
1: No lo que diga Jonasí o Alan. O el Tigres.
2: El detalle.
1: Japón dijo, me voy.
2: Ahora, el detalle es que es como una quinta. Pues para llegar está todo fregado ahí en las calles y todo lo que hay alrededor está horrible. Y llegas al set y, ay, muy bonito. Pues sí, pero para llegar tuve que esconderme.
1: Se los dije, ayer se los dije y dije, no, es que San Nicolás no son los regios.
2: Es que a nadie
1: San Nicolás no son regios, es un payá.
2: No,
1: vámonos para allá.
2: Nada más aquí a los Tigres se les ocurre, oye, vas a poner unas instalaciones del primer mundo. ¿Dónde? En San Nicolás, allá donde da vuelta el aire, allá donde es pura terracería. Oye, tienes miles de terrenos en la carretera nacional. Para ponerlo. ¿Tienen el recreativo? No, espérame. ¿Tienen el recreativo Cemex? ¿O eso no está la carretera nacional?
0: Que no se te haga extraño, ¿eh? Antes habían puesto en Suazba.
2: Pero
1: o sea, sí. Van mejorando.
0: Hasta mejoraron, yo creo.
2: No, qué bueno.
0: Saludos para todos los de Suazba.
2: ¿Qué vas a tener a los jugadores yendo hasta Suazo, hombre? Te vas al Tuca Ferretti ponchado a media carretera en la Colombia.
1: En un Ferrari.
2: En un Ferrari, o sea, hazme el favor. Ahora, yo lo ¿tiene el recreativo Cemex? Yo hubiera agarrado la mitad del recreativo Cemex y vámonos. Ahí es donde se debe de hacer toda esa infraestructura, que esté bonito, que haya árboles, que respires bonito. No que respires acero de la empresa que está por ahí, hombre.
1: Yo lo que quiero es mi reel.
2: Por eso no aguantan.
1: Mi reel es día de hoy, ahí voy. Para que... ¿Qué? Cálmense. A mí no me sorprende lo que pasó con Tigres, el lugar de entrenamiento y Japón. Porque lo que normalmente hace Tigres es un ridículo internacional. Y una vez más, hacen un ridículo internacional. ¡Váyanse de aquí, Tigres! ¡No son de Nuevo León! ¡Ya no los quiero aquí! ¡Vámonos!
2: Hombre, me hablas de ridículos internacional. Tenemos por ahí la imagen ahí en cabina de lo que presumen los Rayados.
0: No la tenemos. Es producción. Trae producción.
1: No la tenemos.
0: Ahorita no están jalando, ahorita las imágenes.
2: Mira, si me quieren hablar. Ay, estadio, baños, el barrial. Pero títulos, papá. ¿Dónde están los títulos?
1: A nosotros lo que nos importa es que venga Japón y diga, ah, está muy bien el barrial. ¿Sí o no, Alan? Que venga Túnez y nos diga, ah, muy bien.
2: Pasaste por los caballos.
1: Y luego va a llegar Holanda. Va a llegar Holanda en los 16avos, ¿qué? 32avos o 42avos. Yo no sé ya qué puse.
0: En la primera ronda. En la primera ronda.
2: Va a llegar Holanda.
1: Y va a decir, no, bueno, este sí es un estadio. Este sí es un lugar de entrenamiento. No, yo también tengo una para Isaac. No sé si la quieras, Isaac. Tengo una para ti.
0: Todos estamos poniendo.
1: ¿Traes ahí? ¿Traes ahí, Alan?
2: Yo traigo otra para Isaac. No.
1: Mira, Isaac, por favor. Y esto fue lo que pasó cuando fueron al universitario.
0: A ver.
1: Que eso no salió, ¿eh? Lo traigo, zona mixta. ¿Te acuerdas la foto de Gignac? Mira lo que pasó.
2: Eso es inteligencia artificial.
1: No está. Está el universitario.
2: No.
1: Así se fueron los jugadores.
2: Lo único que presumen los Rayados, eso es todo. Háblame de Almeida y lo que dijo el día de hoy.
1: Pobrecito, les hubieran dado un tapabocas.
2: Háblame mejor de Almeida y lo que pasó el día de hoy. ¿Te enorgullece eso, lo que pasó con Almeida?
1: Bueno, ya vamos a cerrar para no volver a hablar de ti. ¿Ya?
2: Híjole.
1: ¿Quieres que nos vayamos con Monterrey?
2: No.
1: Bueno, dale. Tú abriste Tigres, dale.
2: Yo estoy bien. A ver, tú, ¿a ti qué te parece lo que declara el presidente de Tigres?
1: Pues lo normal, ¿no?
2: ¿Tú crees?
1: Pues no sabe fútbol, pues la verdad.
2: Babán. O sea, trajimos a nuestro Filisola, prácticamente.
1: No, Filisola.
2: Un muy buen ejecutivo.
1: Filisola es Doener.
2: Un buen directivo.
1: Está en el mismo rango, Doener y,
2: no, bueno, sí.
1: Y Filisola. Entonces este señor debería ser Danny como Denis de Clos.
0: Como Denis de
1: Clos. Y ahí vamos ganando. Pues, no, ¡vamos goleando, papá! No, ¡vamos goleando!
2: Figura mundial.
1: ¡Vamos goleando en la pretemporada!
2: No, y su hermano ni se diga, Saint. ¿Saint? ¿Su hermano? ¿Saint o Clos?
1: Te dije, Alan, que para qué lo creías el día de hoy. Yo por eso los martes.
0: La raza.
1: Los martes lo dejo. Oye, pero fíjate, los vamos goleando. Y luego en el banquillo, los vamos goleando con Almeida.
2: No, después de lo que vi.
1: Los vamos goleando.
0: ¿Qué viste hoy?
1: Y luego con el Búfalo Aguirre, los vamos goleando.
2: Ah, convocado por.
1: ¿Está bien?
2: Por el otro que no se equivoca.
1: ¿Está bien?
2: Que no se equivoca, ¿no?
1: No, pues ya se equivocó.
2: O sea, es lo que dicen. Que
1: ya se equivocó. ¿Y luego qué más? La portería. Mira, Mele, Andrada y el Mochis, mejor que el ancianito. Ahora ya voy por ese.
2: No.
1: Ya tronea uno. Ya dice que, mira, gracias la directiva Tigre, gloriosa directiva Tigre, que me hizo caso y lo mandó a jugar allá con los veteranos.
2: ¿Quieres tener?
1: Yo no lo dije, lo adelanté, Alan. Dije, vete para allá, Gignac. Fue, hizo 3 goles, Asturias. 3 goles y un pase para
0: gol. Y una asistencia.
2: No, golazo. Yo me traería otra vez a Carreño. Tiene 38 años. 38 añitos.
0: Pues se postuló. Aquí nos marcó. Y él se postuló, Carreño. Carreño se postuló.
1: ¿Le discos a Carlos Emilio?
2: No, bueno.
1: ¿En serio? ¿Le discos a Carlos Emilio?
2: Es un poco de meme.
1: No, pues ahí está. No, mira. Yo lo que creo es que el señor fue demasiado honesto.
2: ¿Político?
1: No, honesto. Ahora, te voy a decir algo. Lo voy a defender.
2: Okay.
1: El que tiene que saber de fútbol es Torrado, no él. No me digas que Culebro sabía mucho de fútbol.
2: No, pero ya tenía una trayectoria.
1: Culebro tenía redes
2: representantes, sí.
1: ¿Sí? Uh-huh. ¿Por qué?
2: No, nomás.
1: Redes de representantes y conocidos en el fútbol, esa es la diferencia que hay, pero tampoco sabía de fútbol. El que tiene que saber de fútbol es el presidente deportivo.
2: Sí, están abajo.
1: O bueno, el director deportivo, en este caso.
2: Si él llega para traer los hilos y traer a los títeres ahí.
1: Te voy a decir
2: que
1: algo.
2: Se muevan bonito. Yo
1: sé que le voy a destrozar el corazón a Ala. Ya varios rayados.
2: Entonces, mejor que le destroces el corazón y no el.
1: Twitter. Sí, ahí te va. El que sabía de fútbol era Luis Miguel Salvador, no Jorge Urdiales.
2: Sí.
1: Jorge Urdiales era meramente administrativo. Uh-huh. Hablaba de contratos, iba con la federación, manejaba todo el tema administrativo, pero el que decía vamos a traer este, lo bueno y lo malo, lo bueno y lo malo, era Luis Miguel Salvador. Claro, Urdiales daba su opinión de ese jugador y a veces estaban de acuerdo, a veces no, pero en su mayoría quien traía las propuestas era Luis Miguel Salvador. Entonces, si acá pasa lo mismo, yo no veo tanto problema, Asturias. O sea, yo lo que veo es que Cemex está metiendo a alguien de su confianza.
2: De acuerdo.
1: Que Culebro no lo era. Hay que decirlo.
2: Sí.
1: Porque él venía de Televisa.
2: Sí.
1: Entonces, algún giro le quieren dar. Ahora, yo lo que espero...
2: Se los empinemos.
1: Con todo gusto. No, yo lo que espero es lo siguiente. Que lo apoyen. Que lo apoyen, Alan. Uh-huh. O sea, que le den lana. Sí. Porque si lo van a meter al pobre señor, no sabe. No está enterado. Nomás él no está enterado que Angelito ya platicó con... Ya habló con el aguador allá de River Plate.
2: Que eso debe de haber una sanción de FIFA.
0: A ver, bueno, él también mencionó que le habían ofrecido a André Pierre Gignac un puesto, ¿no? ¿Qué puesto fue el que le ofrecieron? ¿Cuál cocinero, es el puesto de la directiva que estaba disponible o qué? Según yo, no hay puestos disponibles.
1: No, sí hay.
0: ¿Cuál? ¿Para André?
1: Sí, sí, sí hay.
0: ¿Cuál?
1: Tú te lo inventas ya.
2: Claro.
1: O sea, así de simple. ¿A una estrella como esa?
0: ¿No será que una de sus primeras cosas es bajar a Torrado para meter a André?
1: Sí, claro, pero primero lo metes para que se vaya empapando y luego, claro que va a ir en el lugar de Torrado.
0: No sé, ha ido a Pizarro sin conocer nada, lo pusieron de técnico, ¿eh?
2: Poner auxiliar de vicepresidencia o algo así.
0: ¿Tú crees que André va a aceptar eso? ¿Tú crees que André va a aceptar eso? Si André le vas a dar algo, tiene que ser ya un puesto el que él quiere. No. Vas a ver. ¿Tú crees que André va a aceptar ser el uno del otro?
1: Tengo que mandar a pausa. Vamos a pausa en zona mixta porque ya Alan destruyó toda la directiva de Tigres. Regresamos a BC Deportes. ¿Cómo vas a decir eso?
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1: ¿Quieres? Hacemos un pacto de sangre como...
0: No, no empiecen con eso.

0: Santos, hombre. Por tener un estadio bonito y por tener unas instalaciones bonitas que los Tigres, hombre.
1: No, Tigres, si no ganaron esta edición de la CONCACAF, no van a ganar otra.
2: Ustedes le echan mucho al estadio de Tigres, que huele a no sé qué y todo.
1: Pues, ¿es mentira?
2: Porque es lo, sí, porque es lo único que les queda. Pero realmente el estadio de Rayados huele a... heces,
0: no ha sido.
2: Por decirlo. Claro que sí, no sí fue. Huele a heces de hipopótamo, de caballo, de todo.
0: No te dejamos
2: con
0: entrar.
2: El calorón que hace ahí.
0: No te dejamos entrar.
2: Y el airecito se va todo ahí de la pastora, se va al estadio y el estadio huele a eso y otras cosas más, ¿eh?
0: Pero no, bueno. No. Oye, está llegando una información.
1: Caray.
0: ¿Después del corte o...?
2: Otro corte.
1: O otro... No, dale.
0: ¿Qué
1: dale.
0: Dice la gente? ¿Qué dice la gente? Está muy chicharrón el día de hoy, ¿verdad?
1: Sí, van, estamos pasando el día de hoy.
0: Acaba de llegar una información que va a retumbar y que va a resonar.
1: ¿Va a sacudir?
0: En toda la familia Tigre. Yo nomás les digo, la familia Tigre, con esta información que me acaba de llegar, va a sufrir.
2: No, yo me voy,
1: No te vayas.
0: Y no tiene que ver con chorizo. Eso ya, ya les dieron hasta para llevar.
1: El chorizo y se asusta el tigre.
0: Hasta en el tope. Pero esta información que traigo, de verdad, si tú eres tigre, vas manejando, oríllate. No te va a dar un infarto. Si tú eres tigre y vas en el camión, quita a la señora y siéntete tú, porque si no te vas a caer. Te puedes desmayar. ¿Sí?
1: Señor Boli, usted que va en camino ya al restaurante.
0: Si usted es el Boli, oríllese la orilla.
2: Va camino al restaurante, ¿verdad?
1: Sí.
0: Si eres tigre y vas en una moto, pues ponte el casco, porque te puedes caer.
2: ¿Y si vas moto?
0: Pues peor. Si eres tigre y vas caminando, siéntate en una banca. Y date...
2: No lo podemos sentar, espérame.
0: Pero la información, Alan, que traigo, que me acaban de mandar. Ajá. Pobre, mis amigos, les ha... Mira, por tanto burlarse los Rayados.
1: Pues, ¿qué pasó?
2: Ahora viene de vuelta.
0: Por tanto burlarse los Rayados, ya se les vino la contra.
1: ¿Qué pasó?
0: La gente primero, Alan.
1: La gente, bueno, yo voy en Facebook, dice...
0: Vale.
1: Alberto Dex dice, qué bien se ve Alan de azul con amarillo.
0: Qué tigre eres, Alan.
1: Yo te amo. Marta Ruiz dice, llorones perdedores. Ahí te hablan. Dice, y ustedes, Garralupe. Se enojó porque insultaron a San Nicolás, creo. Chema Villarreal dice, saludos a San Rodríguez. Jonah, no hagas lo que hacen los de enfrente en sus comentarios. Ya parece esto RG.
0: Pues ya quisiéramos, para que nos vean igual, mendigos. Les damos otras cosas y no nos ven. Pues tenemos que hacer lo mismo que ya para que nos vean.
1: Ezequiel Camacho está insultando de manera muy grave a Jonah. No sé, ahí se
0: que venga y me busque aquí afuera, si tienen los tamaños, hombre. A ver si es cierto, Ezequiel.
1: Marta dice, y ustedes los desaparecieron perdedores, ¿en qué lugar quedaron? Ja, ja, ja, ja, ja, ja. Ahí está.
2: Dice Maralache, ya suelta la maldita información,
0: Jonah. se van a colgar de...
1: ¿De dónde?
0: Tigre, de los gumar. ¿Digo qué?
2: Hashtag...
0: Lea toda la gente de Asturias.
2: Ahí va. Dice, muy buenas tardes, saludos. ¿Dónde está el brujo? A mí me prometieron que el viernes se venía el brujo.
0: Pues ya, el brujo hace lo que quiere.
1: No vino.
2: Excelente camisa de Tigres de visitante de Alan Samaniego, el Tigre Mayor.
0: Ándale, el Tigre Mayor.
2: Francisco Salazar, buenas tardes al equipo Zona Mixta. No hablen ya de los chiquirrayados.
1: Dilo.
0: Inventa su propio...
2: ¿Soy yo o Jonah? ¿Sigo le está afectando la inactividad? Está un poquito
1: pasado.
0: De hecho, tú estás flaco.
2: Tamales. Sí, yo te veo más.
0: Tengo 5 kilos menos. Lo que pasa es que nomás la mía les cabe.
2: Dice, Eubac, saludos a Tigres Asturias. ¿Por qué no estuvo en Solo Tigres Radio? Temas ahí de logística. Felicidades por el subcampeonato al Tigre de Asturias. ¿Hoy sí vendrá el robotito o se le descargó el Tesla? Dice, Calipso, Brujo, Tito, Alan, Jonah, saludos y arriba el América. Saludos.
1: Saludos.
2: Calipso. Jonah, ¿qué opinas de los porristas que prefieren a Pizarro en lugar de Jardiné? Yo no creo que nadie prefiera a Pizarro en lugar de Jardiné.
1: Yo no creo que sí hay alguien ahí que...
2: ¿Tú has visto redes sociales algo de eso?
1: Yo creo que sí.
0: No, yo no he visto eso, la verdad.
2: No, todos queremos que llegue Jardiné. De entrada que se vaya Pizarro.
1: Eso es lo más complicado.
2: Aunque lo mismo decíamos de Culebro y bueno, parece que nos está yendo...

0: yo vi las declaraciones de Carlos
1: Emilio.
0: Y la verdad es que extraño a Culebro, ¿eh?
2: No, no, más. No, extraño espérate, a Yuri. Déjalo trabajar.
0: Extraño a Yuri, extraño a los otros que estaban ahí. Por lo menos nos ilusionaban.
1: Déjalo trabajar.
0: Pero bueno, Francisco Salazar, ya no hagas corajes tus ideas con los Tigres de Zanico. Suecia y Japón ya dijeron que no van al volcán, que ni se van a parar ahí. Luis Felipe Garfield, Luis Miguel Fallador. Pedro La Triste. ¿Qué onda, Jonah? Saludos al Brujo y al buen Alan. Jonah, hay que aguantar la carrilla de que Tigres tiene más campeonatos que Rayados, aunque en la conca son equipo chico. Se Boyd, háblale. No, o sea, no. Hay que esperar a Jonah. Hay que esperar, Jonah, al pelado Almeida. Se le vienen cosas buenas, pero depende de los refuerzos que traigan.
3: Y aún vamos así, a hablar de eso. De,
0: le damos un año a que Almeida levante la copa.
3: Así es. ¿Qué va? ¿Ya
0: no,
3: está?
0: No, vean, ¿no mucho más leer? Todavía. Se Pedro La Triste dice, gatas, ¿qué emboscada le han hecho al Tigre de Asturias? Pero él tiene para darle a Alan, Jonah y hasta Isaac e Isra. Y ya, dice, se va a Correa, güey, ya lo sabía, güey.
3: Fíjate lo que dice Aldo, dice, si eres rayado y estás hambreado, haz muchos reels para centavear. Güey, los reels para empezar los sube a ABC, y para segunda, te doy jale, güey. Te doy jale. Te aseguro que lo que ganan, multiplícalo por 5 y no me alcanzas. Así te lo digo, Aldo. Nomás con ver tu perfil y que andes aquí a las 2 de la tarde sin generar, es que no ganas más de. No conoces los 30 mil, hombre.
0: No.
3: No los conoces.
0: En un día.
3: Pero métete al grupo y ahí los vas a conocer a lo mejor. Si tienes suerte. El Brujo Tito, ¿qué dice? Vieron atrapando travesaños de la taquería de enfrente.
0: El Brujo Tito, saludos a mi primo.
3: Bueno, pues la información ya la adelantó alguien de ahí del público.
0: ¿Ya?
3: Suecia y Japón han dicho, queremos ir al Barrial antes de nuestros partidos. No nos interesa ir a nada que tenga que ver con Tigres de la U.
0: La
3: esa es una información... Al momento, Alan,
1: ajá,
3: que se está manejando,
1: uh-huh,
3: y que habla de la vergüenza que hoy es internacionalmente Tigres. Sí. Una reverenda vergüenza. Y es donde tendrían que actuar. Porque si bien el equipo ha estado en finales, y en eso yo lo tengo que reconocer, Alan,
1: uh-huh,
3: en tema de instalaciones, es insalubre ir a ese mendigo estadio. Y las canchas no se diga. Una vergüenza que a nivel internacional nos hace pasar el equipo de San Nicolás.
0: No, pero no te equivoques. A ver, lo de la cancha fue porque tenían actividades una semana, hombre, y le estaban pidiendo la cancha. Como Rayados tiene desde abril, que no las usan. Pues claro que tienen que estar en las canchas.
1: No, no. Tú tomaste...
3: Déjame le contesto a la Nesa porque esa, para empezar, esa declaración se la copió del señor de allá de enfrente.
0: No, hombre, eso es...
3: Sí, se la copió. Yo vi el video. Pero yo le quería contestar, no es nomás que yo no soy parte de allá, para que doy bola. Te la voy a contestar a ti. Es una forma muy mediocre, muy lambiscona, de tratar de defender un error de un equipo que se dice quiere ser grande.
0: ¿De qué es un error?
3: Porque
0: es un
3: no
0: error,
3: es grande.
0: ¿De qué es un error? Es un error.
3: Porque ese equipo no es grande, y jamás, son los Chiquitigres.
0: Y jamás hemos querido ser
3: no,
0: grandes.
3: No, pues es que no tiene nada que ver que si juegan grandes o no juegan. Ah, entonces si juegan va a estar mal la cancha, güey.
0: No, pero
3: o sea,
0: a ver.
3: O sea, si la tecnología que tienen ahí...
0: Pero si hubiera estado Japón, entonces hubiéramos sido grandes, ¿o qué?
3: Pues, no, pues hubiera sido una
1: un institución lugar seria
3: donde se puede entrenar. Imagínate.
0: Es que el detalle
3: no
0: es
3: se
0: que
3: puede entrenar un equipo era... profesional de fútbol.
0: Sí, tienen dos canchas. No, bueno. El tema era que una cancha estaba cerrada por no sé qué problemas.
3: Y la otra no servía.
0: Solamente, no, esa fue la que estuvieron utilizando y la que estuvieron pisando.
3: Pues esta,
0: no. Terminan de trabajar.
3: ¿Cómo no van a tener
0: lista? Le meten semillas, le meten todas, pero los Asturias tiempos no dieron. A ver, bueno, los Rayados tienen que
3: tener. ¿Cómo le pegaron al Monterrey?
0: Tienen 10 años.
3: Yo te voy a decir algo. ¿Cómo estuvo toda la prensa amiga de los Tigres? Pegándole. Es más, el otro loquito, porque es un loquito, es Nahuel Guzmán. Un loco, está loco. Yo sí lo digo.
0: Mi loco. Okay. Te amo.
3: Agarró un pedazo de césped y lo aventó, ¿se acuerdan?
0: Así estaba el estadio.
3: Bueno, estuvieron mam.
0: Pues se desprendió.
3: Estaba mal. Bueno, y ahora no escucho a nadie de la prensa amiga diciéndole cosas a la vergüenza que es Tigres. Es que porque no la vergüenza yo la hice con los Tigres. No, ustedes lo hicieron internacional.
0: No, pero el césped no se desprendía. El césped.
3: No, pues está peor.
0: Estaba mal o tenía bolas. Pues por la actividad que tuvieron.
3: No, pues todo está bien, Alan.
0: No, obviamente está mal. Yo obviamente fue... No, o sea, es un ridículo.
3: Es un ridículo.
0: Claro que sí, es un ridículo. Y esto se lo achaco ¿A quién? O sea, el presidente es el que está
3: frente. Va entrando.
0: Va, no importa.
3: Va entrando.
0: Ahora, no, no, pues sí. Lo hizo Calderón.
3: Entrando. No, o sea, lo hizo Culebro.
2: No. Bueno, pero de cierta manera yo creo que lo pueden agradecer, ¿no? Porque va a ser, al menos de la única manera en que se va a hacer internacional el equipo de Tigres. Digo, por medio del Mundial no va a ir. Entonces, mínimo, por una noticia, va a ser internacional, ¿no?
0: Ganó su balón de plata.
3: Eso es de reel, ¿eh? Eso es de reel, ¿eh?
2: ¿Dónde?
3: Ese es de reel. A ver, otra vez, Alan, por favor, para que Angelito, ya que te suban un reel, porque nomás te suben a los de las 3 de la tarde. Órale, dale.
2: Que deben de estar agradecidos por la noticia, porque al menos de esta manera va a ser la única donde Tigres va a ser internacional, porque por medio de ganar el campeonato para ir al Mundial de Clubes no lo pudieron lograr. Entonces, mínimo que sea por una noticia, ¿no? Que fue esto, lo del desastre en su cancha de entrenamiento.
3: Qué duro.
0: Pero ya fuimos.
3: Qué duro.
0: ¿Quieres ver algo que
2: pero es no duro? Pero no ha sido realmente mundial. Duro. No ha sido mundial, ¿eh?
3: No ha sido mundial. Qué feo.
0: ¿Por qué feo?
3: Puré.
0: A ver.
3: Te hicieron picarín.
0: Es más conocido, es más, conoces más al Puebla que Rayados, hombre, allá en España. Así de fácil.
3: ¿Cómo?
0: No, conocen más al Puebla que Rayados allá en España, hombre. ¿Ustedes creen que los conocen por haber traído a Sergio Ramos? Hombre, conocen al Puebla porque tuvieron...
3: Yo fui al Bernabéu y ellos. Me puse a preguntar afuera del Bernabéu a quién conocían. Y conocían más al Querétaro que a los Tigres. No sé por qué. La verdad no sé por qué, pero lo mencionaron más que los Tigres.
0: ¿Ronaldinho?
2: ¿Ronaldinho?
3: Ah, bueno. Pero lo mencionaron más. Imagínate, como ese tamaño son los también. Tigres.
0: Pues imagínate. De si ese tamaño son los Tigres. ¿De qué tamaño serán los Rayados?
3: O sea, yo sí lo conocía. Gracias, Sergio Ramos.
0: No.
3: Gracias, Sergio Ramos.
0: Ah, no.
3: Pero bueno, a ver, vámonos con el equipo que sí importa. ¿Qué querías decir de Almeida? A ver, Almeida. Vamos a humillarte con eso. Dale.
0: El encantador. Mira, lo habíamos dicho y no nada más yo lo dije. Lo dijo también el señor Alan Samaniego. Uh-huh. Que este Almeida... ¿Era un encantabobos o un... un vendehumo? Bueno, un vendehumo. Un vendehumo, sí.
2: ¿Vendehumo?
0: Un vendehumo, tú dijiste que era un vendehumo.
3: ¿Cuándo dijo Almeida? Eso, Alan?
0: Que preferías a Siboldi en
2: la de Almeida. Ah, que no era mi entrenador favorito, que sí, no, eso sí, sí lo dije.
0: Porque
2: sí,
0: Almeida sí es parte de los vendehumo. Y después de lo que veo hoy, que sucede en los entrenamientos, donde les dice, muchachos, concéntrese, vamos a controlar todo, como si fuera Luis Enrique, hazme el favor, escuchen la pelota. Nada más les faltó decir, el balón es su amigo y no sé qué tantas
3: mira,
0: cosas más.
3: Estudias.
0: Cosas que ve ahí en el anime de Capitán Tsubasa, hombre.
3: ¿Y eso qué tiene que ver si es un entrenamiento? No. O sea, entonces tú vas a criticar la forma en la que entrena.
0: No, que entrene está bien. Lo que dice es de encantabobos. Mira, así, los hilos. Trae los hilitos.
2: Pues mira, encantabobos el poder de la amistad, hermano, que no te ha dado ni un solo título y que ya volvió a perder otra final. Pues eso es encantabobos.
0: Pues hemos llegado a finales. Eso es. Yo quiero ver si está el medio eso con eso es. De... Escuchen el balón. El balón es su amigo. Van a llegar muy lejos.
3: Pues de perdido habla, el otro ni habla.
0: No, ves que no.
3: El otro nomás hace grilla para quitarle el puesto a Pauno y quedarse él.
0: Está bien.
3: Eso fue lo único que hizo.
0: Está bien, pero ya llegó a finales.
3: Qué bueno, porque es el más perdedor de Nuevo León. Se ha convertido en el más perdedor de Nuevo León en el último año.
0: Y qué bueno.
3: En el último año es el más perdedor de Nuevo León.
0: El más perdedor de campeonatos. Porque ellos
3: son perdedor.
2: Porque pero perdedor, ¿no?
3: Perdedor.
0: No, pues prefiero ser perdedor de campeonatos.
3: A no llegar.
0: O ni siquiera calificar, hombre.
2: Nadie se acuerda del segundo lugar, ¿eh?
0: Entonces, ¿por qué se acuerdan de que ese fue su campeón de Nuevo León? ¿Por qué se acuerdan? ¡Véngase, papá!
3: Lo trae de
0: solo se abrochen,
3: Antonio Mohamed, mira. También aquí ha Guido Pizarro. Venga, chiquito.
0: Véngase, mi Guido. Le da, lo pone a mamantar ahí el señor, pero...
3: Pero bueno, vamos ahí a una mención muy importante del señor Alan.
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3: En 60.
0: No, el misionero Castillo sigue ahí.
3: Hoy estamos muy mamelucos. Este viernes de travesaños.
0: Viernes
3: de... Es que se rían, raza. No que están ahí enojados unos, hombre.
0: Viernes de mameluco.
3: Ese que trajiste de uva que nomás viene cuando, nomás escribe cuando tú vienes. O sea, es un amigo tuyo, muy seguramente. No. Por eso nomás está madreando. Ya no te vamos a leer. Síguele escribiendo. No te voy a leer. No pueden leer.
0: Pero hoy es viernes. No leer. Hoy es viernes de mamelucos y chupones. Por eso trajo al bebé.
3: Ah, ok.
0: Viernes de mamelucos y chupones es para traer a los niños a.
3: Ya hiciste la prueba, ¿no?
0: Claro,
3: Ya hiciste la prueba.
0: La rosita, claro.
3: Ya te parece sueco, güey. No, cuando vinieron a conocer las canchas a la mejor, No lo quieres poner en la cámara. No lo quieres presentar a la cámara. Este sueco, ruso, o algo así.
0: Salir.
3: ¿Cómo se llama?
0: Leonardo.
3: ¿Eh?
0: Leonardo, por eso está ahí las tortugas.
3: Leonardo. Da Vinci.
0: No, está muy bonito el niño y está muy feo estudiando. No, ya se lo eché, pero somos rosa también. Uno de tus mejores balas.
3: Bueno, entonces lo que está sucediendo en cuanto a esto es, se están viendo las alternativas, Alan, con el nombre de los jugadores.
1: Ok.
3: Ayer, Toño Nelly sacó el nombre Mateus Doria. Central por izquierda, zurdo, de buena pegada, alto, va bien, de buen juego aéreo. A mí me hubiera gustado hace 3-4 años.
1: Sí.
0: Hace 5.
1: La época del Santos.
3: Ahorita yo creo que ni juega, ¿no?
1: No.
3: ¿Con quién está? ¿Con el Atlas?
1: Yo, el último lo vi con el Atlas, ya después de ya le pidieron, perdí el rumbo.
0: Yo vi una foto de Mateus Doria.
3: Ya tiene pelo.
0: Y deja tú que tenga pelo. Yo lo veo así como cuando regresó el Chupete Suazo.
3: Dame uno.
0: De esos que estaba...
3: ¡Dame uno de esos!
0: Se ve bien físicamente, pero lo ves y dices, está muy flaco, ya está llegando los huesitos, ya está viejo.
1: Está en el Sao Paulo.
3: ¿Cuántos minutos? ¿Me apoyas con la edad primero?
1: Está medio lentón.
3: ¿La edad primero, Alan? ¿Ahí te viene mano arriba?
1: 31.
0: Ay. No está tan viejo.
1: Del 94.
0: Oye, no está mal.
3: Pues tiene 32 prácticamente. Sí.
0: Y se ve medio...
1: Pero los compré en noviembre.
3: Ok.
1: Un 89. Partidos...
3: Yo creo que no es
1: 4 partidos, ¿eh?
3: No, yo creo que no es perfil, ¿eh?
1: 4 partidos de 18 posibles.
3: Yo creo que no es perfil. O sea, más de 30 años, pues no te va a durar.
1: ¿Metió un gol?
3: Más de 1 o 2 años. ¿Qué te gusta que le quede de a buen nivel? 2 años. Es que ya tiene 32.
0: Yo no sé siquiera si tenga buen nivel ahorita.
1: Es que no sé, porque ni siquiera fue titular en el Atlas, ¿eh? También el Atlas ya viene. O sea, si no te da para en el Atlas.
0: O sea, pero el Mateus Doria que vimos en Santos era un Mateus Doria que lo veíamos prácticamente con un buen físico, como si fuera Baloy.
3: ¿Sabes cómo quién? Como lo que hoy es Willer Dita.
0: Ándale.
3: Pero con más técnica. Yo a Mateus Doria, pues acuérdate que cobra los tiros libres.
0: Sí. No, bueno, no me acuerdo mucho de los tiros libres.
3: Pero hace 5 años.
0: Pero sí se veía imponente, se veía...
3: Y muy bien por arriba.
0: Y yo lo veo ahorita muy jodido,
3: la verdad. No sabíamos ni dónde estaba. O sea, sí. Bueno, ese es el primer nombre. El segundo nombre que sale, Alan, que también Toño Nelly sacó este nombre, aunque les duela.
0: Arévalo.
3: Jorge Sánchez. No me gusta absolutamente
1: Jordi
3: nada. Gracias a... Digo, a lo mejor lo contratan porque nos dio un título allá en el Azteca.
0: Sí.
3: No sé si se recuerda.
1: El rebanón. Impresionante.
3: Increíble que un jugador de primera división haya hecho eso. Uh-huh. Pero es... Matías Almeida busca laterales con llegada a línea de fondo. ¿Sí? Que tengan ese fuelle, que tengan el centro.
0: Está Kevin de la América, que no lo quieren.
3: Y justo ayer yo en Pasión Futbolera, nadie ha sacado ese nombre, pero sé... que la directiva del Monterrey preguntó por Kevin Álvarez.
1: Prefiero Kevin Álvarez.
3: Y a mí a Kevin me encanta. Es más, yo no veo un mejor lateral derecho que él.
0: Yo creo que le ha faltado mucho.
3: Yo sé quién puede ser mejor que él.
0: Chuy Garza.
3: Pero hoy no lo es. Yo a Chuy...
1: De un bajón, ¿eh?
3: Me gusta que maneja los dos perfiles. Y es algo que no hay.
0: Híjole, pero yo no sé si Kevin ahorita esté dando porque en América no lo quieren.
3: Pero no lo quieren y porque no es muy ofensivo.
0: Y ya no da los centros que normalmente se daban en Pachuca.
3: Mira, lo pusieron de extremo la otra vez que tenía muchas bajas del América y funcionó.
0: Ok.
3: Entonces, no voy a decir que viene de extremo. Pero yo creo que un equipo como Monterrey que necesita con la idea de Matías Almeida, un jugador que tenga llegada a línea de fondo, no hay muchos. El problema es que no hay muchos en México.
0: Que tenga fuelle.
3: Dime quién.
0: No, necesita jugadores que tengan fuelle y está claro que no lo tiene Estefan Medina.
3: Ni Enrique Chávez.
1: Eric Aguirre podría ser, pero él también ya le están buscando. ¿Sí?
0: Bueno, no sé si Enrique Chávez a lo mejor sí pueda llegar a adaptarse a lo que quiera Almeida.
3: No.
0: Por ser mexicano, porque creo que sí es aguerrido. No sé. Yo creo que sí le podría dar, pero creo que no debería estar del perfil, aunque. También tiene buena pegada, se entra bien. Digo, que no se ha visto ahora con Rayados tanto como se vio en San Luis. Bueno, sí, es otra cosa, pero a lo mejor le faltaba un
3: técnico. ¿Qué te preocupa, Jonas? Según el estadio de Tigres, será de $580 millones. ¿Cuál de los 500 estadios que llevan?
0: Para empezar, ni siquiera han dicho si sí lo van a construir o van a remodelar.
3: Jonah Almeida armó el River mítico de que fue ganador de la Libertadores contra los pequeñitos de la U.
0: Y al que descendió, ¿no?
3: ¿También? No, el jugador. Tómala, papá. Doria está en Sao Paulo. Gracias a Eduardo Salinas que nos dijo y que es suplente, pues sí. Uh-huh. Yo, la verdad, sería otro error. Sí. Lo adelanto. Sí. Dejar a Andrada, para mí, sería un error.
0: Uh-huh. Porque te gastas un plazo extranjero de entrada.
3: Y no es gran jugador. No. No te hace diferencia. No, no te la hizo.
1: No es mejor que Cárdenas. Aunque
3: el señor aquel lo defienda.
1: No, no es mejor que Cárdenas.
3: Hijo, no, sí.
1: No, no, sí. No. Ahora, Andrada no es mejor que Cárdenas.
0: No podría registrarlo.
3: No. No. Si el Monchis se le borró la raya. ¿Sí o no? Sí. Tantos años en la banca.
0: Sí, sí, sí.
3: Tantos años en la banca.
1: No, no respondió.
0: No, no podrá Rayados a lo mejor tragarse esos 8 partidos y a lo mejor llegar antes del cierre de registros transferirlo a otro equipo.
3: No sé si alcanza los tiempos.
0: Porque si mal no recuerdo, la jornada 1 empieza antes de que se acabe el Mundial.
1: Uh-huh. Sí, ah, sí, sí, sí.
0: Que ya me queda claro que los directivos tienen fe de que no va a llegar.
1: De que no vamos a llegar a la
3: el
1: final.
3: El tema, y luego que vas a traer a uno,
0: pues deberían
3: en la jornada 9.
0: Pues deberían de tenerlo. Pues no. O sea, es que, no, pues no. Jole, de una cosa
3: no,
0: a otra.
3: No, yo creo que lo tienen que acomodar antes. Si tienen tiempo, tienen un mes y medio. El tema es quién lo va a creer. El que lo quiera te va a decir, págale tú el sueldo.
1: Para ti, Monterrey no podría ser campeón con Mochis en el arco, dices tú.
3: Para mí sería un bulto ahí. Puede ser, pues Enrique Palos fue campeón. Pero tendrías que armar una defensa como la que
1: tiene. Luis García, el guardameta de Toluca, ¿es mejor que Cárdenas?
3: Sí.
1: ¿Lo ves igual?
3: Sí, lo veo mejor.
1: ¿Sí?
3: No, yo a Cárdenas lo veo top 3, pero de abajo. De abajo para arriba.
0: No,
3: en serio. A ver, Alan. Sí. Dime qué ha hecho el muchacho.
1: ¿Qué ha hecho? La posibilidad que Monterrey tuvo para que le pudiera ganar el América la final fue gracias a Cárdenas. Salieron vivos de la ida gracias a Cárdenas.
3: Mira, te la voy a contrarrestar diciéndote que Hugo González daba 17 partidos muy buenos. O bueno, 16 y en el Clásico
1: estoy era hablando de una final.
3: Con Cárdenas es al revés. Un partido bueno y los demás malos.
1: No. A
3: ver. No. Yo al Mochi lo veo ahí en la Liga de Euro y todas esas. Yo le tiraba de media cancha.
1: Es que puedes poner...
3: ¿Sí o no, Asturias? Sí.
1: Puedes poner el mejor portero de la liga, pero con la defensa que ahorita tiene el Monterrey los va a hacer mal a cualquiera.
3: Fíjate lo que yo
1: cualquiera.
3: Te digo.
1: Cualquiera.
3: Fíjate lo que yo
1: te digo. Hoy te digo, vamos a poner a Cárdenas ahora, con una buena defensa.
0: Para mí el portero de Toluca sienta en el top 3 de mejores. Para
1: no,
0: mí...
1: Creo que estamos exagerando.
0: Yo creo que es mejor que Acevedo. Es mejor que Acevedo.
3: Qué bárbaro, Asturias. No, ¿cómo vas a decir eso?
0: ¿No crees que tuvo que abrir la selección en lugar de Acevedo? ¿Crees que Acevedo es mejor?
3: Sí.
0: ¿Acevedo es como Mele? ¿Escupe todo?
3: No. Nomás está arriba del Mochis ese.
0: ¿Acevedo?
3: No, este...
0: ¿Luis García?
3: Luis García, sí. No, en serio. Malito.
0: No.
3: Nomás porque el viejito este no pudo rematar en el área chica.
0: Se la sacó con el pie.
3: Tú también me vas a decir, igual que el boli. Es que ustedes hablan con la camiseta puesta, hombre.
0: No. Yo me pongo la camisa si quieres.
3: Si tú haces eso en mi equipo de los miércoles, te saco y te corro el equipo. Te saco y te corro. Vámonos, ya no vuelvas nunca más. Y no en una final, no sé. En jornada 5.
0: No.
3: ¿Cómo vas a fallar eso?
0: No, está bien, pero decir que Luis García no es mejor que Carlos Acevedo, para mí eso es una barbaridad. Porque Acevedo hace lo mismo que hace Mele. Y Mele es una basura de portero.
3: Nah. Pues, Bielsa, así como lo de Aguirre. Bielsa piensa diferente.
0: No, pues es que no hay más porteros.
3: Tampoco hay tantos delanteros.
0: No hay tantos delanteros.
3: Vi la lista de Uruguay. 3 delanteros llamó. No.
0: Luis Suárez.
3: Se volvió loco. El loco Bielsa.
1: El loco.
3: La verdad es que ya se volvió loco. ¿Cómo se llevar 3 delanteros?
0: Oye, aquí la selección.
3: Bueno, Darwin Chávez y
1: Darwin Núñez.
3: Es el único centro delantero.
1: Pues mira.
3: Porque Rodrigo Virre no es centro delantero ni Pelistri.
1: No. Que no se te lesione, porque. Hijos.
0: No, y acá la selección mexicana llamando 15 medios y 7 delanteros como si fuera Brasil.
3: Y sin defensas.
0: Sin defensas, güey. ¿Tú viste lo que hicieron ayer?
3: Pero te voy a decir algo.
0: ¿Viste lo que hizo Johan? ¿Viste cómo defendió?
3: Me dijo un pajarito algo.
0: ¿Cómo defendió César Montes?
3: Me dijo un pajarito algo.
1: ¿Qué pasó?
3: Sí lo podré decir. Ya con eso nos despedimos. ¿Con qué se quieren despedir?
0: Depende del tamaño del pajarito.
3: Nos quedan 2 minutos nos quedan.
0: Depende del tamaño del pajarito.
3: Porque traigo información. La última vez que yo dije una información de algo que tenía que ver con la selección mexicana, de resultados, pasó. Y les voy a decir qué fue. Antes de que empezaran las Olimpiadas, a mí me dijeron, Es que no puedo hablar de esas cosas.
1: ¿Por qué?
3: Ah, porque implica política, güey.
1: No.
3: Pero ahí te va.
0: Ya, que los van a llevar de la mano a la, a sí, la semifinal. Sí. Así como dijo el...
3: Bueno,
0: el
3: yo aquella ajá, vez, aquel presidente
1: ajá,
3: del PRI, Copetón, ¿eh? Me dijeron que la medalla de oro.
1: ¿Y ahora?
3: Y esa ahora me dicen que va a llegar a semifinal México. De la mano del arbitraje vamos a llegar a la semifinal.
1: Como sea,
3: que le vayan juntando billetito.
1: Chiquitibón a la bimbomba.
3: ¿Cuánto va a valer ese boleto, güey? ¿Cuánto va a valer el boleto en la semifinal?
1: Si ahorita están 50 bolas para ver México-Sudáfrica.
3: No, 80.
0: Hospitality, 12 personas, no, 16 personas, $156,000.
1: ¿Ven el jueves, Tigre? Para ver el segundo tiempo del México.
3: No. Pues ya tienes tú, ya no lo queremos, ya va a ser el Brujotito. Tienen que venir a apostar al Brujotito.
1: ¿El jueves? ¿Que no puede venir tú, bro? Para ver el segundo tiempo del México-Sudáfrica aquí. Nos va a tocar en vivo, ¿eh?
3: ¿Nos va a tocar en vivo?
0: Es a las 12.
1: No, es a la 1.
0: ¿A 1?
1: Uh-huh. Nos toca el segundo tiempo.
0: Puede ser.
1: De allá, con eso dejo todo. No, con eso dejo todo, ¿eh?
3: Ya nos vamos, despídense.
1: Bueno, despídense.
0: Bueno, pues a nombre de Alan Samaniego, no es cierto. No, un saludo a todos, por aquí los vamos a estar viendo y no se dejen encantar por todos los encantadores de rayados que andan por ahí. Almeida no sirve, no les va a dar nada.
1: Bueno, después de la enchorizada que sufrió el Tigre de Asturias el día sábado, pues hoy se llevó otra enchorizada acá, donde intentó defenderse lo más que pudo, pero pues no se puede, ¿no? No puede defender lo indefendible. Gracias por haber estado con nosotros el día de hoy y esta semana acá en Zona Mixta. Jonah.
3: Muchas gracias, nos escuchamos el próximo lunes. Ya se viene la semana del Mundial.
0: Okay.
3: Vayan al grupo de apuesta, 30,000 bolas voy a regalar si me va mal. Y si nos va bien, pues ganamos en las apuestas con Team México, el único casino que sí paga a tiempo. Nos vemos.
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0: Hola, hola, ¿cómo están? Buenas tardes, gusto saludarlos. Bienvenidos a un programa más de La Botana del Verano. Este viernes 5 de junio, ya pues con los últimos días antes de del banderazo de la semana del arranque de la Copa del Mundo, estamos exactamente a 6 días, ¿no?
1: 6 días.
0: Seis días del arranque, mi querido Juanito, Juan Cruz, gusto estar aquí contigo, compartir cabina, este espacio, con mucha información en este arranque de fin de semana, en el ámbito del cierre de preparación de la selección nacional, que ayer lo vimos con una actuación que, a ver, no sé si es la realidad de lo que puede mostrar la selección mexicana en su debut, porque si de pronto no se da el resultado convincente o con autoridad como fue el día de ayer, habrá quienes no lo puedan juzgar de la misma manera, ¿no? Entonces, habrá que poner pie sobre la tierra, ver las cosas buenas que se hicieron, las cosas que todavía faltan por mejorar, que ya lo estaremos comentando. También acá en el ámbito local, de cara al arranque de la primera jornada de esta Copa del Mundo, hay novedades con la selección de Japón, hay noticias también con la selección de Suecia, Juan, y también, a ver, vamos a tocar un poco el tema para la raza que espera información del fútbol regio, de lo que ha sido estas primeras imágenes que ya se pueden ver, analizar, de Matías Almeida dirigiendo a los Rayados del Monterrey. Hoy tuvimos la oportunidad de estar unos minutos allá en el barrial, tanto tú como un servidor. Seguramente tendrás tus primeras impresiones, ya lo estaremos platicando, Juan.
1: ¿Qué tal, Tello? ¿Cómo estás? Un gusto estar aquí contigo. Y sí, como mencionas, un día de mucha información. Así de la nada se prendió esto, no era un día particularmente movido, pero de un momento para otro ya saltó toda la información. Sí, hay muchas cosas, el tema de selección. Ayer golean a una selección de Serbia sin sus figuras, que no va al Mundial, por cierto, y que, pues bueno, nos deja sensaciones más o menos de un poquito de ilusión. Creo que mucha gente puede empezar a ilusionarse, pero yo diría que con calma, porque la selección de Serbia no es un parámetro, sobre todo este cuadro que presentaron, sin sus grandes figuras, como para pensar que México pueda dar un gran Mundial, pero creo que deja algunas sensaciones positivas. Caso, por ejemplo, de Luis Chávez, creo que con ese partido que da, con ese golazo que anota, te deja una sensación de que, bueno, ya entendemos más o menos por qué lo convocan a él.
0: Sí, bueno, a ver, lo de Chávez fue el hombre que más brilló del Mundial anterior para la selección mexicana, con ese zurdazo que le marcó a la selección de Arabia,
1: ese tiro
0: libre que, pues bueno, nos daba a entender que tenía en su pierna izquierda México una de las principales herramientas para poner a soñar a México con algo más. Lamentablemente para nosotros, a México no le alcanzó con esto para pasar de la fase de grupos, la peor actuación en muchos años de una selección mexicana, yo creo que
1: desde el 78.
0: Argentina, sí. 78, ¿no?
1: Sí, a partir de ese momento o no fueron al Mundial, sí, o siempre llegaban a octavos y una vez a cuartos.
0: Y pues Chávez ayer demuestra que sigue manteniendo esa zurda potente, educada, que nos mostró durante el Mundial anterior. Teníamos muchas dudas en el tema del ritmo. Creo que sin meterse tanto a fondo en el ida y vuelta, se ubicó bien dentro del campo en el momento en el que pues el Vasco Aguirre lo manda a llamar, que entra como relevo. A mí el trabajo que hace Brian Gutiérrez, lo sigo destacando, para mí es el mejor jugador de la selección mexicana. Desde que empezó a recibir la oportunidad de Javier Aguirre, Brian creo que ha levantado la mano para ser un indiscutible en el 11, que sea Brian y 10 más, así lo voy a decir, porque es un jugador que entiende los momentos de partido, que sabe jugar entre líneas, que sabe meter ese pase clave, esa asistencia al movimiento del compañero, que hace jugar a los demás, porque aparece por todo el sector del medio campo con una idea fantástica para encontrar esas conexiones de tres cuartos de cancha hacia adelante, sobre todo. No es el mejor en la tarea de sacar la pelota en el fondo o de tratar de recuperar en campo propio, pero creo que para eso tienes ahí a un Bull Terry, ¿no? Como es Eric Lira, que
1: Como Eric Lira,
0: también
1: sí.
0: muestra el por qué hoy la mayoría pensamos que tiene que ser el titular por encima de Edson Álvarez, Juanito.
1: Sí, claro. Eric Lira, para lo que quiere el Vasco, esa recuperación un poquito más adelantada. Si fuera con Edson, sería más atrás. Edson
0: Sí.
1: puede meterse mucho como central. Lira tal vez lo pueda hacer, que en Cruz Azul muchas veces jugó de tercer central.
0: Sí.
1: Pero la zona en la que más brilla es siendo un perro de caza en el centro del campo. Y de Brian quiero destacar también que la facilidad que tiene para pisar el área. Pisó el área muchas veces, sacó un par de disparos peligrosos y se entendió muy bien con Raúl Jiménez. En esa asociación que tuvo con Jiménez me pareció bastante buena, muy peligrosa. Generaron espacios solo entre ellos, entre esa combinación de pases. Hubo un par de jugadas ahí en las que hacían una pared o que simplemente dejando el balón pasar o tocando de espaldas, Jiménez abría muy bien el espacio para Brian, que creo que ahí ya tenemos a dos de los que van a jugar en el partido inaugural. Le dijo el Vasco, yo no estoy seguro, no te podría decir a tres, pero yo creo que podríamos decir unos dos y van a ser Brian y Raúl Jiménez.
0: Totalmente, totalmente. A ver, si tú me dices, Lira va a ser titular, totalmente de
1: Sí, te la
0: acuerdo.
1: creo, sí.
0: Brian Gutiérrez va a ser titular. Es
1: 100%, debería
0: impensable
1: serlo.
0: que no arranque el día 11 ante Sudáfrica. ¿A quién pones tú, Juanito, como un tercer volante? ¿Álvaro Fidalgo? ¿A Gil Mora?
1: Obed Vargas también está por ahí en la
0: ¿Obed Vargas, que no lo
1: conversación.
0: hemos visto en
1: No lo
0: estos
1: hemos visto.
0: partidos?
1: Mira, yo creo que va a jugar con Fidalgo, porque es lo que ha usado recientemente. Pero me gustaría ver a Mora. Creo que Mora te da algo un poquito diferente. Son perfiles diferentes. Mora es un poco más ofensivo. Entonces quiero ver, me gustaría ver más a Mora. Creo que no lo hemos visto tanto en esta
0: Okay.
1: última etapa, en esta recta final. Sobre todo con los titulares, no lo hemos visto tanto. Entonces quiero ver más a Gilberto Mora. Que por cierto, si mete gol en la inauguración, vamos a soñar, sería el segundo jugador más joven en hacerlo. Un día más de lo que era Pelé.
0: Sí, en
1: Sí.
0: Suecia
1: En Suecia
0: 58.
1: 58. Sería un día más viejo de lo que era Pelé cuando metió su primer gol en el Mundial. Sí.
0: Uf, imagínate, sería.
1: Si hubiera sido la inauguración un día después, sería el más joven.
0: Sería una historia
1: Una historia,
0: fantástica,
1: sí.
0: ¿no? Fantástica, ojalá y se pudiese dar para Gil Mora, que yo lo veo, Juanito, sí, con las condiciones para poder ser titular, porque el muchacho creo que no le tiene miedo a los escenarios que va a enfrentar. Me parece que tiene una personalidad distinta a la de la media del futbolista mexicano, ya lo demostró.
1: Y en el sub-20 se echó el equipo al hombro. En
0: Sí,
1: el
0: sí,
1: sub-20 lo
0: sí.
1: hizo muy bien.
0: Pero, ¿sabes qué? Creo que si tú convocas y si tú das ese paso para jugar con un jugador que fue dominante en su paso por el fútbol mexicano, que fue el
1: Sí.
0: mejor armador, el mejor cerebro en el medio campo del tricampeón América,
1: Y que su ausencia se ha notado bastante. Se ha
0: totalmente,
1: notado demasiado.
0: con esa experiencia de Fidalgo ahora también ya en el fútbol ibérico. Creo que están las cosas más dadas para que sea Fidalgo el titular y Mora sea el relevo inmediato en el medio campo. Yo arrancaría así, con Fidalgo, con Lira y con Brian
1: Con
0: Gutiérrez.
1: Brian, con la que usó ayer. La
0: Así.
1: alineación que usó ayer, sí. Que también me sorprendió un poco el tema de Sánchez, de Jorge Sánchez. Yo pensé
0: Ajá.
1: que iba a jugar con Reyes. Pensé que iba a ser Israel Reyes. Yo lo veía más encaminado a ser el titular. Pero pone a Sánchez y pues esa defensa a los otros tres que yo los veo muy consolidados: Montes, Vázquez y Gallardo. Los tres. Entonces mi duda sigue siendo en el lateral derecho.
0: Sí, seguramente es una de las dudas. Para mí no tendría por qué haberlas. Yo veo en un gran momento a Israel Reyes. Además, es más solvente a la hora de meterse también como un central por derecha, más que un lateral. Es un gran marcador.
1: Sí.
0: Tiene más proyección Jorge Sánchez, sí, pero yo lo que necesito en una línea de cuatro defensores es solvencia en la marca, que sea tiempista para coberturas. Creo que eso lo tiene Israel Reyes.
1: Y también tiene un muy buen juego aéreo,
0: Sí,
1: mejor que el de Sánchez.
0: mayor fuerza
1: Sí,
0: que Sánchez.
1: también. Y
0: Yo creo.
1: te puede ahí apoyar cuando Gallardo suba más, que
0: Ajá.
1: Gallardo va a ser el lateral más ofensivo que va a soltar.
0: Totalmente.
1: Ahí con Israel Reyes puedes formar una línea de tres
0: De acuerdo.
1: sólida en el fondo.
0: Esa variante creo que no te la da Sánchez.
1: Sí, no, Sánchez realmente lo que te da es un poco más de proyección ofensiva. De hecho, en Grecia estuvo jugando como extremo, más que como lateral.
0: Pero yo te voy a decir una cosa, si vas a jugar, porque creo que así va a ser, con el Piojo Alvarado como su puntero por derecha, yo no sé si ocupas tanto la pasada de Sánchez, si puedes interiorizar con Brian Gutiérrez, con Fidalgo, con Jiménez o el mismo Julián Quiñones, que además de ser el puntero izquierdo, puede meterse como ese segundo centro delantero, su segundo nueve, para conectar con sus compañeros. Yo no sé si necesitas la pasada del marcador por derecha o del lateral por derecha. Yo preferiría tener a estos tres elementos fijos, tanto a Reyes como a Montes y Johan, y que sea Gallardo el de la proyección.
1: Sí, que te apoye más porque ahí sería Quiñones el que se vaya haciendo más hacia adentro.
0: Sí, como
1: Tienes
0: un
1: toda la
0: falso
1: parte de acá
0: 9,
1: para él.
0: como un falso 9, para que Gallardo pueda ir, pueda llegar hasta la línea de fondo. Cuentas ya con dos rematadores, como Jiménez y Quiñones, que son los mejores hombres que tienes dentro del área para la selección mexicana. Y por el otro costado, pudiese cerrar la pinza Alvarado.
1: Alvarado,
0: Más los que
1: que yo.
0: lleguen en segunda línea, que son Fidalgo, que son Brian, y hasta el mismo Lira, con un balón que quede ahí, Lira tiene
1: Tiene vuelo,
0: pegada.
1: sí, tiene pegada.
0: Entonces,
1: Fíjate que ahí en esa segunda línea creo que a lo mejor nos haría falta un perfil como el de Orbelín Pineda, que en segunda línea te puede generar más peligro llegando atrás, pero no le veo una cabida clara en este equipo.
0: no, a lo mejor por momentos, por diferentes escenarios de partido, Orbelín puede estar también,
1: Sí, yo lo
0: pero
1: vería más como incluso partiendo de banda, en lugar
0: ajá.
1: del Piojo, más por ese
0: ¿Cómo?
1: lado,
0: ¿Lo
1: ahí lo ha
0: intentó?
1: usado,
0: ¿Lo
1: sí, más
0: intentó
1: como.
0: Aguirre ponerlo ahí? ¿Sabes qué? Yo no veo a Orbelín como el mejor extremo. Yo lo veo más como un volante interior. No sé, a Aguirre le convence algunas cosas, quizás la explosividad de Orbelín, el cambio de ritmo. Pero yendo por la banda, creo que le quitas ese sentido de visión al arco que tiene Orbelín, porque Orbelín sabe cómo penetrar, cómo interiorizar, y por los costados yo no lo ubico como el mejor centrador, como el hombre que vaya a línea de fondo, como un gran regateador. No, no lo veo así.
1: No, no, tiene visión de campo, pero lo encasillarías mucho en la banda y ahí lo puedes
0: Totalmente.
1: perder.
0: Sí, sí,
1: Sí,
0: sí.
1: lo podrías perder fácilmente a Orbelín.
0: Ahora, si no te convence el Piojo y por momentos necesitas a alguien de desequilibrio, creo que Huerta es más desequilibrante
1: De
0: en el
1: hecho, el
0: 1-1.
1: Chino Huerta debería ser ese jugador que sea el extremo, porque es el único extremo puro que vas a tener en la selección. O sea, ni siquiera Alexis Vega es un extremo puro, es más un delantero reconvertido extremo, o que parte por banda y ataca hacia adentro, pero no es un jugador de línea de fondo. O sea, realmente solo Huerta puede ser un jugador de línea de fondo. Que hasta el Piojo es más un 10 que un extremo.
0: Estamos hablando de las cosas que nos gustan y de las cosas que podían llevar a México a un buen puerto en esta fase de grupos de la Copa del Mundo. Pero, ¿qué cosas no te gustan, Juanito?
1: Yo, bueno, por lo menos a mí creo que no me ha gustado mucho el que no hay demasiada confianza entre los propios jugadores. No sé si me puedo
0: A
1: explicar
0: ver,
1: mucho,
0: ¿cómo?
1: que siento que les falta trabajar juntos. Es entendible que tienen poco tiempo, pero creo que no hay mucha comunicación entre ellos. O son muy pocas las sociedades que ves en el campo. Creo que en la defensa, aunque Montes y Vázquez tienen mucho tiempo jugando juntos, no termino de ver que se consoliden como una gran pareja, sino que son los dos que hay porque son los dos mejores que tienes. Pero no es que sean una sociedad en el fondo. Y ayer, pues el propio Aguirre decía que esos errores de comunicación del primer gol son los que te pueden costar un mundial por completo. O sea, una jugada así no puedes tenerla, que fueron Vázquez y Gallardo en esa. O sea, no puedes tener ese tipo de errores. Y creo que al equipo le ha faltado un poco más de trabajo en la confianza con los compañeros. Es lo que me da la impresión, que no tienen como tanto conocimiento de cómo va a jugar el otro.
0: Sí, en resumen, lo que yo quisiera apuntar es que la conexión que puedo ver en jugadores de ataque no la podemos hasta el momento palpar en la zona de destrucción, en la zona de contención, en la zona de seguridad. O sea, entre el contención o los recuperadores y los marcadores, no vemos todavía esa complicidad para poder hacer bien la tarea, ¿no? De defender
1: Sí, que
0: al
1: parece
0: tal
1: que es
0: Rangel.
1: más un esfuerzo individual
0: Claro.
1: que un trabajo en equipo. Es lo que la
0: Y
1: impresión que me da.
0: sabes qué, ponle el nombre que quieras, pero México sufre mucho cuando le tiran los balones a las espaldas de sus defensores. A quien me digas, ¿eh? Porque me vas a decir, oye, es que Johan creo que es más rápido. Johan también tiene problemas cuando le juegan a las espaldas. A pesar de que no es un jugador lento, es un jugador con explosividad, con esa
1: Sí,
0: presión.
1: intensidad, sabe llegar al
0: No es una
1: corte.
0: marca, no es una marca tan de proximidad como la hace Montes.
1: Sí, no,
0: Montes.
1: Johan es más de ir a corregir.
0: Exacto.
1: Sí, creo que cuando se equivoca Montes, Johan corrige muy bien. Pero cuando vaya Johan, ahí sí no hay quien tape el error.
0: Eso creo que a México le va a costar durante el Mundial. Ojalá y me equivoque, pero cuando le jueguen a las espaldas a los de la línea defensiva, ayer vimos a Sánchez sufriendo también en la marca. O sea, ahí por eso es que lo que comentábamos recién, Reyes te puede ayudar más. No que vaya a ser la solución total, pero Reyes creo tiene más de esa noción de marca, de si van a ir por la banda, te va a aguantar hasta el momento que pueda meter la guadaña para cortar la jugada, ¿no? Y a Sánchez no lo veo con ese oficio. Sánchez es más de tratar de anticipar, de ir, pero se puede ir de bruces, como pasó en las primeras jugadas de la selección de Serbia. Sánchez se vio muy mal. Creo que Gallardo tiene más ese timing. Sin ser la mejor condición de Gallardo, pero sí tiene ya más ese oficio de marca que lo que tiene Sánchez. Pero también igual Gallardo cuando sube, normalmente al regresar, termina un poco desorientado, desubicado. Falta alguien que lo jale y que le diga, ¿sabes qué? Hey, metros más atrás o quédate tú acá, yo me voy a encargar de tu sector por si te dieran el balón. O sea, no hay esa coordinación
1: Claro,
0: todavía.
1: todavía no se conocen al 100 para decir de que a ver si yo me voy va a estar él. Y no
0: Claro.
1: sabes quién va a estar ahí, no sabes si va a volver o no. Es lo que le ha faltado mucho a esta selección. Que bueno, curiosamente los tres de esa saga consolidada son
0: Sí.
1: ex Rayados, pero prácticamente no jugaron tanto tiempo juntos.
0: No.
1: Salvo Montes y Gallardo, pero no se topaban tanto porque jugaban en bandas contrarias y Johan nunca jugó demasiado con esos Rayados.
0: Yo creo que sí llegaron a jugar los tres juntos, pero muy poco tiempo porque Johan se va a
1: Johan
0: Pumas.
1: se va a Pumas, pero ahí el titular era Nico.
0: Sí, o Basanta
1: O
0: en su
1: Basanta en su
0: momento.
1: momento, sí. O sea,
0: Sí.
1: no, no era tan común, por eso se va Johan, porque no jugaba mucho. Entonces no acabaron por consolidarse ahí, por conocerse demasiado, ninguno de los tres, realmente.
0: Sí.
1: Y cada quien ha brillado por su propio camino, pero no como equipo.
0: Claro.
1: Entonces ahí creo que es lo que le ha faltado. ¿Y cómo viste el tema de la portería? Recuerdo que ayer estábamos platicando
0: Ajá.
1: bastante del tema del arco. Se
0: Sí.
1: hablaba del tema de si Ochoa podría estar, si Rangel te gustaba. Creo que hubo un par de elecciones buenas de Rangel. Creo que en el gol se sorprende tanto como todos nosotros por el error defensivo, que reacciona tarde. O sea, no, no sale a cortar a tiempo y sale cuando está muy,
0: No es de sus
1: muy tarde.
0: principales condiciones el salir a atajar. Yo lo vi bien a secas. No, a ver, lo he dicho ya en este espacio. No es para mí el portero determinante que en su momento llegó a ser Memo Ochoa, en su momento Osvaldo Sánchez, el mismo Campos, ¿no? Que para mí es el monstruo y el referente histórico en la portería. Pero creo que el muchacho ya se la creyó. Creo que el muchacho sabe que bajo su responsabilidad carga muchas ilusiones de la selección mexicana, lo que puede ser esta participación.
2: 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Se aclara que no se trata de manejar directamente los recursos, sino de tener certeza.

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7: Por adelante para llegar al próximo mundial. A ver si tiene esa suerte Malagón. Pero sí, por lo pronto vamos con el Tala. El Tala debería ser el titular, a menos que el Vasco se le ocurra una de sus mascadas.
8: No hemos ido a corte, no sé si tengamos corte ahí, tenemos corte, Alan, o tenemos ahí mensajes ahí en el YouTube.
7: No, seguimos, dice que seguimos, sí.
8: Ok, mensajes en el YouTube, Juanito, tenemos por ahí.
7: Vamos a revisar los comentarios que podemos tener acá en las redes sociales. Pero mientras, yo les recuerdo los teléfonos en cabina para las personas que gusten marcarnos y platicar con nosotros, son el 81-83-72-19-50 y el 81-83-72-26-50. Son los teléfonos en la cabina de ABC Deportes por si quieren mandarnos un mensaje y platicar acerca del desempeño de la selección mexicana.
8: ¿Tienes abierto el YouTube? Porque
7: sí, aquí lo tengo.
8: Traigo poca pila por si la gente nos ha puesto algún comentario ahí, tener ahí esa...
7: Pero acá tenemos un comentario de Julián Peña que nos pregunta, ajá, ¿por qué Aguirre llevó tantos delanteros si solo juega con un punta?
8: Muy buena pregunta. Yo creo que obedece a que tiene pensado en diferentes momentos de partido cambiar ese corte del 9. A ver, uh-huh, en un partido en el que necesites competir vía aérea, yo creo que tiene muy clarito que por eso lleva el Memote.
7: Sí, eso es por eso. Memote iba ahí a pelear por arriba.
8: No sé, contra Chequia, que podrían ser centrales más altos por ahí en un momento determinado que ocupes a un Memote. Hola. Raúl te hace jugar mejor a tus, ¿sí?, a tu gente de ataque. Santi creo que es el que mejor sabe jugar a las espaldas de los defensores.
7: Espacios,
8: a los espacios, mejor. Entiende muy bien los espacios. ¿A qué otro más lleva? La Hormiga. Yo creo que la Hormiga lo lleva por lo que va a ser la Hormiga para la selección mexicana en próximos años, porque lo quiso motivar y decir, a ver, lo que el buen presente que tienes ahora, te lo veo recompensado llevándote al Mundial para que vivas la experiencia, para que aprendas de los que son hoy los referentes, los referentes, sí, y uh-huh, en 2030 tú asumas la batuta, para que sepas lo que es la presión de un Mundial, el cómo en el grupo hay distintos roles. Creo que la Hormiga difícilmente lo veremos en acción.
7: Sí, o difícil que lo veamos por lo menos en un momento importante, ¿no? Tal vez ya, ajá, al final, como para, a lo mejor en el partido del segundo contra Corea, que es en Guadalajara, ajá, a lo mejor ahí podrían darle la entrada minutos finales para el aplauso para la gente, ¿no? Que termina siendo parte del espectáculo, parecido a lo que hicieron aquí con el Abuelo Cruz.
8: Sí.
7: Que bueno, pues aquí ya me lo pidieron tanto que ahí les va, ahí va el Abuelo. Algo así podría pasar con la Hormiga, ¿no? Que desde el inicio del partido ya lo estén pidiendo y al final acabe entrando y a ver qué puede hacer. No creo que quiera repetir lo que hizo con Chicharito, que iba

0: como el goleador del momento, pero sin estar consolidado, y se acabó quedando con la titularidad porque entró muy bien, entraba y cambiaba los partidos. Y la Armega creo que es el delantero, junto con Quiñones, en mejor racha. Porque Raúl Jiménez tampoco venía metiendo muchos goles y Santi apenas si pudo jugar. De hecho, es el único delantero en la historia de la Serie A que juega 10 partidos como titular y no mete gol. Es la primera vez que pasa en la Liga Italiana y ese deshonor le tocó a Santi.
1: Sí.
0: De hecho, yo te pondría a la Hormiga por encima de Santi en este momento. Pero pues el rol que pueda generar es diferente. Y me gustaría ver qué tiene pensado hacer porque las defensas son muy diferentes. O sea, seguramente Corea va a ser un equipo más dinámico de lo que va a ser República Checa, que va a ser un poco más rocoso, más difícil de atacar, y Corea va a ser más difícil de defender, la impresión que me da. Más veloz por las bandas, y tienen para mí el jugador más diferente de todo ese grupo es Heung-Min Son, el coreano.
1: Sí.
0: Es el jugador, es el único jugador de talla mundial, o que por lo menos llegó a ser de talla mundial,
1: Ajá.
0: que te puede cambiar un partido por sí mismo.
1: Bueno, a mí me gusta mucho el volante del PSG, que no es titular, claro está,
0: Camille.
1: ¿sí? Él tiene una intensidad, tiene un
0: Sí,
1: dinamismo
0: también.
1: diferente. Creo que es de los jugadores que también tienes que tener
0: Sí, ahí
1: como
0: como.
1: referencia,
0: Y
1: ¿no?
0: bueno, en Corea también está el tema de Kim Min-jae,
1: Ajá,
0: el central del
1: sí.
0: Bayern, campeón con el Napoli.
1: Sí,
0: También,
1: tiene una
0: para que uno
1: talla.
0: no piense que los coreanos son fragilitos.
1: No,
0: Ese
1: no,
0: es una
1: no.
0: mole.
1: No, no.
0: Ese sí
1: Es
0: para todos en seco.
1: espectacular. Es
0: Kim Min-jae, y
1: espectacular.
0: aparte es muy rápido.
1: Sí.
0: Es una torre con turbo. Kim Min-jae, sí.
1: No, no.
0: Espectacular.
1: A veces el no tener el día a día de este tipo de selecciones, Juanito, nos lleva a pensar que no han evolucionado. Y la evolución está en todas las zonas, porque ya lo vimos en CONCACAF, cómo ya cualquiera te hace partidos.
0: Sí, claro.
1: Así pasan en otras confederaciones y estos rivales de la selección mexicana han crecido, han evolucionado, han modificado hoy, incluso apostando con jugadores que ya no duran mucho tiempo en sus ligas y los están
0: Sacando, sí.
1: enviando a Europa, que se terminen de formar, algo que de pronto quisimos copiar acá en México, pero como que no tomamos las vías correctas y se fue perdiendo, pero sí, totalmente de acuerdo. Creo que estos rivales de la selección mexicana, sobre todo Corea, lo va a exigir al por mayor. El rival más a modo, sin caer en excesos de confianza, va a ser el que tengas el día 11,
0: Sí, Sudáfrica, sí.
1: que es Sudáfrica. Pero si te sacude Corea en el segundo partido, tienes que ir con todo ante Chequia. Con todo. Y Chequia viene motivado, se metió a la Copa del Mundo vía repesca. Le cuesta también un poquito el tema de la altura y el calor al jugador de esa
0: Sí,
1: región de
0: de los
1: Europa.
0: nórdicos que
1: Entonces,
0: por.
1: creemos que puede México sacar adelante la batalla ante los de Chequia, pero contra Corea yo tengo mis dudas, Juanito.
0: Sí, que República Checa tiene un gran jugador en Patrick Schick, el
1: Sí.
0: delantero del Bayer Leverkusen, que fue goleador de una Eurocopa. Y tiene el gol más largo en la historia de las Euros, el más lejano,
1: Sí.
0: desde media cancha. Entonces, tampoco, a lo mejor porque no los nombres no nos suenan tanto los de los jugadores, podamos pensar que es una selección a modo. No, porque a lo mejor no los conocemos, pero son jugadores importantes en equipos a lo mejor medianos, pero están acostumbrados a la alta competencia. Y vamos a estar en iguales circunstancias con la altura de la Ciudad de México, porque el propio Aguirre dijo, a los jugadores les está costando la altura.
1: Sí, tiene jugadores Chequia con un corte de mucha dinámica y fuerza. A mí me gusta mucho también el delantero del Hoffenheim. Se me olvida el nombre. Ah, Arnd Hulsker de.
0: Holsek,
1: Sí, bueno, Hulsek, no sé si Hulsek, pero
0: Holsek, no es que no sé cómo se pronuncia, pero así se dice aquí.
1: lleva la H y la L, entonces
0: Sí.
1: en Hulsek, yo lo conozco como Hulsek. Tiene una potencia destacada, creo que es de los jugadores que también le tienes que dar ese respeto y no lo puedes marcar en el 1-1, es un jugador importante que milita en Bundesliga Y hay un mediocampista, este es de experiencia, se me olvida el nombre.
0: Tomás Suchek,
1: Ese.
0: el del West Ham,
1: Ese del West Ham.
0: compañero de Edson,
1: Es
0: sí.
1: un muy buen jugador. Es un
0: Sí,
1: buen jugador.
0: también está ahí Cufal, que era lateral del West Ham también,
1: Ajá.
0: un lateral muy bueno en defensa y que sabe atacar. O sea, no es una bala por la banda, pero es un jugador que cumple, cumple.
1: Ellos van a estar en Texas, ¿no?
0: Sí, ellos van a estar en Estados Unidos. De hecho, creo que
1: Okay.
0: llegaron hoy a su sede en Estados Unidos, que igual para aclimatarse un poquito a las condiciones, porque no, dicen que son muy parecidas. Normalmente nunca he estado en Texas, entonces tú tendrás más experiencia que yo,
1: Sí.
0: que son condiciones muy parecidas aquí en Monterrey y en Texas.
1: 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Y bueno, ¿qué?
2: 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En Tigres llamó la atención que se dijera que Ángel Correa se ha reunido con gente de River Plate para un posible fichaje. Cuentan los infiltrados que la información es solo una estrategia mediática del club argentino para hacer ruido, porque aseguran que no existió tal reunión. Además, aseguran que en Tigres no tienen ni intención de vender o negociar a Correa. La única manera sería que River Plate pague la cláusula. Correa tiene contrato hasta el 2030, así que sacarlo de Tigres no sería nada barato. 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
1: Ahí vimos a la gente del
0: Fue
1: tecnológico.
0: Bastante más organizado
1: Claro.
0: que lo que pasó en medicina, por ejemplo.
1: Claro, claro, claro.
0: Muchísimo más.
1: Entonces, si ya cumplía con eso por parte de la FIFA, creo que esto pasa más por el gusto de cada federación. seguramente ya estas noticias llegaron también a Suecia de que, oye, en la sede de Monterrey, la selección de Japón tuvo un problema con la cancha designada. Oye, fíjate que es del mismo club, es la misma.
0: Son los mismos,
1: los que nos van a dar a nosotros el alojamiento para las prácticas. ¿Sabes qué? Recházalos y busquemos que en el otro equipo nos reciban. Pero sí,
0: que recordemos que ya las selecciones conocen el barrial porque claro, hubo un reconocimiento previo.
1: Sí.
0: Todas vinieron, vino Japón, vino una comitiva de Suecia, una comitiva de Corea, una de Túnez, incluso vino Bélgica también.
1: Sí.
0: Y todas vieron el barrial, entraron, vieron las instalaciones. Al final solamente Túnez pudo elegir el barrial, las demás fueron trasladados, pero quedó el antecedente de que ya conocían. Por eso fue rápido el movimiento de que, bueno, pues vamos a ver si se puede en la de Rayados.
1: Claro.
0: Que era la que ya conocían, y a veces es la primera opción.
1: Ojo, ¿eh? Y bueno, porque ahorita vamos a pasar ya al tema de Matías Almeida, que lo pudimos captar en imágenes, ya el trabajo que está haciendo con su nuevo equipo. Esta cancha 3, donde se supone que está entrando Japón, donde va a entrenar también unos minutos más, Japón a las 5, ¿no? Es,
0: a las 5
1: está programado. Está el campo muy flojo, En un ejercicio que indicaba Guido Bonini, yo vi el césped volar por pedazos, En la cancha 3 del barrial.
0: Tres pasos a la derecha,
1: sí,
0: a la izquierda.
1: Esa rutina, ese ejercicio con balón que solicitaba Bonini con el giro también, con el giro repentino para tocar rápidamente la pelota. Toda esa franja donde estaban ubicados los jugadores para hacer ese ejercicio se desprendió mucho. En las últimas horas ha existido precipitación acá en Monterrey. Se le está dando demasiado uso a esa cancha, porque ahí es donde están entrando Rayados. La cancha 1 y la 2 es la que tienen cuidadísima para la selección de Túnez. O sea, no, esa nadie las puede tocar, las tienen reservadas. Pero la cancha 3 yo vi con mucho pasto volando en el momento de los ejercicios. No vaya a ser que después venga Japón otra vez a decir, oye, ¿sabes qué? Esta cancha también, o sea, no está en condiciones. Creo que pasa más por esa exigencia y por esa costumbre del primer mundo, del pasto híbrido que tienen los japoneses, que que realmente no se puede utilizar la cancha.
0: Sí, porque realmente la cancha de... Bueno, el pasto de la cancha 3 no es el pasto híbrido del estadio, ¿no? Esa es una cancha aparte, la que tenía el barrial de siempre, el pasto natural.
1: Ajá.
0: Y las canchas 1 y 2 son las que están con el pasto de la tecnología de Tennessee, aprobada por FIFA, que crearon aquí en Vallecillo.
1: Sí.
0: Esa, pero las otras canchas del barrial son de material diferente.
1: Sí.
0: Bueno, se supone que ahorita acabando el entrenamiento en la mañana lo aplanaron y le hicieron ahí los trabajos de jardinería que le hacen todos los días para dejarlo a punto para el entrenamiento de Japón. De hecho ahí, Alan, si nos pueden poner las imágenes del entrenamiento de Rayados, por ahí están en el grupo, los pasamos en la mañana. Ahí para ver lo que
1: para ilustrarlo.
0: A ver si alcanza a ver ahí un poquito, ahí los mandamos en la mañana. Pero sí, y a mí, del entrenamiento de Almeida, me gustó la comunicación que estaba teniendo con los jugadores. No, de los entrenamientos que hemos visto, no era tan común el diálogo. Mira, ahí tenemos las imágenes. De ello, ahí están las imágenes del barrial. Ahí se ve acá, más cerca de la parte inferior de la pantalla, según un pocito. Y que eso ya es la cancha, o sea, ya están ahí en la cancha. Los jugadores están en el centro del campo y se ven en algunas zonas un poquito desgastadas de los minutos que habían pasado ya entrenando ahí en las instalaciones. Y les comentaba el tema de lo que decían. Almeida les estaba diciendo, no dejen que el balón los controle, ustedes tienen que controlarlo, esto nos da de comer. Aquí está la prensa, háganlo bien, van a quedar exhibidos. Que quieren hacer esto o podemos correr, como ustedes vean. Ahí la comunicación que estaba teniendo con los jugadores. Ahí hicieron un concurso de dominadas, de ver quién duraba más tiempo.
1: Déjame ver si tengo otra imagen donde está esa del ejercicio que veíamos que saltaba mucho.
0: Que saltaba el pasto.
1: Sí, déjame ver si están acá.
0: Bueno, mientras tú lo buscas, yo les doy un poquito más de info del entrenamiento. Hoy fue el primer entrenamiento con balón de los Rayados de Matías Almeida. Los días anteriores habían sido pruebas médicas, pruebas físicas, y trotar un poco en la cancha, probar el pasto, pero no con balón todavía. Hoy fue la primera sesión ya de trabajo de fútbol. y no estuvo el Corcho Rodríguez. Nos dijeron que era por tema de prevención. Sabemos que el Corcho ha tenido problemas de zona lumbar. Lo han aquejado todo el torneo pasado. Y por este motivo no entrenó con el equipo. Estuvo haciendo gimnasio por separado.
1: ¿Sabes qué? Sí. No es... A ver, no es encender las alarmas por encenderlas, pero yo no sé qué evaluación, qué seguimiento se le esté dando a este tema crónico, esa es la palabra, es crónico, un problema crónico para el Corcho Rodríguez dentro del club.
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1: Con Fidel Ambriz, con el mismo Iker Fimbres, y el muchacho tiene condiciones para poder pelear esa titularidad. A mí me gusta mucho Garza, creo que es de esas incorporaciones que le van a funcionar mucho a Matías Almeida, y con este bagaje que tuvo allá en Pumas, donde por lapsos de la temporada era titular y después por ahí le
0: fueron ganando
1: el puesto, pero Tiene condiciones el muchacho.
0: Y ya tuvo la experiencia europea, estuvo cedido en el Dundee por año y medio. Y en Rayados, cuando él juega con el Tano principalmente, que es cuando se lesiona todo el equipo, ahí es donde más destaca César Garza. Un jugador de mucho recorrido, mucha recuperación sobre todo. También en el Mundial Sub-20 era el único mediocampista defensivo que tenía la selección. Y no hacía falta poner a nadie más. Era César Garza, y César Garza hacía todo el trabajo sucio para que ya adelante brillaran Elias Montiel, Obed Vargas, Iker Fimbres y Gilberto Mora. Y todo el trabajo sucio era de Garza. Entonces me parece una buena incorporación. Él estaba cedido, estuvo 6 meses en Pumas y tenía la opción de retenerlo por 6 más, pero Rayados lo pidió.
1: Dijo,
0: dámelo para acá porque acá puede funcionar. Y me da gusto que esté el chavo de regreso acá.
1: Claro.
0: Porque es un jugador que se merece la oportunidad porque lo hizo bien en el lapso que estuvo con Tan Ortiz principalmente.
1: Y tenemos también otra información importante, Juanito.
0: Información importante. 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
1: Perfecto, pues ahí los esperamos esta tarde, 6 de la tarde, un par de horas prácticamente más. Estaremos ahí con todo el sabor de Línea de 5, con toda esa información que va circulando previo a los días del arranque de la Copa del Mundo. Y tenemos invitada especial, nos dice el compirri, Lluvia Carrillo, para que nos acompañe, para que le haga las preguntas, los comentarios a Lluvia, que también está ya inmersa en el tema deportivo. Lo hemos visto con el buen Quique García,
0: también, con
1: Ana Sofi González, con Pedrito García en barra de programación de Televisa Monterrey. Así es que, bueno, pues sus expectativas que tiene para el Mundial, será interesante conocerlas, mi querido Juanito.
0: Sí, o sea, toda la gente no se lo pierdan, la oportunidad única, realmente vayan. Nosotros nos hemos tocado ir
1: claro,
0: por ahí en algunos eventos, vale mucho la pena, no se lo pierdan, es muy recomendable.
1: Y prácticamente ya para despedirnos, no sé si queda algún comentario ahí pendiente en el YouTube, recordarle a la gente que este horario va a estar aquí, este espacio nos vamos a mantener durante la Copa del Mundo. Háganlo suyo, háganos sus sugerencias, qué es lo que quieren que toquemos. Estamos priorizando la información respecto al Mundial. Sí, tendremos algunos tópicos del fútbol regio, que es el que predomina en la mayor parte de la barra de nuestra programación aquí en ABC Deportes, pero estaremos. Hay información que nos confirma nuestro jefe de información, Fer Vanegas, que no hay petición de la selección de Japón.
0: Sí, la selección de Japón en el grupo de prensa que está haciendo acá en Monterrey.
1: Ok. Muy bien. Entonces, no habrá la necesidad para Japón de moverse, de cambiar el escenario del día previo al enfrentamiento ante Túnez, que es el partido 1000 en las historias de las Copas del Mundo, se van a mantener entrenando en el Estadio Universitario. Esta es la información que nos están confirmando, Juan.
0: Sí, que la Federación Japonesa no habría pedido el cambio, que sería solo los suecos, al parecer,
1: los
0: que quieren ese movimiento. Es la información que nos acaba de compartir Fernando Vanegas,
1: el jefe de información. Bueno, pues con esto nos despedimos. Agradecer a la gente que estuvo al pendiente de este espacio y los esperamos el próximo lunes, Juan, con más de La Botana en Verano.

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0: fútbol. Pero bueno, ¿qué vamos a hacer? Le mandamos saludos a toda la raza que nos va escuchando por la 92.1 de FM, 660 de AM y en nuestras plataformas de redes sociales, en Facebook, en YouTube, en Instagram y en X, por el link de abcdeportes.mx. Búsquenos, comparta y comente con nosotros todos los temas que vamos a hablar el día de hoy. Presento a mi amigo, mi compañero, Marco Antonio Pérez Alvarado, el famosísimo joven Maravelo. Comparito, ¿cómo estás? Buenas tardes.
1: ¿Cómo está mi compadre Boli? ¿Cómo está toda la racita? Bienvenidos a Balonazos Naya, son las 4. Ya póngale, porque esto se va a poner bueno. Hay mucho tema. Mi compadre va a empezar con el tema. A ver si hay algo de opinión. ¿Cuántos rayados somos, compadre? 3 rayados, como siempre. Mayoría tigre, como siempre. Mis amigos rayados, algunos creo que tienen miedo. No sé de qué tienen miedo, compadre. Hablarlo en diálogo, mi compadre. ¿A quién le tienen miedo, señores? Aquí mi compadre Cadena no se va a levantar hoy. Hoy viene calmado.
0: No, no, ni
1: dijo
0: boques,
1: que venía calmado de adiós. 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
0: Así es.
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1: bienvenidos, señores.
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1: Ya, compadre.
0: Está como el chavo este. 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
0: Hoy quería comer algo de mar.
3: 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Digo,
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1: No van a dejar mentir.
0: Los cortes.
1: Claro, compadre.
0: Pero bueno, vamos a presentar a nuestros invitados, que ya solo se presentaron los güeyes. Pero bueno, aquí está Linceo Cadena, alias El Ojo de Vidrio.
2: Buenas tardes para toda la raza. Ya estamos en modo mundial. Señoras y señores, a ver ahorita de cuál sea el tema, pero hoy traigo noticias buenas para la selección.
0: Muy bien, Milalo Anguiano, ¿cómo está Milalito alias?
4: El Tatanka.
0: Ah, la niña, el Tatanka.
1: El Minotauro, ¿no?
0: El Minotauro.
1: ¿Qué más, compadre?
2: El Matavíbora.
3: Matavíboros, el Tunero, Terminator, el Jabalí Salvaje. El que quieran. Señores, buenas a Pumba, Timba, Timbón, lo que tú quieras. Los amigos del Galón, mírame, la pellizca. 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Porque la peña de Balonazos me da la satisfacción de saludar amigos, pero también de tomarme una rica y exquisita y cebadilla. Cebadilla.
0: Es carrera.
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0: 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También tenemos... La semana pasada vino, ¿verdad?
1: Vino mi compadre.
0: Y luego...
1: Cada viernes aquí...
0: Pero ya dijo, ¿sabes qué, güey? Ya me gustó el apodo
1: que dice que el antifluencer ya no.
0: Ya no, güey.
1: ¿Y ahora cuál es el apodo, compadre?
0: ¡El Grillo!
1: ¡El Grillo, compadre! ¡Échale!
4: Oh, pues buenas tardes a todos. Y pues yo ando dolido todavía con los Tigres. Yo ando dolido.
0: Ahorita te ponemos...
1: Sí, ya sé. ¿La campana? ¡Qué bueno!
4: Pero ni modo. 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El jueves inauguración de Mundial.
0: ¿México? ¡Del gran evento!
4: El gran evento. Es a la una de la tarde.
0: No podemos decir eso, porque FIFA restringió mucho.
4: Ah, ni el número dos con seis.
0: De decir... es justa. Es evento deportivo, evento futbolero.
2: Mundial es una palabra, tú no puedes decir, o sea, no puedes...
0: A ver, licenciado, eso es lo que la regla que está, no lo cambie, por favor. ¡Adelante, compadre!
4: Claro que se puede.
1: Oye, es correcto, compadre. Entonces llegó mi compadre Eugenio Derbez y dijo, ¡córtale!
0: ¡Córtale, mi
1: ya
0: chavo!
1: Ya no digas esa palabra y ponte a decir la que tú quieras, menos eso.
0: ¡Sí! Hey.
1: Oye, pues déjame, te digo quién tengo a mi izquierda.
0: ¿A quién?
1: Dijo, sepárame el lugar a las 2 de la tarde, espérame, llego yo a las 3:30.
3: Miami.
1: Sepárame el lugar ahí al lado tuyo, compadre.
3: Miami, sepárame el lugar.
0: El güero vas.
1: Alias.
0: El Guachinango.
5: Buenas tardes, raza. Saludos a todos y compartan ahí las transmisiones para llegar a más gente y pues hablar de lo que nos gusta, compadre.
0: ¿Sale?
5: Bueno, de lo que les gusta a ustedes, que es el chorizo, va.
1: También tenemos hoy a otro rayado de corazón, mi querido Bertoldo Coronado, alias
0: Jaimito el Cartero.
6: Muchas gracias, Boli, maravilla por la invitación. Siempre será un placer compartir con todos ustedes un buen rato futbolero. Y pues ahorita vamos a ponerle ganas, vamos a ponerle calor a los comentarios. Creo que hay mucha tela de donde cortar.
0: Adelante, bienvenido.
1: También con nosotros un tigre, pero tigre de corazón, que no tiene malicia a nada de tigres. Todo está bien, sí, es mi compadre Cándido, alias...
0: El maestro Rochi.
3: El porrista Rochi.
7: Señores, muy buenas tardes a todos. Para mí es un placer, un honor y una bendición estar con todos ustedes, grandes amigos... y grandes conocedores del fútbol. Gracias.
1: Bienvenido.
0: Muy bien, compadre. Pues vamos a entrar en materia. Aquí mi compadre Grillo, pues ahí como vamos. Que dice que...
1: Está dolido. Pero
0: ven,
1: ¿qué le duele, señor?
0: A ver, venga.
1: Desahógese. ¿Le duele la panchita?
4: No. Es que mira, ya ni llorar es bueno. De risa la entrada que le hicieron a Lainez. De cárcel. Unos dicen que la vieron de roja, otros amarilla, naranja.
7: Deja de llorar, Grillo.
1: Deja de llorar.
4: No, pues cri.
0: Pero bueno, a ver, venga.
4: No, pues yo estoy...
0: ¿Nada más por esa jugada
4: no,
0: o qué?
4: No, y muchas más. O sea, pero yo pensé que el arbitraje iba a cambiar en cierto modo, en de que ya no es la Liga MX, ya es un evento más grande.
0: ¿Ah?
4: Y supuestamente era el mejor árbitro del mundo.
0: No, de CONCACAF.
4: Ah, de CONCACAF. CONCACAF. Imagínense.
0: El americano.
4: No, pues, el FAT, creo que le apellido el FAT.
0: A ver, Milalo.
5: Pues es que como siempre te ayuda el arbitraje y el día que no te ayuda, pues ahora sí te duele, ¿verdad?
3: Cállate el hocico, güey, que también no me ando de humor, güey. No, mira, si vamos a justificar esta derrota dolorosísima con el arbitraje, estamos bien jodidos, la verdad. Tú tuviste todo, planteaste, claro. todo lo tuviste. Era nada más, como dicen, en un matrimonio cuando te casas y recién casado. Que vas y termina la fiesta, la iglesia, la boda. Métela. Nada más así.
0: Digo, quedaron uno.
3: Métela. Métela, si no esto es un fracaso. ¿Te imaginas que llegues con tu papá? ¿No la metiste, imbécil?
4: Corre.
3: Oye, te deshereda. Aquí hay que meterla para triunfar. Hay que en la liguilla, en lo que sea.
1: Córtale, mi chavo, córtale.
3: Anótalo. Métela en la portería. Métela, güey. Esto es de goles. ¿Y qué te falta desde hace más de un año? goles. ¿Qué te jugamos sin centro delantero? O sea,
0: a ver, Lalo, en la semana te escuché decir, y qué bueno que lo que tocaste eso, que a este equipo lo fueron desarmando. Yo quiero que me digas qué jugadores se fueron o quién crees tú que si no se ha ido Tigres fuera campeón. A ver, échale. Date uno por uno.
3: Ahí te va.
0: Uno por uno.
3: Ahí te va.
0: Y yo te voy a contestar.
3: En el último campeonato.
0: 23.
3: 23.
0: ¿Ok?
3: Y desde el 19.
0: No, no, 23. Vete al 23.
3: No, no, porque ya eso, cuando tú lo agarraste fue en el 21. Esta directiva cuando lo agarras en el 21. ¿Estás de acuerdo?
0: 22, ¿no?
3: No, 21. 21. Mayo por ahí en 21. Cuando esta directiva...
0: A ver, ¿cuándo fue Tigres al Mundial del Club? ¿Febrero del 21?
3: Okay. Ellos
0: terminando. Okay. Luego,
3: esa directiva agarró a este equipo con jugadores, te voy a mencionar así rápidamente, como Dam, como Valencia, como Edu Vargas, como Aquino, Carioca, mismo Pizarro, André Pierre Guignac, Nahuel.
0: A ver, para, güey.
3: Espérame.
0: El grupo del 2015, güey.
3: No, te estoy dando lo del 19.
2: Edu Vargas.
3: Ni Valencia. El 19. No, te estoy hablando del 19. Cuando ellos llegan,
0: pero
3: el 21, el 21 ellos llegaron. El 23, el 23.
2: Del 23 nada más falta Carioca.
3: Aquino, Córdoba, Carioca.
0: ¿Ya?
3: Y espérame.
2: Todos los otros eran puro banca.
3: No, pero era banca buena. ¿El diente qué? Digo, si vamos a venir, vamos a venir a hablar con el diente qué.
2: El diente era un chimuelo.
3: No. Para ti, para mí no. No, Ibañez no estaba.
0: ¿Sí jugó la final del 23?
3: De cambio, güey.
0: Nico Ibañez.
3: Nico Ibañez nunca lo levantó. Pero espérame, güey.
0: A ver, ya lo entendí, güey.
3: Es que, entiéndeme, güey. Este equipo está completamente debilitado en su banca.
0: Pero, a ver.
3: Échale la banca.
0: Déjame decirte,
3: hombre, por el amor de
0: Dios. Cuando tenías a Córdoba, aquí lo abucharon. Cuando tenías al que se fue a Pumas.
2: Aquí no, ¿a quién?
0: No, al que se fue a Pumas. El extremo derecho.
8: Antuna.
0: Un mugrero.
2: Gran jugador.
0: Nico Ibáñez, mugrero. O sea, todo decía la gente mugrero.
2: Todo lo reventó la
0: luz. Y hoy nos hace falta todos ellos. Ya lo entendí, güey.
3: A ver.
0: Por eso quise entrar en ese tema.
3: A mí, Antuna nunca debe haber llegado a Tigres.
0: Ok.
3: Nunca.
0: Ya no está.
3: Ese fue un negociazo de Torrado. Nos picó los ojos. Se llenó las bolsas de dinero. Porque eso me queda claro. Porque ¿qué te dio? Y el mismo culebro. Y te voy a decir otra cosa.
0: Hey.
3: A Nico Ibáñez jamás lo pudiste meter. Siendo una estrella, siendo doblemente campeón goleador del fútbol mexicano. No lo pudiste meter. ¿Por qué? Porque no. Y ni uno de esos tipos que te estoy mencionando tomó la decisión, ni el técnico, porque el técnico este es cobarde, decirle a André Pierre Guignac, ¿te vas? Te vas, güey, porque si yo lo voy a dejar, pues lo voy a utilizar, pero si lo dejo y no lo ocupo, ¿quién queda en ridículo? ¿Guignac o él? Yo nada más te pregunto lógica.
2: ¿Eres Chespirito? ¿Te fuiste por otro lado?
3: ¿Por qué?
2: ¿Cantinfleaste?
3: ¿Por qué?
2: Primero dijiste una cosa y luego dijiste la otra.
3: ¿Cuál dije primero y luego dije la otra?
2: Explícamela. ¿Qué tiene que ver que si dejaste a Guignac, lo metes o
3: no
2: lo metes?
3: No tuviste los suficientes tamaños para decirle gracias, güey. Tienes jugando un año sin centro delantero que te dé goles. ¿Y por qué nos quedamos en estas dos contra Toluca en la final de liga?
2: ¿Qué tiene que ver con los refuerzos?
3: Pues no ves los te gusta un chingo el que trajiste de Toluca.
8: No estaban yupi con el Búfalo
3: aquí. No, hombre, Gacelo. Y el Búfalo.
2: Malos.
3: Y luego, güey, pues qué estoy diciendo, animal.
0: A ver, pero aún malo llegaste a la final.
3: Pues sí, güey, te imaginas si hubiera reforzado un poquito.
0: Pero es que no lo sabes. No lo sabes, güey.
3: Es que jugaste sin centro delantero, insisto.
0: Pero entiéndeme. Aunque hayas jugado sin centro delantero, tú llegaste a una final y perdiste por la estancia en donde cualquiera de los dos podía quedar campeón.
3: Eso fue también en la liga y hoy también en Conca.
9: Te estoy diciendo.
3: Porque te faltaron goles,
9: no,
3: hermano.
9: No, eso no es. Eso no
3: entonces,
9: es.
3: ¿Qué te faltó?
9: Meterle a la hora de. A la hora de
3: penales, ¿no son goles?
9: A la hora de los penales.
3: ¿No son goles?
9: A la hora de los
3: ¿no
9: penales.
3: ¿No son goles?
9: Sí, claro, güey.
3: ¿No son
9: pero
3: goles?
9: ¿El otro portero no vale o qué?
3: Señores.
9: ¿El Luis García no?
3: Tuviste un mundo de oportunidades durante el lapso de partido. Durante los
9: ¿y es culpa de Pizarro?
3: Tiempos extras.
9: ¿Es culpa de
3: claro,
9: Pizarro?
3: Porque no alineaste no, como...
9: ¿Cómo va a ser culpa
3: para
9: de
3: mí,
9: Pizarro?
3: Espérame.
10: No, güey. No, ahí, sí ahí sí me van a disculpar. Para mí, 100% la pérdida de este juego en penales es responsabilidad total de Guido Pizarro.
7: No, no, no señor. En este juego no.
8: Tiró Pizarro, no,
10: sí. Déjenme decirles por qué.
7: A ver.
10: Escúchenme para convencerlos. ¿Por qué regalaste 70 minutos del
8: los
10: partido?
8: ¡Los penales, señor!
10: No. ¿Cuáles penales? Tú pudiste haber iniciado, no de la forma en la cual inició, con la verdad, con una alineación que todo el mundo se quedó sorprendido por la
3: hasta
10: alineación.
3: Hasta los que narraban en todas las cadenas.
10: Todo el mundo sorprendió por la alineación. No atacaste, la no única, defendiste. Oye, se pasearon en el medio campo tanto Toluca como Tigres. Al minuto 70 hace los cambios Pizarro y te das cuenta que sí puedes jugar.
9: A ver,
10: y que puedes darle para adelante.
9: La única persona que no entró al cuadro titular fue Bruneta.
10: No, y, más, no me
9: espérame. No lo estaban reventando, que no sirve para nada.
3: ¿Quién?
9: Y que si lo bajan de contención no sirve.
3: A ver.
9: O sea, no manchen, hombre.
3: A ver, Boli.
9: Por eso te digo insaciable.
3: No, güey. No generalices. Ten cuidado con eso, güey. Y tenle respeto a tu público. No generalices.
9: Ay, tú lo dices eso.
3: Espérame.
9: Tú dijiste eso.
3: De Bruneta.
9: De Bruneta.
10: Yo
9: que
10: soy
9: no
10: un defensor.
9: De contención. Espérame.
10: Digo, si vamos a echar mentiras,
9: a ver,
10: déjame mentir.
9: Escúchame.
10: Déjame decir escúchame. Una bola de
9: nomás,
10: estupideces
9: nomás te voy a
10: y mentiras.
9: Nomás te voy a preguntar.
3: Nada más te digo. No me faltes al respeto cuando me digas eso.
9: No me escuchas. No me escuchas. ¿No dijiste tú que Bruneta de contención no te gustaba?
10: ¡No sirve! ¡Pues ahí no sirve!
9: ¡Te estoy diciendo!
10: ¡Pero
9: es lo que te estoy diciendo!
10: ¡Es un creativo!
3: A ver. ¿Pero sí sabes qué es contención y creativo?
9: ¡Claro!
3: ¿Qué es?
9: ¡Claro! O sea, tú puedes jugar ahí.
3: ¿Qué es? No me tires rollo. A ver, el que es creativo y qué es contención, ¿qué es?
9: El que trae la bola.
3: Y luego, el que distribuye.
9: El otro es el que la quita.
3: ¿Luego?
9: ¡Punto!
3: ¿Y luego?
9: ¡Ya! ¡Pero puede jugar esta posición!
3: ¡No, Boli!
9: ¡Puede! ¡Sí puede!
3: Improvisando.
9: No improvisa.
3: No puedes improvisar.
9: No improvisa.
3: No puede. Tu mejor hombre.
9: Sales de abajo tocando con el campo.
3: ¿Con quién? ¿Con quién sales tocando?
9: Pues con tu jugador, dimos que con quién, güey.
3: ¿Con quién?
9: Pues con Correa.
3: ¿Y lo metiste?
9: ¡Oh, qué la chingada!
8: Adelante, compadre.
3: El único, jamás como contención, Correa y Bruneta como contención, jamás se entendieron. Cuando los pusieron adelante, fueron la dupla más mortal del fútbol mexicano. ¿Cierto o falso? ¿Cierto o falso?
7: Señores, no, yo quiero hacer un comentario. Un juego de final es un juego de inteligencia, se tiene que jugar con inteligencia. No vas a ir a, y más cuando eres visitante, no vas a ir a desbocado a atacar.
3: Único partido, en la final.
7: Por eso,
10: lugar.
7: Por eso.
10: Tienes que atacar, por Dios, este miserable.
7: Espérame.
10: ¡Fuera!
7: Espérame.
9: Escúchale. Pocas veces habla y no lo dejan hablar.
10: Es que para decir eso.
7: El resultado, señores, el resultado durante los 90 minutos, ¿cuál fue? 0-0. Digo, 1-1, perdón. 0-0. 0-0. En los tiempos extras fue el 1-1.
9: Correcto.
7: Entonces, ¿no es mérito el haber llegado a la instancia de tiempos extras? No.
9: Para ellos no.
10: No, claro que no.
7: ¿Por qué no?
10: Claro que no.
7: Es muchísimo mérito.
9: Para ellos no, cuenta la cancha, para ellos no cuenta la altura, para ellos no cuenta
10: nada.
7: No,
9: nada. Otra cosa, para ellos no cuenta que le haya fallado Guiñac, que le haya parado Luis García. Para ellos no cuenta.
8: Oye, vale,
9: para ellos les cuenta es meter gol y ganar y quedar campeón.
7: Sí,
9: lista.
7: Es cierto. Es correcto.
8: No es
10: la realidad nada más.
8: Meter a minuto 70 los cambios no es algo que pensó para agarrar cansado el Toluca, que quitó a los titulares, güey.
9: Claro.
10: ¿No y no, y no pudiste?
8: Por eso, pero no llegaste a Marta
10: y no Coluca, pudiste.
8: No la metiste.
10: No eres? Pudiste.
8: Ahí estuviste, güey.
9: Resultadista.
11: Claro, así es.
9: Digo, vámonos al primer corte allá en cabina. Ese. Regresamos porque
3: insaciables no se les va a quitar.
10: ¡Eso es!
3: ¡Borristas jamás se les va a quitar!
10: ¿Dónde están los pompones?
3: ¡Pasalones!
11: ¿De sillón?
8: ¿Dónde están los pompones?
3: De ver.
11: 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Nuestra red de infiltrados informa que, durante el último recorrido de Félix Arratia por Santa Catarina, el secretario de Igualdad e Inclusión estuvo acompañado de la diputada Marisol González y del Pato Zambrano, quien ha estado en el ojo público tras la polémica por el presunto despojo de una casa. Tras esto, Zambrano ya no tendría el respaldo de Movimiento Ciudadano para buscar la candidatura por la alcaldía de Santa Catarina, pero sí tendrá que apoyar a Sumar simpatizantes. Dicen los infiltrados que la decisión sobre el Pato es definitiva y por eso no portó colores ni logos naranjas, por lo que ahora quien tiene el camino libre es precisamente Marisol González. 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

0: que ya fuera muchos. Y la verdad, yo siento que a este equipo sí le faltan tres refuerzos. Yo creo que se los van a traer y yo creo que este equipo, la estructura está hecha. El equipo sabe a lo que juega y siento yo que la primera se llegó, la segunda tocaste la puerta y la tercera la derribarán. Así es Tigre, señores.
1: Oye.
0: Venga, aunque le duela a los reventadores.
1: Oye.
0: ¡Risas! ¡Ole, ole,
2: ¡Chichi, boli!
0: Oye, pay. ¿Cuánto te pagan,
2: güey? Oye, a ver, en primer lugar, yo creo que gracias a Dios, ahora sí ya se fue Gignac.
1: Gracias a Dios. No, el ser de luz. No, que el ser de luz.
2: Con y todo, ya se va.
3: ¿Está metiendo goles allá, compadre?
2: Sí. Allá como, oye, los papás les duele. Están las panzotas del tamaño del mundo y así no va a meter goles, hombre.
0: ¿Cuándo encontré a Gaitán?
1: Oye, compadre.
2: Gaitán tiene 60 años.
1: Compadre.
0: Y Arévalo.
2: Él no metió el gol. Otro de 50.
1: Oye, compadre, entonces,
0: No, el otro que pica de abajo.
2: Carreño.
3: Tres dedos.
1: Oye, entonces,
2: los papás panzones cualquiera, y entonces, hasta yo meto
1: goles. A Guido Pizarro, al Virolo, como le dice mi compadre. Al Virolo, le dice mi compadre.
2: No, no.
1: Oye, entonces a Guido Pizarro lo van a dejar, aún así, fracaso tras fracaso, lo van a dejar para ver si funciona como el Tuca Ferretti.
0: Pues,
1: Pero no es el Tuca, compadre.
0: No.
3: Tuca solo hay uno.
0: Pero, a ver, ¿y?
1: No, es pregunta. Es pregunta.
0: ¿Y si lo van a dejar?
1: ¿Así?
2: ¿Ah,
1: ¿cómo es?
2: Ya.
1: Ok, gracias, compadre. Con permiso. Continuamos.
0: ¡Vino, Bertoldo! ¡Veo que como de las ganas!
4: No. Yo estaba dejando que se desplayaran los que andan heridos. Cadena, Lalo y muchos más que andan muy heridos por la triste... La enchorizada que le dieron. ¡Y qué bien! Exponen ellos sus propios comentarios. Pero así deben de entender... La realidad, que este juego que perdieron, pues cualquiera lo pudo haber ganado, hombre.
2: Sí, o sea,
4: a la instancia en que llegaron, a mí lo único que me incomoda es que ustedes tengan muy favoritismos, que critiquen mucho a los que se equivocan y a los que son mexicanos y que aplaudan aunque fallen, que son extranjeros.
3: No,
4: de nadie dice nada. A Porata lo quieren crucificar.
5: Yo no critiqué, yo no me digo que estoy
4: dormido. Guido Pizarro, con lo poquito que dice, Lalo que tiene, llegó a las dos finales. Bueno, el llegar ya es un mérito. Ya en una liguilla en penales, es un volado. No le quiten el mérito que tiene el portero Luis García. La verdad... Se dice que un portero sin suerte no es portero.
2: Aparte.
4: Y también se dice suerte de campeón. Entonces, yo creo, ahora, siempre han dicho aquí que la suerte no cuenta. Si Tigres hubiera tenido un poquititititín de la suerte que ha tenido en otras ocasiones, a lo mejor.
3: Pregúntale.
4: Señores, no. Se jugó, el partido se jugó. Tigres lo jugó bien de acuerdo a las circunstancias. No la metió, le faltó suerte.
2: Yo creo en lo personal que definitivamente y échame un close up, por favor. Directiva, nos falta portero. Directiva, Nahuel Guzmán.
3: Lalo.
0: Manda la chingada.
5: Nahuel, delantero también, por favor.
0: Lalo,
2: déjeme terminar. Nahuel Guzmán ya cumplió
1: ya su ciclo. Todos los campeonatos Nahuel Guzmán, güey.
2: 40 años. Nahuel Guzmán tiene 40 años. Ya no es el Nahuel Guzmán de hace 5 años que paraba todo, que paraba penales. Que éramos campeones penales, por Nahuel Guzmán. Ya no, se acabó Nahuel Guzmán, se le acabó la suerte. Ya perdimos dos finales.
5: Con suerte.
2: Dos finales las perdimos por culpa de él, porque no para ni un penal, ni uno. Nahuel, discúlpate y vete.
5: Fíjate nada más, güey, las blasfemias.
0: Déjame fumar.
5: Las blasfemias que oye uno.
0: Qué bárbaro.
3: Esos son
5: y eso que no llevo ni una cerveza, güey. Ahora cuando se ponga pedo.
0: Qué bárbaro.
5: Fíjate.
0: Eso es lo malo, Lalo.
5: Fíjate, hay una cosa.
3: Eso lo puedes escuchar el día de mañana.
5: Yo insisto.
3: En los amigos del balón.
5: Insisto. Lo bueno que no va mañana, güey. Insisto, güey. No, que no se vaya Guido, porque vas a tener otro güey conformista. Que Guido no sea conformista, que Guido exija refuerzos de calidad. Este equipo no es para andar pichicateando. Si no tiene la sinergia, no tiene la capacidad para conseguir recursos y Cemex no se los da. Maestro,

0: de un lado, güey. ¿Por qué? Porque hay muchos, y uno de los es la corona, que ahorita está, le quiere entrar, güey.
1: Trae billete, trae billete.
2: Ya en agosto.
0: Entonces, hazte un lado, mi querido Sinergia.
3: Pura Michael.
0: Muchas gracias. Si le diste las gracias a grandes jugadores, que no se los des no, esta
2: no,
0: pero bola
2: no
0: de...
2: No, va a ser un lado Sinergia, ¿no? Va
0: ojalá.
2: A ser, va a
0: ser porque no, dicen que no tienen dinero.
2: A ver.
0: El directivo actual dijo, vamos a andar, pero no vamos a soltar los bombazos. No quiero bombazos. El que quiero no jugadores... reales.
2: Este no sabe batir, güey. Este no sabe batir porque no se calla.
3: Yo creo.
0: Quiero jugadores, güey. No quiero dichos.
3: ¿Qué le falta a Tigres? A Tigres le falta portero.
4: Sí. Le falta cancha.
3: Portero. Nahuel ya. Nahuel ya.
1: ¿Dónde entrenar?
2: Cancha.
3: Nahuel ya.
4: Le falta cancha.
3: Por culpa de Nahuel.
2: Pues no, qué culpa de la contundencia, no dijiste ahorita.
3: También.
0: No, güey. Ya lo entiendo, güey. Espérame, güey. Nahuel te dejó en el partido, güey. Hizo dos paradas en puta, güey.
3: Tiene 41 años.
0: ¿Y ya, eso qué, güey?
2: Ya le dijiste. ¿A poco está más grande que Guiñac?
3: Tiene 40.
2: No es cierto.
0: Yo lo que te pido, güey, es 40? Que...
2: 38. Güey.
0: Centro delantero.
2: 39.
0: Te urge un centro delantero. Déjate de estupideces. Sinergia deportiva. Hazme un pinche close
2: out.
0: Oye, te urge un centro delantero. Te urge un lateral. Un lateral que ponga orden. Un extremo. Ociel al minuto 40. ¡Ay! Me duele. Al minuto 65 se rajó ese tipejo.
3: Señores.
0: Se tiene que ir un jugador
3: no
0: como
3: estoy,
0: ese.
3: No estoy mintiendo. 40 años tiene el señor.
0: ¿Y luego?
3: 40.
0: Tú dijiste 41.
3: Bueno,
0: va a cumplir. Ah, 41
3: ya 40 va para igual. Ya va para 41.
0: Ah, chingada. Ah, yo va
3: también ya voy para 61.
2: Wey. A ver, desde ahorita te lo digo. El que no les gusta a gran afición, a lo mejor a ti sí o no sé. La verdad ya no entiendo. Saber al América. Y viene Brian Rodríguez a Tigres.
0: No, pues que...
2: ¿También está mal?
0: Está mal, para mí está mal. Espérame, güey. Bruneta, güey. Bruneta es el mejor jugador en medio campo.
2: Pero pues no lo meten, lo revientan aquí, güey.
0: ¿Quién lo revienta?
2: Pues toda la gente.
0: Pues una bola de imbéciles.
5: Los que van al estadio.
0: No. Espérame. Tú no puedes opinar porque nada más estás en tu perrodeado. Tú estás en tu perrodeado, nada más.
1: Oye, cada que habla,
0: oye,
1: excelente.
0: Espérame. Ahí te va, güey. Los que revientan a mi... Si reventaron a Milok, reventaron a Tomás. Tomás se retó. Reventaron a Tuca. Aquí está uno.
2: ¿De
0: qué te extraña? A ver, Boli. Es que me extraña, güey, que no conozcas tu estadio. Yo voy de acuerdo con Rochi. Él nunca ha ido al estadio. Siempre en su sillón pedorreado. Tú sí vas, güey. Tú sí vas, güey. O sea, todos vamos. El estadio así es voraz. Se ha comido... a N cantidad, y ojalá y Purata dé las gracias y diga, ya me voy, güey. Si no lo van a matar,
2: te hago una pregunta, Lalo. Carlos Emilio González, ahora se llama Eduardo Anguiano, presidente de Tigres. ¿A quién traes?
0: Yo, Idrisi. Un centro delantero.
2: ¿A quién?
0: Un centro delantero. ¿A quién?
2: Es el trabajo de ellos, güey.
0: Es que es la... Espérame.
2: Tráeme esto. ¿A quién?
0: Un centro delantero, güey.
2: Espérame.
0: A nivel mundial no hay en ningún lado del mundo no hay un centro delantero decente.
2: Dice...
0: No Gacelos, no Búfalos Mil.
2: Escucha, güey. Le digo a Lalo Anguiano. Lalo, tráeme un centro delantero. ¿A qué? ¿Tú sabes, güey? Voy a
0: yo traer... me dedico al azúcar. Pregúntame el azúcar y me la pellizcas.
2: No entiendes la dinámica. No lo entiendes.
3: Yo les voy a decir los tres. Los ocupamos tres. Nada más tres. Bueno, de entrada se va Cachete, porque ocupa ya se fue Guiñac, ya son dos plazas de extranjeros. Yo me traigo Idrisi del Pachuca, me traigo al centro delantero de San Luis, que es Joe Pedro, creo.
2: Joe Pedro. Pues no dijiste que está viejo.
4: De 34. Está viejo, está viejo, ya está viejo. Está viejo, él dijo.
0: Joe Pedro está viejo.
1: Idrisi juega medio tiempo, güey.
0: ¿Eh?
1: No es ni titular a veces, güey, de veras. O sea,
0: por eso te digo, Boli, tenemos el Mundial, tenemos la Sudamericana, tenemos la Libertadores, tenemos Europa, tenemos África. No vas a encontrar un perro delantero.
2: Pero es que te estoy dictando un nombre.
0: ¡Ve con billetes!
2: Sí, no, deja hablar, Lalo. Lalo, escucha, güey. Por favor, tú te quejas de que porque no dejan y que se pierde todo. Así estás ahorita, güey.
0: ¡Estoy encabronado! ¿Qué quieres, güey?
2: A ver... Viene Brian Rodríguez, no sirve para nada.
0: Ok, la chica.
2: Okay, tú dijiste, güey. Sí.
0: No, no, yo no, no quiero que cambien a Bruneta, porque se tiene que ir Bruneta, güey.
3: Búfalo, ¿sí?
0: ¿Por qué no lo cambias por Búfalo?
2: Es que Búfalo se va solo. Si lo contrataste por 6 meses.
1: De equipo en equipo, güey.
0: ¿Por qué, ¿por qué no cambias a Búfalo?
3: Búfalo, Cachete Araujo y Guiñac. Ya son 3 plazas de extranjero. Y con eso tienes. Te traes al de San Luis, te traes a Idrissi.
0: ¡Otra vez! Pues no, que estaba viejo.
3: Y no, Paulino no lo van a soltar.
0: Pero ¿por qué tienes que voltear aquí, güey? El mundo es muy grande, güey, para que no encuentres un buen centro delantero. Así como contraste,
3: lo que
0: como
3: pasa, encontraste a Guiñac,
0: así puede haber.
3: Lalo, uno, déjame te explico.
0: Muy similar.
3: Déjame te explico, Lalo. Es bien difícil que un europeo se acople aquí a la ciudad de Monterrey. Por el calor, ya ves cuando vino este Florian Tubá. Guiñac. Se andaba muriendo del calor.
0: Guiñac, ¿de dónde es, güey?
3: Bien, porque nunca se pudo comprar.
0: Guiñac es de las Bahamas, ¿o qué chingados?
3: Guiñac es un gitano.
0: Tráete un gitano, me vale madre. O una gitana, lo que sea, güey. Pero tráete, güey. No vengas con pendejadas de...
2: ¡Güey! ¡Lalo, tranquilo! ¡Lalo!
0: Espérame, güey. Es que no vengas a decirme que no tienes dinero. O que no hay. No vamos a hacer... No quiero bombazos. Quiero gente que respalde, que diga el técnico. Yo quiero este. Yo quiero bombazos. Y que vayas con él, González, pues que vaya y que diga... Pues ¿qué quiere, mi estimado?
2: Cuando trajo Farfán, yo lo quiero. Y a ustedes no les gustó. Cuando trajo el Cachete Araujo, yo lo quiero. Y no les gustó.
0: El Cachete no tiene que moverse, güey. Ha ido subiendo. Ha ido subiendo su nivel al punto. Ahí te va. Yo no entendí el cambio. Ahí te va. Yo no entendí el cambio de contención de Cachete Araujo. Nunca lo entendí. Ahí descuadraste.
3: Estaba lesionado.
1: Dice por aquí, Boli. Estoy leyendo aquí mi mano, una M. ¿Alguien tiene una M? Dice, Idrissi ya está casi en Tigres. ¿Qué más, güey? Nahuel.
0: Las fuentes de este güey son de chocolate, güey.
2: Vámonos al segundo corte allá en cabina. Regresamos rápidamente. Estos insaciables no tienen fin.
1: Esto es Insaciable Nice.
2: ¡Vámonos!
1: ¡Eso!
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2: No se enoje, no le haga caso a Cadena ni a Lalo. No, no estoy enojado, hombre, tranquilo. Dice Boli, el si en cinco jornadas Pizarro no funciona, ¿qué rollo?
3: Que se vaya.
2: ¿Lo sostienes o qué? Sí, se va a quedar, hombre.
1: Dice por acá Eugenio, no tiene nada de malo aceptar la realidad, doctor Boli. Tigres perdió otra vez y haya jugado espectacularmente, perdió igual, aunque haya jugado muy bien, dice Eugenio.
2: Entonces, ¿qué? ¿Resultadista, resultadista, mi querido Eugenio? Tigres no tiene dinero para invertir porque Guiñac se está llevando todo el billete.
4: Puso una pizzería ya.
1: Para ganar se deben aceptar los errores. Es correcto, compadre. Saludos al profe Miguel Ángel Guerrero, el rayado viajero.
2: Sí. Dice ese Lalo, se dedica al azúcar. Pues sí, por la que él solo provee, güey.
1: Dejen comer a gusto.
2: José Luis de Houston.
0: José Luis, yo me dedico al azúcar, pero aparte tengo azúcar, güey. O sea, por donde voltees, güey, me encuentras, güey. ¿Quieres un caramelo? Aquí traigo un pirulín.
4: Parece buñuelo, mi compadre.
1: Dejen comer a gusto. Dejen comer a gusto. Semillas que acabates al maestro Rochi, por favor. De parte de Eugenio.
2: Boli, está con ganas el programa. Quédense hasta las 6.
1: Le mandamos saludos a mi querido y buen amigo. Son mi chiqui. El famoso chiqui, aquí presente, compadre.
0: Ah, chingado, se equivocó. Es allá en la cabina de ABC, güey. Chichi Limón.
2: José Luis, saludos a todos, excelente programa.
0: Saludos, José Luis.
2: Suecia y Japón despreciaron a Tigres. Qué bueno, güey. No les vamos a prestar ni más. Vámonos. A ver, es que le rumben.
4: No, pues es que le prestan un chiquero.
0: Ahí te va.
4: Qué vergüenza.
0: Ahí te va.
4: Qué vergüenza. Oye,
0: ahí te va lo que dicen.
11: Por eso tiene razón la directiva. No tiene dinero para invertir. Todo se lo está invirtiendo a las canchas.
4: Todo se nota.
0: Fíjate que hay una situación muy, no sé, pero se dice de que la gente de estos, los patrocinadores de Rayados.
2: Ah, ok.
0: Heineken.
1: ¿Apuestas?
0: Apostaron y dijeron, ¿apuestas? ¿Sabes de qué?
1: Ándale, compadre, que está bien.
2: Está bien.
0: Aquí no puede entrar, estos güeyes ya cambiaron de a Corona, hay que boicotear, hay que hacer, no sé. Pero también, qué poca profesionalismo y qué poco profesional son los directivos de Tigres que descuidaron ese punto. Perdóname, pero ¿sí eso lo tiene? Cuatro años. Que porque entrenaron, eso no importa. Tú tenías un compromiso y ese compromiso no lo cumpliste. Ese compromiso te ha exhibido como mal directiva.
3: ¿Sabes cuántos millones le pagaron a la directiva de Tigres por usar el set?
1: ¿Por usar qué?
3: El set.
0: No sé.
3: ¿Cuánto? Contrato por adelantado, $2,000,000.
1: A la madre.
0: ¿Por qué, güey? ¿Cuánto?
4: Y para nada, para un potrero que entregaron.
2: Ya regresamos a radio. Adelante, mi grillo.
4: La 4T en
12: Estamos tío. Hablando. A ver. ¿Por qué corrieron a Culebro del América? No sé si alguien recuerde.
2: No, pero que te diga Lalo. Lalo sabe todas las historias.
3: No. Él se fue.
0: No, Grillo Sada trae y exclusiva, güey.
3: En vez de que le des el lugar, me eches el que
2: ya volteó a otro,
3: volteó a Rochi, güey.
2: Dile algo al pinche Rochi, güey, al pinche.
12: Bueno, él, Culebro en el América, era el encargado de que la cancha estuviera en buen estado. Hubo un concierto y a raíz de eso, chispón. Y se lo trajeron para acá.
4: ¿Y acá? ¿Y quién se presentó acá? ¿Los humildes o quién?
3: Hombre, ¿cómo lo van a correr?
4: No sé, fue el Pal Norte ahí en el Cedo, ¿qué onda?
12: Y lo corrieron y se
4: trajo. Fue el Machaca ahí, el Norte.
3: No, él se fue, él renunció.
4: Fue la feria de San Nicolás ahí.
1: Vete, compadre, vete.
2: Oye, ¿cómo ves, mi querido productor? En serio, güey.
0: No, tú eres un chupatruzas del boli, güey.
12: ¿Quieres que aquel lado también hable? Cómprales a estas cositas.
3: Bueno, en otro orden de ideas, y siguiendo con Nahuel.
2: Otra vez.
3: No, lo que pasa es que yo lo quiero hacer.
4: Compadre, todos los campeonatos se los dio Nahuel, compadre.
1: Aquí dice, aquí hay un mensaje para Linsaga.
3: En 7 meses, en 7 meses hubo 2 series de penales en final. 2 series de penales en final y Nahuel no nos pudo resolver nada. ¿Sí o no?
2: Penales.
3: Sí.
2: Te van a leer algo.
1: Ahí te va uno que dice por acá.
2: Ahí te va.
1: Bien dicho, Linsaga Cadena, usted me dio la razón. Los campeonatos que ha tenido el Tigre, ese de Chiripa, porque el Nahuel tuvo mucha suerte en la portería entonces. Cuando León. Los Tigres fueron campeones, felicidades, Cadena, todo fue por suerte. Ándale.
3: La verdad.
1: ¡Ah! No fue la América. Oye, espérame, a ver.
0: Güey, Nahuel, lo que tenemos de aquí y como hemos ya avanzado, no es un jugador, y chécalo, güey. Hay, en esta temporada hay paradas en la Conca y en la misma liga espectaculares, como este muchacho de Toluca, que esa jugada que le tapa a Correa es una jugada futbolera. Que Dios, de veras, recréanla en su cabeza o véanla seguido.
2: Y gran porque jugadón es, de Lainez.
0: Ahí te va, jugadón de Lainez. Tiro espectacular de Correa. ¿Sí? Pero el paradón del portero,
4: yo me podría aplaudir. Pero el viernes pasado decían que era mejor Nahuel que el portero de Toluca.
0: Ahorita,
4: el viernes
0: pasado está aquí. Ahorita está mejor el de Toluca. Pero históricamente, Nahuel
3: Guzmán tiene 2-3 años de que ya no es Nahuel Guzmán. Entiéndanlo. Ahorita ya se acabó la estamina.
1: Licenciado. La serie penal es 5 penales.
2: Sí.
1: ¿Quién falló el tercero, cuarto penal? ¿Quién lo falló?
2: Gorriarán.
3: Y no le dice nada.
4: Gorriarán.
1: ¿A quién? Nahuel para un penal de los 5. Exacto. Y los otros 3 las tocó, compa. Estuvo cerca para.
3: Bueno, a ver. Yo tengo la culpa que también otra vez, error de Guido Pizarro de poner a patear un penal a Purata.
2: Pero ¿cómo se lo metió en el anterior?
0: Y fue uno de los que pudo haber sido Chicha.
3: Purata es el. Pero es el peor jugador de Tigres.
0: Lo que sí el te digo, peor. Lo que sí te voy a decir. Lo que
4: está gol, güey. No, es el mejor, güey. Lo que quiere sí poner una estatua ahí en sí sendero, güey.
0: Que Purata. Estoy seguro que él mismo cargó la losa de los abucheos, de las mentadas. Es mi paisano. De las mentadas y todo. De eso.
3: Lalo.
0: Se pudo haber presionado. Dime quién tiró igual. Exactamente igual el penal como lo tiró en la.
2: En diciembre.
3: Grillo. ¿Quién es el peor jugador de Tigres? El peor.
0: El peor, tú.
3: No, jugador.
0: Aficionado.
2: Jugador.
12: El peor jugador para mí.
0: Ajá.
2: Yo te digo ahorita.
12: Híjole.
2: Yo lo tengo.
12: No, yo sí, pero yo los veo mañana, entonces
0: El peor jugador para mí es Ociel. O si él
3: Herrera.
0: No, y ahí te va porque
4: se la pasa lesionado,
0: un tipo que se lesiona toda la vida, un tipo que juega 3-4 en la jornada 5, en la jornada 8, en la jornada 9, buenos partidos en la Conca, un partido y hoy que lo ocupabas y que le metieron de titular inexplicablemente, el señor al minuto 40 se empezó a me duele. Y así se la pasó hasta que acabó el primer tiempo. Al segundo tiempo lo meten, no lo saca Guido Pizarro, extrañamente, y volvió. Me duele. Sale al minuto 63. Échenle cuentas a ese tipo de jugadores para qué jodidos los quieres, para qué fregados los quieres. Ahí está Marcelo. Marcelo entró, se lesionó. Lo vamos a tener.
4: Pero corre como chiva loca. No hace nada, wey. Marcelo Flores, güey.
0: Una chiva loca.
4: Si el Herrera te hace goles, Marcelo no.
2: Pero ¿cuáles goles en la jornada?
4: Con los que te ha hecho. Con los que te ha hecho, güey. Te ha hecho goles. Marcelo no te hace nada, güey. Nomás corre a lo güey.
2: En la jornada que te
3: hambre. Vámonos al último corte.
0: Cállate los hijos, Guachinán.
3: Seguimos en Balonazos Telenovelas. Regresa,
2: parte de la abuela.
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14: La imagen de Monterrey como sede recibió un duro golpe a unos días del Mundial. El cambio que hizo Japón en su sede de entrenamiento le dio la vuelta al mundo de manera negativa en noticias que se replicaron en varios idiomas y aseguraban que analizaron irse del país. Japón debía utilizar el centro de entrenamiento Tigres, pero el nuevo pasto de la cancha no estaba en condiciones, se fueron a las de medicina y tampoco les satisfizo, terminaron en el barrial. Dicen los infiltrados que el cambio no fue por capricho de Japón, sino porque Tigres no cumplió con lo que se comprometieron en cuanto a condiciones. Aunque los felinos sostienen que la cancha está bien, no es como la esperaban los nipones. Y aunque la uni entró al quite y ofreció las de medicina, donde ya había entrenado Irak, sin quejas, para los japoneses estaba dura y con pozos. Entonces, se fueron a El Barrial, donde tenían todo preparado porque será base de Túnez. Aunque este proceso estuvo bajo la mirada del comité organizador, poco y nada tienen que ver, porque Japón todavía no está en periodo de preparación bajo la supervisión de FIFA. El acuerdo había sido directo entre Japón y Tigres, que quedaron mal y se enteró todo el mundo.
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0: Pelado Almeida dice Taigo Andrada que fue corrido, que fue burlado, que fue bulleado, que fue
3: cinco partidos de castigo,
0: y tiene cinco partidos. ¿Cómo va a ser posible de que alguien tan tan aparte de lo que mostró? Porque hacer amigos a los rivales, o ejemplo a los rivales y todo eso, ¿dónde quedó eso?
11: Mira, en primer lugar, no es un refuerzo.
0: Entonces,
11: Andrada pertenece al equipo, estaba en préstamo. Una cosa tiene la obligación al terminar el préstamo de reportarse con su equipo.
0: Pero ya dijo que estaba dentro.
11: Por eso no sabemos Almeida, todavía. Almeida, bueno, Almeida cuenta con toda la plantilla de jugadores.
0: Pero ya dijo,
11: estén bienvenido. En el equipo o estén a préstamo. Él cuenta con ellos y de ahí va a tener que hacer.
3: No, y también dijo cuento con el caguamón, el tecatito.
1: ¿Qué está tomando Tania? Pregunta Tania.
11: Mira,
0: mi Tania.
11: Si así como critican a Osuna Herrera.
2: Pura bohemia.
11: No dejan hablar.
3: El problema de Monterrey no es el técnico, es los jugadores y se van a quedar con los mismos. Van a seguir igual de empinados.
1: ¡Ey!
2: Señores.
1: Compare. Ya nos vamos, compadre. Hijo, señores. Ya nos vamos, señores.
2: Próximo jueves, aquí nos vemos a la una jueves. Para ver el inauguración de este gran partido de esta justa de verano de fútbol.
0: Va a ser un calor de la jodida. Vente aquí así a comer. Es.
2: Aquí lo vamos a ver en esta, mira, pantalla que ves atrás.
0: Sí, señor.
2: Pantalla, no, no. Señores, muchas gracias a todos.
0: Gracias a todos.
2: Nos vemos el lunes, compadre.
1: Esto fue
0: Balonazo.
1: ¡Vámonos, señores!
0: ¡Sapana! Disculpe por las
2: manos. 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

0: todos el día de hoy, viernes. Ya, viernes, fin de semana, señores. Y a nada, estamos a nada que arranque ya esta Copa del Mundo 2026. Ya traemos, andamos ad hoc, ya que nuestra selección no está en el Mundial. Pues bueno, vamos a acoplarnos con México. No vale queso, pero pues ahí vamos, güey. Total, la onda es hacer ruido y hacer escándalo, pero bienvenidos, vamos a platicar de eso. Monterrey está entrenando ya, ya están viendo quién se va a quedar, porque van a tener tres refuerzos. Los nombres no los puedo decir porque luego se encarecen, así es que vamos a platicar con ellos. Balonazo Relax, como siempre, abriendo la puerta a la raza. El día de hoy nos acompañan dos personajes nuevos. El día de ayer trajimos dos, antier dos, ayer un, anteantier uno, y así sucesivamente. Es más, el lunes viene otro nuevo, así es que, no se hagan indispensables esos güeyes que estaban aquí, porque hay que renovar la plantilla, y poco a poco lo estamos haciendo, así es que vamos a saludar a Tacos Bernabéito, bienvenido.
1: Hola, buenas tardes, Limón. Aquí andamos, de nuevo, viernes de despapalle, como quien dice, ¿verdad? En Facebook, estamos también sintonizando, y también en YouTube, y a toda la República Mexicana, señores, de 5 a 6, Balonazo Relax, a sus órdenes.
0: ¡Perfecto! Este güey, el cantador,
1: vamos empezando.
0: Todo, güey, vas agarrando la onda, porque al rato que me vaya de vacaciones te vas a quedar aquí.
1: No, hombre, pues a barrer, ¿o qué?
0: Oye, a los dos personajes nuevos vas a presentar primero, mi compadre. ¿Cómo te llamas? Allá el micrófono, Pancho.
2: Mi querido, soy yo, mi querido señor Limón. Soy Ramiro Amaro. Ramiro Amaro, ya había estado aquí. Un gustazo estar aquí en ABC Deportes.
0: ¡Ramiro Amaro!
2: Vez. Así es.
1: Anótelo bien.
2: Un gustazo estar aquí con usted, señor Limón. Muchas gracias por la invitación y por la oportunidad. Y pues, como usted dice, hablando de fútbol, ya es fin de semana. Ayer que jugó nuestra queridísima selección. Y pues ya, menos de una semana para que empiece nuestra queridísima fiesta mundialista, señor.
0: ¡Excelente, compadre! ¿Usted sale con guerra?
2: Sí, sale con guerra en versus. Estamos en versus.
0: A ver si no lo chispa después. Que... lo ando pirateando los... ¿le subas el micrófono tú, compadre?
2: Aquí.
0: ¿Ahí se oye? Ahí se oye. Ahí nomás, no. Perfecto. Lo muevas. Y el otro compadre, ¿cómo te llamas?
3: ¿Qué tal, Limón? ¿Cómo están? Buenas tardes, me llamo Kebrian Jesús. Soy comentarista deportivo de aquí de Nuevo León. Participo en varios medios de comunicación, coberturas. También muy agradecido, la verdad, por la oportunidad que me das aquí en radio. Te mandé mensajito entre semana y rapidito me diste la oportunidad. Muy agradecido y bueno, para aportar, ¿no? Sobre lo que se viene en puerta. Almeida ya tuvo su primer entrenamiento con Rayados. Pues ya empieza la nueva era, ¿no? Denis de Clos Almeida.
0: Excelente, como los escuchaste, se están bien
1: se
0: sueltos,
1: güey. Esas son las fuerzas básicas.
0: Ah, son las fuerzas básicas.
1: Son las fuerzas básicas.
0: ¿Y tú?
1: No, yo soy de las reservas, pero de las reservas del año, del 90, o reservas del 60, o reservas del 70, pero bueno.
0: No,
1: claro, estás aprendiendo, uno aprende.
0: Están empezando bien, claro, chavos, sí. Y pues vamos a hablar de fútbol, compadre, el Monterrey. ¿Qué le parece a usted, Almeida?
1: Excelente, señor Almeida. Claro. Ya nos gustó Almeida, ahora vamos a ver el sistema, o vamos a ver qué sistema nos va a ofrecer, porque no nomás por contraer jugadores que vamos a comprar de 5 millones o los nuevos, más que nada me interesaría más el sistema de Almeida, porque en caso de que él salga, que claro, que falte mucho tiempo, deje un sistema del equipo del Club de Fútbol Monterrey que se perdió hace un año completo, un año y medio de que entró el señor que se fue, el español, ¿verdad? Pero más que nada yo quiero ver un sistema de él, simplemente.
0: Lamentablemente cada que cambian técnico, cambia el sistema, compadre, porque el técnico que viene trae una idea diferente a la que estaba el técnico anterior. ¿Qué opinan los invitados, uno por uno?
2: No, pues el tema de con Matías Almeida creo que sí es un tema interesante. Creo que es un perfil entrenador que Monterrey pues tenía rato que no tenía en ese sentido. Digamos que se fueron a lo, digamos que un entrenador que tal vez no te iba a pedir muchos cambios de jugadores, pero que te puede implantar un sistema con lo que tiene. Sí, obviamente tiene que buscar, porque es claro que Monterrey sí le faltan muchos jugadores en ciertas posiciones, en ciertas zonas del terreno. Yo creo que pues también hay que buscar esos jugadores. O sea, la verdad no nada más creo que es el sistema, sino también si Almeida ocupa un jugador específico en esa zona o en según posición en la que él ocupe, pues la va a necesitar, como dicen, necesitas las armas para poder afrontar cualquier partido de fútbol o tener armas diferentes también para ciertas situaciones de partido, la verdad.
0: ¿Qué opina mi compadre?
3: Yo creo que Almeida, o sea, tiene que ver la materia prima que tiene en el Monterrey y sobre eso planear lo que es el siguiente semestre. No, yo como lo comentaba entre semana, no vamos a pedir a Almeida que sea campeón en este semestre ni el semestre que viene, porque apenas va conociendo los jugadores, apenas va a ver quién rescata de los que tiene ahí, porque la verdad que el torneo pasado todos dieron, en su mayoría dieron un torneo muy malo. Vamos a ver quién rescata y tal vez también hacer una limpia, ¿no? Como comenté mi compañero, hay que también tener jugadores. Nos falta un delantero matón. A mí Duja personalmente no se me hace ese jugador pues que vaya a tomar la estafeta de goleador y nos vaya a sacar adelante. Yo sí creo que ocupamos a alguien más. Tal vez también ahí un central con más jerarquía, Carlos Salcedo, que es buen jugador, no me parece que pueda ser quien nos puede llegar a ser campeones. Entonces, lo que tiene Monterrey, con lo que puede trabajar Almeida, que lo trabaje inteligentemente para hacer un semestre un digno, ¿no? O sea, no vamos a pedirle que sea campeón, pero que sí vaya construyendo una base que nos vaya a llevar una seguidilla de campeonatos, que es todo lo que es lo que todos los Rayados quieren, ¿no?
0: Primera decisión de Almeida. Se queda Andrada, compadre, ¿qué opinión le merece?
1: De esa vara, vamos a medir de esa vara del que tú la estás viendo, del 5% al 6%. Bueno, Si tú no quisieras al portero, ¿a quién propondrías? Es lo que tenemos ahorita. Vamos a ver que le saque jugo. Claro, es compañero argentino. Vamos a ver si le puede sacar más de lo que...
0: ¿Se te hace buena decisión entonces?
1: Pues claro, ponme a Melé, te pongo a Andrada. Claro, estamos hablando también en lo económico, ¿verdad? O sea, el Club de Fútbol Monterrey no es nada más de estar tirando como barajita dinero. A lo mejor también es respecto a eso, ¿no? O sea, yo pienso que Andrada, ahorita sí, proponme a alguien, no hay nadie. O dime un portero que de fútbol mexicano que esté suelto. En México se producen pocos jugadores mexicanos porteros, Sulimón.
2: No, es muy complicado, la verdad. Creo que el tema de Esteban Andrada, si vemos la vara de los porteros que uno tiene, yo creo que Andrada, pues sí es el mejor que lo tienes, pero eso sí, creo que Andrada es obvio que es un poco mejorable, la verdad, a comparación de lo que ya, porque es el problema con Andrada es que él ya lo demostró, o sea, él ya demostró que pues no es un portero tan confiable para tomar las riendas del equipo de Monterrey. Eso digamos que es una clave.
1: Permíteme un segundo. También hubo una defensa que también no le ayudó a Andrada en el torneo que hay con el Monterrey. Claro, toda la culpa se le echa al portero. Si tú viste los partidos del Monterrey, también hubo errores muy garrafales en cuestión de la defensa. Vamos a ver si ahora con la nueva defensa que va a poner el director técnico, ahora con el portero, porque si tú recuerdas, falló mucho, pero por errores también en la defensa.
2: Es que en general todo el mundo falla en la defensa. Así porque es. También con Mele podemos decir lo mismo, pero en mi opinión, en características de ambos, todo lo que tienen, ya sea físicas o en cuestión de cualidad de portero, yo siento que Andrada es mejor que los dos porteros que tú tienes. Físicamente claro que sí. te gana mejores balones por arriba, pues es un portero muy alto de 1.90. Posteriormente,
0: sí, se vio contra el Pachuca, tú
2: tema, o te, tiene sus errores, todos los porteros se equivocan en ese sentido, pero digamos que es mejor que los porteros que tienes ahorita. Pero claro, eso sí, algo bueno, sí entiendo, es que sí es una posición muy mejorable.
0: Si los comparas con los mejorable. Que tenemos, es correcto, pero yo te digo, yo abrí el abanico para cualquier otro portero, porque pues sí, tienes gana a los que tiene ahorita el Monterrey.
2: Claro. Y va a ser muy difícil quitarlo, porque todavía le queda un año de contrato y pues el tema creo que no gana tampoco muy poco. Y es claro que también
0: le queda tiempo y no lo están trayendo.
2: Yo
0: a ver,
2: creo
0: por
2: que
0: eso ya Guerra ya no te va a invitar, güey. Hay una llamada, tú, compadrito, a lo mejor es Guerra, güey, que va a decir que están pirateando a los invitados. ¡Bueno!
4: Buenas tardes.
1: Manolitos.
4: ¿Cómo está el panel, mi querido Benito y mi maestro Limón? Y a todos los que estén ahí, Ramiro y el otro señor comentarista.
3: Gabriel.
4: Voy a ser breve, Limón, gracias, si me das permiso.
0: Adelante.
1: Ahí se está cargando. No, dice que no te da permiso.
4: Yo creo que el caso de Andrada, muchachos, yo voy a dar mi punto de vista, respetando el de ustedes. Yo, si de mí dependiera, yo no le daba la oportunidad a Andrada por lo siguiente, voy a dar mis fundamentos. Es un portero que las temporadas que tuvo aquí, a excepción de lo que se le vio en el Mundial de Club, que fueron unos 2 o 3 partidos, yo creo que no es un guardameta que nunca nos demostró en los momentos difíciles de Rayados, y no solo por la defensa, digo, o sea, él tuvo errores muy puntuales en su posición. Yo mejor buscaría otro otro portero y le seguiría dando un poquito más de tiempo, Limón, al Mochis. Y por ahí yo escuché rumores, Limón, no sé, son rumores, como dice la canción, del portero que va a jugar hoy con la selección paraguaya, se llama Orlando Heat. A ver si lo ves, Limón, para ver qué te parece.
0: Yo para qué chingas voy a andar viendo la Paraguay, güey.
2: Pues a Lorenzo.
1: Bueno, tú, Manuel, ¿tú lo propones o tú estás mencionando que lo veamos nosotros jugar?
0: ¿A quién te dijo? Portero. ¿De dónde sacaste eso? ¿Qué información? ¿Quién te lo dijo?
4: Es un buen portero paraguayo de selección nacional, tiene 24 años.
1: ¿Y está jugando con quién?
2: San Lorenzo.
4: Juega con el San Lorenzo, es correcto, y es una opción, digo, no estoy diciendo que eso va a estar, simplemente te estoy diciendo a ti, maestro Limón, que te la sabes de todas formas, que lo veas, no pierdes nada.
0: Se va a quedar Andrada ya, es un hecho, si no el técnico desde ahorita no lo hubiera elegido, ya lo eligió, ya lo dijo, que se va a quedar con él, y va a ser el portero del Monterrey la próxima temporada. Y mi opinión es, ¿qué opinan ustedes?
3: Oye, Limón, estamos olvidando
0: oye, compadre, ya está, llegaré.
3: Algo que nos estamos olvidando también. Hola, es Limón. Que tiene...
4: Los mejores.
1: Es todo.
3: Yo creo que algo que nos estamos olvidando es de que también Esteban Andrada tiene, creo que 13 fechas de suspensión por lo que pasó en España.
0: Pero ya pues le quedan menos, ¿no?
2: Sí, de que inclusive están hablando de que van a intentar reducir la sanción para que puedan tener... Yo creo que prácticamente se pierde mitad de torneo.
3: Yo creo que también Andrada ya se le dio la oportunidad en Monterrey, o sea, sí es de lo que tiene en Monterrey en cartera o lo que es de dueño de ese jugador, pues es de lo mejor que tenemos, pero yo creo que sí es momento de invertirle en otro jugador. A ver, a mí no se me hace descabellado también contratar a Carlos Acevedo, a mí yo lo pongo en la mesa, o sea, aunque recibió muchos goles en Santos, pues es un futbolista que tiene calidad y también pues con una defensa buena y sólida yo creo que te puede servir, ¿no?
1: ¿Acevedo o el Mochis?
3: Acevedo. Yo pongo Acevedo.
1: Muy bien.
2: Yo el Mochis.
1: Ahí se dividen las opiniones.
3: Sí, claro.
1: La opinión.
3: En mi opinión, Acevedo es porque tiene más tiempo como titular. O sea, y aparte está en selección esa. Y aparte lo que va a jugar en el Mundial, si es en caso que le toque participar, pues sí es una experiencia importante que pueda
1: aportar. Pero estuvo lesionado un tiempo también.
3: Digo, antes de la lesión que tuvo, o sea, tuvo muy, muy, muy buena calidad. O sea, incluso claro pues sí. Desde joven, ¿no? Creo que desde que se fue Marchesina a Europa, él fue el que se quedó con la titularidad en Santos y por un momento lo hizo decentemente. Después, obviamente con las lesiones y todo lo que pasó con él, pues bueno, se cayó su nivel, pero es alguien que creo que se puede rescatar.
0: Muy bien, por ahí también se mencionó que hubo pláticas con el portero de San Luis, que para mí sería una opción mejor, porque una es mexicano y dos, yo creo que es buen guardameta. No así que digas, ay, pero es mejor que Andrada y que Mochis y que el otro.
3: Y es mexicano.
2: ¿Y es mexicano? Altura, fue un juego por aire. No, lo único que no me agrada es su tema de que sí es mucho de dejar mucho rebote, o sea, deja muchos balones sueltos, lo único que le falla, pero creo que físicamente creo que podría encajar con el equipo de Monterrey, pero pues lamentablemente por ahí... Pues le mueven el dinero, parece que no hubo un buen convencimiento con San Luis y pues lamentablemente pues no se pudo llegar y pues ahorita mismo nos vamos a tener que lidiar con Andrada, que pues ya lo mencionamos, así es mejor que lo que tienes, pero desgraciadamente pues él ya te demostró que no es tan confiable, ya te demostró que no es el portero indicado para estar en el club, la verdad.
0: Correcto, así es que el portero de San Luis dijo aquí mero, el Monterrey tiene billetes y se lo quiso vender muy caro y no, espérate güey, ahorita no... No somos para estar de billetes. Así es que Andrada, para mí, se va a quedar. Como dice el compañero, porque es el mejor de los que tenemos, pero esa posición se puede mejorar mucho mejor. Pero bueno, hay que invertirle. Así es que, pues vamos a quedar con Andrada. Y bueno, a ver qué pasa, compadre. Ya nos demostró que no es seguro, que se pone nervioso en los partidos importantes, en los clásicos, güey. En la liguilla, güey, que es donde más duele. Y ni hablar. Ni modo, vamos a jugarla con él. A ver si ya se le quitó la cara de angustia, compadre. Porque cada centro, cada tiro de esquina, cada tiro directo, la cara que tiene, güey, ¿sí lo has visto? ¿Sí
1: por eso es la sabandija, por eso le pone su cara de sabandija el desgraciado.
0: Pero ya tiró guante ya, güey.
1: No, pues ya sé. Allá fumó Yesca.
2: Allá tiró guante en España, recibió 68 goles en total en la segunda división y pues desciende con el Zaragoza y posteriormente recordar esa suspensión que tuvo con ese el partido contra el Huesca.
0: ¿Se fue a segunda división?
2: Tercera división.
0: Tercera división, güey.
2: Se fue.
0: ¿Fíjate? Zaragoza. Pero bueno, pero
1: volvemos a lo mismo. ¿Te acuerdas de un Cristian Martínez?
0: Sí, como no, sí, el Mamey.
1: Luego venía goleado también, creo que de Querétaro. Monterrey lo contrató y fue muy buen portero aquí. Ese es un ejemplo.
0: Oye, se comió el gol de la final con el Kikín, güey.
1: No, pues sí, no, ese sí se lo comió un
0: riflazo. Se comió un chorro de goles también, güey.
1: Un riflazo, ¿verdad?
0: Sí. ¿Portero bueno del Monterrey?
2: Pues está, pues, Barovero, está Cristian, bueno, Cristian, pues ya lo mencionamos, pero Jonathan Orozco, está Ricardo Martínez también, que pues un portero mexicano, que pues fue el portero campeón del 2003.
0: Es el Fugas.
2: Y el Fugas Martínez, y que inclusive venía como tercera opción primero del América y luego se lesiona del tendón de Aquiles, lo tienen en las fuerzas básicas, Pasarela lo ve en las fuerzas básicas, dice, oye, súbelo, no sé qué hace este portero aquí, y desde ahí no soltó la titularidad, se la termina quitando a Juan de Dios Ibarra.
0: Es correcto, ¿no? Juan de Dios Ibarra era portero... Media, no, era muy bueno.
3: Era como el Mochis, ¿no? ¿Eh? Era como el Mochis.
0: Como el Mochis, sí, digo, entraba al quite y hacía buen papel, pero ya de titular, pues, ni hablar.
1: Sí se ponen nervioso.
0: Pero bueno, es mi compadre, como quiera, va a venir al programa, pero yo creo que ya no va a venir porque ya lo tiene. Oye, aquí se dicen las verdades, compadre. Una llamada, vamos a ver qué dice la raza, una llamada, bueno.
5: Muy buenas tardes.
0: Adelante.
5: Doctor.
0: Hey.
5: Brevemente. Ahí un saludo al panel, a los muchachos y al gran Benito. Un saludo.
1: Gracias, gracias.
5: Brevemente, aquí es un voto de confianza a través de usted, doctor. Usted jugó la puerta.
0: Sí, señor.
5: Y si usted está sugiriendo, usted está diciendo con toda seguridad que se va a quedar por ahí Andrada, yo detrás de usted me voy con el comentario y lo apoyo, doctor. Porque si usted está más o menos palomeando la situación, es gente que le conoce, que en este caso usted, ¿verdad? Estamos en contacto y a los muchachos los felicito. Ahí van con ustedes y sigan adelante, doctor. Buenas tardes.
0: Gracias, don
1: Saludos,
0: Chuy.
1: Gracias.
0: Don Jesús García, es correcto. Que se va a quedar, se va a quedar porque el mismo técnico así lo dijo en una rueda de prensa. Vamos a ver cómo Benito nos va a mandar a corte. Mándanos corte a tu estilo.
1: Vamos a un corte comercial y regresamos en Balonazos Relax de 5 a 6.

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5: Aunque pues vaya que les faltan muchas varias contenciones al equipo de Monterrey, la verdad.
6: Ahora sí,
5: y ese detalle yo creo que por César Garza sería pues una muy buena incorporación. Minutos de menores, la contención que ya la cubres ya sea como suplente, inclusive como titular. Yo no descarto que inclusive pueda estar como titular en el equipo de Almeida, ya que es un técnico que también confía mucho en los jóvenes. Ya yo creo que con Almeida van a tomar protagonismo los César Garza, Iker Fimbres, inclusive en una de esas también entra el Demonio Reyes también como extremo por derecha. Y pues ahorita que usted hizo la pregunta, señor Limón, de que qué posiciones. No, si vemos la temporada de Monterrey, ya sabes que cámbiame a todos. Pero si vamos específicamente, ¿qué para mí le urge? Pues sinceramente, ya habíamos dicho del portero, un central zurdo, yo quisiera un central zurdo, un lateral derecho, un creativo y un centro delantero.
6: Muy bien, vamos por partes. Hay un audio primero y ahorita seguimos contigo. Audio.
7: ¡Olis! ¡Ay, qué hermosura oír al licenciado Ángel Limón! Me encanta que la gente que te habla al programa te diga, doctor, tengo un problema en mi corazón, doctor, ven a checarme bien. Oye, Limón, ten cuidado con el que mandas a corte, güey, te va a dejar sin trabajo, babas. Después ya no me mandas el mandadito que me mandas, güey, la despensita. ¡Cuídate, gordis!
6: ¡Qué morada, güey! ¿Qué onda, Leo? Mejor que hable la chica, la otra. Oye, creo que también se estaba informando o anunciando que por ahí César Montes, el cachorro, puede venir al Monterrey a la central y sería una contratación excelente, compadre. Que regrese a la pandilla del Monterrey. Así es que, ¿qué opina usted?
8: Yo pienso que sí, porque ya no teníamos columna vertebral de todo Monterrey, ¿verdad? Más que nada la defensa, en la media que se fue Canales, se fue Berterame. Monterrey estuvo jugando el resto de la temporada sin columna vertebral. O sea, primero hay que armar eso, ¿no? O sea, con César Montes es la punta que va a empezar a armarse ese.
6: O sea, ya tienes a Andrada y a César Montes.
8: Andrada, sí.
6: O sea, ahí va empezando la columna.
8: Así es.
6: ¿Qué opina usted de César Montes?
9: Mira, César Montes, claro que siempre va a ser bienvenido en casa. O sea, es un futbolista que siente los colores del Monterrey y que tiene mucha calidad. Yo creo que si llega a venir a Monterrey, pues sería excelente. Pero te voy a decir una cosa, Limón. Yo creo que si está la opción entre traer a Edson Álvarez y traer a César Montes, pues yo creo que sí me voy por Edson Álvarez, la verdad. O sea, que también te puede jugar esa posición como central. Un poquito más adelante, pero que también tiene pues la capacidad de cubrir esa posición.
6: ¿O estar manejando los dos?
9: Sí. Yo creo que si me pones a mí una opción de uno u otro, aunque lo quiero a Cachorro y es un excelente jugador, yo creo que Edson Álvarez sí sería incluso un referente en Monterrey.
5: Es que capitán de la selección también, y o sea, Edson Álvarez creo que sería una buena opción también, y pues es el caso de Montes. Yo sí tengo dudas, más, no por la calidad, yo lo tengo más de que te estás encasquillando, o te estás prácticamente encasillando con más centrales por derecha, o sea, tienes ya al Toro Guzmán, ya está Carlos Salcedo, y ahora se estaría sumando César Monte, y luego en ese caso, si llega Edson, también sería por derecha. No tienes un central zurdo, el otro central zurdo es Aceves, Salcedo su perfil natural es, viene siendo por derecha, digamos que sí serían buenas incorporaciones, pero siento que no estás llenando el hueco correcto en realidad, porque siento que a Monterrey pues no le sobran centrales zurdos. Es más, Aceves ni siquiera es central, su posición natural es como lateral por izquierda, que lo demostró con Pachuca, así que yo creo que sí serían buenas incorporaciones, buenas adiciones a lo que tienes en el equipo, pero siento que sí tendrías que reforzar el otro lado, sinceramente. Serán buenas, pero faltan más.
9: Oye, pero Edson es ambidiestro. No, Edson juega con las dos.
5: No, pero Edson juega con tensión. Y cuando juega de central, lo ponen por derecha. O sea, digamos, a pesar de que maneja su perfil natural, es por derecha. Ahí siempre ha jugado con la selección cuando lo acompaña, precisamente, si no me equivoco, es Johan Vázquez, que es el central zurdo. Ahí, posteriormente, ahí es donde termina jugando Edson Álvarez cuando juega en la central. O sea, ese es su perfil natural, en general, de Edson.
6: Adelante, adelante, venga.
8: Yo pienso que ahorita, como estamos platicando y proponiendo, ya se respira otra forma del Monterrey, la verdad, como recuerdo cuando vino Negrete, cuando estaba Mejía Barón, cuando era la máquina, ahorita se está respirando en el ambiente, y claro, no nomás nosotros, en general, la gente que con la que te pones a platicar, ese tipo de ambiente que vas a tener muy buenos jugadores, o que el equipo, las vibras se notan luego de que la gente sí está aceptando esto, ¿verdad?
6: Hay una llamada tú, esa... y es una gente que no acepta lo que estás diciendo.
8: Okay, adelante, buenas tardes.
6: Bueno.
10: Buenas tardes, doctor Limón, aquí habla Eugenio.
6: Échale.
10: Saludos a sus invitados, saludos al de Camisa Blanca, no lo conozco.
9: Saludos.
10: Saludos. También saludos a Ramiro, uno de los Guerra Guys. Saludos. Me ha gustado haberlo visto en esta cancha y el día de hoy también.
5: Saludos, saludos.
10: Y saludos.

0: nada, nada, pero ningún jugador ya amarrado. Se están mencionando nombres, pero hasta ahorita no hay que... para mí lo único es Andrada, que va a regresar al Monterrey. Lo de Garza también, que lo están probando y creo que se va a quedar porque pertenece al Monterrey. Está prestado un año con el Pumas, pero creo que ya se lo van a quitar. Y pues así está la situación, güey. Deja que armen ya, ahora sí, que venga César Montes, que venga el otro central por el otro lado. Y el medio de contención, que venga, necesitamos a alguien que sea mejor que Canales, güey.
1: ¿El 10?
2: Ahora, Rayados no sé si se va a ir a contratar otro jugador con ese precio y con ese nombre de Canales. Tengo entendido de que ya no se van a contratar jugadores de tanto renombre.
0: ¿Quién te dijo?
2: Bueno, es lo que se dice...
0: ¡No le hagas caso, güey! Imagínate... ¿Tú fuiste ahí con la directiva y te dijo, no vamos a contratar a nadie?
2: No, cuando fui, no me dejaron pasar.
0: Compárate, aquí está lo que digan, tú, compadre. Tres amigos. No, van a venir tres.
2: Van a venir tres.
0: Sí, ya llegaron dos, Garza y
2: esto. ¿Podrías adelantar oposición? No,
3: falta el portero.
0: Ahora te creas, pero si ahora van a venir tres.
2: ¿Podrías decir una posición adelantar o te lo guardas?
1: Te lo guardas.
0: ¿El qué?
2: ¿Te podrías adelantar qué posiciones van a venir a reforzar?
0: Van a venir uno de medio.
2: Es un grupo
0: creativo y un centro delantero.
2: ¿El creativo qué tan bueno? ¿Ese sí es bueno?
0: Es que hay que verlo en la cancha, güey. Porque yo te puedo decir que es bueno y luego si no jala.
2: Pues sí,
0: voy a quemar yo, güey, con la raza. No,
3: pero va a ser selección.
0: Como cuando dijeron que venía el francés al Monterrey, todos empezaron a decir, ahora sí. ¿Qué?
2: ¿Quién, Martín?
1: ¿Martín? No. ¿Martín ya se fue? ¿Ya se va?
0: Sí, por eso. Pero cuando iba a venir, pues, ahora sí, que la madre.
3: No, ya lo vi vendiendo empanadas ahí en Valle Oriente.
0: La payaso, güey. ¿Qué tiene de malo vender empanadas?
3: No, claro, pues se me puso en competencia a un lado mío.
0: No es caso, güey. Aquí viene Cristo Vive, güey, a vender burritos.
3: Ah, wey. No, el día
0: no pasa
3: día.
0: Nada, güey. No, el... ¿cuánto tiempo llevamos? Media hora, me gustaría una llamada. Vamos a ver, bueno.
4: Bueno.
0: Dígame.
4: ¿Qué onda, Tiki?
0: ¿Qué onda? ¿Qué ha habido?
4: Claro, compadre, saludos ahí a la raza del panel. Estaba Benito, ¿y quiénes son los otros? ¿Son nuevos o qué?
0: ¡Sangre nueva, compadre! ¡Sangre joven!
4: Sí, matraca nueva.
3: Chiqui, ya les mencioné que son las fuerzas básicas, pero yo soy de las reservas, pero del 70, de reservas del 60, güey.
0: Es la nueva generación, güey, otra generación va a crecer.
4: La matraca son 18, güey.
0: No son matraqueros,
2: ¿no? No, objetivos y imparciales.
4: Casi no soy yo.
0: ¿Qué onda tú, matraca?
4: Oye, vienen cuatro, Chiqui. Son cuatro refuerzos que van a venir a Monterrey, aparte de Andrada. Digo, Andrada ya llegó, ya va a cubrir la oportunidad.
0: Ya ves, son tres. O sea, con Andrada son cuatro.
4: No, al parecer con Andrada, otros cuatro más.
0: Ah, bueno, yo sabía que cuatro con Andrada, pero bueno, uno más entonces.
4: Dos extranjeros, dos mexicanos.
0: Es correcto, a ver, mexicanos.
3: ¿Algún nombre tú, Chiquis? ¿Qué creas tú que podría venir?
0: No, luego lo ya no le pasan el chisme.
3: Ah, bueno, el mes.
4: Ya, van por un 10 brasileño.
0: Es correcto.
2: 10 brasileño.
0: Bueno, no sé si es brasileño, pero sí van por un 10.
2: Oye, pues ¿desde cuándo tiene el señor Rayados?
4: César Montes no viene, Chiqui.
0: No, pues ya estos vatos ya lo quemaron, güey.
4: No viene. Va. Se me hace que se van a traer el Mateus Doria.
0: Ah, ese sí. Ese estaba en la lista.
4: Ya se está. Sí, y por Doria. Ahí pues van a tener que buscar. A lo mejor sí van por el Machín. Se me hace que sí van por él.
0: ¿Por quién?
2: Por Edson.
4: Por el Machín Álvarez.
1: Edson Álvarez.
0: Ah, ok. Sí, también se menciona mucho.
4: Sí, porque parece que van a vender al Corcho, güey. A Toluca.
0: Órale, papá. Ah, güey, no, que venda, no hay bronca tú, compadre, porque no valieron caso la temporada pasada. Ahorita no me voy a enojar.
4: Que jueguen.
0: Y me va a venir y te va a meter un gol, güey, para que te eduques.
4: Oye, yo digo que la semana que viene ya tiene que haber refuerzos, compadre, porque pues ya aventaron la venta de abonos, así que tienen que traer algo a lo antes posible.
3: Tienen que proponer.
0: Ya la otra semana se va a anunciar uno o dos.
4: Sí, exacto.
0: Perfecto, compadre, excelente.
4: Ya está, Chiqui, si la traes.
0: ¿Y la trae quién?
4: Tú, güey.
0: Ni que fuera encantados, güey. Tú la traes y no me la pegas. Ya está, compadre.
4: Ahí los dejo. Está bueno el programa. Me da gusto que esté renovando la matraca.
0: Ya está.
4: Estamos sangre nueva.
0: ¡Sangre nueva! Ya está, matracas.
4: ¡Vámonos! Oye, hay una rola que se llama Sangre Nueva. El que te la ponga Leo, güey, de fondo.

0: esas de vampiros, güey.
1: Sangre. No, es una de reggaetón, güey.
0: Ahorita buscamos una de sangre nueva.
1: Saludos al Benito, te caigo ahí entre semana los tacos, güey.
0: Hombre, te sabes. Ah, pero paga, güey, llevo billetes.
2: Dime cuándo para hacer.
1: Ah, pues a eso voy, güey, a los de gratis.
2: Pues, dime cuándo para no estar. Bueno,
0: ya está, tú, Chiriwi.
2: Oye, Chiriwi.
0: Órale, llegue.
1: Ay, que suene la matraca.
0: Ya está, tú, matraca mayor. Vamos a ir a un corte, señores. Un corte, no se vaya. A ver, mándanos a corte, tú, compadre.
3: Recita de ABC Deportes y Balonos MX, vámonos a corte comercial, esperemos que estén de regreso con nosotros.
0: Muy bien, parón. 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
3: En eso, señores, más que nada que nos salir del estadio con un agrado, aunque pierdamos o ganamos, pero ver un buen papel del equipo, ¿sí me explico?
4: Estamos de regreso en radio y está una llamada, vamos aquí a la raza, bueno.
3: Adelante.
4: Muy bien, la pregunta para el público, ahorita que si quieren marcarnos, ¿qué les ha parecido la participación de esos dos chavos nuevos que se integran a la familia de Balonazos? ¿Usted qué opina? ¿Los seguimos invitando? ¿Les quiere dar un consejo? Ellos están amablemente bien para recibirlos, así es que invita a la gente, güey, para que a ver qué opina.
3: Claro, marque al 81-83-19... Perdón, me equivoqué el teléfono, me iba a dar el mío. 81-83-72-19-50 y el 81-83-72-26-50. Y adelante, chavos, aquí para... Y ahorita que acabe el programa le vamos a dar su patadita a los dos. Tú le das a uno y yo soy el otro.
4: Patadón, güey, díselo. Dicen acá que lo siguen invitando de nuevo, dice Benjamín Salazar.
3: Claro.
5: Muchas gracias.
4: Quiebran Jesús, una voz de un fans para fan, dice Giovanni Herrera.
6: Un abrazo, Giovanni, muchas gracias por seguirnos.
4: Perfecto, compadre, muy bien. Quiebran, el primero de muchos programas, Querubín, ¿o qué? Ah, chica. Qué bien te desea tu tío Alex.
6: Ah, muchas gracias,
4: el tío. Águila Mayor, no, el Águila Mayor. Dice, gracias. Quiebran, que el América es el más grande de México.
6: Pues es el más grande de México.
4: Es el más rapero, güey.
6: Eso es indudablemente.
4: El América, güey. No se crea, ¿no? El América sí es el más grande.
6: Ya se fue Jardiné, ya llegó al mar, con el América. Uy.
4: ¿Tu tío?
6: El documental es mi tío.
4: ¿Te da domingos?
6: Pues fue la primera persona que me llevó al estadio.
3: ¿Pero te da
4: domingos?
6: No.
4: No, tírale, güey. Los tíos tienen que darle a los sobrinos los domingos.
6: Ah, no, pero por mucho tiempo sí, o sea, es de toda la vida.
4: ¿Sí te dio?
6: Claro, toda la infancia.
4: Ahora no, te debe dar hasta que ya camines.
3: No, ahora que te cases, te tiene que pagar algo.
6: Seguramente.
4: Pensión alimenticia, güey, bájale. Pero bueno, muy bien. Dice... saludos a la familia de ustedes del grupo Quiebran, tiene talento, señores.
6: Gracias.
4: Dice aquí, saludos para Ramón Amaro.
5: saludos.
4: María Santos Pérez, ¿quién es?
5: Es mi mamá, María Santos Pérez, mi mamá. Le mando un gran abrazo y un beso. Mi familia.
3: ¿Llamada?
5: A mí la Amaro.
4: ¿Llamada o qué? Llamada, vamos a ver qué dice el público. Vienen, se van, se quedan, bueno.
7: Hola, Limoncito.
4: Ah, permítanme atender a la chica.
3: Señorita.
4: Adelante. Así es, ¿cómo estás?
7: Muy bien, escuchándote mejor.
4: Excelente.
7: Y para decirte que yo sí quiero que esté Andrada y también me gustaría que regresara Montes.
4: Ándale.
7: Y quiero con el Mori también como... el agradecimiento a todo nuestro histórico y que si alguna vez deja de jugar que sea aquí y que se quede en el cuerpo técnico o algo administrativo porque se lo merece. Él y su Pete son de los mejores, uno por goleador y fue campeón también de Liga Conca y Copa. Y el señor Chupete se hace que fue campeón 2 de Liga y 3 Conca. Yo los quiero siempre con nosotros y nada más para saludar ahí a la mesa, al panel.
6: Ajá. Saludos.
5: Saludos.
7: Saludos para todos ustedes. Y gracias, Limoncito. Ay, espero tu llamada. Márcame nada más terminando el programa.
3: Ay.
4: Sí, te voy a marcar.
3: Por eso está,
4: voy a ir a tu casa. Nada más que ahora sí dejas la ventana abierta.
3: Pero está todo chapeadito. El limón ya se puso chapeadito. Acércale la cámara.
4: Oye, güey. Está cayendo un gallito, güey. y tú interrumpes. Deja la ventana abierta porque voy a entrar así con todo, güey.
5: Hasta sudé.
4: Voy a ir como el Cruz Azul con todo.
7: Ah, ya cuando venga ya te voy a tener lista la comida, pero no tardes, me marcas.
4: Sí, ahorita te caigo ahí, haz la cena. Adiós.
7: Bye, nada,
4: que llega a la casa, no me van a dejar entrar.
5: Hasta sudé.
4: Dice.
3: Todo el estudio se quedó congelado. Todo.
4: Ah, pero, bueno. Dice, el profesor Miguel Ángel Guerrero, salud, maestro Limón, a Benito de Tacos Berna.
3: Saludos, profe.
4: Y suerte para los nuevos integrantes de Balonazo Relax.
6: Gracias,
4: muchas gracias, maestro, por darle oportunidad a las fuerzas básicas de Balonazo.
5: Un gustazo y agradecimiento total al señor Limón, doctor.
4: Correcto, compadre. Bueno,
6: en lo que comentó Chique anteriormente, entonces yo creo que sí viene con fuerza lo de Edson Álvarez, ¿no? O sea, viene
3: con fuerza, ron, ¿no?
6: Y tal vez si se va al corcho, pues ahí ya, digo, tener al corcho, tener Edson Álvarez, pues es un cambio total, ¿no? O sea, sí. no tiene nada que ver una cosa con otra.
5: ¿Y Millonarios en la plaza?
4: Apoyando a la sangre nueva desde el trabajo, dice Evers Cantú.
6: Gracias, Ever.
4: Saludos a todos los invitados, saludos a Chiebrán de Jesús, mijo, échale ganas, y ¿dónde está el mandado, güey? No traes nada, no te apolingas, no compras nada, nomás estás aquí de arrastrado, acostado, güey, no jalas, ay, güey.
6: No me quemé.
4: Dice gladiador de Troya,
6: ¿qué es? ¿Es mi papá?
4: ¡Ay!
6: ¿Es el gladiador de Troya?
4: Es tu papá.
6: Es mi jefe.
4: Bueno, pues saludos, ponte a jalar, güey. Ayúdale, apóyalo, güey.
3: Ni siquiera sacaste al perrito a pasear, cabrón.
5: Te está quemando.
6: No me quemes.
4: Dice, a ver si no le piden el divorcio a Limón. ¿Qué te importa a ti, güey?
3: No seas celoso, cabrón.
4: ¿Qué te importa a ti, güey? Si me güey.
3: Es más, nadie supo, nada más aquí en el estudio se supo. Nadie oyó lo que le dijeron a Limón.
4: Nadie supo que hoy voy a ir a cenar con una chica.
6: Anda,
4: que va a dejar la ventana abierta, güey. Y ahí vamos a quedar a dormir.
3: Y es soltera.
4: Muy bien. Dice otra vez saludos a Quiebrán.
6: Saludos.
4: Tiene más fans que tú, güey.
3: No,
4: dice Alberto Dez, Limón, después de esta llamada se te va a enojar el chiqui, la cookies. la cookies, güey. Hay que invitarla también.
3: Saludos, Dex. Saludos.
4: Que Quiebrán mande saludos a la banda de Código Travel.
6: Saluditos para la gente de Código Travel, una de las agencias más importantes de aquí de Monterrey. La verdad que la gente que vaya no se va a arrepentir con los viajes que hace mi compadre Héctor Barbosa.
4: Que si no tienes jale, que ahí en el Chaplin hay jale. Dice este güey. Dice acá mi compadre, bueno, primero vamos a lucir las camisas que Benito nos trajo a la raza.
3: No, la que trajo el patrocinador.
4: Yo estoy presumiendo la que tú me regalaste, güey.
3: Sí, esta. La que...
4: Como Italia, ya me la habían regalado, me la regaló mi compadre Francisco Javier.
3: Claro.
4: Hoy me hace un regalo mi compadre Benito, la camisa de México. Yo no la voy a México, tengo que ser sincero, pero pues está chida la camisa, güey.
3: Yo te la debía el día de tu cumpleaños.
4: Acuerdo. Es esta. Era el regalo que me
3: hace. Claro que sí, Limón. No, ya sal con mucho gusto y ya sabes que cuando lo que necesites... Aquí le echamos ganas para trabajar, no de dinero.
4: Oye, también les prestó, porque son prestadas, las camisas del Real Chihuahua, ¿cómo se llama?
3: Chihuahua de señor Ricardo...
4: Ricardo Mendoza. Es más, chiquis, esta camisa que trae el señor es tuya. se la va a llevar para lavarla.
3: No, es de chiquis. Se la mandó
4: don Ricardo, chiquis, esa camisa... Pero, pues, para estar ad hoc, les prestamos a estos chavos.
3: Estudios, claro que sí.
4: Y la que trae mi compadre ya de rojo.
5: Estamos.
3: También se la... ¿Es para ti,
4: Limón? ¿Esa de quién es?
3: ¿Es para ti, Limón?
4: No va a quedar, güey. ¿Cómo va a quedar?
3: Es que pegamos dos camisetas.
4: Dice mi compadre, inviten a la tercera guerra de...
3: De páginas, ¿no?
4: A Ramiro, a Fer y a... Sí, no entendí nada.
3: A lo mejor de locutores, de, ¿cómo se llama? De cronistas, ¿no?
4: Guis, dice Guis, no sé qué es eso. ¿Qué opinan sobre la selección de Japón que llegó a Monterrey y el equipo de Monterrey les prestó las instalaciones para que pudieran entrenar porque ya la de Tigres no vale queso?
3: Pero, ¿qué tenemos que saber de eso, hombre? Vamos a dedicarnos al fútbol, no que si el pasto, no el pasto, hombre.
4: Los dos invitados merecen repetir y que los alternen con gente como Cascarita y el licenciado de la Rosa.
3: ¡Órale!
4: Ya te pusieron contrincantes, güey. Saludos, excelente tarde, dice Di Parca. Ah, chica, DG Parca. Muy bien. Don Merito, ya puse alarma para saber cuándo llega el Pizza Cizañas.
3: Ya. Es más, ya tiene ahí un sensor nada más para saber si pim, pim. Ya me tengo que esconder luego.
4: Prestada, dice que deberías de dárselas. Pues yo no dormía, sino son de este chavo. A mí me dieron la mía. Pero bueno, muy bien, ¿cómo se ha sentido usted?
6: No, muy bien, la verdad, Limón. Anteriormente me ha tocado estar en el programa de narradores, participando, pues ahora sí que...
4: ¿Qué lugar sacó?
6: La verdad, tengo entendido que fue el tercero.
4: Eran los tres, güey.
6: Éramos tres y nos queda el último. Pero ahorita, no, la verdad es que me quedé muy cómodo.
4: Eran como que 10, ¿no?
6: Eran como unos 7 u 8. Vino Manuelito, vinieron varios y hicieron muy buen trabajo. Esa vez vine, fue la primera vez, nervioso, ahorita ya un poquito más tranquilo y pues, como comento, ¿no? O sea, hablar de fútbol y ojalá que no sea la última vez.
4: Y sí, mi compadre viene con guerra, él ya tiene más confianza, más.
5: Poquito, como dicen ahí, se ha ido agarrando la experiencia.
4: ¿De dónde saliste eso, compadre? ¿Quién te invitó ahí con guerra?
5: Primero, aquí empecé con Jasso, Gerardo Jasso, el señor Jasso, quien me recomienda. Viene varias veces a su programa de fútbol con sentido.
4: Te invitó Jasso.
5: Sí, y posteriormente él pues, me entró con el señor Guerra y estuvimos aquí en Versus por mucho tiempo y también iba con el señor Roberto López a Futbolémica los sábados también, de repente. Así que, pues, digamos, pero pues aquí agradecido por esta gran oportunidad.
4: Pero hasta que viniste es un programa bueno.
5: Sí, exactamente.
4: No se crea.
5: Y muchas gracias y agradecido.
3: Pero ¿quién ganó de los narradores? ¿Quién fue el que ganó el de...? Ya sé, ya está. Ni siquiera volteé a saludar al Alan. Oye, Limón, ¿quién va a venir el lunes, Limón?
4: El lunes viene mi compadre Víctor Ledesma. Ya está amarrado.
3: Ah, ok, muy bien.
4: Y vamos a ir a una pausa, me está marcando Leo. A ver, falta él de mandarnos a corte.
5: Sí, bueno, señores y señores, aquí para que no se pierdan la sintonización aquí a través de ABC Deportes en el programa de Balonazos Nice. Así que vamos a una pausa y ahorita regresamos.
3: ¡Relax, señor! ¡Relax, señor!
4: ¿Qué dijo?
3: ¡Nice!
5: ¡Relax!
4: Bueno, son hermanos.
3: Sí.
4: No pasa nada.
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0: esta salsa que el hombre está bien matona, compadre.
1: No, no, gracias.
0: Yo lo que vendo son la salsa, los tacos, los regalos, güey.
1: Claro que sí, señores. Dices, sí.
0: Muy bien, ya casi nos vamos. ¿Quiere mandar saludos a sus familiares, alguien?
2: A toda la gente que desde que inicié los medios de comunicación me han apoyado, te les quiero también agradecer por hoy sintonizar el programa, por siempre darme la palmadita de buena suerte, de estar pendiente de todo lo que hacemos. Y bueno, no, pues este programa se lo dedico a ellos, a mi familia, a mi novia que pues aquí está afuera y que siempre me apoya en todo. Entonces, este programa va dedicado a ellos.
0: Y está ahora, hay un audio antes de ir con mi compadre. ¡Audio!
3: Buenas tardes, Limón. Soy Carlos de la Rosa. Hubieras invitado un tigre. Saludos a todos. Hubieras invitado a un tigre porque está muy cargado ese programa. Buenas tardes, gracias.
0: ¿Qué mal oye el programa de este señor? Aquí no hay tigres, pero no le estamos tirando a tigres.
1: Bueno,
0: es más, ni habíamos mencionado a tigres.
2: No los pelamos.
0: Ay, güey, pero bueno.
4: Buenas tardes, Solimón. Invite, por favor, a los tres Guerra Guys, a Ramiro, a Fer y a Joao de los 5 abonos. Haga lo posible, doctor Limón. Saludos.
0: Muy bien. Otro.
5: Buenas tardes, señores. Buenas tardes, doctor Limón. Pues ya emocionados porque empiece el Mundial, ya ansiosos. Pero yo tengo una duda. ¿Cuándo juega Italia?
0: ¡Llega de vuelta! ¡Desgraciado! ¡No calificamos, güey! Pero yo no cambio de equipo, güey, ni selección, ni modo, güey. Pero somos 4 veces campeones del mundo, güey. Y México en su vida va a ser campeón del mundo. ¡Compadre, despídete!
6: No, pues para cerrar, pues muchas gracias por la invitación. Un gustazo aquí estar coincidiendo con todos, con Kevin, con el señor doctor y con Benito. Un gustazo.
7: Gracias.
6: Agradecidos a toda la gente que pues estuvo aquí presente. Y pues también agradecimiento a todos los que pues consiguió con el contacto con el doctor Limón, a todos los que mandó también oportunidad, como el señor Andrés Guerra, al señor Gerardo Casa, al señor Roberto López. Y pues saludo especial a la familia Amaro primero y a la familia Pérez, que son mi familia paterna, los Amaro, y a Pérez la materna.
0: Yo quería
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